hablar sobre este tema que ha sido controversial durante la semana. Este tema de los TikTokers o TikTokeros, como usted quiera llamarles. Hoy se ha presentado en el Congreso de la República una iniciativa para un control de estos ciudadanos cuyo contenido en los últimos días han sido groseros y que han puesto de manifiesto, sin duda alguna, lo denigrante que puede ser una persona cuando se propone hacerlo, provocar daño a la imagen de niños o de personas vulnerables. Vamos a platicar sobre el particular, por favor, quédese con nosotros. Va a estar muy interesante. Vamos a ir a nuestra primera pausa comercial. Al retorno venimos con un resumen de noticias.

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El proyecto de reformas al subsector eléctrico no logra avanzar al tercer debate en el Congreso Nacional mientras el Ejecutivo evalúa medidas dentro de sus facultades y una licitación de corto plazo para contener el costo de la energía, según versión del diputado Mario Pérez. El proyecto de reformas al subsector eléctrico quedó nuevamente atrapado en el Congreso Nacional y por ahora no existen condiciones claras para que sea sometido al tercer debate, dijo el parlamentario. El estancamiento abre paso a un plan B del Ejecutivo, que podría incluir decretos dentro de sus competencias y una licitación de emergencia para atender las necesidades inmediatas de compra de energía. El diputado Mario Pérez defendió el trabajo realizado por la Comisión de Energía del Congreso Nacional, que estudió la iniciativa y cuestionó que después de un amplio proceso de consultas todavía se plantee la necesidad de volver a estudiar el proyecto. Mientras tanto, el director ejecutivo del Consejo Hondureño de la Empresa Privada, Armando Urtecho, advirtió que la inversión se encuentra paralizada a nivel nacional y que Honduras también está enfrentando este escenario, por lo que consideró necesario establecer condiciones que incentiven la generación de empleo y la llegada de capitales. Hay que poner bases flexibles para

0: para que la inversión y el empleo se generen en Honduras. Si vamos a estudiar condiciones más duras de las que tiene el Código del Trabajo, mejor no hagan ninguna reforma, señaló Urtecho en recomendación a funcionarios hondureños. La advertencia se produce en un contexto de caída de inversión extranjera directa en Honduras. Durante el primer trimestre de 2026, el país captó alrededor de 213 millones de dólares frente a los 292 millones registrados en el mismo periodo del 2025, lo que representa una reducción cercana al 27%. Mientras tanto, el Congreso Nacional aprobó este jueves una reforma a la Ley de Reactivación Económica y Desarrollo Humano que restablece un régimen especial extraordinario temporal para facilitar la disponibilidad y ejecución de recursos públicos destinados al cumplimiento de obligaciones económicas derivadas de procesos de conciliación con el Estado. La reforma permite que las personas que prestaron servicios en los programas contemplados en el decreto y que mantienen una demanda judicial activa puedan solicitar una conciliación para establecer un acuerdo de pago siempre que cumplan con los requisitos establecidos. Para acceder a este mecanismo, los exempleados de los programas deberán demostrar que prestaron sus servicios, que no han recibido un pago por el mismo concepto y que su proceso judicial continúa activo y no cuenta con una sentencia firme. Mientras tanto, el gobierno inicia este viernes, es decir, mañana, la primera etapa del programa de entrega de maquinaria municipal, una iniciativa histórica que llevará soluciones a las comunidades y fortalecerá la capacidad de respuestas de los gobiernos laborales. En esta primera entrega serán beneficiados 81 alcaldías con 126 maquinarias, 58 retroexcavadoras, 51 motoniveladoras y 17 tractores de oruga. La inversión inicial asciende a unos 18 millones de dólares como parte del programa, cuya inversión total supera los 178 millones de dólares. Y al menos dos niños o niñas por semana son atendidos en el Hospital Psiquiátrico Mario Mendoza por trastornos psicológicos derivados de abusos sexuales cometidos dentro de sus propios hogares, reveló la directora Montserrat Arita. La funcionaria explicó que los menores llegan remitidos desde Medicina Forense del Ministerio Público luego de que sus madres, padres o titulares presentan denuncias formales por los abusos. Son niños en el seno de la familia, de un hogar, y estamos hablando de abuso sexual, manifestó la directora, quien calificó como especialmente grave quienes deberían de proteger a los menores sean quienes vulneren sus derechos. Arita también condenó cualquier forma de abuso y vulneración contra menores y llamó a la sociedad a no normalizar este tipo de situaciones. Y siempre en el campo de la medicina, el Colegio Médico de Honduras informó sobre avances en el proceso de pago de salario y beneficios pendientes para profesionales de la salud, aunque advirtió que persisten incumplimientos y problemas administrativos que podrían generar nuevas acciones de presión por parte del gremio. De acuerdo con las declaraciones del presidente del Colegio Médico, Samuel Santos, durante una reunión sostenida el miércoles, informó que parte de la documentación requerida para afectar los pagos todavía no estaba completa. Sin embargo, las autoridades aseguraron que ya habían revisado una parte importante de los expedientes y que se continuaría trabajando para completar los mismos trámites. Y para concluir este resumen de noticias, el viceministro de Seguridad, Romel Martínez, visitó el municipio de Roatán para supervisar las investigaciones en la zona insular ante la creciente presión por la muerte de un testigo protegido en el caso de la desaparición de la joven Angie Peña. Este jueves, el funcionario de seguridad visitó la isla de Roatán para coordinar y supervisar directamente las labores de prevención e investigación en la zona insular. Añadió que su visita es una directriz de la Secretaría de Seguridad y que la información recopilada formará parte del desarrollo de los esquemas o de los esquemas de diseño y reajustes. Ha habido un despliegue inicial robusto de unidad de investigación local. Se envió equipos para tener mejor despliegue de elementos de probanza contra los responsables, dijo a periodistas en Roatán sobre la muerte de Derek McNeil, testigo protegido en el caso de la desaparecida Angie Peña. Manifestó que hubo adición de fiscales del Ministerio Público para tener una respuesta satisfactoria del evento. Voy a pausa y regreso.
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0: Hoy en el Congreso de la República se ha presentado una iniciativa para el control precisamente de las publicaciones que se hace en las redes sociales. La ley reguladora de la imagen de personas vulnerables en plataformas digitales. El objetivo de la ley es regular la difusión de imágenes, videos o audios en plataformas digitales que expongan a personas en condiciones de vulnerabilidad, pobreza extrema o inclusión social. El ámbito de la aplicación, esto aplica a toda persona natural, dice este decreto, este proyecto de decreto, a toda persona jurídica, residente o no en el territorio nacional que genere, comparta o monetice contenido digital dirigido a o accesible en Honduras. El diputado Mario Portillo, del Partido Libertad y Refundación, fue quien presentó esta iniciativa. ¿Motivado a qué? Se lo vamos a consultar en estos momentos. Abogado, gusto en saludarle, es un placer, bienvenido a Radio Cadena Voces y al programa Voces y Contravoces. Gusto en saludarle, buenas noches.
1: Muy buenas noches, Juan Carlos. Un saludo a todos, a todo el auditorio a nivel nacional. Y pues aquí estamos para trabajar y para informar al pueblo de manera detallada cuál es el objetivo, el espíritu del proyecto que se ha

0: presentado el día de hoy en el Congreso de la República.
1: ¿Y cuál es el espíritu? Cuéntenos, por favor.
0: Bien, Juan Carlos, mire, es importante señalar que la punta del iceberg o el detonante fue lo que ocurrió esta semana, donde vimos dos creadores de contenido utilizando a un menor de edad, vulnerando sus derechos para generar reacciones, seguidores e incluso monetizar a través de la dignidad, pisoteando la dignidad de un menor de edad. Pero no es un acto único este, ni aislado. En realidad, en Honduras, los creadores de contenido, TikToker, influencer, como se denomine, algunos han generado ya la forma de sistemática de atacar la dignidad del ser humano. Vimos a uno de los que tiene mayor cantidad de seguidores en el país, como dicen popularmente, y en el video salía, dice, le vengo a dejar unas pachas de guaro a un conjunto de personas que sufren de alcoholismo.
1: Sí, hombre.
0: Nosotros no queremos ponerle un bozal a los creadores de contenido, mucho menos evitar que generen dinero a través de sus videos. Lo que pretendemos es que se respete la dignidad del ser humano y, como tal lo dice la ley, personas que sean vulnerables. Se puede ir a ayudar a una persona sin necesidad de humillar y pisotear la dignidad del ser humano. Dígase niños, personas en extrema pobreza, con discapacidad por temas de religión, etnias, etcétera, etcétera. Entonces, cuando se promueve, estaba hablando de estos influencers que tienen millones, cientos de seguidores, y usted promueve que para generar ganancias y para generar seguidores en redes sociales o para volverse una figura de influencia, tiene que humillar a otro, entonces usted, como nosotros, en este caso, como Estado de Honduras, debemos de regular esa situación para evitar que la niñez, que la juventud crea que ese es el modelo a seguir para trabajar en redes sociales.
1: ¿Han visto ustedes que esto ya está, o usted, abogado, esto ya está sobrepasado, que esto ya se desbordó?
0: Mire, totalmente. Quiero decirle que nosotros hemos, lamentablemente hoy había una urgencia en el Congreso porque nos estaban pidiendo que lo hiciéramos rápido. Yo se lo decía al secretario Ledesma que es un tema importante, sí. Porque no solo es la humillación de las personas. Prácticamente hay muchos influencers que ahora hablan y promueven cuestiones, temas sexuales abiertamente prohibidos, en el sentido de que es explícito el contenido sexual y que es abierto para que lo tengan acceso a ellos, niños, jóvenes. Hay otros que se dedican a retos que ponen en peligro la seguridad de propios y extraños. Y lamentablemente reitero, como no se había puesto orden en este tema, la mayoría de personas creen que es válido sobrepasar cualquier límite y ha generado que hoy por hoy la gente vea normal violentar la ley, violentar la dignidad. Y yo le digo, usted vio muchos seguidores de estos influencers defender que se haya humillado a un niño. Entonces ya la percepción que se va creando en la población realmente no es la correcta. Y yo lo comparaba con China. China tiene la red social TikTok, pero explícitamente tiene prohibido contenidos de este tipo y lo orientan más a que sean educativos. Nosotros no queremos que la gente se aburra o que no se divierta, pero no pisoteando la dignidad de otro ser humano.
1: Ahora, esto de una u otra forma va a venir a causar controversia, ¿verdad? Especialmente en varios sectores que opinan que estas personas lo que se dedican exclusivamente a dar diversión, a dar entretenimiento, etcétera. Bueno, pero imagínese usted, ¿qué tipo de entretenimiento? ¿Es importante, cree usted, está Honduras preparada para hablar precisamente para ciertas restricciones en las redes sociales?
0: Mire, yo quiero decirle algo. Creo que es deber del Estado de Honduras y en este caso del Poder Legislativo promover leyes que no es ponerle un bozal a nadie ni coartar la libertad de expresión. Uh-huh. Pero si nosotros pasamos de libertad de expresión a libertinaje, entonces nosotros tenemos que asumir la responsabilidad de algún futuro por no haber tomado las medidas necesarias. Yo le puedo decir, igual que en el tema de seguridad, si en Honduras se hubiera abordado el tema de seguridad de manera como lo hizo la República de El Salvador,

0: pues otro gallo nos cantara, como decimos en mi pueblo. Entonces, de una u otra manera, son medidas que sí van a generar polémica, pero son necesarias para mantener el control de la sociedad y sobre todo la educación de jóvenes y de muchas personas que ahora hasta lo pueden... Bueno, vimos maltrato de animales, vimos personas causándole daño a criaturas, a seres vivos. ¿Qué no va a pasar cuando el reto sea hacerse viral porque usted fue a golpear o a matar o a intentar hacer tal cosa? Hoy por hoy yo felicito al Ministerio Público, a la policía, por haber actuado rápidamente, eficientemente en la cuestión con lo que ocurrió con este menor en Danlí, en El Paraíso.
1: Ahora, usted ha tocado un punto muy, pero muy importante, la libertad de expresión. Vaya, esto tampoco es que se vaya a convertir o que lo vayan a aprovechar los políticos para que no se hagan denuncias, no se hagan opiniones, que la población no se restrinja en su derecho exclusivo de libertad de expresión. Esto hay que estar claro, ¿verdad? Que no se trata de esto. Se trata de hacer un control. ¿Bajo qué aspectos precisamente, abogado?
0: Mire, es muy importante la pregunta que usted ha realizado, porque el tema de este proyecto de ley es claro. El objetivo es la dignidad, de proteger la dignidad de personas en estado vulnerable. No es ponerle un bozal para que no haga contenido divertido, no es para que no moneticen en sus redes sociales. Es para que no utilicen ni se vulnere la dignidad del ser humano. O sea, usted puede seguir haciendo el contenido que usted quiera. Y la ley va encaminada, mire, primero con sanciones, multas de 10 a 50 salarios mínimos. Y que a través de Conatel se suspenda de manera temporal o permanente cualquier plataforma de creadores de contenido que vulneren la dignidad del ser humano. Y ya especifica qué categorías. No es para que dejen de hacer contenido, porque nosotros, yo lo decía hoy en el Congreso, la gente está aburrida de escuchar a la clase política. Nadie quiere ver las sesiones del Congreso porque la clase política nos pasamos peleando. La gente está cansada porque tiene que ir a generar recursos para los hijos, para la casa, para las cuentas, para todo. Y utiliza las redes sociales para divertirse, para divagarse. Y nosotros no podemos desconocer que hay muchos creadores de contenido que lo hacen reír, que le descargan el estrés, etcétera, etcétera. O sea, nosotros no nos metemos, la ley no va encaminada, y yo que la presenté, no va encaminada a quitar el contenido ni que no lo generen, sino precisamente que no suceda como lo que sucedió en Danlí, que se aprovechen precisamente de pisotear a un menor de edad, de hacerle lo que popularmente podríamos decir como bullying, y a través de eso generar seguidores, dinero, reacciones, porque no es correcto. Y si nosotros no se regula eso, tarde o temprano se va a volver una cuestión generalizada de que si usted vulnera la dignidad humana, entonces usted va a ser un influencer en redes sociales.
1: Ya, y yo creo que aquí la población está clara en eso. Está clara que se necesita, en este caso, de una u otra forma que se tomen medidas especialmente en contra de estas personas, que lejos de dar entretenimiento o de ocasionar un pasatiempo a la población, más bien están buscando, ya cuando hay tema monetario de por medio, cuando se quieren conseguir likes para hacerse pisto, ya las cosas cambian, ya se hacen, como hay tanto mercado, voy a ver quién tiene, o mejor dicho, voy a ver qué hago para tener más like que el otro y así hacer dinero. Ese también es un problema, ¿no?
0: Es correcto, es más, mire, nosotros hemos sido claros y creo que nadie en su sano juicio no puede ir viendo cómo estos creadores de contenido cada día van elevando el tono con respecto a sus videos, a cómo generan más reacciones, porque hay una demanda de reacciones a través de redes sociales. Entonces, nosotros al fin y al cabo no podemos caer en no tener un control social con respecto a la libertad de expresión, reitero, pero no permitir este tipo de situaciones. Carlos, mire, hoy por hoy creo que la población

0: población hondureña aplaudió la acción del Ministerio Público, de la Policía e incluso del Poder Judicial, porque ayer precisamente mirábamos los videos de estos dos creadores de contenido donde todavía se reían de lo que hacían. Decían, no le hicimos nada, no lo matamos, además le dimos pisto. Y sabiendo que el menor de edad está en una condición vulnerable y en otras situaciones, y darle dinero a un menor de edad para humillarlo no es correcto. Ahora, yo también tengo que ser claro, yo lo dije hoy en los medios de comunicación, en el Congreso de la República, que, por ejemplo, hay otra investigación del en este caso de la Comisión Nacional de Bancas, que está investigando si también hay quienes se dedican al lavado de dinero a través de este tipo de donaciones. Y hay delitos.
1: ¿Hay que entrarle a esto, cree usted? ¿Hay que entrarle también a esto?
0: Mire, es importante la investigación. Mire, yo, igual que todos conocemos que las redes generan mucho dinero. O sea que para una u otra persona que tiene una cantidad de millones de seguidores, ganar $100,000, ganarse $80,000, $50,000 o $70,000 lempiras a la semana o al día, no es la gran cantidad por la cantidad de seguidores que tienen. Más sin embargo, como hay una investigación que inició en Estados Unidos, México y otros países, y que vinculan a Honduras, hay que verificar si hay algún tipo de situaciones de otros delitos más graves, como el lavado de activos. De no haberlo, debe respetarse que sea la forma de generar ingresos de estos creadores de contenido. Ahora, mire, delicado también, Juan Carlos, es que, por ejemplo, uno de estos creadores de contenido muy famoso, ayer decía, a mí nadie me toca porque yo soy la mano derecha del presidente. Tengo influencias, tengo esto, tengo lo otro. Entonces, eso es lo que queremos venderle a la población, que entre más seguidores se vuelve intocable y usted puede violentar la ley, o entre más seguidores tiene, usted prácticamente tiene acceso a que se le proteja. Entonces, ese tipo de situaciones son las que nosotros, de una u otra manera, como sociedad, debemos de valorar.
1: Este tipo que dijo esto, que es un reverendo imprudente, irresponsable, ayer dejó entrever que la impunidad en este país galopea como todos los años, como todos los gobiernos. Y da la impresión, o por lo menos lo que dijo ayer, dio la impresión él de que puede hacer lo que él quiera. Mire qué delicado eso que usted está apuntando y que todos lo escuchamos. También yo sí siento que algo se debe de hacer. Algo se debe hacer, pero son los mismos políticos, y con mucho respeto, abogado, los mismos políticos. Correcto. Que tienen la culpa, porque han hecho grandes también, han hecho grandes a estos tiktokeros, que lo que muchos de ellos, lo que han provocado es vender única y exclusivamente basura.
0: Totalmente de acuerdo. Yo creo que la clase política tiene una responsabilidad enorme en cuanto a lo que sucede en todas materias, en salud, en educación, en redes sociales, etcétera, etcétera. Porque muchas veces, por el temor a salir dañada la imagen política, pues prefiere hacerse de la vista gorda y no actuar. Imagínense que cuando una persona que influencia a 2 millones de hondureños le dice que puede vulnerar a la dignidad del ser humano, que la ley se puede irrespetar, entonces el mensaje es catastrófico para el país. Yo siempre voy a mencionarlo, para nosotros es sumamente importante el ejemplo de la República de El Salvador en materia de seguridad. A la gente no le gusta ver lo que pasa en Honduras, pero tampoco podemos desconocer que en El Salvador sí es un proceso rígido, pero al final dura es la ley, pero es la ley. Y así debemos de hacerlo en todas las áreas. En este caso, pues hoy el tema que nos ocupa es el tema de proteger la dignidad del ser humano. Espero, porque le voy a hacer directo, cuando uno presenta un proyecto de decreto, pasa a una comisión, y hoy inmediatamente quiero decirle que se me dijo, este proyecto va a dictaminarse lo más pronto posible para que se someta a votación.
1: Eso le iba a preguntar. ¿Ha tenido aceptación o tuvo aceptación? ¿Ya fue turnado a alguna comisión especial?
0: Mire, pasó ya a secretaría. La secretaría lo va seguramente a asignar mañana a una de las comisiones. Podría ser la de familia, podría ser también otras comisiones. Vamos a esperar a ver cuál es el tema. Pero sí hubo mucha aceptación de diputados del Partido Liberal y del Partido Nacional, que ven con preocupación y que toman con seriedad el tema de lo que

0: está ocurriendo. Porque reitero, lo que sucedió en Daní fue el detonante de tantas miles de cosas que, como usted lo menciona, y yo lo hago propio también, contenido basura que daña a nuestra juventud y daña nos daña como sociedad.
1: Le agradezco enormemente, abogado, y vamos a estar pendientes para platicar sobre este tema que yo creo que no debemos de olvidarlo. Ojalá que esto que pasó sea el inicio de cosas importantes para una regulación en todos los sentidos para estas personas que hacen su trabajo, porque bueno, cada quien hace su trabajo, emiten juicios de valor con muchas de ellas, con mucho respeto y tomando en consideración que les atribuye la libertad de expresión, y eso está bien, pero no puede ser de una forma abusiva, sin duda alguna. Reírse, ocasionar daños de vulneración, o a la vulneración más bien de menores, no puede ser. En esa escena que miramos de estos dos individuos que hoy ya la ven peluda, como decimos popularmente, ya la ven en serio, porque era bonito verlos ahí como machitos, ¿no? Como machitos, uh-huh. yo soy hermano del diablo y que no sé qué, cuando ya miraron que se les vino el mero diablo, ya se hicieron para atrás, etcétera, etcétera. Estos también, estos dos sujetos, ahí si ustedes se analiza, se vieron involucrados no solamente los niños, sino que también ahí habían personas de la tercera edad.
0: Es correcto.
1: ¿Se acuerda? Habían personas de la tercera edad. Quiere decir que son personas vulnerables también. Y que...
0: Dígame. Sí, Juan Carlos.
1: No, dígame.
0: No, efectivamente, para nosotros lo que ocurrió, reitero, es indignante, y después vimos que, no, que nos disculpen, mire, yo creo que estamos a tiempo de corregirlo y esperamos nosotros que la sociedad hondureña entienda de que no es pretender callar a nadie, pero sí necesitamos ese control en redes sociales.
1: Muchas gracias, abogado. Le agradezco enormemente.
0: Un saludo a todo el auditorio, un abrazo, muchísimas gracias. Estamos pendientes igual a la orden en cualquier momento.
1: Muchas gracias, gracias. El abogado Mario Portillo, diputado al Congreso de la República por parte del Partido Libertad y Refundación. Voy a pausa y regreso.
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Gracias por continuar con nosotros. Se ha informado que a raíz de que en el Congreso de la República no se estaría aprobando o no estaría entrando la aprobación en su tercer y último debate de la ley del subsector eléctrico, hay un plan B. El plan B es considerado, no sabemos si es el definitivo o va a ser tan importante como el decreto, un plan B donde a nivel de Consejo de Ministros se esté aprobando una serie de proyectos de reformas al subsector eléctrico. ¿Por qué? ¿O cómo? Para que se puedan llevar a cabo licitaciones de corto plazo o a corto plazo para contener el costo de la energía. Además, serían estas medidas que se le estarían otorgando para que se lleven a cabo transacciones y pueda salvarse la Empresa Nacional de Energía Eléctrica. Pero ¿hasta dónde este plan B que venga del Ejecutivo a través de un PCM pueda solucionar el problema que los diferentes sectores están claros tiene la Empresa Nacional de Energía Eléctrica? Yo no sé cómo catalogarlo, pero a mí,

0: no sé si estoy equivocado, más bien, con lo que voy a decir, pero para mí es un fracaso total estas reformas. No se lograron llevar a cabo. Cuando el Ejecutivo va a emplear una serie de medidas cuyas facultades van a ser limitadas, definitivamente yo doy como un hecho que ya sabe muy bien el gobierno y en este caso el Partido Nacional en el Congreso de la República que no se van a aprobar estas reformas. Así de simple y sencillo. Para que hablemos sobre el tema, ya está con nosotros el analista en temas de energía eléctrica y miembro de la o representante de la ACJ, el licenciado Edgar Aguilar. Edgar, gusto en saludarle, es un placer. Buenas noches. ¿Qué opina sobre estas medidas que se han denominado como plan B que tendría el Ejecutivo precisamente sobre este tema? Es un placer.
1: Buenas noches, Juan Carlos. Y bueno, es lamentable ver que este debate una vez más, ¿verdad?, se ha complicado. Y no se ha complicado esta vez ya por temas técnicos de algunos elementos sobre los que había preocupación al final, al principio, perdón, sobre los activos públicos y la protección de estos activos. Se agregaron todos esos candados para asegurar que la ENE pues no se privatizaba. No, eso no iba incluido desde el origen, pero bueno, se protegió eso aún más. Ya en este momento lo que se ve es una oposición ya por intereses pues particulares, políticos, cálculos políticos, y es lamentable que este tema de país en el que necesitamos cambios estructurales, ¿verdad?, de largo plazo, esté llegando otra vez a que circulen las soluciones que siempre se han dado y los que nos tiene en una situación tan precaria donde nos hace falta más de 1.500 kilómetros de líneas de transmisión, donde tenemos un déficit de alrededor de 400 megawatts en la capacidad firme, porque la ENE y el Estado no tienen la capacidad de hacer estas inversiones. Son miles de millones de lempiras. Y actualmente pues la ENE sobrevive no por sí sola como debería, porque le vende energía a la gente, sino porque le trasladan dinero de nuestros impuestos, se endeuda cada año, deuda que pagamos nosotros, deuda que pagan nuestros hijos, que pagan nuestros nietos, y este dinero no va a hacer las inversiones que se necesitan para tener un sistema de calidad, para que hayan menos apagones, especialmente en la zona norte, para expandir el servicio a más de 1.500.000 hondureños que no tienen acceso a la energía eléctrica. Este dinero de nuestros impuestos y de deuda tampoco va pues a mejorar la calidad a quienes ya tienen acceso, y peor aún, la ENE no tiene la facilidad de sacar licitaciones para generación porque nadie le quiere vender, porque saben que no pagará tiempo. Entonces, escuchar ya que se habla de PCMs es escuchar lo que siempre se ha hecho y lo que nos tiene en esta situación con una tarifa bastante fluctuante porque la ENE no ha podido garantizar contratos a largo plazo. Entonces, pues sí, si se va por ahí, sería una lástima ver pues un gran fracaso en el poder legislativo, en el Congreso, tanto, ¿verdad? Aquí habría que ver si es un problema en cuanto a buscar los de un interés legítimo de buscar los consensos, o un problema también de los legisladores poniendo ya intereses diferentes a lo que compete a la ley, pues usando otras condiciones, ¿verdad?
0: Sí, sí.
1: Para aprobar la ley. Entonces,
0: se está renunciando.
1: Pues vamos a...
0: Ya desde legislativo se está renunciando. Ya se da como un hecho de que esto no va a pasar ahí, ¿cree usted?
1: Pues nosotros creemos que no. Nosotros como ASJ, ¿verdad?, seguimos impulsando, seguimos creyendo que es posible tener una reforma verdaderamente estructural. A pesar, ¿verdad?, de estos retrasos y que se ha complicado un poco más la situación, hemos visto también que se ha mantenido a

0: un debate al final del día bastante técnico y que tanto la propuesta original del Partido Nacional como los aportes que ha dado el Partido Liberal han tenido sustento técnico y responde la ley en sí y responde a las necesidades del país. Entonces, pues todavía es posible, no hay que tirar la toalla.
1: Bueno, estamos hablando entre políticos, Edgar, entre políticos, estamos hablando de políticos. ¿Ustedes vieron o percibieron en algún momento que los partidos políticos representados en el Congreso de la República, hablo tanto del Partido Liberal como el Partido Nacional, estaban plenamente involucrados para que esto se aprobara? Honestamente.
0: Pues mire, acá vamos a ver los resultados finales, ¿verdad? Y por ahí deberían de demostrar a ambos partidos que son determinantes en esto, que de verdad les ha interesado dar soluciones a la problemática del subsector eléctrico, a la problemática de la ENE, o si pues al final del día no existía ese interés. Esto creo que está por verse en las próximas semanas, porque sería un gran fracaso para Honduras que esta ley no avanzara. Ya no, el sistema ya no puede más, la ENE ya no puede más, la deuda va a seguir creciendo y vamos a continuar con un mal servicio. Pues porque estas otras soluciones, ¿verdad? Ya de PCM, si bien pues pueden ayudar a corto plazo, serían parches, como lo hemos visto antes, y parches que salen bastante caros. No generarían las condiciones que se necesitan en el país para atraer las inversiones, ¿verdad? Que es lo que va a garantizar un servicio de calidad y lo que va también a ayudar a estabilizar los precios. Entonces, uh-huh, eso está por verse y vamos a estar pues monitoreando y los resultados van a decir si sí había un interés, porque al final del día el oficialismo, hay que decirlo, tiene las capacidades de poder impulsar con fuerza una ley para el bien del país, y también pues el Partido Liberal en este caso también han entendido, ¿verdad? Ambos, con toda la asistencia técnica que han tenido, la forma en que esta ley, en su gran mayoría, ¿verdad?, va encaminada a responder a las necesidades del país.
1: Dice que el plan B podría incluir decretos dentro de sus competencias y una licitación de emergencia para atender las necesidades inmediatas de compra de energía. El diputado Mario Pérez defendió el trabajo realizado por la Comisión de Energía del Congreso Nacional, que estudió la iniciativa, y cuestionó que, después de un amplio proceso de consultas, todavía se plantee la necesidad de volver a estudiar el proyecto. Pero me llama poderosamente la atención esto. Decretos de sus competencias, es decir, no va a ser algo así como vamos a hacer lo que se puede. Y yo siento, me parece a mí, que esto ya es más para que no se mire tanto el revés que ha sufrido esta ley. ¿Comparte usted?
0: No, yo estoy de acuerdo con usted, fíjese, porque muchas de estas cosas, la verdad que ni siquiera se necesita un PCM. Ya está en las facultades de la ENE, por ejemplo, reorganizar sus operaciones, pero dentro del mismo régimen en el que funciona, ¿verdad? Uh-huh. Lo mismo, pues, con otros elementos como la reducción de pérdidas. Ese ya es un tema de operatividad de la ENE, que se puede mandar por PCM, sí, ayuda tal vez a impulsarla más, a crear mecanismos adicionales, pero, pues, en realidad, estos PCM, si llegara a ser así, no responden a los problemas estructurales que nosotros le hemos señalado, y que el gran problema estructural de la ENE es que es manejada, administrada por políticos, vinculada con los ciclos políticos, no es una administración técnica, no tiene los incentivos para ser eficiente. Será difícil despolitizar la ENE por PCM, ponerla en un régimen de operación diferente, 100% pública, pero bajo un régimen comercial. De la misma manera, con PCM nada más no va a ser posible crear las condiciones en el mercado con las reglas claras para tener una licitación a largo.

plazo, especialmente porque muchas de las condiciones actuales en el mercado que influyen en los incentivos para las licitaciones vienen de leyes que fueron aprobadas en el Poder Legislativo como el Decreto 46-2022. Entonces, por eso bien lo dice el diputado, ¿verdad? Que con PCM en la parte de licitaciones, por ejemplo, se podrá asegurar tal vez energía a corto plazo, contratos de corto plazo.

0: la tarifa y va a tener un impacto en la calidad, porque solo con PCM no se van a crear las condiciones para atraer las inversiones que se necesitan en transmisión y en generación. O sea que seguiríamos con un sistema deficitario mientras la deuda de la ENE sigue creciendo, atrasado siempre comparado a los vecinos de la región.
1: Edgar, le agradezco enormemente y bueno, vamos a ver qué es lo que va a pasar la próxima semana, porque yo siento que la próxima semana va a ser muy importante. Si ya en el Congreso de la República están hablando de un plan B que va a venir o que va a ser el Ejecutivo, ya prácticamente es un hecho. Va a ser muy, pero muy difícil que en el Congreso de la República, particularmente, eso es lo que yo pienso.
0: Sería un gran fracaso que la primera gran legislación que llegue a este Congreso, ¿verdad?, falle. Entonces, hay que ver si existe la capacidad de llegar a esos grandes consensos que sí, para el bien del país. Y esperamos que así sea.
1: Gracias, Edgar. Muy amable.
0: Gracias.
1: Gracias, el licenciado Edgar Aguilar. Él es experto en temas de energía. Representante de la ACJ hablando precisamente sobre este importante tema. Voy a pausa. Al retorno vamos a hablar sobre lo que pasó en Perú. ¿Sabía usted que ha temblado en Perú? La tierra está temblando, hombre. Precisamente como diría la comunidad andina o esos sectores de la comunidad andina, la Pachamama está temblando. Voy a pausa, regreso.
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Gracias por continuar con nosotros. Miren, un sismo de 7,2 sacudió este jueves la región andina de Ayacucho, informó el Instituto Geofísico del Perú. El movimiento ocurrió a las 13 horas locales, con epicentro de 35 kilómetros al norte de la localidad de Corocora o Corocara, provincia de Paranicochas, en el suroeste del país. El temblor se originó a 108 kilómetros de profundidad y alcanzó una intensidad de 3.4 en Corocara, según el IGP. Esto significa que pudo sentirse claramente dentro de viviendas y edificios, aunque esa intensidad no supondría por sí sola daños graves.

El Instituto Nacional de Defensa Civil informó que los efectos fuertes se sintieron en los distritos de Coracora, Champi, Coronel, Castañeda, Pacapausa, Puyo, Puyusca, San Francisco de Rababaica y Upahuocho de la provincia Paranicocha, es decir, en Ayacucho, así como en el distrito Nazca local. El Servicio Geológico de Estados Unidos calculó una magnitud de 6,7 y situó el epicentro a unos 67 kilómetros de profundidad. Asignó al evento una alerta verde que indica una baja probabilidad inicial de víctimas y pérdidas económicas importantes. Está temblando y hay que, creo que se necesita mucha educación aquí en Honduras en materia de desastres naturales provocados por un temblor. Creo que vale la pena que las autoridades de Copeco y de otras instituciones de prevención hagan lo posible para educar a la población ante una situación que podría ocasionarse en el país. ¿Por qué no? Ojalá que no, ¿verdad? Ojalá que no, pero que sí estamos expuestos. ¿Por qué? Porque está pasando muy seguido en toda América, en toda América. Así que, repitiendo, ha temblado esta tarde o esta mañana en Perú, en el Perú. Así las cosas. Así nos vamos también, son las 6:56. Continúan las noticias, quédense con nosotros, por favor, no nos cambien. Cuídense, hasta mañana.

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0: Muy buenas noches, bienvenidos a este espacio noticioso. Les saluda Gabriela Campos en compañía de Josué Ramírez en el Máster Central. Gracias a todas las personas que se informan a través de la señal de la RCV 93.3. También muchísimas gracias a todas las personas que nos sintonizan a través del app del Grupo Invosa. 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Muchísimas gracias también a las personas que a diario se conectan para informarse con lo más relevante en noticias. Le damos inicio a las informaciones y de inmediato le damos a conocer cuáles son los hechos policiales que se han registrado en las últimas horas a través del resumen policial.
1: Gracias, compañeros en los estudios y a todos los oyentes de Radio Cadena Voces. A continuación, un resumen de hechos policiales donde detallamos que el cuerpo de Ricardo Ortiz Flores, de 32 años, fue retirado de la morgue capitalina luego de ser encontrado sin vida a la orilla de la carretera que comunica a Tegucigalpa con el oriente del país. Ortiz Flores había sido raptado días atrás de la colonia Villanueva de la capital, por lo que su aparición sin vida en el kilómetro 12 de esta importante vía mantiene consternados a sus familiares y genera interrogantes sobre las circunstancias que rodearon su desaparición y posterior muerte. El hombre fue localizado a un costado de la carretera con múltiples heridas provocadas con un arma de fuego. En el lugar fueron encontrados varios casquillos, mientras que no se reportó la presencia de familiares al momento del hallazgo. Hasta ahora las autoridades manejan el caso como un hecho relacionado con estructuras del crimen organizado, mientras avanzan las investigaciones para establecer quiénes privaron de su libertad a Ortiz Flores y por qué lo trasladaron a ese sector y quiénes estarían detrás de su asesinato. La ausencia de cámaras de seguridad en las cercanías del lugar representa uno de los principales obstáculos para reconstruir lo ocurrido. Las autoridades buscan además establecer si existen testigos o información que permita identificar a los responsables.

0: El cuerpo de Ricardo Ortilla fue entregado a sus familiares, quienes le darán cristiana sepultura. Juan Carlos Rivera, de 43 años, murió luego de presentar un grave deterioro en su estado de salud mientras permanecía internado en un centro de rehabilitación en la capital. De acuerdo con el relato de su hermano, Juan Carlos enfrentaba desde hace varios años problemas relacionados con el consumo de bebidas alcohólicas. Ante esa situación fue ingresado a un centro de rehabilitación con la intención de iniciar un proceso para superar su dependencia. Sin embargo, mientras permanecía en el lugar, su estado de salud se complicó y tuvo que ser trasladado al Hospital Escuela de Emergencia, donde falleció finalmente. Rivera era originario de Tegucigalpa y estaba soltero y residía en la colonia Rodesto Rodas Alvarado. Sus familiares recibieron su cuerpo para darle cristiana sepultura. El caso ha causado consternación entre sus allegados, quienes ahora enfrentan la pérdida de un hombre que había ingresado a un centro de rehabilitación en busca de una oportunidad para recuperar su vida. Un hombre de 27 años fue detenido por su presunta participación en la violación agravada de una joven de 19 años, un hecho ocurrido en el año 2003 cuando ambos eran vecinos.
1: A través de la Unidad Transnacional de Investigación Criminal han logrado capturar a un sujeto por suponerlo responsable del delito de violación agravada contra una joven de 19 años con condición de vulnerabilidad. Es importante mencionar que esta acción se llevó a cabo en la colonia Miramontes del municipio del Distrito Central, donde los agentes lograron ubicar y detener a este sospechoso, quien fue individualizado como un hombre de 27 años, originario de Reitoca, Francisco Morazán, y residente en Tegucigalpa. De acuerdo con las diligencias investigativas, los hechos se registraron durante el año 2023 en el municipio de Jojona, donde el sospechoso y la víctima eran vecinos. Asimismo, este sujeto, aprovechando la vulnerabilidad de la joven, consumó el delito y producto del hecho se produjo un embarazo y posteriormente el nacimiento de un hijo. A partir de estas diligencias desarrolladas por los investigadores, se logró remitir el expediente investigativo ante las autoridades del Ministerio Público, donde se emitió una orden de captura contra este sospechoso por las autoridades del Juzgado de Letras de la Sección Judicial de Tegucigalpa.
0: Informe de Agustín Vidente para Radio Cadena Voz, en la voz de las noticias.
2: Siguiendo siempre en temas policiales, de varios impactos de bala le quitan la vida a una persona del sexo masculino entre el sector de Nueva Esperanza y San Bartolo en Santa Cruz de Yojoa. La víctima ha sido identificada como Rigoberto Medina, quien era conductor de una mototaxi. La víctima primero fue asesinada y posteriormente le prendieron fuego, quedando totalmente calcinada junto a la mototaxi. Pero también continuamos informándole a la población hondureña que se informa a través de Radio Cadena Voces. Y es que de forma violenta le han quitado la vida a un hombre en la carretera que conduce a Danlí El Paraíso. La víctima hasta el momento no ha sido identificada mientras autoridades policiales han llegado al lugar a acordonar la escena del crimen. También, lamentable, un bolito ha fallecido en completa soledad en un populoso barrio Medina de San Pedro Sula. Una persona que ingería bebidas alcohólicas se murió, lamentablemente, en completa soledad. Hasta el momento no ha sido identificada la víctima, mientras autoridades han llegado al lugar a acordonar la escena, mientras personal de medicina forense llega a realizar el levantamiento cadavérico. También, déjeme comentarle que tenemos más noticias en el ámbito policial y nuevamente con el periodista Hugo Steve Midense, y es que dos supuestos miembros de una banda conocida como Los Pacheco fueron capturados por la policía por el delito de homicidio. Esto lo confirma Nelson Aguilera en el reporte de Hugo Midense.
0: Gracias, compañeros en los estudios, y a todos los oyentes de Radio Cadena Voces. Dos supuestos miembros de una banda conocida como Los Pacheco fueron capturados por el delito de homicidio en Moroselí, El Paraíso. De inmediato escuchemos al jefe regional, el comisario Nelson Aguilera.
3: La Policía Nacional continúa realizando operativos a nivel nacional, ¿verdad? Y el día de hoy, precisamente en el municipio de Moroselí, El Paraíso, se llevó a cabo una operación donde se ejecutó una orden de captura, ¿verdad?, por el delito de homicidio. Fueron capturadas dos personas por haberle dado muerte a un ciudadano en Moroselí. Esa estructura criminal denominada banda Los Pachecos estaba operando ya a día, ¿verdad?, en este sector, ocasionando robos y estaba también intimidando personas en este sector.
0: ¿Hay más miembros de esta banda que andan buscando, comisario?
3: Todavía hay un miembro, ¿verdad?,

0: No ha sido plenamente identificado, pero sí está trabajando para poder contrarrestar todo este tipo de acciones delictivas en este sector.
1: En cuanto a los logros, los operativos, ¿cómo están en este momento?
0: Bueno, durante las últimas horas, ¿verdad? Los últimos días se han llevado a cabo algunas operaciones policiales, se han capturado 8 personas, uno por orden de captura por el delito de exhibicionismo y otras cuestiones agravadas, ¿verdad?, contra menores. También se ejecutó la orden de captura del día de hoy, ¿verdad?, por homicidio. Se detuvieron a 4 personas de manera infragante por los delitos de tráfico de drogas.
1: Comisario, ¿se ha reducido la incidencia de homicidios en este sector del Paraíso?
0: Durante los últimos meses, ¿verdad?, no ha habido muchos homicidios. Hemos tenido, ¿verdad?, uno que sucedió en el sector de Vado Ancho y otro en el sector de Texigua, pero durante este año, ¿verdad?, han sido uno de los sectores más seguros, ¿verdad? Hay municipios aquí que no reportan ningún tipo de incidencia, ¿verdad?, como lo que es Soledad, San Antonio de Flores y otros lugares aquí cercanos.
1: Bien, gracias. Comisario Nelson Aguilera, él es el jefe, el encargado de este sector del Paraíso, y que pues le han dado captura a estos 2 peligrosos miembros de una banda conocida como Los Pachecos. Este es mi contacto, vuelvo con ustedes a los estudios de Radio Cadena Voz, en La Voz de las Noticias.
2: Elementos de la Policía Nacional reportaron el decomiso de un importante cargamento de presunta droga, cocaína, en una zona de la playa entre San Lorenzo Valle y Marcovia, Choluteca. La información proporcionada por la Dirección Nacional Policial Antidrogas establece que el decomiso suma más de 25 fardos de droga, que representa un alto valor en el mercado. Elementos de la policía, fiscales y otros operadores de justicia harán el conteo de la droga y notificarán detalles en las próximas horas. En lo que va del año se registra cerca de 1 tonelada de cocaína, una cantidad inferior con respecto a lo que reportan los países vecinos. Decomiso fuertes de cocaína que se han registrado durante este 2026. En Puerto Cortés, el 16 de enero, 10 kilos. En el Triunfo Choluteca, el 3 de febrero, 130 kilos. Pavana, Choluteca, el 19 de febrero, 82 kilos. En Guasaule, Choluteca, el 4 de marzo, 170 kilos. En Juticalpa, Olancho, el 2 de mayo, 70 kilos. En Pimienta Cortés, 8 de junio, 172 kilos. En Namasigüe, Choluteca, el 29 de junio, 154 kilos. Y en Potrerillos Cortés, el 17 de julio, 90 kilos. Y hoy, 20 de agosto, se han decomisado 25 fardos de droga que representan un alto valor en el mercado. Esto es lo que le puedo informar referente a temas policiales. Pero también hoy en horas de la mañana se presentó de manera voluntaria una persona involucrada en el transporte en las elecciones primarias del 2025. Un juez de letras en audiencia de declaración de imputado dictó medidas cautelares a un ex empleado del Consejo Nacional Electoral tras el caos de los comicios primarios del 2025. El imputado responde al nombre de Joel Ramos García, acusado por la Comisión de los Delitos de Violación a los Deberes de los Funcionarios, negociaciones incompatibles a sus funciones y fraude. La audiencia inicial quedó programada para el próximo miércoles 2 de septiembre del 2026 a las 9 de la mañana. Joel Ramos García era el coordinador del transporte del Consejo Nacional Electoral cuando se celebraron las elecciones primarias el pasado 9 de marzo del año 2025. Luego de los retrasos electorales ocurridos en los comicios primarios en las 2 principales ciudades de Honduras, Tegucigalpa y San Pedro Sula, el Ministerio Público concluyó que Joel Ramos García extralimitó sus funciones al permitir que la empresa adjudicada Ingeniería Logística y Transporte CDRL de Capital Variable, representada por Carlos Salomón Fonseca Robles, reemplazara los camiones de carga exigidos en el contrato por autobuses, incumpliendo así los requisitos del Consejo Nacional Electoral. Según las investigaciones, a pesar de que los buses permanecieron estacionados con las maletas, el imputado no informó ni presentó los reclamos correspondientes, lo que provocó el retraso injustificado y la entrega del material a los centros de votación. Así que para este próximo 2 de septiembre ha quedado la audiencia. Pero siguiendo con más noticias, siempre en el ámbito judicial, en la sala primera del Tribunal de Sentencias en materia de criminalidad organizada, medio ambiente y corrupción, tiene previsto desarrollar el

0: El juicio oral y público contra cuatro ciudadanos acusados por delitos relacionados con trata de personas y asociación para delinquir, una causa que también vincula el caso de la desaparición de Angie Samantha Peña. Los encausados son Harold Joseph Green Jr. y William James Mudoch, señalados como presuntos responsables del delito de trata de personas en la modalidad de venta, mientras que Gary Lee Johnston y Ramón Gustavo Trejo Nájera enfrentan acusación por asociación para delinquir. De acuerdo con las acusaciones, el delito de asociación para delinquir es imputado a todos los procesados en perjuicio de Angie Samantha Peña y en otros derechos fundamentales. El expediente figuran declaraciones de un testigo protegido que señala a Harold Joseph Green como supuesto líder de una estructura criminal que operaría en Roatán, dedicada presuntamente a la explotación sexual de mujeres y de menores de edad. Los testimonios también hacen referencia a otras actividades ilícitas que supuestamente desarrollaba esta estructura, entre ellas el narcomenudeo, tráfico de armas y estafas. Según las declaraciones incorporadas al proceso, en la presunta organización habrían participado otras personas, incluidos supuestos miembros de la Policía Nacional, quienes utilizarían negocios y hoteles para facilitar actividades relacionadas con la captación, abuso y presunta venta de víctimas. Asimismo, los testimonios mencionan una posible participación de otras personas en acciones de encubrimiento y manipulación del expediente, además de la elaboración de versiones falsas relacionadas con la desaparición de una joven vinculada a estos hechos. El juicio oral está programado para desarrollarse el lunes 7 al viernes 14 de septiembre del 2026, periodo durante el cual el tribunal deberá conocer los medios de prueba presentados por las partes y determinar la responsabilidad penal o no de los acusados. La causa adquiere especial relevancia por los señalamientos relacionados con la presunta operación de una estructura criminal en Roatán y su posible conexión con la desaparición de Angie Samantha Peña, quien permanece desaparecida desde el enero del 2022. Será durante el desarrollo del juicio cuando las partes presenten y controviertan las pruebas por las que las acusaciones y señalamientos contra los encausados deberán ser valorados por el tribunal conforme al debido proceso y la presunción de inocencia. Esto es lo que les puedo informar referente a estas informaciones judiciales que se desarrollaron en el ámbito jurídico, precisamente en la Corte Suprema de Justicia. Pero vamos de inmediato con la periodista Claudia Cáceres, quien nos informa respecto a temas que han ocurrido en el hemiciclo legislativo. Y es que el COEP y el Congreso Nacional, en conjunto con Serna, avanzan en socialización de la Ley de Gestión Integral de Residuos, ya que son 3.2 millones de toneladas de basura que se producen en el país. Vamos de inmediato con Claudia Cáceres.
1: Gracias, auditorio de Radio Cadena Voces. La Comisión de Medio Ambiente y Cambio Climático del Congreso Nacional, que preside el diputado Eder Mejía, se reunió este jueves con representantes de la Secretaría de Recursos Naturales y Ambiente, Serna, y del sector privado para continuar con la socialización de la Ley de Gestión Integral de Residuos. Escuchemos parte de esta conferencia de prensa.
2: El abogado Urtecho, con la viceministra Cecilia Lazo de la Serna, para seguir socializando un tema que ya es de conocimiento de ustedes, los medios de comunicación y el pueblo hondureño, como lo es la Ley de Gestión Integral de Residuos. Estamos buscando el acompañamiento del sector privado, ya que ellos son actores importantes en esta ley, para crear ese mecanismo de que esta ley sea una ley aplicable, una ley ejecutable y una ley que dé resultados a favor del pueblo hondureño y que de una vez por todas podamos buscar ese tratamiento a esos 3.2 millones de toneladas de basura que se producen en el país y que todos tenemos que asumir esa responsabilidad. Este día hemos tenido un espacio de socialización donde las próximas semanas nos van a estar presentando algunas sugerencias a este proyecto de ley que fue enviado por el Poder Ejecutivo y es el que estamos socializando nosotros como Comisión de Medio Ambiente y Cambio Climático. Les decimos al pueblo hondureño, seguimos con la responsabilidad de atender este tema, de llevar a cabo la elaboración de un dictamen que se pueda someter a aprobación en los próximos meses y de una vez por todas tener un marco jurídico que regule el tratamiento de los residuos en nuestro país. Dejaría al director Armando Urtecho con ustedes para que pueda darles algunas palabras de esta reunión que hemos sostenido esta mañana aquí en el Congreso Nacional. Bueno.

0: Buenos días. Antes que todo, agradecer la apertura del presidente de la comisión. Creemos que es importante para el sector privado conocer las intenciones de la ley de gestión de riesgos. Nosotros consideramos que sí es importante la ley y creemos que vamos a entregar las observaciones que se han solicitado en la primera semana del mes de septiembre, escuchando a nuestras 65 organizaciones miembros. De todas las actividades empresariales de nuestro país. Y también vamos a pedir, derivado de que tiene algún componente de algunas empresas del sector internacional, porque creemos que es importante que se conozca también cuáles son los contenidos y los alcances de este nuevo instrumento legal.
1: La viceministra Cecilia Lazo, de la Secretaría de Recursos Naturales y Ambiente.
2: Muy buenos días, gracias a los medios de comunicación por siempre acompañarnos. La verdad es que el día de hoy hemos tenido la segunda reunión ya con COEP, primero fue con la ANDI, y nos sentimos sumamente gratificados de poderle decir al pueblo hondureño que vamos en buen camino, en el camino a poder darle al pueblo lo que por mucho tiempo le hemos tenido en deuda, que es acompañarlos en el sentido de que la salud es importante y al lado de eso va el ambiente. Vamos a poder hacer un proceso de socialización con diferentes empresas, con diferentes organizaciones, y va a ser una ley integral en la que vamos a poder decirle quién es el responsable de cada una de las cosas que está pasando en el país. Entonces, cualquier consulta que ustedes tengan, estamos a las órdenes.
3: Vamos a las interrogantes. Tenemos a nuestro compañero Carlos Panameño.
4: Muy buenos días a la comisión. Carlos Panameño, analiza tu ciudad en CHTV. Hablan de toneladas de basuras, también están buscando la manera cómo solventarla. ¿Y cuál es el impacto que está teniendo en el medio ambiente, tanto con la tala de bosque, la pérdida de afluentes de agua, y cómo está dañando el medio ambiente estas toneladas de basura?
1: Bueno, eso es parte de la aprobación de esta ley de gestión integral de residuos. Tema de contaminación ambiental, tema de salud también, que es importante, y por eso vamos a socializar este proyecto de ley con todos los actores para buscar el mecanismo más viable, más aplicable, más eficiente para el tratamiento que le tenemos que dar a esta basura que está acumulada en nuestro río, que está acumulada en nuestros mares, que está acumulada en las calles de nuestras ciudades, de nuestros municipios del país, y que no puede seguir esta situación así. Aquí vamos a tener el acompañamiento del sector privado, el acompañamiento de todas las instituciones del Poder Ejecutivo para poder tener un dictamen que realmente sea una ley que, repito, como se los dije al inicio, que sea aplicable, ejecutable y que dé resultados a favor del pueblo hondureño.
3: Para finalizar la ronda de preguntas y respuestas, la compañera Claudia Cáceres, de Radio Cadena Voces.
5: Diputado Mejía, ¿en cuánto tiempo podría estar ya listo el dictamen?
1: Bueno, son 30 organizaciones e instituciones que se les va a pedir su opinión con esta ley de gestión integral de residuos. Les estamos dando como fecha tope para el 10 de septiembre, que ellos puedan presentarnos esas contrapropuestas, que ellos puedan presentarnos esas opiniones y sugerencias a lo que es este borrador de ley que estamos discutiendo aquí en el Congreso Nacional. Vamos las próximas semanas a reunirnos con la MON, luego vamos a tener reuniones con las otras instituciones. Hemos sacado un listado con la viceministra de la Serna, cuáles son esas otras instituciones que tienen que estar sentadas en esta discusión para poder ya determinar un dictamen que podríamos estarlo discutiendo para el próximo mes de octubre o noviembre, si Dios así lo permite.
6: Hemos escuchado parte de la conferencia de prensa. Con este informe, retorno con usted a cabina.
7: Continuando en temas judiciales, nos vamos hasta San Pedro Sula, donde Joel Morales manifiesta que han enviado a prisión al diablo, pero dejan libre con medidas sustitutivas al Texas, señalado como responsable del homicidio de un estudiante de derecho en San Pedro Sula. Esto lo confirma el vocero judicial Ruy Barahona. Joel Morales con la información.
8: 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El juzgado con jurisdicción nacional determinó

0: aplicar medidas sustitutivas a alias el Texas, acusado o señalado como presunto victimario de un estudiante de derecho en San Pedro Sula, pero mandó a prisión a quien habría asesinado al propietario de un mercadito en Olanchito, departamento de Yoro. Ruy Gabriel Barahona confirma esta resolución.
1: En el juzgado de letra penal con competencia nacional en materia de criminalidad organizada, medio ambiente y corrupción, se desarrolló la audiencia inicial, relacionada a dos jóvenes capturados al interior de una habitación hotelera y vinculados a hechos violentos. La jueza de letras penal con jurisdicción nacional resolvió decretar la medida cautelar de la prisión preventiva a Jesús Daniel Troches, al suponerlo responsable de los delitos de tráfico de drogas, dos ilícitos de homicidio, uno de homicidio en su grado de ejecución de tentativa acabada y robo con violencia e intimidación agravado en perjuicio de la salud pública del Estado de Honduras. De Luis Antonio Martínez Soto, Roberto Gerardo Chavarría Funes y Mario Ramiro Reyes Peña. En cuanto a Carlos Eduardo Saldívar Cervantes, se le decretó el auto de formal procesamiento con la medida cautelar distinta a la prisión preventiva y se le aplicaron las medidas sustitutivas de la presentación periódica cada viernes ante la Secretaría del Juzgado de la localidad y la prohibición de salir del país, y se ordenó su inmediata libertad. La jueza de letras penal con jurisdicción nacional se inhibe de seguir conociendo de la causa en vista que no se percibió de parte de ella que pertenecen a una estructura delictiva organizada y por competencia lo traslada al juzgado de letras seccional de la sección judicial de Olanchito. Por el peligro de fuga, la falta de arraigo y para asegurar la presencia del encausado en las siguientes etapas del proceso, la jueza determinó que la medida cautelar la cumplan en el centro penitenciario de Támara, municipio del Distrito Central, departamento de Francisco Morazán.
2: Continuando con información, el legislativo aprueba reforma para facilitar conciliaciones y pagos en casos de demanda del Estado. El Congreso Nacional aprobó una reforma a la Ley de Reactivación Económica y Desarrollo Humano que establece un régimen especial extraordinario y temporal para facilitar la disponibilidad y ejecución de recursos públicos destinados al cumplimiento de obligaciones económicas derivadas al proceso de conciliación con el Estado. La reforma permite que las personas que prestaron servicios al programa contemplados en el decreto y que mantienen una demanda judicial puedan solicitar una conciliación que establecer un acuerdo de pago siempre que cumplan con los requisitos establecidos. Para acceder a este mecanismo, los ex empleados de los programas deberán demostrar que prestaron sus servicios y que no han recibido un pago por el mismo concepto y que su proceso judicial continúa activo y no cuenta con una sentencia firme. Una vez presentada la solicitud completa y comprobados estos requisitos, las instituciones correspondientes deberán formalizar el acuerdo siempre que exista disponibilidad presupuestaria a un plazo máximo de 45 días hábiles. El acuerdo deberá establecer un monto reconocido, la forma y periodicidad de los pagos, así como el plazo para cumplirlos, que no podrá superar los 18 meses. La reforma autoriza a la Secretaría de Finanzas a realizar operaciones necesarias para identificar y habilitar los recursos destinados exclusivamente al cumplimiento de estas obligaciones. Los pagos podrán realizarse de manera mensual conforme al cronograma establecido y dentro de un plazo máximo de 18 meses. La reforma tendrá carácter excepcional, extraordinario y temporal. Esto es lo que les puedo informar referente al hemiciclo legislativo y todo lo que se desarrolló en este jueves 20 de agosto. Pero vamos a una pausa comercial. Usted no se despegue de la programación de Radio Cadena Voces.
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4: En RCV Nocturno, 7:32 p.m, sequía afecta el 80% de los cultivos en Yuscarán y más de 1,000 familias reciben asistencia alimentaria. La prolongada sequía que afecta el municipio de Yuscarán ha provocado pérdidas en aproximadamente el 80% de los cultivos, generando dificultades para cientos de familias de las comunidades rurales, como lo informó el alcalde municipal Johnny Carrasco. El edil explicó que la situación que particularmente critica en aldeas como Ojo de Agua, Corral Quemado, Rancho Las Crucitas, El Peñidero, Agua Vive, Guanacastillo, Agua Fría y El Rodeo, donde los pobladores enfrentan además problemas de abastecimiento de agua. Carrasco señala que aunque por primera vez la situación no ha sido generalizada debido a que algunas zonas mantienen fuentes de agua, varias comunidades ubicadas en el sector rural han resultado severamente afectadas por las faltas de lluvia. Ante este panorama, autoridades de la Comisión Permanente de Contingencias Copeco se trasladaron al municipio para apoyar a las familias damnificadas. El alcalde indicó que se entregaron raciones de alimentos a más de 1,000 familias afectadas por las pérdidas de los cultivos. De inmediato escuchamos al ministro de Copeco, Reinaldo Sánchez, que se encuentra con el periodista Agustín Midense.
5: Gracias, compañeros en los estudios y a todos los oyentes de Radio Cadena Voces. Seguimos en la zona oriental del país con el ministro de la Secretaría de Gestión de Riesgos y Contingencias Nacionales, Reinaldo Sánchez. Licenciado, se continúa con los trabajos, estudios para identificar lugares que puedan servir para abastecer de agua a muchas comunidades. ¿Hasta aquí ha llegado usted para seguir con estos estudios? Le saludamos de Radio Cadena Voces.
6: Sí, muchas gracias. Y como podrá ver, pues son lugares que en realidad se nota que la lluvia ha estado ausente. Y evidentemente con la ausencia de lluvia se pierde también la capacidad de poder dotar de este vital líquido a las comunidades. Hoy estamos aquí en compañía del alcalde Johnny, en la comunidad de Ojo de Agua del municipio de Yuscarán, departamento del Paraíso, uno de los municipios que también está con alerta roja por el tema de la sequía. Entre que hicimos la primera entrega de alimentos y nos movemos a la segunda entrega, venimos a hacer la supervisión de este equipo que está aquí haciendo levantamiento para buscar los mejores lugares para perforación de pozos. Como podrá ver, aquí están los equipos técnicos de la Secretaría de Gestión de Riesgos. Este es un lugar que han designado en esta comunidad de aquí del Ojo de Agua. Dios permita que pueda dar un buen resultado del estudio, aplicando la tecnología que tenemos a disposición en la Secretaría para luego pues tomar una decisión en términos de la perforación. El alcalde en contraparte pondría lo que se necesita en la bomba, la tubería y lo que se necesita para poner a funcionar este pozo cuando una vez se define el mejor lugar y Dios permita de que sea rápido para poder dotar del vital líquido a estos pobladores.
5: Ministro, el sector del Paraíso es uno de los departamentos

0: bastante golpeados por el tema de sequías. Aquí van a hacer bastantes trabajos ustedes para identificar lugares que puedan servir para la perforación de pozos.
1: Bueno, es una combinación de factores. Lo primero, totalmente de acuerdo en lo que usted señala, este es uno de los municipios en alerta roja, uno de los 75, el Paraíso, el sur del Paraíso, especialmente muy afectado por la sequía, y razón por la cual tenemos que actuar integralmente. La parte de acceso al agua es una de las dimensiones que debe atenderse con la sequía y es parte de lo que estamos haciendo acá. Los factores que inciden, bueno, la voluntad política también del alcalde en términos de que se perforen, pero también tener lo que se necesita para terminar de poner a funcionar estos pozos. De ahí lo otro es tener a disposición el terreno que se necesita y evidentemente empezamos el proceso desde que se hace este estudio que tiene un valor. Aquí me comentaba el alcalde que como no es un lugar de difícil acceso, está entre 20 y 30 mil empiras los estudios que se han hecho en otro momento en otras comunidades cercanas. Así que continuaremos en la entrega de alimentos. Mañana el presidente de la República estará entregando maquinaria también a un número importante de municipios que tienen una afectación por sequía. Eso vendrá también a que se hagan reservorios, agricultura y ganadería pondrá la geomembrana y eso permitirá también que la lluvia que caiga pueda retenerse, guardarse y usarse también para el tema productivo y poder tener una ventaja para hacer producir la tierra.
0: Gracias, ministro Reinaldo Sánchez. Un informe de Westin Vidense para Radio Cadena Voces, la voz de las noticias.
2: En RCV Nocturno, 7:36, seguimos informando. La prosecretaria del Congreso Nacional, Ariana Vanegas, da a conocer la producción legislativa de la semana en el reporte de Claudia Cáceres.
3: Gracias. Auditorio de Radio Cadena Voces, la diputada prosecretaria del Congreso Nacional, Ariana Vanegas, da lectura del resumen legislativo de la presente semana en el hemiciclo legislativo, donde resaltan las condecoraciones especiales y la aprobación de la ley para la asignación presupuestaria para dar cumplimiento a obligaciones de las conciliaciones de extrabajadores que han demandado al Estado.
4: En primer lugar, quiero expresar mi gratitud, ¿verdad?, y también el reconocimiento al presidente del Congreso, Tomás Zambrano, por aprobar una iniciativa importante. Todas son importantes, pero esta considero que es crucial para el beneficio de miles de familias que en el gobierno pasado fueron separados de sus trabajos sin ningún tipo de remuneración. Y estoy hablando de la aprobación de la Ley Especial para la Asignación Presupuestaria destinada al cumplimiento de obligaciones derivadas de los procesos de conciliación de las personas que prestaron su servicio en el programa Vida Mejor, Mejores Familias, gestores del Bono 10.000, guías de familias, en sus estructuras de coordinación, supervisión, gestión, acompañamiento y promoción social de los mismos, así como la estructura del programa de protección civil. Son miles de familias que se verán beneficiadas con este proyecto de decreto para poder conciliar y finalmente que el Estado de Honduras no siga acumulando deudas con estas demandas laborales. Así que los que nos están viendo y escuchando pueden revisar el decreto, abocarse a sus equipos legales para conciliar y finalmente que este beneficio llegue a esas miles de familias que quedaron separados bruscamente de sus empleos y que gracias a este decreto va a poder continuar la conciliación y finalmente llegar a un acuerdo para beneficiar a estas familias. Así también se aprobó la condecoración especial con gran cruz, con placa de plata y pergamino especial a los árbitros hondureños Héctor Said Martínez, Walter Enrique López y Cristian Jesús Ramírez Soto por su participación destacada en el Mundial recién pasado 2026. También la disposición especial del equipamiento escolar del municipio de Dulce Nombre de Culmí. Se aprobó regularizar y normalizar el cumplimiento de las obligaciones de los operadores de servicios públicos de telecomunicaciones con la Comisión Nacional de Telecomunicaciones, CONATEL, en lo que se refiere al pago del aporte mensual del 1% del total de sus ingresos brutos. También se aprobó el contrato para la fabricación de tarjetas de identidad prepersonalizadas de policarbonato, esto adelantándonos a que no queden sin material nuestros registros nacionales de las personas en ningún lugar del país.

0: país y que puedan contar con el material necesario para que se continúe la emisión de las tarjetas de identidades. También se aprobó autorizar a la Municipalidad de Marcovia, Departamento de Choluteca, para que a través del alcalde municipal proceda a gestionar, negociar y suscribir una operación de crédito público financiero. También se aprobó autorizar a la Alcaldía Municipal del Distrito Central a emitir bonos u otros instrumentos de deuda en mercados internacionales hasta por un monto de $500,000, con el plazo máximo de 15 años y una tasa referenciada a los bonos soberanos de Honduras. Así también se aprobó una condecoración en honor al Congreso Nacional de la República con el grado Gran Cruz Extraordinaria con placa de oro y pergamino especial al señor Michael Douglas por su constante promoción internacional de Islas de la Bahía, su inversión turística local, su fidelidad como residente temporal en Roatán, lo que ayuda a posicionar al país en el mapa mundial del turismo y alta gama. Considere esta condecoración en el artículo anterior en forma personal al actor internacional Michael Douglas. Este reconocimiento contó con la aprobación unánime de toda la Cámara Legislativa para que se realice de manera personal, ya que Honduras es un país lleno de gente noble, lleno de atractivos turísticos, y que no seamos reconocidos por noticias negativas, sino por nuestro gran potencial turístico para nuestra gente que nos visita del extranjero. También la aprobación de construcción y pruebas de ampliación de subestaciones San Buenaventura y San Pedro Sula Sur, en línea de transmisión doble, suscrito entre la Empresa Nacional de Energía Eléctrica y el Consorcio de Energía PD. Eso también contó con la aprobación unánime de toda la Cámara Legislativa. Mi compañero prosecretario Fernando continuará con las mociones y manifestaciones que se desarrollaron, se presentaron y finalmente fueron aprobados en la Cámara Legislativa.
1: Vamos a escuchar al diputado Fernando Castro.
2: Buenas tardes, compañeros. Las mociones y manifestaciones que se presentaron esta semana en el Congreso, número uno, el diputado Carlos Baquedano, para que el Registro Nacional de las Personas, en el marco del plan institucional, instale máquinas de trámite de ciudadanos en el Progreso y Oro. Son esos kioscos que ustedes pueden ver aquí en los centros comerciales, que él está viendo a bien que se puedan instalar en su ciudad, en el Progreso y Oro. Número dos, la diputada Doris Santos, exhortar a Copeco la incorporación a la alerta roja por la sequía a los municipios del sur de Intibucá. Según escuchamos ayer en el primer congreso alimentario que hubo, ahorita hay 75 municipios, pero eso se puede extender. Cada municipio que se sienta que ha sido afectado va a mandar a Copeco y Copeco va a hacer la revisión de si entra o no entra en este listado. Esperemos pues de que no sean muchos, porque la verdad que la sequía sí nos está arruinando todos nuestros cultivos. Número 3, diputado Marco Tinoco, para que el Congreso envíe una comisión conjunto con la SAC y Copeco y constate los problemas ocasionados por las sequías en los municipios de Arenal, Olancho y Jocón Yoro. Número 4, diputado Carlos Roberto Ledesma, reformar el artículo 3 del decreto número 38-2026, publicado en el diario oficial La Gaceta número 37.106, en fecha 28 de marzo del 2026, en relación de que se aprueba por el Ministerio de la presente ley de la exención del impuesto sobre venta y la exoneración de las retenciones de cualquier tipo, de cualquier tributo en los derechos arancelarios a importaciones, aranceles, tasas, tarifas y demás tributarios aduaneros e internos, así como la tasa de transmisión electrónica de datos a la Administración Aduanera de Honduras y el costo asociado al uso obligatorio de agente aduanero. Número 5, diputado Milton Puerto, que este poder del Estado exhorte a la SAC para que se presente en el Alto Aguán para que el gobierno lleve alimentos para ganado debido a la escasez provocada por las sequías. Y pues el evento que tuvimos el martes, se llevó a cabo el primer Congreso de Seguridad Alimentaria de los Pueblos en el Congreso Nacional de Honduras. El evento reunió a más de 100 alcaldes, representantes de organismos internacionales, secretarios de Estado y diputados, con el propósito de abordar temas relacionados con la seguridad alimentaria y buscar acciones que beneficien a las comunidades.
1: Hemos escuchado parte de la producción legislativa correspondiente a la presente semana. Con este informe, retorno con usted a cabina principal.
3: Continuando en RCV Nocturno, seguimos informándoles 7 de la noche con 45 minutos. Tenemos más noticias. El periodista Nelson Lanza

0: Se encuentra con el abogado Jaime Rodríguez, y es que acciones judiciales en contra del general Roosevelt Hernández deben de ser un ejemplo para los funcionarios que sus atribuciones no deben superar ni excederse y deben de actuar hasta donde la ley se lo permite.
1: Muchas gracias, compañeros de los estudios. Me encuentro con el abogado Jaime Rodríguez, que en su momento pues fue miembro de los tribunales de justicia. Él pues participaba en estos procesos, en estos juicios también, como funcionario público, funcionario judicial en aquel caso. ¿Cómo ve esta situación del general Roosevelt? El día de ayer él fue sometido a un proceso, ya se le dictaminó algunas resoluciones de parte del juez, tiene que firmar documentos, tiene que ser una ciudad capital, no puede salir del país y otras medidas ahí que le prohibieron a él. ¿Esto qué implica? ¿Que él es culpable o que no es culpable, o que en vez de ir a prisión le están dando estas medidas sustitutivas?
2: El estado de inocencia siempre se debe respetar a toda persona. Lastimosamente hay muchas personas que emiten comentarios políticos no o jurídicos. Él no ha sido condenado, y aún condenado, si la sentencia no está firme, él tiene todo el derecho a que se le considere inocente. En este caso en particular, desde un inicio el Ministerio Público, a través del requerimiento, no solicitó orden de captura. Al no haber solicitado orden de captura, era ilógico que después apareciera pidiendo que fuese enviado a un centro penitenciario. La solicitud de medidas cautelares está bien planteada, y las que se le impusieron está muy bien hecho por parte del juez. Lo que hay que tener bien claro es que este es un precedente muy claro, muy interesante, para que ningún funcionario actual o futuro vuelva a cometer el tipo de excesos o de abusos que él cometía, básicamente en el tema de la libertad de expresión. No puede ser posible que yo te esté presionando a ti, diciéndote, ¿quién te dijo eso? ¿Quién es tu fuente? Desde el momento que tú revelas tu fuente, ya dejaste de ser periodista. Y en su momento dado, hacia eso iba dirigida una presión que se ejerció cuando él estaba en el cargo de jefe de las Fuerzas Armadas. Así que creo que básicamente el periodismo y la población en general estamos teniendo una posición correcta para que se respete la libertad de expresión. No puede haber funcionarios que abusen de sus cargos y pretendan intimidar a periodistas y particulares, pensando de que nadie puede opinar en contra de lo que son sus posiciones. Así que creo que quien gana con esto es el pueblo hondureño.
1: Y esto es un derecho humano, ¿verdad? La libertad de expresión. Y si usted tiene algún tipo de situación donde no está de acuerdo con un periodista y cree que siendo difamado, pues entonces están los tribunales también para que lo demanden.
2: Sí, pero el tema es utilizar una institución, utilizar todo lo que es un grupo de abogados, periódicos y todo lo que era la esencia o lo que constituía las Fuerzas Armadas en ese momento dado, cuando él tenía el poder. Eso es lo incorrecto. En su momento dado, es normal que alguien no comparta lo que yo digo, pero el hecho que no lo comparta no es que yo lo voy a estar humillando o amenazando. Eso es lo que debemos tener claro, que hay que respetar opiniones. Obviamente, también las opiniones tienen límite, pero no abusar del poder.
1: Y culpar a un subalterno también no es correcto.
2: Eso ya es un accionar condenable, repudiable. Todos sabemos la jerarquía que existe en las Fuerzas Armadas y que en su momento dado el subalterno obedece. Pero ojo, tampoco es una verdad absoluta, porque la obediencia debida no implica cometer delitos porque mi jefe me lo dice.
1: Y otro caso en los tribunales, el de la ex ministra de Salud, ya se presentó. ¿Cómo lo ve usted? ¿Han sido persecuciones políticas o han pretendido evadir la justicia estos funcionarios?
2: Mire, ve, yo creo que cada caso es diferente. En el caso de la ex ministra, el tema del seguro social y los hospitales móviles son casos que están llenos de sangre, de dolor, de sufrimiento de una gran cantidad de hondureños. Creo que se debe de analizar muy bien, porque en ese caso ya hay condenados y hay una condena pública, porque lo que hicieron con esas cantidades de dinero no tiene perdón.
1: Y se llevaron de frente la vida de muchas personas, porque murieron muchos por falta de equipo o equipos malos.
2: Por mentirle al pueblo hondureño. Quienes se robaron el dinero no lo puedo asegurar, pero que se robaron una gran cantidad de dinero, sí se lo robaron. Y lo menos que puede haber es justicia, y que bueno, que paguen los que hayan permitido, facilitado por acción o por omisión ese hecho condenable, detestable, que fue realizado con el tema del COVID y del cual abusaron para sacar cantidades millonarias de dinero.
1: Bien, muchas gracias, abogado.

0: Jaime Rodríguez. Compañero, retornamos con ustedes.
1: Siguiendo con más información, imponen más de 21 años de prisión por atentar y privar de libertad a taxista o una persona. Esto lo informa Katia Moncada, portavoz del Ministerio Público, en el reporte de Sandy Varela.
2: Así es, escuchamos los

0: Una condena de 21 años con 2 meses y 7 días de prisión en contra de Darwin Jesús Sosa Velázquez, quien admitió la responsabilidad penal de los delitos de homicidio en su grado de ejecución, de tentativa acabada, privación injusta de la libertad, robo con violencia y robo de uso de vehículo automotor agravado en perjuicio del conductor de taxi. El hecho ocurrió el 6 de octubre de 2024, a eso de las 8 de la mañana, cuando la víctima conducía en su vehículo por la colonia La Laguna de esta capital. Enseguida lo abordaron 4 pasajeros, entre ellos Darwin Jesús Sosa Velázquez, quien le solicitó una carrera hacia un centro comercial ubicado en las cercanías de la colonia Las Brisas. Una vez que llegaron al lugar, le dijeron que lo llevara a otro sitio ubicado en el Boulevard Kuwait, después para el Valle del Zamorano y finalmente hacia el municipio de Moroselí, departamento de El Paraíso, en cuyo lugar lo llevaron a una casa abandonada donde lo agredieron violentamente con arma blanca tipo cuchillo. Tras retornar a la ciudad capital, dejaron a la víctima abandonada en el puente Agua Blanca, pero minutos después logró salir del río y los pobladores lo trasladaron al hospital Escuela por presentar múltiples heridas de arma blanca. Ante esa situación, el ofendido llamó al propietario del taxi, quien interpuso la denuncia, y las autoridades se ubicaron a la unidad en la colonia Campo Cielo de Comayagüela.
1: Es lo expresado por Katia Moncada, portavoz del Ministerio Público. Con esta información retornamos a Estudios Principales.
2: Hemos llegado al final de este espacio noticioso. Se despide de ustedes Gabriela Campos en compañía de Josué Ramírez y le presentamos Al Cierre en 5 minutos con Yesli Ferrera. Buenas noches.
3: Al Cierre en 5 minutos, el resumen de la jornada. En solo 5 minutos, entérese de las noticias que marcaron la agenda informativa del día en Honduras y el mundo. Luego de las medidas impulsadas y aprobadas por el Congreso Nacional para hacer frente a la crisis provocada por la sequía, este jueves comenzaron las jornadas de entrega de ayuda alimentaria a las familias afectadas en distintas zonas del país, incluyendo comunidades de la región oriental. La asistencia forma parte de la respuesta ante la emergencia por inseguridad alimentaria, que afecta especialmente a municipios donde el retraso de las lluvias ha provocado pérdidas en cultivos y dificultades para garantizar el abastecimiento de alimentos. El Congreso Nacional ha planteado la necesidad de una respuesta coordinada entre el gobierno, las municipalidades y organismos de cooperación, mientras que el Ejecutivo mantiene un plan de atención para los municipios declarados en alerta por la sequía. Actualmente, 75 municipios se encuentran bajo alerta roja y autoridades estiman que más de 134 mil familias requieren atención debido a los efectos de la falta de lluvias. La ayuda contempla la distribución de raciones alimentarias como una medida inmediata, mientras se impulsan acciones para garantizar agua, proteger la protección agrícola y fortalecer la seguridad alimentaria de las comunidades afectadas.
4: Nos trasladamos hasta aquí luego que tuvimos una entrega de alimentos en el casco urbano de Yuscarán, en el departamento del Paraíso. Luego nos venimos a hacer una supervisión de análisis técnicos para definir lugares para perforación de pozos. Estas actividades, tanto la asistencia humanitaria, la parte de perforación de pozos, el presidente Afura avanzando desde el primer día de su gobierno con la entrega, con la compra de la maquinaria, que mañana, si Dios permite, hará entrega de la misma a una buena cantidad de municipios enfocados también para que puedan tener respuesta en este tema de la sequía. Se ha venido haciendo, las primeras reuniones las tuvimos a inicios de mayo con el presidente Afura y la instalación de la mesa de sequía a finales de abril. Las acciones anticipatorias en 3 municipios de aquí del Paraíso, en Vado Ancho, en Soledad, en Texihuat y en 3 municipios del sur de Francisco Morazán, se iniciaron a hacer de la mano de la cooperación internacional desde meses atrás, pero también la respuesta del gobierno. Desde los primeros alertamientos a amarillo, viendo los impactos que tenía la sequía, la hemos venido haciendo. Hoy, paralelamente, en otro municipio de aquí, del Paraíso, está Sede Sol en entrega de alimentos. Nosotros, después de aquí, de este lugar donde están trabajando los equipos técnicos, nos trasladaremos, si Dios lo permite, a la siguiente entrega de alimentos para 500 familias más que serán beneficiadas con esta ración de alimento del gobierno del presidente Afura, que apoya el gobierno del presidente Afura, y también con un kit de medicamento básico que permita también que las familias afectadas por sequía puedan tener lo que necesitan para el tema de la afectación de salud en enfermedades estomacales, respiratorias, en repuntes de dengue, desnutrición, deshidratación, que también viene con esta sequía.
3: La audiencia de declaración de imputado de la exsecretaria de Salud, Alba Consuelo Flores, fue suspendida.

0: Suspendida este jueves en el proceso judicial que enfrenta por presuntas irregularidades en la adquisición de 7 hospitales móviles durante la emergencia sanitaria del COVID-19. La exfuncionaria había sido citada por el juzgado en materia de criminalidad organizada, medio ambiente y corrupción para comparecer ante la justicia, luego de que su defensa solicitara una presentación voluntaria tras permanecer varios años fuera del proceso. Flores es señalada por el Ministerio Público por los presuntos delitos de fraude y falsificación de documentos públicos relacionados con una compra valorada en $47.5 millones. El caso forma parte del expediente conocido como Hospitales Móviles 2, en el que también figuran otros exfuncionarios y personas vinculadas a la operación de compra realizada durante la pandemia. La suspensión de la audiencia significa que, por el momento, no se desarrollará la etapa procesal prevista para que la exfuncionaria conozca formalmente la acusación y pueda ejercer su derecho de defensa ante el tribunal. El proceso ha generado especialmente atención debido a que la adquisición de los hospitales móviles ya derivó en condenas contra otros involucrados, mientras que las autoridades continúan determinando las responsabilidades individuales de los demás señalados. El Congreso Nacional abordó este jueves la discusión relacionada con el proceso de contratación y licitación de energía eléctrica en medio del debate sobre las reformas al subsector eléctrico y la necesidad de garantizar el suministro a la población. La propuesta plantea que las compras de capacidad y energía se realicen mediante licitaciones públicas, abiertas y competitivas, bajo la supervisión de la Comisión Reguladora de Energía Eléctrica, con el objetivo de generar mejores condiciones de contratación y evitar mecanismos de compra directa. Este punto se encuentra entre los aspectos centrales de la discusión energética, mientras las distintas bancadas buscan alcanzar consenso sobre el futuro de la Empresa Nacional de Energía Eléctrica y las reglas para la adquisición de energía. La Comisión de Energía del Legislativo ha venido revisando la propuesta artículo por artículo en un escenario marcado por diferentes políticas, particularmente entre las iniciativas del Ejecutivo y la contrapropuesta del Partido Liberal. De acuerdo con lo planteado en el proyecto consensuado, las licitaciones de largo plazo serían el mecanismo principal para cubrir la demanda, aunque también se plantea la posibilidad de procesos de corto plazo en situaciones justificadas, como incrementos no previstos vistos de la demanda o licitaciones declaradas desiertas. Hasta aquí el cierre en 5 minutos, con las noticias más importantes que marcaron la agenda del día. Buenas noches.
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Hola, hola, hola, hola, ¿qué tal? Saludos a todos, saludos deportivos, saludos a todos. Bienvenidos a Zona de Ataque aquí en Radio Cabina Voces, señal para todo Honduras y el mundo. Estamos ya marcando jueves 20 de agosto del presente año, listos para llevarles las novedades, lo que está aconteciendo en el deporte nacional e internacional, la Copa Centroamericana, donde hemos tenido accionar de dos de los tres equipos de Honduras que están en esta competencia. Ayer le tocó a Maratón, dejó decepcionado a la afición, a todos los que estamos en el engranaje del fútbol. Realmente que defraudó Maratón, ha generado decepción y cierta molestia, porque había sacado puntaje de visita, que es lo más complejo, en dos plazas difíciles, y en casa viene a tropezar. Así que es lo que venimos hablando desde hace muchos años. A veces hay equipos que, o hay, bueno, no equipos, el fútbol hondureño, a veces están a un paso del éxito. Estamos a un pasito del éxito. De repente nos falta, no sé, un punto, un empate. De repente vamos a jugar en casa y es un rival manejable. De repente necesitamos un gol. ¿Y qué? Nosotros mismos le regalamos en bandeja de plata al que está ahí persiguiéndonos para que termine coronando. O sea, nos cuesta. Históricamente nos ha costado. No sé qué pasará. No sé si es complejo, no sé si es miedo al éxito. No sé si es que nos relajamos, nos desconcentramos, nos desenfocamos. Y eso viene a repercutir y a confirmar de que somos mentalmente y emocionalmente no tenemos el equilibrio debido. O sea, no solo lo digo por Maratón, han habido muchos episodios y lo más grave fue lo que pasó contra Nicaragua. Pues, que muchos dirán, no, es que Nicaragua ha crecido, ya no es el mismo de hace 10 años, donde le clavábamos 10.

0: Oígame, ¿usted con quién prefiere jugar una definición para ir a un mundial? ¿Contra Nicaragua o contra México? ¿Contra Nicaragua o contra Panamá? Ayer Maratón tenía 4 de 6 puntos antes del partido. Hasta el empate le servía. Porque el empate significaba llegar a 5 puntos. Y ganándole al Estelí, no tenía ya estela de duda. Ahora no. Ahora tiene que ganar y tiene que esperar la combinación de los goles. Qué problema nuestro fútbol, sinceramente. Y eso pasa. Miren lo del España en la edición pasada. Al minuto 90 tenía el triunfo para llegar a la final de este torneo. ¿Y qué pasó? Chelaju vino y le clavó el gol en el minuto adicional, en el tiempo adicional. Porque, no sé, como que, no sé qué término utilizar, repito. Si es desconcentración, si es relajamiento, si es que tenemos, no conformamos con lo mismo. No sé qué pasa. Y a mí me molesta. Me molesta ese tipo de situaciones porque no pasamos de lo mismo. Es un círculo vicioso. Tenemos aquí llamada. Hola, buenas.
1: ¿Qué tal, Marvin? ¿Cómo está?
0: Aquí, amigo, hablando de del fútbol nuestro. Sí, del maratón. Y también ya voy a hablar del Olimpia, que no ha jugado un buen primer tiempo, pero va ganando. Es la diferencia, ¿va? Que a veces hay equipos que son más... tienen más experiencia en estas lides.
1: Maratón ya está eliminado, Marvin.
0: Bueno,
1: ¿por qué?
0: Hay que esperar, amigo. O sea, las sensaciones dejan derrotismo.
1: Si Estelí gana.
0: Ah, no, ahí sí, mi amigo. Si Estelí gana, queda eliminado el Herediano, porque ya no llegaría a los 9 del Herediano. Y por ende, el Maratón queda eliminado, amigo.
1: Si el Maratón gana, tiene que esperar que Herediano tropiece con Antigua. Y Antigua no anda bien.
0: No. Si Maratón gana. Es que en este momento Maratón y Herediano tienen el mismo puntaje, mi amigo. Ambos van a jugar en casa. Maratón va a jugar en casa con Estelí y ellos van a jugar en casa con Antigua. Pero da la impresión de que Maratón va a jugar con un equipo que también tiene posibilidades para clasificar al Estelí. Y el Herediano va a jugar con un equipo ya eliminado. Esa es la diferencia, el escenario. Con un equipo que ha sido goleado y no ha puntuado. O sea, el escenario se le torna favorable al Herediano siempre y cuando no gane Estelí. Porque ahora, si se combina el triunfo de Maratón y el triunfo del Herediano, llegarían a 7 puntos ambos. Ya Estelí quedaría con 6. Ahí se tendría que ver la diferencia de goles. En este momento Maratón tiene un gol más que Herediano. Pero si ellos ganan por 2-3 goles, bye bye Maratón.
1: Sí. Yo lo miro ya eliminado prácticamente.
0: Es lamentable, porque amigo, porque Estelí, lo más difícil es sacar puntos de fuera, pues. Hizo Estelí lo más difícil.
1: Estelí tiene 6 puntos, y gana el 9.
0: No, amigo, le estoy diciendo de que, obviamente, pues si Estelí le gana a Maratón, es que es un rival directo. Pero, sí, o sea, el Maratón no solo debe de ganar, debe de esperar que el Herediano no golee a la Antigua. No, si gana el Estelí, queda eliminado Maratón y el Herediano. Solo porque Herediano solo llega a 7 y Estelí llegaría a 9.
1: Sí, tiene razón.
0: Sí. Bueno, así está el asunto, el panorama. Vaya, amigos, saludos. Acaba de iniciar el segundo tiempo. Acaba de arrancar la segunda parte del partido de Olimpia enfrentando a la Alianza de Panamá. Ayer el Maratón perdió con el Alianza del Salvador, que tenía mucho tiempo de no ganar aquí en Honduras. Se contabilizan triunfos ante Platense, Victoria. Triunfos ante Platense, Victoria. El triunfo de ayer tenía más de una década de no ganar. Creo que le había ganado, la última vez había triunfado, no sé si fue contra Platense, sí. Y también le había ganado al Olimpia. Pero siempre que venía acá llevaba un revés con el Olimpia, con el Motagua, con el España. Y ayer pues no pudo Maratón. Que ayer Maratón estuvo desconectado. No funcionó el circuito en Maratón. No sé si le hizo falta a Sorto, porque en el medio campo había un vacío ahí. No había secuencia, no había una línea, un soporte defensivo en el medio campo. Y eso le afectó al equipo.

Porque en transiciones el Alianza le hizo daño. Y lamentablemente Arriaga, que Javier Arriaga se desconcentró. Cuando le mandan la pelota a este jugador Mier, al uruguayo, al delantero de la Alianza. Porque están los otros tres en línea, pero él viene viendo a su oponente que está a la espalda. Luego lo distrae a él. Entonces va retrocediendo y después pierde la perspectiva con los otros tres que arman la línea de cuatro. Ahí habilita a Mier. Lamentablemente, ¿va? Pero así es el fútbol, amigos. Hay que esperar la última jornada. O sea, no todo está perdido para Maratón. Debe de ganar. Ya no depende de sí mismo, debe de ganar. Y bueno, si es posible marcarle 2-3 goles a este equipo. Y todos los partidos son distintos. El Herediano le va a clavar 2 a Estelí. El Estelí viene también. Así como Alianza vino a sacar acá su clasificación, el Estelí va a venir acá a buscar su clasificación. Y el Herediano, que estaba casi eliminado, fue al Estelí a revivir. Imagínense que Maratón. Bueno, Maratón pierde con el Alianza. Imaginan que Estelí le hubiera ganado al Herediano. Ya estuviera eliminado. Porque ambos estarían con 9. Ya no tendría posibilidades Maratón. O sea, en cierta medida el resultado como que le ayudó a Maratón previamente. Bueno, ya inició el segundo tiempo en el estadio Rommel Fernández. El partido de Alianza de Panamá ante Olimpia. Ahí estaba viendo que... Ya le voy a reconocer las alineaciones de Olimpia y también de el equipo verdiblanco de la Alianza. Primer tiempo tuvo intervenciones Mengíbar, porque este equipo tuvo su carga ofensiva y disparó a la portería. Se miraba la defensa de Olimpia desbalanceada. Mostró ese equilibrio defensivo el Olimpia. Poco a poco después se fue acomodando, pero no se vio bien. Y estamos viendo que Manuel Enrique es el que marcó el gol de empate. Le veo bastante movilidad. Así que está como, lo veo como como doble punta a la par de Bengochea y Manol, y a Diblé lo veo más tirado a la izquierda. Es que a veces Manol juega como lo tiran a la banda, pero como hay tres atacantes tiene que reubicarlos Spinel. Ahí la apela al oficio que tienen estos jugadores. Y el partido lo está ganando el Olimpia, pero debe tener cuidado. Porque se lo podrían empatar si hay descuidos defensivos. Por eso debe buscar el segundo gol. Aún con este resultado, está empatando con el Saprissa, pero aún con este resultado, el Saprissa está liderando el grupo. Porque tiene mejor diferencia de goles. Más bien el Olimpia debería tratar de buscar un gol más. Para asegurar el triunfo y para acercarse a la diferencia de goles del Saprissa. Es fácil decirlo, pero debe hacerlo el equipo blanco en este partido que está jugando en el Rommel Fernández. Está Edry Mengíbar. Bueno, ya va atacando Félix García. Hoy no está jugando Kevin Guiti, hoy está jugando Félix García. Está Clinton Bennett con Emanuel Hernández en la saga. Emanuel Coello por la izquierda. Jack Batiste con Yarid Maldonado, que ya le mostraron tarjeta amarilla. Tirada a una banda, Rodríguez. Y por el otro extremo está Diblé. Bengoche, centro delantero y flotante ahí. Emanuel Enríquez. Es que también Diblé, yo veo que se mueve. Mira, en este momento veo a Diblé como media ahí tirado. Viene a pivotear, a buscar la pelota. Tiene bastante movilidad Diblé. Y hacen ese intercambio posicional. Y Manol, Diblé, tratan de buscar esos intercambios. Está jugando Machado en el equipo de la Alianza. No sé si ustedes recuerdan a Machado, que jugó en el Maratón. Por acá tengo... Voy a buscar aquí la alineación de la Alianza.

Porque en este momento va a ejecutar doble cambio el equipo de la Alianza. Por acá tengo la. Vamos a rastrear por acá. A ver. Por aquí tenía la formación. Aquí está. La Vera Alianza, los verde y blancos de la Alianza, que están jugando con Jan Ambuila, Jason Ortega, Byron Walters, Gabriel Chiari, Denzel Spencer, Alvin Mendoza, Ricardo Mitre, John Asprilla, Reinel Perdomo, John Marquínez y Adolfo Machado, el que les mencionaba que es el capitán de este equipo. Ya tiene más de 40 años. Este jugador tuvo un pasaje por el fútbol hondureño. Y bueno, hasta el momento digamos que el Olimpia debe seguir manejando la pelota, porque este equipo lo que tiene es explosividad. El Alianza, en la medida que el Olimpia le dé circulación a la pelota, que busque siempre los puntos de apoyo, que tenga también esa buen traslado y circulación buscando explotar los espacios, no va a tener problemas defensivos, porque si tiene la pelota, el que va a correr es el rival. Y segundo, tratar de buscar ese segundo gol. Pero así no, Edwin Rodríguez. Hizo un cambio de frente, pero afortunadamente pegó en el pie de este defensor de la Alianza. Así que el Olimpia debe buscar ese segundo gol. Y volviendo al tema del maratón, pues ahí realmente que defraudó. Yo esperaba más de maratón. Hay jugadores que no le vi. O sea, que no marcan diferencia. El Chuy Pérez lo vi perdidito. Utilizaron a Argueta como media punta. Primera vez que lo veo en esa zona. A Argueta. Otras veces lo he visto como. A ver ahí si. No, me la tuviste, y Manol, solito. Pero creo que estabas en posición adelantada. Es un disparo que va desviado y se le encontró en el camino. Y Manol Enríquez, pero creo que a la hora de hacer contacto con la pelota está adelantado. En este momento va a ser doble cambio. El equipo panameño, que con este resultado está quedando eliminado, entra Stewart. Sale Alvin Mendoza y entra Anthony Stewart. Es uno de los cambios que se reporta. También entra Carlos Rodríguez, salió Ricardo Mitre. El doble movimiento que ejecuta el Alianza de Panamá. Bueno, ahí hay una confusión defensiva de Olimpia. Y como les decía, ayer defraudó el maratón a toda la afición que llegó al estadio. O sea, todos estábamos expectantes de que Maratón sacara el resultado. La pelota la tuvo el maratón en gran medida. Pero cada vez que la perdía generaba zozobra defensiva porque encontraban mano a mano. A los delanteros de la Alianza del Salvador ante los defensas del Maratón. Le faltó ese poder de recuperación en el medio campo, ese músculo ahí. Esa cobertura defensiva en la mitad de campo. O sea, en pocas palabras, le faltó Sorto. Porque trató Damián Ramírez de hacer ese tipo de trabajo, pero él es más mixto, o sea, no es un puro contención, recuperador puro, es más mixto. Ahí estaba Farioli y más adelante Argueta, o sea, no tenía un jugador fijo ahí que pudiera ejercer ese rol de recuperación en el medio campo. El Chuy Pérez desconectado, sale Jairo Moreno y eso también le afectó a Maratón, porque perdió esa calidad, presencia y esa explosividad por la izquierda. Porque Jason Mejía hizo lo propio, pero, óigame, este jugador, Jairo Moreno, jugó en la MX, jugó con Kaká, jugó con la selección colombiana, jugó en varios equipos de la liga colombiana, y muestra calidad. Entonces, todos esos factores le afectaron a Maratón. También el arbitraje estuvo muy mal del Tico, porque si hacemos un compendio de lo que sucedió en el aspecto arbitral, a Henry Figueroa lo tuvieron que haber expulsado. Porque él pierde el balón en zona baja y va con una entrada que para mí, si era revisable en el VAR, hasta lo pudieron haber expulsado. Después hay una mano ahí de Henry Figueroa tras un centro que hacen. El árbitro

0: va con el asistente y determinan no sancionar el penalti, porque él ya lo había determinado así. De ahí se salvó Maratón. Y por el otro lado hay dos penaltis que no le sancionan a Maratón, a favor. Una falta penal evidente a Messiniti, que lo jalonean cuando este ya iba embalado a rematar. Y hay otro panameño también que tuvo que haber sido expulsado. O sea, el árbitro, al arbitraje anduvo muy mal ayer. Hola, se cortó la llamada. Aquí tenía comunicación. Puede seguir comunicándose en el 2244-4040, también 87-8407-83. Así que defraudó Maratón. Todavía no está eliminado, repito. Pero ya no depende de sí mismo. Primero debe hacer lo suyo. Debe de ganar el partido. Igual Estelí vendrá con la misma consigna. Pero Maratón debe de ganar si quiere aspirar, pues. Si no, quedaría muy mal su presentación. En otras ocasiones, Maratón ha perdido los dos partidos de visita y ha ganado los dos de local y no le ha alcanzado. Y ahora que tenía en la bolsa un buen puntaje, lo desaprovechó lamentablemente. Pero bueno, a veces tengo dos llamadas, entonces ¿cómo hacemos? Aquí tengo una llamada en el móvil. Hola, buenas. Buenas noches, amigo. Dígame. ¿Cómo? No le escucho bien, amigo.
1: ¿Dónde está?
0: No, se entrecorta. ¿Tenemos llamada ahí, José? ¿Hola? Se entrecorta, amigo. Vuelva a llamar. ¿Hola? Las dos se cortaron. Los dos llamaron y las dos se cortaron. Vuelvan a llamar, porque aquí el amigazo se le entrecortaba la llamada. Entonces, vamos a esperar la otra semana. Hola, buenas. Hay dos equipos que están en riesgo todavía en su clasificación. Hola, buenas.
2: Buenas noches, líder.
0: Buenas noches, amigo.
2: Si el empate era mal resultado, ya perder era fatal. Yo creo que esa jugada que hiciste de Michinite, que le jalonean la camiseta, también ahí es falta de viveza del jugador. El jugador tenía que ahí, por decir así, dejarse caer, pues, pero él continuó la jugada, el árbitro le dio ley de ventaja y no pasó nada, pues. Y creo que no había VAR ayer en ese partido, Oliver.
0: No hay VAR, en la primera ronda no hay VAR, ya en la segunda ronda sí habrá VAR.
2: Este Henry Figueroa no se compone, va, es temerario con esas entradas, ayer estaba para expulsión, esa que dice usted.
0: Sí, no, es que, o sea, es que se confió, amigo, él no puede arriesgar, es que ya se parece a Luis Vega, sí, arriesgando la pelota en zona baja.
2: Ahora, que Maratón no es que jugó mal, líder, jugó, mereció, pero tampoco hay que colgarse esa medalla del merecimiento, ¿verdad? Porque eso realmente de nada sirve. Ahora, que como dice usted, no sé, contra puede ganarle al Estelí, pero tampoco le garantiza clasificar, porque si Herediano gana por goleada a una Antigua que ya está fuera de pelea, queda fuera Maratón, pues.
0: Sí, y sería lamentable, amigo, porque Honduras perdería la posibilidad de tener presencia, otra presencia en la segunda ronda. Uno supone que Motagua va a clasificar y Olimpia está clasificando, pero uno quería ver a Maratón ahí. Todavía está la posibilidad. Mire, que con estos resultados podrían clasificar los cuatro equipos ticos, ¿sabe usted? Porque ya no estaba casi eliminado, amigo. Imagine que clasifiquen cuatro ticos y dos hondureños. ¿Quién lleva ventaja ahí? Porque nosotros mismos nos eliminamos, pues.
2: Ya sería, ya sería una paternidad, pues, demasiada evidente, pues, porque triple campeón el Alajuela.
0: Sí, no, y probablemente son cuatro, amigo, entonces probablemente vuelvan a ser campeones los ticos.
2: Sí, y las posibilidades de Maratón están, pero también está la posibilidad de quedar fuera. Para mí tendría que hacer un partido de unos 3-0. Y yo lo miro que es un buen equipo.
0: No, sí,
2: es un buen equipo. Ya no perdió, pero no es que jugó mal tampoco. Me pasa que el Maratón como que le falta gol también, líder. Mire, Messiniti no le metió un gol ni al arco iris. La superioridad de nada sirve.
0: Sí, pero usted miraba al Chuy Pérez, amigo, solo es la corrida y la habilidad, pero no desequilibraba. O sea, no tenía producción en esa banda derecha. O sea, salió Jairo Moreno, sí, y el equipo también perdió presencia en esa zona. Había un pasivo en el medio campo, no estaba sorto el contención. O sea, había muchos problemas y lo que usted dice también falta de gol. Vamos a ver qué tal la otra semana.

0: Gracias, amigo. Gracias por su comunicación. Aquí en Zona de Ataque RCB también puede llamar al móvil 87-8407-83. Prosigue el partido, 61 minutos. Olimpia sigue ganando 1-0. Inclusive el empate en este partido, yo creo que ya la Olimpia lo estaría garantizando su clasificación. El riesgo era perder. Es como lo de Motagua. El riesgo de Motagua la próxima semana es que pierda con el Municipal. El empate no es que pierda con el Municipal. Por eso le digo, antes de este partido de Olimpia, ya los tres equipos estaban con cierto riesgo. Olimpia ya está ganando, está clasificando, 62 minutos. Va a ejecutar un cambio ahorita, sale Diblé. Nicolás Diblé entra a Kilmer Peña, que todavía no ha podido mecer las redes. No sé si falta de confianza o encontrarse con el gol para despegar. Pero vamos a ver qué tal en este resto de partido. Estaría entonces preparándose para ese partido de liderato de grupo entre Olimpia y Saprissa. Primero hay que esperar que termine este juego. Y estos jugadores de Panamá están tironeados. Ahí lo miro que los están recuperando cada rato. Se caen. A los jugadores de Panamá. Ya van como 2-3 jugadores que los tienen que estar haciendo trabajo de masaje ahí, de recuperación. Bueno, ahí van a hacer el cambio. Va a salir el jugador afectado de Panamá. Ahí levantan el tablero electrónico y se va a ejecutar ya el cambio para que ingrese un jugador de Panamá, Rangel. ¿Ah? Entra Gilberto Rangel y sale Denzel Spencer, que salió ahí con tironeado en el partido. Ahí va Spencer. Así que tenía la esperanza de la Alianza de Panamá de ganar el partido para empatar a puntos con el Olimpia y esperar que el Saprissa le gane al Olimpia. O sea, muy complejo, muy complicado para este equipo. Porque le había ganado a su otro equipo de Panamá, al Umesit. Pero el panorama se ve difícil para este equipo. El Olimpia pues está haciendo lo suyo y está ganando. Es ahí, o sea, el Olimpia no ha hecho un buen partido. El partido ha sido parejo en términos generales. Ha tenido inclusive más jugadas apremiantes de gol el equipo panameño. Pero que el Olimpia ha sido efectivo. Si usted no tiene la pelota, el rival lo domina, por lo menos sea efectivo. Y el Maratón ayer tuvo en mayoría la pelota, insinuaciones, aproximaciones, y no pudo marcar. Entonces ese es el problema. Y miren lo de Motagua, igual. El cartaginés no hizo, el Motagua fue más que cartaginés aquí en el Estadio Nacional. Pero el cartaginés marcó un gol y le amargó el momento. Y el Motagua tuvo que recuperar por lo menos el empate. Pero que amargó el momento. Porque usted tiene que ser letal, efectivo, contundente. De local debe imponerse, hacerse respetar. Y de visita, tratar de puntuar. Pero eso es lo que le ha afectado a Motagua, que está ahí con riesgo, y al Maratón, que ya está emproblemado en sus aspiraciones de clasificar a la segunda ronda. Hasta el presidente de Maratón, Daniel Otero, ofreció disculpas por el resultado. Farioli también. Así está el panorama en esta Copa Centroamericana. Vamos a cumplir con la pausa comercial. Y a la vuelta vendremos con más aquí en Zona de Ataque. Prosigue el partido 66 minutos. Y el Olimpia sigue ganando 1-0. Es que estos panameños son aguerridos. Marca férrea ahí en el medio campo. Por parte del equipo de la Alianza de Panamá. Vamos a ver ahí esta jugada. Allá va el Olimpia atacando con Kilmer Peña. No, este es quién. Vamos a ver esta. Ya se meten al área. Pégale, papa, y tiene el área, pégale. Nunca le pegó. Mejor hacemos la pausa, DJ Yoma. Nunca le pegó ese jugador Kilmer Peña.
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Bien, seguimos aquí en Zona de Ataque RCB. 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Bien, estamos monitoreando lo que está pasando en Panamá, en el estadio Rommel Fernández. Sigue ganando el Olimpia 1-0. Ahí tuvo una posibilidad Kilmer Peña, que no sé cómo es que enrolló. Le quedó un poco atrás la pelota, pero no se perfiló bien para poder rematar. Y este equipo panameño no deja de correr. Por eso debe tener cuidado el Olimpia y buscar ese segundo gol. Hay una falta ahí, ¿no lo marcó? ¿Sí? ¿La marcó? No la marcó. Y vamos a ver cómo puede ir trabajando en ese aspecto. Va a ejecutar un par de cambios el Olimpia. Y vamos a ver cómo, cuáles son esos cambios y cómo se va a ir replanteando el equipo. A ver, gol. Gol del Olimpia. Gol del Olimpia. Jorge Bengoche, le quedó la pelota ahí. Se enredaron con el otro compañero y el defensa, pero le quedó favorable para internarse al área, para cargar botín, para soltar pólvora. Gol del Olimpia. Se pone en ventaja 2-0. Quiero ver cómo está la diferencia de goles con el Saprissa. Por un probable empate que pueda generarse entre Morales.

rosados y blancos. La próxima semana aquí en el Nacional. Quiero ver cómo está la tabla con ese segundo gol. Bueno, el Saprissa tiene 7 goles a favor y 2 en contra. Tiene 9 puntos. El Olimpia tiene 6 goles a favor y 1 en contra. O sea, los dos tienen más 5. Pero ha marcado un gol más el Saprissa. O sea, el Olimpia necesita un golito más para tomar liderato del grupo, porque todavía el equipo morado está de líder. Ahí están reclamando 72 minutos. Ya el Olimpia asegura el triunfo. Ya con este resultado el Olimpia asegura su clasificación. Y tendrá que jugar ese partido por el liderato de grupo frente al Saprissa. La próxima semana. Pero no me fijé ahí de los cambios. Ya vamos a revisar los cambios. El Olimpia debe buscar ese tercer gol. Faltan todavía 20 minutos. Para efectos de qué mal despeje ahí. Váyanse al ataque a buscar ese otro gol. Ahí estábamos socando por Maratón y hoy estamos socando por Olimpia. La otra semana vamos a socar por Motagua, pues. Allá va Bengoche buscando ese tercer golpe. Uy, ¿qué pasó ahí? Nada, parece que había falta ahí sobre Bengoche. Que se soltó en ofensiva, se metió al área. Iba embalado, le pegó de derecha y lo remachó el defensa. Pero consideró el árbitro que no había falta. Y todavía hay tiempo, repito, para que el Olimpia marque un tercer gol. Ya está ganando 2-0, pero todavía es insuficiente para poder tomar liderato por un golito. No, es por mayor número de goles marcados del equipo morado, Saprissa. Pero hay muchos espacios. Y con esos espacios puede mandar una pelota profunda para Bengoche y para Kilmar Peña y buscar ese gol. El equipo blanco. Ahí está Adolfo Machado, que jugó en Maratón y jugó en... No recuerdo en qué otro equipo jugó acá. Va a hacer cambios. Voy a revisar por acá. Ya vamos a hablar también de los legionarios, de lo que pasó con Derek Moncada este día. Quiero ver acá los bueno, ya hizo un cambio, otro cambio en la alianza de Panamá y ahora se pone en ofensivo. ¿Qué estás haciendo, Kilmar? Soltá la pelota, hombre. La retiene, no se la da al compañero que tiene cerca y comete falta. Jugadores, esto se complica. Bueno, salió Jack Batiste, entró Raúl García, entró Chirinos y salió Imanol Enríquez. Son de los gol de la Alianza de Panamá. Estos jugadores. Gol de la Alianza de Panamá. Se pone 2-1, 75 minutos. Ya empeoró la diferencia de goles del Olimpia. Así que, y este equipo se va a venir encima ahora, buscando el empate. Está 2-1. A favor de... Y fue producto del error que cometió Kilmar Peña. Lo que les digo, estos jugadores no se concentran. Vamos a ver si encuentra nuevamente el gol el Olimpia. Si marca otro gol el Olimpia, estarían igualando en goles a favor y goles en contra los del Saprissa y los del Olimpia. Ahí no sé cómo sería la situación. Habría que revisar si es por fair play, por tarjetas. Si empatan, acaba. Obviamente, si el Olimpia le gana al Saprissa, el Saprissa...

gana el Olimpia. Pero en este momento tiene mejor diferencia de goles el Saprissa. Así estábamos ayer socando con, para que Municipal no le ganara al FAS. Debido a que... un triunfo de Municipal hubiera complicado el panorama para Motagua. Motagua con un empate avanzaría a la siguiente ronda. Eso debido a que no le pudo ganar al cartaginés. Miren, allá van ofensiva nuevamente el Olimpia con Chirinos. Buscando el tercer gol. Le pegó muy mal ahí Edwin Rodríguez. Ya entró Raúl García. Y está inquieto el técnico de la Alianza. Y este equipo anda buscando el empate. Y erra la Juela Olimpia. Se ha visto mal el Olimpia en estos últimos minutos. Allá está atacando el equipo panameño. Bueno. Prosigue el partido. Ya vamos a hablar de la actuación de Derek Moncada hoy en la Conference League. Antes hay un tiro de esquina para el Alianza que está metiendo a lo limpio, hombre. Barbaridad. Está 2-1 el partido. La voló. La tuvo ahí el jugador panameño. Un rebote. Y se pone pensativo Espinel. Si había falta ahí de Raúl García. Con VAR esto hubiera sido penal para el equipo panameño. Pero bien. Vamos a ver ahí. Ahí tiene espacios para avanzar. Está atacando el Olimpia, buscando el otro gol. Vaya gol del Olimpia. Chirinos, un centro por la derecha. Y la prendió como venía Chirinos. Y marca el 3-1. Yo creo que ya están igualitos en la tabla. Voy a revisar esa tabla ya. 7-2 creo que están ya. Vamos a ver acá. Quiero ver cómo está la tabla. ¿7-2? Están iguales. Saprissa, 3 jugados, 9 puntos, 7 goles a favor, 2 en contra. Olimpia, 3 jugados, 7 goles a favor, 2 en contra. Ya igualitos. Ahora... habrá que ver si el Olimpia va a marcar otro gol o va a encajar otro gol. Restan 10 minutos todavía, más de la adición. Vamos a ver. Porque el partido ha estado dinámico. Este equipo de la Alianza es revolucionario. Este equipo ataca, ataca, busca, corre. Pues le mencionaba de que hoy el Lugano de Suiza jugó su partido de playoff previo a la fase de liga de la Conference League. Ahora está de moda la fase de liga. Frente al Maccabi Tel Aviv de Israel, que es un paso previo, repito, a la fase de liga. Que eso se juega a nivel de Champions, a nivel de Europa League y ahora a nivel de Conference League. Entonces el vencedor de esta llave va directamente a la fase de liga.

Lugano termina ganando 2 a 1. Derek Moncayo entró al minuto 70 de juego y tuvo algunas jugadas de explosividad. Y en par de ellas, o sea, en velocidad es endemoniado este Derek Moncada, difícil detenerlo. En una de ellas, desde la mitad del campo hasta que entró al área, remata, desviado. Y después otra, donde se va por el otro extremo, por la izquierda, en una tremenda corrida y zancada que dejó atrás al defensa. Cuando va a disparar, el defensa logra puntearle la pelota y la pelota va cerca del poste. Y lamentablemente no pudo resolver. Hubiera sido el 3 a 1 y un resultado más cómodo. Y después tuvo otra en donde el que lo estaba marcando, un grandote, ese las ingenia y lo deja, ya lo desborda. Pero el árbitro consideró falta y es ahí donde empieza la rabieta y el enojo del técnico del Lugano. Pero en términos generales hizo un buen partido Derek Moncada. Y el equipo ganó 2 a 1. Ahora no sé realmente de visita cómo se va a comportar el Lugano cuando vaya a Israel a enfrentar al Maccabi Tel Aviv. Está a un paso, repito, de avanzar a la fase de liga de la Conference League. Pero lo importante es la experiencia que está alcanzando Derek Moncada. Lo utilizaron de 9. No sé, en la selección, pues me imagino que va a seguir de extremo. O no sé si en su momento lo van a utilizar de 9. Y ayer lo de Palma. No, hoy fue también lo de Palma. El Poznan goleó a un equipo suizo. Le clavó 7. Palma no marcó, lamentablemente. Pero el equipo goleó y prácticamente el resultado ya lo clasifica. Falta el otro partido, pero ya lo clasifica a la fase de liga. Al Lech Poznan. Así que vamos a tener a Palma en la fase de liga de la Europa League. Y esperar lo de Derek Moncada con la fase de liga de la Conference League. Y hay que esperar también la otra semana lo que pueda hacer el AEK Atenas de Grecia, que contrató los servicios de Kervin Arriaga. Ya jugó el primer partido el AEK Atenas. Empató su partido y ahora tendrá el partido de vuelta. Y se menciona que Kervin Arriaga podría jugar ese partido. No, me imagino que minuto. Y también con posibilidades de avanzar a la fase de liga de la UEFA Champions League. Así que probablemente tengamos un hondureño por cada torneo. Uno por la Champions, otro por la fase de liga de la Conference League y otro por la Europa League. Hay que esperar la próxima semana cómo se pueda dilucidar este tema de nuestros legionarios. Bueno, el partido sigue. 85 minutos, 3 a 1 sigue ganando el Olimpia. Cumple, gana el partido, ahí como tenía que ser. Ir a ganar. El Olimpia debe ir a imponerse a Belice, a Nicaragua, a Panamá, a El Salvador y creo que a Guatemala. Ahora, cuando enfrente a Comunicaciones, ya es más complejo a nivel municipal, pero igual, el Olimpia debe imponerse. Ahora con los equipos ticos sí es más complejo. Porque se supone que es el Olimpia. Que tiene otra vestidura, investidura, tiene otra jerarquía, historial, que lo avala. Fue 2 veces a Panamá y los 2 partidos los ganó frente a los Omecity y ahora contra el Alianza. Acá se impuso ante Mixco, que ese partido del segundo tiempo sí fue malísimo para el Olimpia. Y ahora está sacando el resultado. Y estos jugadores de Panamá, otro jugador que está contracturado, ahí lo están. Chirinos está ayudándole a este jugador de Panamá. Físicamente no se ve bien este equipo de la Alianza. 86 minutos y le está ayudando Chirinos ahí para

Bueno. El Olimpia lleva marca perfecta, ha ganado sus tres partidos. Ottawa ganó dos, empató uno y Maratón los tres resultados, ganó, empató y perdió. Y todavía tiene un partido, una carta ahí por ejecutar, pero

0: Mengíbar, ¿por qué te ganas la tarjeta amarilla de la nada, Mengíbar? Estos jugadores. De la nada te ganas la tarjeta amarilla. Están atendiendo al jugador de Panamá en la cancha. O sea, de entender de que no lo deben atender en la cancha. Sí, pero se supone que el árbitro tiene que considerar y adicionar el tiempo perdido. Y Mengíbar quiere ir a mandar al árbitro. Por eso lo amonestan. De la nada se ganan tarjetas amarillas estos jugadores. De la nada se ganan las tarjetas amarillas. Tengo llamada acá, voy a atender esta llamada. Hola, buenas.
1: ¿Cómo está?
0: Ajá, mi amigo.
1: Dígame, ¿qué va a pasar si ese partido termina así? Porque estarían empatados en todo.
0: Sí, yo creo que se van a las tarjetas amarillas. Y mire, Mengíbar, sacando esas tarjetas amarillas él solito. ¿Qué le parece? Jugadores,
1: No, no se van
0: hay
1: a,
0: que
1: no, no, no se van a las amarillas.
0: pegarle un coscorrón a estos jugadores. ¿Y a qué se van entonces?
1: Nunca lo va a ganar.
0: Bueno.
1: Olimpia lo ha ganado. Lo va a ganar Olimpia. Efectivo Olimpia ahorita.
0: Recuerde que es importante terminar de líder para evitar un equipo fuerte.
1: Grande.
0: Sí, vaya, ¿qué tal que le toque la Alajuela? Otro equipo. Te puro de BT. Y también eso ayudaría para que dos equipos ticos se enfrenten en la otra ronda.
1: Le va a tocar Motagua.
0: Ahí se enoja Chirinos que no le mandó la pelota. Tenía
1: No
0: tres
1: dice que
0: receptores.
1: Motagua.
0: Ahí
1: Por
0: están.
1: ejemplo, le toca Motagua.
0: Imagínense. Ya se matarían dos de un solo ahí. Uno de un solo. No, hombre.
1: Óigame, Motagua puede quedar fuera.
0: Sí, es que Motagua y Maratón puede quedar fuera, mi amigo.
1: Motagua puede quedar fuera. Por los equipos Escarlata no es
0: No, no,
1: malo.
0: no,
1: Ese
0: no.
1: equipo puede ganarle.
0: ¿Cómo que va a quedar fuera? Puede quedar fuera, pero no es que va a quedar fuera, mi amigo. Usted ya asume que va a quedar fuera. No, no, no.
1: No, le digo yo, si pierde queda fuera.
0: Ah, no, ahí sí, pero.
1: Si pierde queda fuera. Porque el equipo costarricense, ese equipo va a ganar. ¿Cómo llama el otro? ¿El rival de Motagua?
0: El municipal.
1: No, el de Costa Rica.
0: El rival de Motagua es el municipal y el otro equipo del
1: Nada,
0: grupo es
1: cartaginés.
0: cartaginés.
1: Iba a ser 8 puntos.
0: Bueno.
1: Va a ser 8 puntos. Ay, ay, ay. Me parece que Motagua acá fuera. Maratón está fuera. Solo un milagro.
0: Ellos solitos eliminaron. Cólera, ¿no?
1: Solo un milagro puede pasar. ¿Y por qué? Pero los periodistas decían, ay, qué maratón. ¡Wow! Mentira, con que hemos jugado con dos equipos chicos en la liga. Otro equipo chico ha jugado.
0: Bueno,
1: ¿Sí o no?
0: yo hablé de las probabilidades, amigo. Yo dije,
1: No,
0: deben
1: usted
0: de
1: lo
0: estar
1: dijo, pero
0: enfocados, concentrados.
1: hay unos periodistas que dijeron, ay, wow, ¿cómo juega maratón? Mentira, hombre, no juega nada, maratón.
0: Así es.
1: No juega nada. Sí, hombre. Bueno,
0: Vaya, amigos, saludos. Creo que hay tiro de esquina para Olimpia. Se han adicionado 4 minutos. Y el Olimpia está buscando el cuarto gol. Está ganando 3-1. Minuto 90 más uno de los cuatro que ha adicionado el árbitro. Y va a ejecutar el tiro de esquina Manuel Cuello. Buscando ese otro gol el Olimpia. En este partido, ya los últimos instantes del juego. Así que pasó ahí otro tiro de esquina. Y la tuvo Manuel Hernández. Se lamenta. Y hay otro tiro de esquina para el equipo blanco que está buscando ese otro gol que marque diferencias. Y otra vez lo va a ejecutar Emmanuel Cuevi ahora por el otro extremo. Vamos a ver qué tal. Ya los últimos minutos del juego. Así que vamos a ver. Qué fea. Centro, Manuel Cuello. No, le pegó mal. Tus jugadores. Qué desesperación.

0: De cualquier lado le pega. En vez de buscar armar una jugada en el área. Pero bueno. Bien, ya va a terminar el partido. Con el triunfo el Olimpia está clasificando. Solo hay que definir la posición. Tendrá un partido duro frente al Saprissa. No, ahí no hay falta de Arboleda. ¿Para qué le metió el cuerpo? Pero como es grandote y el otro es pequeño, el árbitro sancionó la falta. Pero bien. Hay tiro libre para el equipo aliancista. Los verdiblancos de la Alianza. Los verdolagas de la Alianza. Ya solo resta un minuto. Solo falta que le clave el gol a este equipo y lo deje con problemas de diferencia de gol. No, por arriba. Y ahí Mengíbe regaña su barrera. Les dije que pusieran bien esa barrera. Bueno, ya solo queda medio minuto. Y va a sacar de la portería Edric Mengíbar. Y parece que no tiene prisa el Olimpia. Atrás juegan con la pelota. Tranquilos. Ahí avanza el Olimpia ya. Ahora sí. Ya se resbalan ahí porque está liso el campo. En fin. Bueno, ya nos vamos. Josué Ramírez, DJ Yoma. Está bueno ese pamba, DJ Yoma. Con cafecito. Éramos dicho a Norley. Cafecito a Norley. Sí. Bueno, nos vamos. Gracias. Buenas noches. Bendiciones y pásela bien.
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Y recorrió Jesús toda Galilea, enseñando en la sinagoga de ellos y predicando el evangelio del reino y sanando toda enfermedad y toda dolencia en el pueblo. Y se difundió su fama por toda Siria, y le trajeron todos los que tenían dolencias, los afligidos por diversas enfermedades y tormentos, los endemoniados, lunáticos y paralíticos, y los sanó. Y le siguió mucha gente de Galilea, de Decápolis, de Jerusalén, de toda Judea y del otro lado del Jordán. Y viendo la multitud, subió al monte, y sentándose vinieron a él sus discípulos, y abriendo su boca les enseñaba.

Maestro Jesús trajo una enseñanza tan especial a los hijos de los hombres. Unos le creyeron y otros se burlaron de él. Pero el Maestro Jesús cumplió con su misión de dejar entre los hijos de los hombres el Evangelio eterno. Ese evangelio fue predicado a los israelitas envuelto en la figura literaria que se llama parábola. Es por ello que hemos dedicado un buen tiempo para disertar sobre las parábolas de Jesús. Todo esto habló Jesús por parábolas a la gente, y sin parábolas no les hablaba, para que se cumpliese lo dicho por el profeta cuando dijo: abriré en parábolas mi boca, declararé cosas escondidas desde la fundación del mundo. Amigo radioyente, es para nosotros motivo de gran bendición poder compartir con usted y su apreciable familia esta enseñanza apostólica que está bien guardada dentro de los arcanos divinos. Es por ello que le invitamos a usted para que aproveche al máximo estos minutos de instrucción cristiana. Acérquese más a su cuadrante. Tome su propia Biblia en sus manos para que juntos escudriñemos los documentos de Dios. Y con ese deseo de saber lo que está escrito en la santa y fiel palabra, damos paso al predicador.

Estimados radioyentes, en esta oportunidad continuaremos con el estudio titulado Las parábolas de Jesús. Las parábolas de Jesús. La parábola de la siega. La parábola de la siega fue una de las pocas que Jesús explicó. Lo hizo cuando regresó a su casa, según lo registrado en el Evangelio de Mateo, en el capítulo 13, versos 24 al 30. Esta parábola gira alrededor de un buen hombre que sembró buena simiente en el campo. Cuando sus trabajadores se durmieron, un enemigo sembró cizaña y se fue. Los obreros querían arrancarla, pero el dueño de la labranza les dijo que no, que dejaran a los segadores hacer ese trabajo cuando se recogiera la cosecha, porque se corría el peligro que al arrancar la cizaña se fuera el trigo también. Cuando terminó aquella reunión, que seguramente duró varias horas, Jesús se fue a su casa acompañado de sus discípulos.

Entonces le preguntaron por esta parábola. Y gracias al Dios Todopoderoso que el maestro la explicó. Según Mateo capítulo 13, versos 36 al 43. ¡Qué maravillosa explicación! El sembrador es Jesucristo. El campo es el mundo. La buena semilla son los hijos del reino. La cizaña, los hijos del malo. El enemigo que la sembró es el diablo. La siega es el fin del mundo. Y los segadores son los ángeles. Hermanos míos, déjeme decirle que Satanás se aprovecha del descuido espiritual de los obreros del Señor para sembrar su mala semilla, lo cual se manifiesta de muchas maneras. Por ejemplo, pueden ser doctrinas engañosas. Así está escrito en la primera carta a Timoteo, en el capítulo 4 y en el verso 1. A la iglesia de los Gálatas, muy sutilmente le sembró otro evangelio. Pablo lo detectó y quedó muy sorprendido. Gálatas capítulo 1, versos 6 al 9. Estoy maravillado de que tan pronto os hayáis alejado del que os llamó por la gracia de Cristo para seguir un evangelio diferente. No que haya otro evangelio, sino que hay algunos que os perturban y quieren pervertir el evangelio de Cristo. Mas si aún nosotros o un ángel del cielo os anunciare otro evangelio diferente del que os hemos anunciado, sea anatema. Como antes hemos dicho, también ahora lo repito, si alguno os predica diferente evangelio del que habéis recibido, sea anatema. A este tiempo, ¿cómo no han crecido los abrojos y espinos de Satanás? Eso no se puede arrancar. Dejemos que vengan los segadores. Los ángeles harán ese trabajo. Ellos ya tienen la hoz en sus manos para arrancar todo lo que nos sirve de este mundo. El teólogo Juan nos presenta el momento preciso de la siega, cuando los ángeles hacen el trabajo. Apocalipsis capítulo 14, versos 14 al 20. Tiempo vendrá que los ángeles del Señor llegarán a esta tierra para hacer esa extraña operación. Arrancarán las uvas y las lanzarán en el gran lagar de la ira de Dios. Lagar es una batea donde se vacían las uvas para triturarlas y hacer vino. El Señor tiene una batea, o sea, un lagar donde meterá a los hijos del malo y los destruirá. Ese lagar es el valle de Josafat, según Joel capítulo 3 y versos 11 al 14.

es un valle que tiene la forma de un huevo rodeado por montañas. En ese lugar se han librado grandes batallas. Allí entrarán los hombres perversos que ha vomitado la tierra.

serán triturados en aquel día. La escritura revela un número de los que serán llevados al lagar. Apocalipsis capítulo 9, versos 14 al 16. Esto será la batalla del gran día del Señor. Apocalipsis capítulo 16 y verso 16. Las aves de los cielos serán invitadas para comer todos estos cadáveres. Apocalipsis capítulo 19, versos 17 y 18. Así que, estimado hermano y amigo, mucho cuidado con servir de cena a las aves del cielo.

Radio oyente, amigo, el Espíritu dice manifiestamente: mirad, hermanos, que no haya ninguno de vosotros de corazón malo, de incredulidad, para apartarse del Dios vivo. Antes exhortaos los unos a los otros cada día, entre tanto que se dice hoy, para que ninguno de vosotros se endurezca por el engaño del pecado. Porque somos hechos participantes de Cristo, con tal que retengamos firme hasta el fin nuestra confianza del principio. Entre tanto que se dice: si oyeres hoy su voz, no endurezcáis vuestros corazones como en la provocación. Amigo radioyente, espero en Dios que sea usted uno de esos pocos en entrar por la puerta estrecha y encontrar el camino de Dios. Esa ruta nos llevará a la felicidad eterna cuando hayamos cruzado este valle de sombras y de muerte. Dios ha querido mostrarle a los hombres su camino. Se ha puesto en los puntos estratégicos de las ciudades para hacer oír su voz. No clama la sabiduría y da su voz la inteligencia en las alturas junto al camino. En las encrucijadas de las veredas se para, en el lugar de las puertas a la entrada de la ciudad. A la entrada de las puertas da su voz: oh hombres, a vosotros clamo, y dirijo mi voz a los hijos de los hombres. Entended, oh simple discreción, y vosotros necios, entrad en cordura. Oíd, porque hablaré cosas excelentes, abriré mis labios para cosas rectas. En la comunidad de Matasanito, jurisdicción de la ciudad de Lepaera, también la Iglesia de Dios en Cristo Jesús tiene edificado ahí un templo. Pregunte por nuestro hermano Antonio López. En la ciudad de Guaymaca, Francisco Morazán, estamos ubicados en la entrada a la colonia San Juan, atrás de Alutex. Las instalaciones de la Iglesia de Dios en Cristo Jesús, en la ciudad de Siguatepeque, se encuentran ubicadas contiguo al centro comercial La Floresta, calle al Hospital Evangelio.

en la comunidad de Macuelizo, jurisdicción de San Antonio de Flores, la Iglesia de Dios en Cristo Jesús tiene sus instalaciones en la entrada a esta comunidad. Pregunte por nuestro hermano Nicanor Morán.

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0: Tenemos que dar el mensaje al mundo, empezando por nuestra tierra, Honduras. La misión es dar la noticia, independientemente que nos crean o no, la noticia se dará, y en el final de los tiempos entenderá el mundo que siempre hubo profeta en su tierra. 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Nos reunimos los miércoles de 6 a 7 de la noche.

0: 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Mientras tanto, deseamos que el Dios de Abraham, Isaac y Jacob le bendiga y le guarde. 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

0: Caramba, fíjese qué hora es y la secretaria ni siquiera se asoma. Ya no es la misma de antes. Y lo peor es que en cuanto viene dice con ese teléfono. Miren, va de hablar y de hablar. Claro, como aquí está el bruto para que pague esos cuentones de teléfono.
1: Le digo, patrón, ya días quería decirle, mire, ya días quería decirle eso, hombre. Pero, mire, como a usted sabe, ¿verdad? Uy, hombre, a mí no me gusta, mire, me gusta ser apartado, ¿verdad? Pero, mire, cuando no está hablando por teléfono, que está limpiándose las uñas o viéndose en el espejo, mire. Y tal vez, mire, los clientes ahí paradotes esperando a que ella se le antoje atenderlos, hombre.
0: Ya ve que tengo la razón. No, sí, es lo que yo digo.
2: Ah, papo, le están haciendo misa negra a la secretaria.
0: ¿Qué es lo que dice, Frijol?
2: Me imagino que han de estar zumbándole los oídos a la secretaria, patrón, ¿no?
1: Es que es cierto, mire, Frijol. El jefe tiene razón, hombre. ¿Cómo no se va a enojar, hombre? Si tiene razón el hombre.
2: Ay, yo, me si hace que usted le está remachando el clavo gañote a la pobre secretaria. La ha agarrado de encargo con la pobre, ¿o?
1: Es que, mire, es bonito comerse a la gente de vez en cuando, ¿verdad, patrón?
0: Bueno, ustedes saben que uno es morboso. Óiganme, y la secretaria tiene su novio. Parece que es seriecita, ¿verdad?
1: Últimamente la miro mucho que la viene a traer un bucero, mire. A mí no me la hace buena. Es que mire, patrón, en esta vida no hay que creer ni dejar de creer. Pero lo que está a la vista no necesita anteojos, ¿no?
2: Ah, papo, gañote. Ya me va a caer mal usted, oye. Usted por delante es una cosa y por detrás es otra, gañote. Mire, gañote, uno tiene que ser el mismo por delante que por detrás. No hay que ser dos caras, gañote, ¿oh?
1: ¿Y usted cree que a mí no me corre sangre por las venas, ¿no? Pero es que es verdad, ¿no? Mire, a mí la mujer que quiere andar aparentando lo que no es me cae mal, ¿no? Quieren andar de locas y que nadie diga nada, ¿no?
2: Y vele con la pobre secretaria. Déjeme un pedacito, aunque sea ya gañote. No hay que ser alagartado. Mire, de las mujeres no hay que andar hablando y peor por detrás.
0: Es cierto. A mí se me hace que este gañote es un lleva y trae. Le gusta andar viendo qué saca para ir con el cuento.
1: Vaya. Ahora es que yo voy a pagar los patos, no frieguen. Yo sí que estoy bien, ¿ve? Yo sí que estoy bien, no les digo. Está bueno que me pase por andar moviendo mi boca, miren. Lo que soy yo, conmigo no cuenten. No, mijito, no cuenten,
2: Es que sea lo que sea, la mujer hay que respetarla. Y peor, andar hablando de ellas por detrás. Porque si es feo por delante, peor es por detrás, porque más duele. Ella que eso es lo que yo tengo. Me gusta hablar claro y pelado, para no andarme con cuentos. No les digo, pues, si yo soy...

0: medio turbio. Por algo nací en el Sanjón, donde cualquiera se va a estajón. ¿Verdad, Gañote?
1: Tan cierto como que la vida es un bojote.
2: A este Gañote no le falta esa frasecita. Tan cierto como que la vida es un bojote. Y a mí ya se me pegó. Una buena no me la aprendo.
0: Ah, pues está bueno para que lo pongan de alcalde. Le digo que el jefe haría un buen papel si lo pusieran de alcalde, ¿verdad, jefe?
2: Tan cierto como... ¿qué? ¿Pero qué estoy diciendo? ¿Qué es lo que estoy diciendo? Digo que... todo se me pega a mí facilito. Ya me doy cuenta.
0: A yo si me ofrecieran un chamba en el gobierno que fuera de policía. De esos que les dicen que tienen haciendas, ¿oh?
2: Se trata de los policías de hacienda, frijol. No de policías con hacienda.
0: Pero así como son de abusados, cualquier día aparecen con haciendas, patrón. Ahí me va a contar. No veo que las están dando casi regaladas, ¿oh? Le digo, ¿y si ponen policías de hacienda, por qué no ponen policías de finca?
2: Es que no es lo mismo. No es lo mismo Chana que Juana, frijol. No confunda el cebo con la manteca.
0: Pues eso mismo estaba craneando yo. Que no hay que hacer revolturas. Que nada cuesta ser ordenado, bella. Que lo que es del César, pues pa'l César. Y lo que es del general, pa'l general. Como quien dice que uno no debe meterse en políticas. Y cuando menos si uno es pelado porque nada alcanzo. A ver, dígame. Si le doy el voto a un partido, acá y si ganan, ¿de qué me van a dar chamba? De barrer en las calles. Ahora todavía como Gañote, que medio sabe sus cuatro letras, sí vale la pena. Tal vez hasta de ministro le pueden dar, Gañote, ¿o?
1: Puchica, frijol. Póngase serio, hombre, no juegue, hombre. Mire, usted de repente, mire, le voy a dar su sustito. Si ya con eso no se compone, está frito. Si es que para qué, ¿sabe que en realidad con qué me conformaría yo? ¿Sabe con qué? Con que le dieran una beca a una sobrina, mire.
2: Ah, eso sí, para poder alcanzar una bequita hay que tener cuello.
0: ¿Como quien dice que hay que estar bien agarrado?
2: Pues sí, dígame, uno debe saber a lo que se atiene.
0: Eso es lo que digo yo, hay que tener psicología, bella.
2: Óigame, frijol, ya dice usted sus palabritas.
1: Lo malo es que no vote el tufo a Monte, hombre. Lea la historia, hombre. Documéntese, como dijo aquel.
0: Ah, no, Gañote. Yo mis documentos todos los tengo. Si quiere convencerse, se los enseño, bella. Hasta permiso de manejar carro me están sacando.
2: ¿Y sabe manejar usted, frijol?
0: Pues yo creo que ni hay que saber. Porque ni me preguntaron, miren. No, pero como me vieron el plante, han de haber pensado, este no es ningún bruto, miren. No le digo, pues, si yo soy medio turbio.
1: Buenas.
2: Muy buenas, señores. Pase adelante. Pase adelante. Siéntese.
1: Mucho trabajo.
2: Haciéndole a la lucha. Me necesitaba.
1: Pues ve, amigo, se me ocurrió la idea de venir a su agencia de empleos. ¿Cómo es que se llama? Ah, sí, la holgazana.
2: ¿Dónde trabaja el que le da la gana?
1: Ah, papo, ¿quién se peinó la engrapadora que no la encuentro? ¿Dónde está la engrapadora? ¿Qué dijo la engrapadora? Ya se la peinaron, hombre. Papo, aquí todos se pierden, mire.
0: Cualquiera diría que todos andan a ver qué pescan. El otro día... hasta una bolsa con huevos me peinaron, bella Gañote. Pero yo creigo que es gato casero, porque de la calle nadie va a venir.
1: Y con lo difícil que se está poniendo a hallar huevos, miren.
0: Le digo que huevo que cae en mi mano, ahí lo voy a rejuntando, bella. Y ya cuando ajusto mi media docena, me los echo cruditos, miren. Pero le digo que para darse ese gusto hay que rejuntar huevos. De uno en uno, mira.
2: Vaya, señores. O se callan, o van a ver si puso huevos en la chancha. No ven que estoy platicando aquí con el señor. Prosiga, señor. ¿Cómo dijo que daba los... ¿qué fue lo que me dijo?

0: Es que vea, tal vez ustedes me pueden conseguir un hombre.
1: ¿Ay?
0: Un hombre que me vaya a componer unas tejas. ¿No ven que anoche, cuando el aguacero, ahí estaban tamañas goterotas?
2: Bueno, veamos qué dice nuestro departamento de continuidad. Un momentito, consultaré con algún entendido.
0: ¿Estás seguro de que sabe de entejar casas?
2: Mi empleado, de quien hablo, sacó un cursillo de hacer adobes. Palear arena, un posgraduado en piedra de cantera. Además, es especialista en goteras.
0: Ah, pues, es una luminaria.
2: No es por presumir, pero contamos con el personal más calificado.
0: ¿Y dónde estudió ese que dice?
2: Nada menos que en Yauyupe. Fue alumno de los mejores maestros de la cuchara. Porque usted sabe, un especialista que no sabe manejar la cuchara está frito.
0: Hombre, qué bien.
2: Ingeniero Frijol, tenga la bondad de asesorar aquí al señor.
3: Ya veo, Gañot. Ingeniero Frijol, le digo jefe. ¿Y por qué me dice ingeniero?
2: Es para darnos caché. Usted, sígale la onda. Usted sabe que mejorar las condiciones de vida del trabajador es una de nuestras ideas. Vaya, vaya.
3: ¿No será que ya anda con sus octavos, jefe? Lo veo menos... casi como medio caricaite, jefe.
2: No se ponga nervioso. Usted sígame la onda. Bien. Ingeniero Frijol. Venga. Aquí el señor tiene problemas con unas goteras. ¿Qué dice usted como experto?
3: Bueno, habría de ver el pergamanato del bicarbonato lateral canteado, ¿vaya? Y ver si en el techo no han caído objetos extraños, como quien dice, no identificados. Y como las pelotas de los hipotes del barrio, o hacer un análisis colateral de los barriletes y la pedrada de los bolos, ¿vaya?
2: ¿Cuáles bolos, ingeniero Frijol?
4: Papo, póngase serio, ¿cuáles bolos son?
3: Los que hay que llevar para que desenteje, ¿no? Lo primeritillo es hacer el plano, ¿veía? Y enseguida todo depende de la calidad del bolo.
0: Hombre, ¿cómo así? Explíqueme mejor, ingeniero Frijol.
3: Bueno, porque usted sabe, ¿veía? Que el bolo, mientras no se ha subido arriba, no vale nada, ¿veía? Pero una vez arriba, ya ni bolo parece, mire. Aunque el hígado ya solo tenga el rótulo. ¿Verdad, ingeniero Gañote?
4: Tan cierto como que la vida es un bojote.
0: Pues francamente, no entiendo el proyecto.
3: Ni se aflija, porque aquí nadie entiende nada, ¿veía? Porque todo el mundo anda ciego como pollo descabezado. No lo ve que no dan una. Pura aguacera, mire.
0: Perdón, ingeniero Frijol, pero poco le entendí. Dijo algo de huesera.
3: Venido a ver, es mejor no revolver la huesera, mire. Porque eso no es la base. Aquí no hay de otra que vuelva dentro de 3 meses para que la atienda el especialista Gañote, ¿veía? Ya saben, dentro de 3 meses se presenta donde este señor.
0: Qué bueno es tratar con gente que sabe. ¿Cuánto le debo por la consulta?
3: Pues yo diría lo que fuera su voluntad. Pero a ver qué dice el jefe. ¿Qué le parecen 20 pesos, jefe? 20 yucas.
0: No me hacen una rebajita. Miren que voy a ser cliente de ustedes y les voy a hacer propaganda con los amigos.
3: Usted sabe que la calidad se paga. Así caiga con los centavitos. Son 20 cutas, vea.
0: Tiene envuelto en un billete de a 50.
3: Momentito que vamos a ver qué dice el departamento de cobranzas. Que es donde la gente se pone medio

0: jalada, bella. Venga, Gañote. ¿Qué dice, Gañote?
1: Le digo, no irá a ver esclavo, frijol.
0: Apúrese. Deme una idea, pues. ¿No tiene para cambiar el billete, ¿no?
1: Uy, hombre. Eso es lo que mandemos a cambiar, mire.
0: Mejor vaya a la esquina, Gañote, y se compra 3 frescos, bella. Pero que le den vuelto, oye.
1: Hombre, buena idea, mire. Le digo, ¿y usted por qué? ¿Por qué está aquí, hombre? ¿Usted por qué está aquí, frijol? Debería estar en el Fish, mire. O en el Praf. Ya vengo, mire. Ya vengo. Le digo, jefe, ¿qué sabor le traigo de fresco?
2: Cualquiera. Pero que no esté muy helado, que ando mal de las amígdalas.
0: Tráigalos unos cigarritos, Gañote, de una vez. Espérese, don, que ya viene el vuelto. No se tarde, Gañote, oye. Lleve las botellas. Lleve las botellas, bella. ¿Qué le parece, jefe? Soy medio turbio. Le digo, Gañote, deje el depósito, porque esa vieja ahora no las presta, oye.
2: Espero que esté satisfecho de la forma en que le hemos atendido como cliente, señor.
0: Sí, doncito. Mándenos clientes. Oye, que aquí los enrollamos, bella. No le digo, pues, si yo soy medio turbio. Le digo, jefe, venga. ¿Verdad que me dormí este maje, jefe? Que nos salieron, vaya, unos 10 clientes como este. Estamos salvados, patrón.
2: Bueno, idiota, ¿y por qué solo le cobro 20 pesos? Y encima me mandó a gastar el dinero, me mandó a gastar el pisto.
0: Si el pisto se hizo para gastarlo, jefe. ¿No ha visto cómo andan el montón con su buen carro y viviendo en grandes palacios, oh? ¡Hijo! Y vaya, venido a ver cuánto ganan. Esa gente sí sabe estirar el pisto, bella.
1: Agárrenme, frijol. Agárrenme. Ay, que se me caen los frescos. Se me cae, mire.
0: Papo, Gañote. Vino volando. Así me gusta yo, bella. Aquí está su vuelto, mire, don. Vamos a ver. Ya sabe que lo esperamos dentro de 3 meses. Que ya le vamos a tener el estudio de la comisión del proyecto de la otra comisión, de la otra comisión de la gotera de su casa, oye.
3: Es que ustedes trabajan como en el materno o como en el seguro, ¿verdad?
0: Le digo que nosotros en 2 cuetazos lo hacemos todo. ¿Verdad, Gañote?
1: Tan cierto como que la vida es un bojote.
0: ¿Aloy? ¿Aloy?
1: Papo, para contestar, casi me echa el fresco encima. Uy.
0: ¿Aloy? Es su señora, patrón, que dice que los niños no quieren irse a dormir por estar viendo televisión.
2: Dígale a mi mujer que los mande a acostarse, pero ya. Que por estar viendo la televisión solo brutadas aprenden. Hombre, qué problema. Qué problema. Las mismas vacas sagradas, entrevistadas todos los días en la televisión.
0: ¿Aloy? Dice el patrón que no se lo deje montar encima. Métale duro. Eso es. Sámpeles. Para que se enderece, ¿no? Ah, pues corríjalos ahorita que están chiquitos. Porque ya grandes se hacen mañosos. No ha habido cómo nos tienen, ¿no? Vaya pues, chata.
2: ¿Qué son esas confianzas? Frijol, mucho cuidadito. Caramba, se me había olvidado. Me hablaron de el banco Cuentas Claras, Amistades Largas. Y me pidieron un par de vigilantes. Se me van inmediatamente. Y, por favor, a poner muy en alto el nombre de la agencia de empleos La Holgazana, donde trabaja el que le da la gana. Y cuidadito con hacerme una cosa más. Cuidadito, porque se me van. Ya les he aguantado demasiado. Recuerden que como verdaderos hijos de la patria, debemos aunar esfuerzos para que los de arriba vivan.

0: como reyes. Para un futuro prometedor para las generaciones venideras. Recuerden, mejorar las condiciones de la vida del campesino es una de nuestras metas.
1: Buena casaca tiene el patrón, bella. Le digo, jefe, ¿de dónde es usted, oh?
0: Nada de casacas. Quien manda, manda. Y si se equivoca, vuelve.

0: ¿Cómo me veo yo así uniformado y con tamaño pistola un gañote?
1: Uy, hombre, uy, hombre. Mire, como que era más grande el difunto. Mire, le voy a dar un consejo. Póngase serio. Póngase serio, mire. Y cuidadito con meter las cuatro, oye. Cuidadito. Pero ahí viene, gente.
2: Buenas. ¿Dónde puedo cambiar este cheque?
0: Véngase por aquí, mamacita. La voy a meter en la cola. Vaya, apártense, háganse un ladito. Sean caballeros. ¿Qué decía ahí, gañote? Oye. Y mucho ojo con cualquier sospechivo.
3: Hey, ¿qué pasa? ¿Qué pasa? Uno haciendo cola ya rato y ya van metiendo a esa mujer, ¿o?
2: Ay, no, ya ve. Esa gente ya me está claviando.
3: ¿Qué pasa?
0: ¿Qué te pasa a vos, papayito? ¿Qué te pasa? Te estás oponiendo a la autoridad. Hágase para allá.
1: Frijol, no sea bárbaro, hombre. Ya le dio el terciazo al cliente que estaba haciendo cola.
0: Gañote. Recuerde que este banco se llama Cuentas Claras, Amistades Largas. Ajá, papayito, ¿te vas a componer o querés otro mamellazo? ¿Enseñá? Te miro sospechivo. ¿Qué andas ahí en esa bolsa? A ver.
3: ¿Qué le pasa, hombre? Si aquí solando el pistón, ¿qué le pasa?
0: No andas armado. A ver, levantate la falda de la camisa. Ay, virgen de Manzupocagua. ¿Verdad que vos te bañas con jabón de pelota?
3: ¿Y cómo adivino, hombre?
0: Para que veas. Enséñame esta bolsa. ¡Ah, no, papa! ¿Y este pisto para qué lo querés? De seguro para comprar una AK... ¿Ah? Y hacer un asalto, ¿verdad? Queda decomisado el pisto.
1: Le digo, frijol, yo creo que usted está metiendo las cuatro.
0: Bueno, que te valga. Tené tu pisto, pues. Pero te me haces humo, ¿y este? Cuento tres y te has ido... vaya, apártense ustedes. Papo, no están oye. Apártense, hombre. Vaya, mijita. Vaya, cobre el cheque. Cobre el cheque ahí. Le digo dónde trabaja usted, hombre.
2: Yo soy mesera. Ahí donde el chino de la esquina.
0: Ah, papa, otro chino más, mire, gañote. ¿Y a qué hora sales, oh? Si querés, te espero en la esquina cuando salgas, oh.
2: Uy, usted, ¿cómo es? ¿Cómo es?
0: ¿Le gustaría que... ¿No le gustaría que le dijeran que anda con un banquero?
4: Perdone, señorita, ¿anda alguna identificación?
2: Ay, pero fíjese que no.
0: Páguese lo cajero que yo respondo. No olvido que trabaja de mesera en la esquina del chino. Y además, no le veo cara, bella. Así al chilazo se le nota que no es mañosa. Págueselo que yo respondo.
4: Bueno, pues, firme el cheque.
2: Hágame un cachete. Póngale su firma. Mire que... Ay, si llego sin nada, ¿quién aguanta, mi patrón?
1: No se mete en lío, frijol. Después no diga, hombre.
0: Para que vea que la puedo, ahí le voy a poner el digital, mire. Porque la firma todavía me sale muy ganchuda. Vaya, ahí está.
4: Bueno, pero haga cola. Que usted estaba atrás.
3: ¡Sí, hombre! ¡Que haga cola, hombre!
0: ¡Sape! Se me callan toditos. Bueno, cajero, ¿y qué has pensado? ¿Le vas a pagar el cheque o a qué te tienes? ¿A qué te tienes?
1: Papo frijol, se le pasó la mano, me le dio tamaño guamazo al cajero. ¡Absténgase, hombre! ¡Absténgase, hombre!
0: Es que yo cuando me arrecho le digo que para qué. Si es que no hay, hombre. Mire, gañote, yo soy medio turbio.

0: ¿Aquí donde me ve, cañote?
1: Mire, frijol. Miren. Aquel viene a depositar ese montón de pisto, mire. Es el dueño de casi todas las rocolas, ¿no? Caramba, cómo ha hecho plata a costilla de los majes, mire.
0: ¿Y ese que trae esa carreta de billetes, quién es, cañote?
1: Es aquel que trabajó en la portuaria, ¿no? Mire, ese hombre hizo platales, ¿no?
2: ¡Manos arriba! ¡Manos arriba, todo el mundo! ¡Este es un asalto!
3: ¡Óyeme! ¡Ay, mamacita! ¡Saque la pistola, frijol!
2: ¡Cuidadito te moves! ¡Si haces un mate, te morís!
0: ¡Ay! ¡Virgen de Mazupocagua! ¡Ahora sí que me dieron el agua, cañote!
1: ¡Uy, hombre, frijol, por estar abriendo la jeta! ¡Ya nos pusieron la tunca! ¡Ya nos pusieron la tunca!
3: ¡Uy, hombre!
2: ¡Todo el mundo al suelo! ¡Todo el mundo al suelo! ¡Nadie grite! ¡Porque me lo despacho!
3: ¡Cañote!
0: ¡Ya me dieron, no!
3: ¡Uy, hombre! ¿Qué va a hacer, hombre, si solo están disparando al aire? ¡Agáchense, hombre!
0: Y me tocó todo mojado, cañote. ¿No será eso? ¡Ay! ¿Y ahora qué hacemos, cañote?
3: Y no decía que era macho.
2: ¡Vaya, Cuzuco! ¡Llena los costales con todo el pisto! ¡Nadie se mueva! ¡Nadie se mueva!
4: ¡Vamos! ¡Vamos!
0: Le digo, cañote, este sí esclavo, vaya. Mejor no me hubiera venido de mi pueblo. Allá anduviera sacando canechos en la quebrada, mire.
2: Oh, todo salió perfecto. Vamos, muchachos, vamos. Vamos. Y ya lo saben, nadie se mueva dentro de 4 minutos. El que medio se mueva, lo despacho.
0: Le digo, don ladrón, aquí se le cayó una bolsita de pisto, mire. Aquí se le cayó una bolsita.
2: Muchas gracias, caballero. Muy amable.
0: No hay de qué, ya sabe, oye. Cuando me ocupe, solo dígame.
2: Vámonos.

0: Con permiso, señores. Ya todo pasó. Mucha calma. Mucha calma. Somos de la policía. Somos de la policía. A ver, ¿dónde están los vigilantes?
1: Los vigilantes. Éramos frijoles y yo, mire. Vea qué desgracia. Cállese, hombre, que por poquito y no estuviéramos contando el cuento, mire.
0: ¿Y su compañero qué se hizo? ¿Qué se hizo su compañero?
1: ¡Ey, frijol! ¡Frijol, qué se hizo!
2: Aquí estoy, debajo del escritorio, gañote. ¿Usted qué es, chiche? Bella, señor policía. Nosotros hicimos todo lo que pudimos. ¿Verdad, gañote?
1: Tan cierto como que la vida es un bojote.
0: Bote de pisto el que se llevaron los ladrones. Porque ustedes estaban abriendo la boca. ¿Y qué es la tembladera? ¿Qué es la tembladera?
2: Es que me asustaron los frijoles. Hombre gañote, cuando yo le hice la seña, usted le hubiera caído por detrás al ladrón, gañote.
1: No, friegue, hombre. Andante, estoy contando el cuento.
0: Y ustedes le vieron la cara a los ladrones. ¿Cómo eran? ¿Cómo eran los ladrones? No se pongan nerviosos.
1: Mire, era como cualquier ladrón, hombre.
2: Claro, como cualquier ladrón. Bien catrines y andaban que parecía como que uno iba para... Ay, Dios, ¿qué digo? Un gañote.
1: Le digo, frijol, mire, aquí reventó otro clavo, mire. Mire. No mira que el cheque que vino a cobrar la muchacha era falso, mire. Aquí lo traen, mire. Y usted respondió con el cajero, mire.
2: Ay, virgen de Mazupucagua. Aquí no hay por dónde pasar, gañote. Todo el mundo anda detrás de la movida, bella. Ay, gañote. Creo que me va a dar un váguido, gañote.
1: Uy, hombre. Sea serio, hombre. Ey, hombre.

0: Despierte, hombre. Despierte, hombre. A ver cómo salimos de este clavo.
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0: Muy buenas noches, bienvenidos a este espacio noticioso. Les saluda Gabriela Campos en compañía de Josué Ramírez en el Máster Central. Gracias a todas las personas que se informan a través de la señal de la RCV 93.3. También muchísimas gracias a todas las personas que nos sintonizan a través del app del grupo Invoza. 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Muchísimas gracias también a las personas que a diario se conectan para informarse con lo más relevante en noticias. Le damos inicio a las informaciones y de inmediato le damos a conocer cuáles son los hechos policiales que se han registrado en las últimas horas a través del resumen policial.
1: Gracias, compañeros en los estudios y a todos los oyentes de Radio Cadena Voces. A continuación, un resumen de hechos policiales donde detallamos que el cuerpo de Ricardo Ortiz Flores, de 32 años, fue retirado de la morgue capitalina luego de ser encontrado sin vida a la orilla de la carretera que comunica a Tegucigalpa con el oriente del país. Ortiz Flores había sido raptado días atrás de la colonia Villanueva de la capital, por lo que su aparición sin vida en el kilómetro 12 de esta importante vía mantiene consternados a sus familiares y genera interrogantes sobre las circunstancias que rodearon su desaparición y posterior muerte. El hombre fue localizado a un costado de la carretera con múltiples heridas provocadas con un arma de fuego. En el lugar fueron encontrados varios casquillos, mientras que no se reportó la presencia de familiares al momento del hallazgo. Hasta ahora las autoridades manejan el caso como un hecho relacionado con estructuras del crimen organizado, mientras avanzan las investigaciones para establecer quiénes privaron de su libertad a Ortiz Flores y por qué lo trasladaron a ese sector y quiénes estarían detrás de su asesinato. La ausencia de cámaras de seguridad en las cercanías del lugar representa uno de los principales obstáculos para reconstruir lo ocurrido. Las autoridades buscan además establecer si existen testigos o información que permita identificar a los responsables. El cuerpo de Ricardo Ortiz ya fue entregado a sus familiares, quienes le darán cristiana sepultura. Juan Carlos Rivera, de 43 años, murió luego de presentar un grave deterioro en su estado de salud mientras permanecía internado en un centro de rehabilitación en la capital. De acuerdo con el relato de su hermano, Juan Carlos se enfrentaba desde hace varios años problemas relacionados con el consumo de bebidas alcohólicas. Ante esa situación fue ingresado a un centro de rehabilitación con la intención de iniciar un proceso para superar su dependencia. Sin embargo, mientras permanecía en el lugar, su estado de salud se complicó y tuvo que ser trasladado al Hospital Escuela de Emergencias, donde falleció finalmente. Rivera era originario de Tegucigalpa.

0: y estaba soltero y residía en la colonia Rodesto Rodas Alvarado. Sus familiares recibieron su cuerpo para darle cristiana sepultura. El caso ha causado consternación entre sus allegados, quienes ahora enfrentan la pérdida de un hombre que había ingresado a un centro de rehabilitación en busca de una oportunidad para recuperar su vida. Un hombre de 27 años fue detenido por su presunta participación en la violación agravada de una joven de 19 años, un hecho ocurrido en el año 2003 cuando ambos eran vecinos.
1: A través de la Unidad Transnacional de Investigación Criminal han logrado capturar a un sujeto por suponerlo responsable del delito de violación agravada contra una joven de 19 años con condición de vulnerabilidad. Es importante mencionar que esta acción se llevó a cabo en la colonia Miramontes del municipio del Distrito Central, donde los agentes lograron ubicar y detener a este sospechoso, quien fue individualizado como un hombre de 27 años, originario de Reitoca, Francisco Morazán, y residente en Tegucigalpa. De acuerdo con las diligencias investigativas, los hechos se registraron durante el año 2023 en el municipio de Jojona, donde el sospechoso y la víctima eran vecinos. Asimismo, este sujeto, aprovechando la vulnerabilidad de la joven, consumó el delito y producto del hecho se produjo un embarazo y posteriormente el nacimiento de un hijo. A partir de estas diligencias desarrolladas por los investigadores, se logró remitir el expediente investigativo ante las autoridades del Ministerio Público, donde se emitió una orden de captura contra este sospechoso por las autoridades del Juzgado de Letras de la Sección Judicial de Tegucigalpa.
0: Informe de Agustín Vidente para Radio Cadena Voces, la voz de las noticias.
2: Siguiendo siempre en temas policiales, de varios impactos de bala le quitan la vida a una persona del sexo masculino entre el sector de Nueva Esperanza y San Bartolo en Santa Cruz de Yojoa. La víctima ha sido identificada como Rigoberto Medina, quien era conductor de una mototaxi. La víctima primero fue asesinada y posteriormente le prendieron fuego, quedando totalmente calcinada junto a la mototaxi. Pero también continuamos informándole a la población hondureña que se informa a través de Radio Cadena Voces. Y es que de forma violenta le han quitado la vida a un hombre en la carretera que conduce a Daniel Paraíso. La víctima hasta el momento no ha sido identificada mientras autoridades policiales han llegado al lugar a acordonar la escena del crimen. También, lamentable, un bolito ha fallecido en completa soledad en un populoso barrio Medina de San Pedro Sula. Una persona que ingería bebidas alcohólicas se murió, lamentablemente, en completa soledad. Hasta el momento no ha sido identificada la víctima, mientras autoridades han llegado al lugar a acordonar la escena, mientras personal de medicina forense llega a realizar el levantamiento cadavérico. También, déjeme comentarle que tenemos más noticias en el ámbito policial y nuevamente con el periodista Hugo Steve Midense. Y es que dos supuestos miembros de una banda conocida como Los Pacheco fueron capturados por la policía por el delito de homicidio. Esto lo confirma Nelson Aguilera en el reporte de Hugo Midense.
0: Gracias, compañeros en los estudios y a todos los oyentes de Radio Cadena Voces. Dos supuestos miembros de una banda conocida como Los Pachecos fueron capturados por el delito de homicidio en Moroselí, El Paraíso. De inmediato escuchamos al jefe regional, el comisario Nelson Aguilera.
3: La Policía Nacional continúa realizando operativos a nivel nacional, ¿verdad? Y el día de hoy, precisamente en el municipio de Moroselí, El Paraíso, se llevó a cabo una operación donde se ejecutó una orden de captura, ¿verdad?, por el delito de homicidio. Fueron capturadas dos personas por haberle dado muerte a un ciudadano en Moroselí. Esa estructura criminal denominada Banda Los Pachecos estaba operando ya a día, ¿verdad?, en este sector, ocasionando robos y estaba también intimidando personas en este sector.
0: ¿Hay más miembros de esta banda que andan buscando, comisario?
3: Todavía hay un miembro, ¿verdad?, que no ha sido plenamente identificado, pero sí está trabajando para poder contrarrestar todo este tipo de acciones delictivas en este sector.
0: En cuanto a los logros, los operativos, ¿cómo están en este momento?
3: Bueno, durante las últimas horas, ¿verdad?, los últimos días, se han llevado a cabo algunas operaciones policiales. Se han capturado 8 personas, uno por orden de captura por el delito de exhibicionismo y otras cuestiones agravadas, ¿verdad?, contra menores. También se ejecutó la orden de captura del día de hoy, ¿verdad?, por homicidio. Se detuvieron a 4 personas de manera infragante por los delitos de

0: tráfico de droga.
1: Comisario, ¿se ha reducido la incidencia de homicidios en este sector del Paraíso?
0: Durante los últimos meses, ¿verdad? No ha habido muchos homicidios. Hemos tenido, ¿verdad? Uno que sucedió en el sector de Baduanchi y otro en el sector de Texigua. Pero durante este año, ¿verdad?, han sido uno de los sectores más seguros, ¿verdad? Hay municipios aquí que no reportan ningún tipo de incidencia, ¿verdad?, como lo que es Soledad, San Antonio de Flores y otros lugares aquí cercanos.
1: Bien, gracias. Comisario Nelson Aguilera, él es el jefe, el encargado de este sector del Paraíso, y que pues le han dado captura a estos dos peligrosos miembros de una banda conocida como Los Pachecos. Este es mi contacto, vuelvo con ustedes a los estudios de Radio Cadena Voces, La Voz de las Noticias.
2: Elementos de la Policía Nacional reportaron el decomiso de un importante cargamento de presunta droga, cocaína, en una zona de la playa entre San Lorenzo Valle y Marcovia, Choluteca. La información proporcionada por la Dirección Nacional Policial Antidrogas establece que el decomiso suma más de 25 fardos de droga, que representa un alto valor en el mercado. Elementos de la policía, fiscales y otros operadores de justicia harán el conteo de la droga y notificarán detalles en las próximas horas. En lo que va del año se registra cerca de una tonelada de cocaína, una cantidad inferior con respecto a lo que reportan los países vecinos. Decomiso fuertes de cocaína que se han registrado durante este 2026. En Puerto Cortés, el 16 de enero, 10 kilos. En el Triunfo Choluteca, el 3 de febrero, 130 kilos. Pavana, Choluteca, el 19 de febrero, 82 kilos. En Guasaule, Choluteca, el 4 de marzo, 170 kilos. En Juticalpa, Olancho, el 2 de mayo, 70 kilos. En Pimienta Cortés, 8 de junio, 172 kilos. En Namasigüe, Choluteca, el 29 de junio, 154 kilos. Y en Potrerillos, Cortés, el 17 de julio, 90 kilos. Y hoy, 20 de agosto, se han decomisado 25 fardos de droga que representan un alto valor en el mercado. Esto es lo que le puedo informar referente a temas policiales. Pero también hoy en horas de la mañana se presentó de manera voluntaria una persona involucrada en el transporte en las elecciones primarias del 2025. Un juez de letras en audiencia de declaración de imputado dictó medidas cautelares a un ex empleado del Consejo Nacional Electoral tras el caos de los comicios primarios del 2025. El imputado responde al nombre de Joel Ramos García, acusado por la Comisión de los Delitos de Violación a los Deberes de los Funcionarios, negociaciones incompatibles a sus funciones y fraude. La audiencia inicial quedó programada para el próximo miércoles 2 de septiembre del 2026 a las 9 de la mañana. Joel Ramos García era el coordinador del transporte del Consejo Nacional Electoral cuando se celebraron las elecciones primarias el pasado 9 de marzo del año 2025. Luego de los retrasos electorales ocurridos en los comicios primarios en las dos principales ciudades de Honduras, Tegucigalpa y San Pedro Sula, el Ministerio Público concluyó que Joel Ramos García extralimitó sus funciones al permitir que la empresa adjudicada Ingeniería Logística y Transporte CDRL de Capital Variable, representada por Carlos Salomón Fonseca Robles, reemplazara los camiones de carga exigidos en el contrato por autobuses, incumpliendo así los requisitos del Consejo Nacional Electoral. Según las investigaciones, a pesar de que los buses permanecieron estacionados con las maletas, el imputado no informó ni presentó los reclamos correspondientes, lo que provocó el retraso injustificado y la entrega del material a los centros de votación. Así que para este próximo 2 de septiembre ha quedado la audiencia. Pero siguiendo con más noticias, siempre en el ámbito judicial, en la sala primera del Tribunal de Sentencias en materia de criminalidad organizada, medio ambiente y corrupción, tiene previsto desarrollar el juicio oral y público contra 4 ciudadanos acusados por delitos relacionados con trata de personas y asociación para delinquir, una causa que también vincula el caso de la desaparición de Angie Samantha Peña. Los encausados son Harold Joseph Green Jr. y William James Mudoch, señalados como presuntos responsables del delito de trata de personas en la modalidad de venta, mientras que Gary Lee Johnston y Ramón Gustavo Trejo Nájera enfrentan acusación por asociación para delinquir. De acuerdo con las acusaciones, el delito de asociación para delinquir es imputado a todos los procesados en perjuicio de Angie Samantha Peña y en otros derechos fundamentales. El expediente figuran declaraciones

0: Declaraciones de un testigo protegido que señala a Harold Joseph Green como supuesto líder de una estructura criminal que operaría en Roatán, dedicada presuntamente a la explotación sexual de mujeres y de menores de edad. Los testimonios también hacen referencia a otras actividades ilícitas que supuestamente desarrollaba esta estructura, entre ellas el narcomenudeo, tráfico de armas y estafas. Según las declaraciones incorporadas al proceso, en la presunta organización habrían participado otras personas, incluidos supuestos miembros de la Policía Nacional, quienes utilizarían negocios y hoteles para facilitar actividades relacionadas con la captación, abuso y presunta venta de víctimas. Asimismo, los testimonios mencionan una posible participación de otras personas en acciones de encubrimiento y manipulación del expediente, además de la elaboración de versiones falsas relacionadas con la desaparición de una joven vinculada a estos hechos. El juicio oral está programado para desarrollarse el lunes 7 al viernes 14 de septiembre del 2026, periodo durante el cual el tribunal deberá conocer los medios de prueba presentados por las partes y determinar la responsabilidad penal o no de los acusados. La causa adquiere especial relevancia por los señalamientos relacionados con la presunta operación de una estructura criminal en Roatán y su posible conexión con la desaparición de Angie Samantha Peña, quien permanece desaparecida desde el enero del 2022. Será durante el desarrollo del juicio cuando las partes presenten y controviertan las pruebas por las que las acusaciones y señalamientos contra los encausados deberán ser valorados por el tribunal conforme al debido proceso y la presunción de inocencia. Esto es lo que les puedo informar referente a estas informaciones judiciales que se desarrollaron en el ámbito jurídico, precisamente en la Corte Suprema de Justicia. Pero vamos de inmediato con la periodista Claudia Cáceres, quien nos informa respecto a temas que han ocurrido en el hemiciclo legislativo. Y es que el COEP y el Congreso Nacional, en conjunto con Serna, avanzan en socialización de la Ley de Gestión Integral de Residuos, ya que son 3.2 millones de toneladas de basura que se producen en el país. Vamos de inmediato con Claudia Cáceres.
1: Gracias, auditorio de Radio Cadena Voces. La Comisión de Medio Ambiente y Cambio Climático del Congreso Nacional, que preside el diputado Eder Mejía, se reunió este jueves con representantes de la Secretaría de Recursos Naturales y Ambiente, Serna, y del sector privado para continuar con la socialización de la Ley de Gestión Integral de Residuos. Escuchemos parte de esta conferencia de prensa.
2: El abogado Urtecho, con la viceministra Cecilia Lazo de la Serna, para seguir socializando un tema que ya es de conocimiento de ustedes, los medios de comunicación y el pueblo hondureño, como lo es la Ley de Gestión Integral de Residuos. Estamos buscando el acompañamiento del sector privado, ya que ellos son actores importantes en esta ley, para crear ese mecanismo de que esta ley sea una ley aplicable, una ley ejecutable y una ley que dé resultados a favor del pueblo hondureño y que de una vez por todas podamos buscar ese tratamiento a esos 3.2 millones de toneladas de basura que se producen en el país y que todos tenemos que asumir esa responsabilidad. Este día hemos tenido un espacio de socialización donde las próximas semanas nos van a estar presentando algunas sugerencias a este proyecto de ley que fue enviado por el Poder Ejecutivo y es el que estamos socializando nosotros como Comisión de Medio Ambiente y Cambio Climático. Les decimos al pueblo hondureño, seguimos con la responsabilidad de atender este tema, de llevar a cabo la elaboración de un dictamen que se pueda someter a aprobación en los próximos meses y de una vez por todas tener un marco jurídico que regule el tratamiento de los residuos en nuestro país. Dejaría al director Armando Urtecho con ustedes para que pueda darles algunas palabras de esta reunión que hemos sostenido esta mañana aquí en el Congreso Nacional.
3: Bueno, buenos días. Antes que todo, agradecer la apertura del presidente de la comisión. Creemos que es importante para el sector privado conocer las intenciones de la Ley de Gestión de Riesgos. Nosotros consideramos que sí es importante la ley y creemos que vamos a entregar las observaciones que se han solicitado en la primera semana del mes de septiembre, escuchando a nuestras 65 organizaciones miembros. De todas las actividades empresariales,

0: de nuestro país. Y también vamos a pedir, derivado de que tiene algún componente de algunas empresas del sector internacional, porque creemos que es importante que se conozca también cuáles son los contenidos y los alcances de este nuevo instrumento legal.
1: La viceministra Cecilia Lazo, de la Secretaría de Recursos Naturales y Ambiente.
2: Muy buenos días, gracias a los medios de comunicación por siempre acompañarnos. La verdad es que el día de hoy hemos tenido la segunda reunión ya con COEP, primero fue con la ANDI, y nos sentimos sumamente gratificados de poderle decir al pueblo hondureño que vamos en buen camino, en el camino a poder darle al pueblo lo que por mucho tiempo le hemos tenido en deuda, que es acompañarlos en el sentido de que la salud es importante y al lado de eso va el ambiente. Vamos a poder hacer un proceso de socialización con diferentes empresas, con diferentes organizaciones, y va a ser una ley integral en la que vamos a poder decirle quién es el responsable de cada una de las cosas que está pasando en el país. Entonces, cualquier consulta que ustedes tengan, estamos a las órdenes.
3: Vamos a las interrogantes. Tenemos a nuestro compañero Carlos Panameño.
4: Muy buenos días a la comisión. Carlos Panameño, analiza tu ciudad en CHTV. Hablan de toneladas de basuras, también están buscando la manera cómo solventarla. ¿Y cuál es el impacto que está teniendo en el medio ambiente, tanto con la tala de bosque, la pérdida de afluentes de agua, y cómo está dañando el medio ambiente estas toneladas de basura?
1: Bueno, esa es parte de la aprobación de esta ley de gestión integral de residuos. Tema de contaminación ambiental, tema de salud también, que es importante, y por eso vamos a socializar este proyecto de ley con todos los actores para buscar el mecanismo más viable, más aplicable, más eficiente para el tratamiento que le tenemos que dar a esta basura que está acumulada en nuestros ríos, que está acumulada en nuestros mares, que está acumulada en las calles de nuestras ciudades, de nuestros municipios del país, y que no puede seguir esta situación así. Aquí vamos a tener el acompañamiento del sector privado, el acompañamiento de todas las instituciones del Poder Ejecutivo para poder tener un dictamen que realmente sea una ley que, repito, como se los dije al inicio, que sea aplicable, ejecutable y que dé resultados a favor del pueblo hondureño.
3: Para finalizar la ronda de preguntas y respuestas, la compañera Claudia Cáceres, de Radio Cadena Voces.
5: Diputado Mejía, ¿en cuánto tiempo podría estar ya listo el dictamen?
1: Bueno, son 30 organizaciones e instituciones que se les va a pedir su opinión con esta ley de gestión integral de residuos. Les estamos dando como fecha tope para el 10 de septiembre, que ellos puedan presentarnos esas contrapropuestas, que ellos puedan presentarnos esas opiniones y sugerencias a lo que es este borrador de ley que estamos discutiendo aquí en el Congreso Nacional. Vamos las próximas semanas a reunirnos con la MON, luego vamos a tener reuniones con las otras instituciones. Hemos sacado un listado con la viceministra de la Serna, cuáles son esas otras instituciones que tienen que estar sentadas en esta discusión para poder ya determinar un dictamen que podríamos estarlo discutiendo para el próximo mes de octubre o noviembre, si Dios así lo permite.
6: Hemos escuchado parte de la conferencia de prensa. Con este informe, retorno con usted a cabina.
7: Continuando en temas judiciales, nos vamos hasta San Pedro Sula, donde Joel Morales manifiesta que han enviado a prisión al diablo, pero dejan libre con medidas sustitutivas al Texas, señalado como responsable del homicidio de un estudiante de derecho en San Pedro Sula. Esto lo confirma el vocero judicial Ruy Barahona. Joel Morales con la información.
8: 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El juzgado con jurisdicción nacional determinó aplicar medidas sustitutivas a alias el Texas, acusado o señalado como presunto victimario de un estudiante de derecho en San Pedro Sula, pero mandó a prisión a quien habría asesinado al propietario de un mercadito en Olanchito, departamento de Yoro. Ruy Gabriel Barahona confirma esta resolución.
9: En el juzgado de letra penal con competencia nacional en materia de criminalidad organizada, medio ambiente y corrupción, se desarrolló la audiencia inicial, relacionada a dos jóvenes capturados al interior de una habitación hotelera y vinculados a

0: hechos violentos. La jueza de letras penal con jurisdicción nacional resolvió decretar la medida cautelar de la prisión preventiva a Jesús Daniel Troches, al suponerlo responsable de los delitos de tráfico de drogas, dos ilícitos de homicidio, uno de homicidio en su grado de ejecución de tentativa acabada y robo con violencia e intimidación agravado en perjuicio de la salud pública del Estado de Honduras. De Luis Antonio Martínez Soto, Roberto Gerardo Chavarría Funes y Mario Ramiro Reyes Peña. En cuanto a Carlos Eduardo Saldívar Cervantes, se le decretó el auto de formal procesamiento con la medida cautelar distinta a la prisión preventiva y se le aplicaron las medidas sustitutivas de la presentación periódica cada viernes ante la Secretaría del Juzgado de la localidad y la prohibición de salir del país. Y se ordenó su inmediata libertad. La jueza de letras penal con jurisdicción nacional se inhibe de seguir conociendo de la causa en vista que no se percibió de parte de ella que pertenecen a una estructura delictiva organizada y por competencia lo traslada al juzgado de letras seccional de la sección judicial de Olanchito. Por el peligro de fuga, la falta de arraigo y para asegurar la presencia del encausado en las siguientes etapas del proceso, la jueza determinó que la medida cautelar la cumplan en el centro penitenciario de Támara, municipio del Distrito Central, departamento de Francisco Morazán.
1: Continuando con información, el legislativo aprueba reforma para facilitar conciliaciones y pagos en casos de demanda del Estado. El Congreso Nacional aprobó una reforma a la Ley de Reactivación Económica y Desarrollo Humano que establece un régimen especial extraordinario y temporal para facilitar la disponibilidad y ejecución de recursos públicos destinados al cumplimiento de obligaciones económicas derivadas al proceso de conciliación con el Estado. La reforma permite que las personas que prestaron servicios al programa contemplados en el decreto y que mantienen una demanda judicial puedan solicitar una conciliación que establecer un acuerdo de pago siempre que cumplan con los requisitos establecidos. Para acceder a este mecanismo, los ex empleados de los programas deberán demostrar que prestaron sus servicios y que no han recibido un pago por el mismo concepto y que su proceso judicial continúa activo y no cuenta con una sentencia firme. Una vez presentada la solicitud completa y comprobados estos requisitos, las instituciones correspondientes deberán formalizar el acuerdo siempre que exista disponibilidad presupuestaria a un plazo máximo de 45 días hábiles. El acuerdo deberá establecer un monto reconocido, la forma y periodicidad de los pagos, así como el plazo para cumplirlos, que no podrá superar los 18 meses. La reforma autoriza a la Secretaría de Finanzas a realizar operaciones necesarias para identificar y habilitar los recursos destinados exclusivamente al cumplimiento de estas obligaciones. Los pagos podrán realizarse de manera mensual conforme al cronograma establecido y dentro de un plazo máximo de 18 meses. La reforma tendrá carácter excepcional, extraordinario y temporal. Esto es lo que les puedo informar referente al hemiciclo legislativo y todo lo que se desarrolló en este jueves 20 de agosto. Pero vamos a una pausa comercial. Usted no se despegue de la programación de Radio Cadena Voces.
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3: En RCV Nocturno, 7:32 p.m, sequía afecta el 80% de los cultivos en Yuscarán y más de 1,000 familias reciben asistencia alimentaria. La prolongada sequía que afecta el municipio de Yuscarán ha provocado pérdidas en aproximadamente el 80% de los cultivos, generando dificultades para cientos de familias de las comunidades rurales, como lo informó el alcalde municipal Johnny Carrasco. El edil explicó que la situación que particularmente critica en aldeas como Ojo de Agua, Corral Quemado, Rancho, Las Crucitas, El Peñidero, Agua Vive, Guanacastillo, Agua Fría y El Rodeo, donde los pobladores enfrentan además problemas de abastecimiento de agua. Carrasco señala que aunque por primera vez la situación no ha sido generalizada debido a que algunas zonas mantienen fuentes de agua, varias comunidades ubicadas en el sector rural han resultado severamente afectadas por las faltas de lluvia. Ante este panorama, autoridades de la Comisión Permanente de Contingencias Copeco se trasladaron al municipio para apoyar a las familias damnificadas. El alcalde indicó que se entregaron raciones de alimentos a más de 1,000 familias afectadas por las pérdidas de los cultivos. De inmediato escuchamos al ministro de Copeco, Reinaldo Sánchez, que se encuentra con el periodista Agustín Midense.
4: Gracias, compañeros en los estudios y a todos los oyentes de Radio Cadena Voces. Seguimos en la zona oriental del país con el ministro de la Secretaría de Gestión de Riesgos y Contingencias Nacionales, Reinaldo Sánchez. Licenciado, se continúa con los trabajos, estudios para identificar lugares que puedan servir para abastecer de agua a muchas comunidades. ¿Hasta aquí ha llegado usted para seguir con estos estudios? Le saludamos de Radio Cadena Voces.
5: Sí, muchas gracias. Y como podrá ver, pues son lugares que en realidad se nota que la lluvia ha estado ausente. Y evidentemente con la ausencia de lluvia se pierde también la capacidad de poder dotar de este vital líquido a las comunidades. Hoy estamos aquí en compañía del alcalde Johnny, en la comunidad de Ojo de Agua del municipio de Yuscarán, departamento del Paraíso, uno de los municipios que también está con alerta roja por el tema de la sequía. Entre que hicimos la primera entrega de alimentos y nos movemos a la segunda entrega, venimos a hacer la supervisión de este equipo que está aquí haciendo levantamiento para buscar los mejores lugares para perforación de pozos. Como podrá ver, aquí están los equipos técnicos de la Secretaría de Gestión de Riesgos. Este es un lugar que han designado en esta comunidad de aquí del Ojo de Agua. Dios permita que pueda dar un buen resultado del estudio, aplicando la tecnología que tenemos a disposición en la Secretaría, para luego pues tomar una decisión en términos de la perforación. El alcalde en contraparte pondría lo que se necesita en la bomba, la tubería y lo que se necesita para poner a funcionar este pozo cuando una vez se define el mejor lugar y Dios permita de que sea rápido para poder dotar del vital líquido a estos pobladores.
4: Ministro, el sector del Paraíso es uno de los departamentos bastante golpeados por el tema de sequías. Aquí van a hacer bastantes trabajos ustedes para identificar lugares que puedan servir para la perforación de pozos.
5: Bueno, es una combinación de factores. Lo primero, totalmente de acuerdo en lo que usted señala, este es uno de los municipios en alerta roja, uno de los 75, el Paraíso, el sur del Paraíso es realmente muy afectado por la sequía y razón por la cual tenemos que actuar integralmente. La parte de acceso al agua es una de las dimensiones que debe atenderse con la sequía y es parte de lo que estamos haciendo acá. Los factores que inciden, bueno, la voluntad política también del alcalde en términos de que se perforen, pero también tener lo que se necesita para terminar de poner a funcionar estos pozos.

0: De ahí lo otro es tener a disposición el terreno que se necesita y evidentemente empezamos el proceso desde que se hace este estudio que tiene un valor. Aquí me comentaba el alcalde que como no es un lugar de difícil acceso, está entre 20 y 30 mil empiras los estudios que se han hecho en otro momento en otras comunidades cercanas. Así que continuaremos en la entrega de alimentos. Mañana el presidente de la República estará entregando maquinaria también a un número importante de municipios que tienen una afectación por sequía. Eso vendrá también a que se hagan reservorios, agricultura y ganadería, pondrá la geomembrana y eso permitirá también que la lluvia que caiga pueda retenerse, guardarse y usarse también para el tema productivo y poder tener una ventaja para hacer producir la tierra.
1: Gracias, ministro Reinaldo Sánchez. Un informe de Westin Vidense para Radio Cadena Voces, la voz de las noticias.
2: En RCV Nocturno, 7:36, seguimos informando. La prosecretaria del Congreso Nacional, Ariana Vanegas, da a conocer la producción legislativa de la semana en el reporte de Claudia Cáceres.
3: Gracias. Auditorio de Radio Cadena Voces, la diputada prosecretaria del Congreso Nacional, Ariana Vanegas, da lectura del resumen legislativo de la presente semana en el hemiciclo legislativo, donde resaltan las condecoraciones especiales y la aprobación de la ley para la asignación presupuestaria para dar cumplimiento a obligaciones de las conciliaciones de extrabajadores que han demandado al Estado.
4: En primer lugar, quiero expresar mi gratitud, ¿verdad?, y también el reconocimiento al presidente del Congreso, Tomás Zambrano, por aprobar una iniciativa importante. Todas son importantes, pero esta considero que es crucial para el beneficio de miles de familias que en el gobierno pasado fueron separados de sus trabajos sin ningún tipo de remuneración. Y estoy hablando de la aprobación de la Ley Especial para la Asignación Presupuestaria destinada al cumplimiento de obligaciones derivadas de los procesos de conciliación de las personas que prestaron su servicio en el programa Vida Mejor, Mejores Familias, gestores del Bono 10.000, guías de familias, en sus estructuras de coordinación, supervisión, gestión, acompañamiento y promoción social de los mismos, así como la estructura del programa de protección civil. Son miles de familias que se verán beneficiadas con este proyecto de decreto para poder conciliar y finalmente que el Estado de Honduras no siga acumulando deudas con estas demandas laborales. Así que los que nos están viendo y escuchando pueden revisar el decreto, abocarse a sus equipos legales para conciliar y finalmente que este beneficio llegue a esas miles de familias que quedaron separados bruscamente de sus empleos y que gracias a este decreto va a poder continuar la conciliación y finalmente llegar a un acuerdo para beneficiar a estas familias. Así también se aprobó la condecoración especial con gran cruz, con placa de plata y pergamino especial a los árbitros hondureños Héctor Said Martínez, Walter Enrique López y Cristian Jesús Ramírez Soto por su participación destacada en el Mundial recién pasado 2026. También la disposición especial del equipamiento escolar del municipio de Dulce Nombre de Culmí. Se aprobó regularizar y normalizar el cumplimiento de las obligaciones de los operadores de servicios públicos de telecomunicaciones con la Comisión Nacional de Telecomunicaciones, CONATEL, en lo que se refiere al pago del aporte mensual del 1% del total de sus ingresos brutos. También se aprobó el contrato para la fabricación de tarjetas de identidad prepersonalizadas de policarbonato, esto adelantándonos a que no queden sin material nuestros registros nacionales de las personas en ningún lugar del país y que puedan contar con el material necesario para que se continúe la emisión de las tarjetas de identidades. También se aprobó autorizar a la Municipalidad de Marcovia, Departamento de Choluteca, para que a través del alcalde municipal proceda a gestionar, negociar y suscribir una operación de crédito público financiero. También se aprobó autorizar a la Alcaldía Municipal del Distrito Central a emitir bonos u otros instrumentos de deuda en mercados internacionales hasta por un monto de $500,000. Con el plazo máximo de 15 años y una tasa referenciada a los bonos soberanos de Honduras. Así también se aprobó.

0: o una condecoración en honor al Congreso Nacional de la República con el grado Gran Cruz Extraordinaria con placa de oro y pergamino especial al señor Michael Douglas por su constante promoción internacional de Islas de la Bahía, su inversión turística local, su fidelidad como residente temporal en Roatán, lo que ayuda a posicionar al país en el mapa mundial del turismo y alta gama. Considere esta condecoración en el artículo anterior en forma personal al actor internacional Michael Douglas. Este reconocimiento contó con la aprobación unánime de toda la Cámara Legislativa para que se realice de manera personal, ya que Honduras es un país lleno de gente noble, lleno de atractivos turísticos, y que no seamos reconocidos por noticias negativas, sino por nuestro gran potencial turístico para nuestra gente que nos visita del extranjero. También la aprobación de construcción y pruebas de ampliación de subestaciones San Buenaventura y San Pedro Sula Sur, en línea de transmisión doble, suscrito entre la Empresa Nacional de Energía Eléctrica y el Consorcio de Energía PD. Eso también contó con la aprobación unánime de toda la Cámara Legislativa. Mi compañero prosecretario Fernando continuará con las mociones y manifestaciones que se desarrollaron, se presentaron y finalmente fueron aprobados en la Cámara Legislativa.
1: Vamos a escuchar al diputado Fernando Castro.
2: Buenas tardes, compañeros. Las mociones y manifestaciones que se presentaron esta semana en el Congreso, número uno, al diputado Carlos Baquedano, para que el Registro Nacional de las Personas, en el marco del plan institucional, instale máquinas de trámite de ciudadanos en el Progreso y Oro. Son esos kioscos que ustedes pueden ver aquí en los centros comerciales, que él está viendo a bien que se puedan instalar en su ciudad, en el Progreso y Oro. Número dos, la diputada Doris Santos, exhortar a Copeco la incorporación a la alerta roja por la sequía a los municipios del sur de Intibucá. Según escuchamos ayer en el primer congreso alimentario que hubo, ahorita hay 75 municipios, pero eso se puede extender. Cada municipio que se sienta que ha sido afectado va a mandar a Copeco, y Copeco va a hacer la revisión de si entra o no entra en este listado. Esperemos pues de que no sean muchos, porque la verdad que la sequía sí nos está arruinando todos nuestros cultivos. Número 3, diputado Marco Tinoco, para que el Congreso envíe una comisión conjunto con la SAC y Copeco y constate los problemas ocasionados por las sequías en los municipios de Arenal, Olancho y Jocón Yoro. Número 4, diputado Carlos Roberto Ledesma, reformar el artículo 3 del decreto número 38-2026, publicado en el diario oficial La Gaceta número 37.106, en fecha 28 de marzo del 2026, en relación de que se aprueba por el Ministerio de la presente ley de la exención del impuesto sobre venta y la exoneración de las retenciones de cualquier tipo, de cualquier tributo en los derechos arancelarios a importaciones, aranceles, tasas, tarifas y demás tributarios aduaneros e internos, así como la tasa de transmisión electrónica de datos a la Administración Aduanera de Honduras y el costo asociado al uso obligatorio de agente aduanero. Número 5, diputado Milton Puerto, que este poder del Estado exhorte a la SAC para que se presente en el Alto Aguán para que el gobierno lleve alimentos para ganado debido a la escasez provocada por las sequías. Y pues el evento que tuvimos el martes, se llevó a cabo el primer Congreso de Seguridad Alimentaria de los Pueblos en el Congreso Nacional de Honduras. El evento reunió a más de 100 alcaldes, representantes de organismos internacionales, secretarios de Estado y diputados, con el propósito de abordar temas relacionados con la seguridad alimentaria y buscar acciones que beneficien a las comunidades.
1: Hemos escuchado parte de la producción legislativa correspondiente a la presente semana. Con este informe, retorno con usted a cabina principal.
3: Continuando en RCV Nocturno, seguimos informándoles 7:45. Tenemos más noticias. El periodista Nelson Lanza se encuentra con el abogado Jaime Rodríguez, y es que acciones judiciales en contra del general Roosevelt Hernández deben de ser un ejemplo para los funcionarios, que sus atribuciones no deben superar ni excederse y deben de actuar hasta donde la ley se lo permite.
4: Muchas gracias, compañero de los estudios. Me encuentro con el abogado Jaime Rodríguez, que en su momento pues fue miembro de los tribunales de justicia. Él pues participaba en estos procesos, en estos juicios también, como funcionario público, funcionario judicial en aquel caso. ¿Cómo ve esta situación del general Roosevelt? El día de ayer, él fue sometido a un proceso ya se le

0: dictaminó algunas resoluciones de parte del juez, tiene que firmar documentos, tiene que ser una ciudad capital, no puede salir del país y otras medidas ahí que le prohibieron a él. ¿Esto qué implica? ¿Que él es culpable o que no es culpable o que en vez de ir a prisión le están dando estas medidas sustitutivas?
1: El estado de inocencia siempre se debe respetar a toda persona. Lastimosamente hay muchos personas que emiten comentarios políticos no o jurídicos. Él no ha sido condenado, y aún condenado, si la sentencia no está firme, él tiene todo el derecho a que se le considere inocente. En este caso en particular, desde un inicio el Ministerio Público, a través del requerimiento, no solicitó orden de captura. Al no haber solicitado orden de captura, era ilógico que después apareciera pidiendo que fuese enviado a un centro penitenciario. La solicitud de medidas cautelares está bien planteada y las que se le impusieron está muy bien hecho por parte del juez. Lo que hay que tener bien claro es que este es un precedente muy claro, muy interesante, para que ningún funcionario actual o futuro vuelva a cometer el tipo de excesos o de abusos que él cometía, básicamente en todo, en el tema de la libertad de expresión. No puede ser posible que yo te esté presionando a ti, diciéndote, ¿quién te dijo eso? ¿Quién es tu fuente? En el momento que tú revelas tu fuente, ya dejaste de ser periodista. Y en su momento dado, hacia eso iba dirigida una presión que se ejerció cuando él estaba en el cargo de jefe de las Fuerzas Armadas. Así que creo que básicamente el periodismo y la población en general estamos teniendo una posición correcta para que se respete la libertad de expresión. No puede haber funcionarios que abusen de sus cargos y pretendan intimidar a periodistas y particulares pensando de que nadie puede opinar en contra de lo que son sus posiciones. Así que creo que quien gana con esto es el pueblo hondureño.
0: Y esto es un derecho humano, ¿verdad? La libertad de expresión. Y si usted tiene algún tipo de situación donde no está de acuerdo con un periodista y cree que siendo difamado, pues entonces están los tribunales también para que lo demanden.
1: Sí, pero el tema es utilizar una institución, utilizar todo lo que es un grupo de abogados, periódicos y todo lo que era la esencia o lo que constituía las Fuerzas Armadas en ese momento dado, cuando él tenía el poder. Eso es lo incorrecto. En su momento dado, es normal que alguien no comparta lo que yo digo, pero el hecho que no lo comparta no es que yo lo vaya a estar humillando o amenazando. Eso es lo que debemos tener claro, que hay que respetar opiniones. Obviamente, también las opiniones tienen límite, pero no abusar del poder.
0: Y culpar a un subalterno también no es correcto.
1: Eso ya es un accionar condenable, repudiable. Todos sabemos la jerarquía que existe en las Fuerzas Armadas y que en su momento dado el subalterno obedece. Pero ojo, tampoco es una verdad absoluta, porque la obediencia debida no implica cometer delitos porque mi jefe me lo dice.
0: Y otro caso en los tribunales es el de la ex ministra de Salud. Ya se presentó. ¿Cómo lo ve usted? ¿Han sido persecuciones políticas o han pretendido evadir la justicia a estos funcionarios?
1: Mire, ve, yo creo que cada caso es diferente. En el caso de la ex ministra, el tema del seguro social y los hospitales móviles son casos que están llenos de sangre, de dolor, de sufrimiento de una gran cantidad de hondureños. Creo que se debe de analizar muy bien, porque en ese caso ya hay condenados y hay una condena pública, porque lo que hicieron con esas cantidades de dinero no tiene perdón.
0: Y se llevaron de frente la vida de muchas personas, porque murieron muchos por falta de equipo o equipos malos.
1: Por mentirle al pueblo hondureño. Quienes se robaron el dinero no lo puedo asegurar, pero que se robaron una gran cantidad de dinero, sí se lo robaron. Y lo menos que puede haber es justicia y que, bueno, que paguen los que hayan permitido, facilitado por acción o por omisión ese hecho condenable, detestable, que fue realizado con el tema del COVID y del cual abusaron para sacar cantidades millonarias de dinero.
0: Bien, muchas gracias, abogado Jaime Rodríguez. Compañero, retornamos con ustedes.
2: Siguiendo con más información, imponen más de 21 años de prisión por atentar y privar de libertad a taxista o una persona. Esto lo informa Katia Moncada, portavoz del Ministerio Público, en el reporte de Sandy Varela.
3: Así es, escuchamos los detalles con Katia Moncada, portavoz del Ministerio Público.
4: El de delitos contra la vida logró mediante un procedimiento abreviado una condena de 21 años con 2 meses y 7 días de prisión en contra de Darwin Jesús Sosa Velázquez, quien admitió la responsabilidad penal de los delitos de

homicidio en su grado de ejecución de tentativa acabada, privación injusta de la libertad, robo con violencia y robo de uso de vehículo automotor agravado en perjuicio del conductor de taxi. El hecho ocurrió el 6 de octubre de 2024 a eso de las 8 de la mañana, cuando la víctima conducía en su

0: un centro comercial ubicado en las cercanías de la colonia Las Visas. Una vez que llegaron al lugar, le dijeron que los llevara a otro sitio ubicado en el Boulevard Kuwait, después para el Valle del Zamorano y finalmente hacia el municipio de Monticello, departamento de El Paraíso, en cuyo lugar lo llevaron a una casa abandonada donde lo agredieron violentamente con arma blanca tipo cuchillo. Tras retornar a la ciudad capital, dejaron a la víctima abandonada en el puente Agua Blanca, pero minutos después logró salir del río y los pobladores lo trasladaron al hospital Escuela por presentar múltiples heridas de arma blanca. Ante esa situación, el ofendido llamó al propietario del taxi, quien interpuso la denuncia, y las autoridades se ubicaron a la unidad en la colonia Campo Cielo de Comayagüela.
1: Es lo expresado por Katia Moncada, portavoz del Ministerio Público. Con esta información retornamos a Estudios Principales.
2: Hemos llegado al final de este espacio noticioso. Se despide de ustedes Gabriela Campos en compañía de Josué Ramírez y le presentamos al cierre en 5 minutos con Yesli Ferrera. Buenas noches.
3: Al cierre en 5 minutos, el resumen de la jornada. En solo 5 minutos, entérese de las noticias que marcaron la agenda informativa del día en Honduras y el mundo. Luego de las medidas impulsadas y aprobadas por el Congreso Nacional para hacer frente a la crisis provocada por la sequía, este jueves comenzaron las jornadas de entrega de ayuda alimentaria a las familias afectadas en distintas zonas del país, incluyendo comunidades de la región oriental. La asistencia forma parte de la respuesta ante la emergencia por inseguridad alimentaria, que afecta especialmente a municipios donde el retraso de las lluvias ha provocado pérdidas en cultivos y dificultades para garantizar el abastecimiento de alimentos. El Congreso Nacional ha planteado la necesidad de una respuesta coordinada entre el gobierno, las municipalidades y organismos de cooperación, mientras que el Ejecutivo mantiene un plan de atención para los municipios declarados en alerta por la sequía. Actualmente, 75 municipios se encuentran bajo alerta roja y autoridades estiman que más de 134 mil familias requieren atención debido a los efectos de la falta de lluvias. La ayuda contempla la distribución de raciones alimentarias como una medida inmediata, mientras se impulsan acciones para garantizar agua, proteger la protección agrícola y fortalecer la seguridad alimentaria de las comunidades afectadas.
4: Nos trasladamos hasta aquí luego que tuvimos una entrega de alimentos en el casco urbano de Yuscarán, en el departamento del Paraíso. Luego nos venimos a hacer una supervisión de análisis técnicos para definir lugares para perforación de pozos. Estas actividades, tanto la asistencia humanitaria, la parte de perforación de pozos, el presidente Afur avanzando desde el primer día de su gobierno con la entrega, con la compra de la maquinaria, que mañana, si Dios permite, hará entrega de la misma a una buena cantidad de municipios enfocados también para que puedan tener respuesta en este tema de la sequía. Se ha venido haciendo, las primeras reuniones las tuvimos a inicios de mayo con el presidente Afur y la instalación de la mesa de sequía a finales de abril. Las acciones anticipatorias en 3 municipios de aquí del Paraíso, en Vado Ancho, en Soledad, en Texihuat y en 3 municipios del sur de Francisco Morazán, se iniciaron a hacer de la mano de la cooperación internacional desde meses atrás, pero también la respuesta del gobierno. Desde los primeros alertamientos a amarillo, viendo los impactos que tenía la sequía, la hemos venido haciendo. Hoy, paralelamente, en otro municipio de aquí, del Paraíso, está Sede Sol en entrega de alimentos. Nosotros, después de aquí, de este lugar donde están trabajando los equipos técnicos, nos trasladaremos, si Dios lo permite, a la siguiente entrega de alimentos para 500 familias más que serán beneficiadas con esta ración de alimentos del gobierno del presidente Afura, que apoya el gobierno del presidente Afura, y también con un kit de medicamento básico que permita también que las familias afectadas por sequía puedan tener lo que necesitan para el tema de la afectación de salud en enfermedades estomacales, respiratorias, en repuntes de dengue, desnutrición, deshidratación, que también viene con esta sequía.
3: La audiencia de declaración de imputado de la exsecretaria de Salud, Alba Consuelo Flores, fue suspendida este jueves en el proceso judicial que enfrenta por presuntas irregularidades en la adquisición de 7 hospitales móviles durante la emergencia sanitaria del COVID-19. La exfuncionaria había sido citada por el juzgado en materia de criminalidad organizada, medio ambiente y corrupción para comparecer ante la justicia, luego de que su defensa solicitara una presentación voluntaria tras permanecer varios años fuera del proceso. Flores es señalada por el Ministerio Público por los presuntos delitos de fraude y falsificación de documentos públicos relacionados con una compra valorada en $47.5 millones. El caso forma parte

0: del expediente conocido como Hospitales Móviles 2, en el que también figuran otros exfuncionarios y personas vinculadas a la operación de compra realizada durante la pandemia. La suspensión de la audiencia significa que, por el momento, no se desarrollará la etapa procesal prevista para que la exfuncionaria conozca formalmente la acusación y pueda ejercer su derecho de defensa ante el tribunal. El proceso ha generado especialmente atención debido a que la adquisición de los hospitales móviles ya derivó en condenas contra otros involucrados, mientras que las autoridades continúan determinando las responsabilidades individuales de los demás señalados. El Congreso Nacional abordó este jueves la discusión relacionada con el proceso de contratación y licitación de energía eléctrica en medio del debate sobre las reformas al subsector eléctrico y la necesidad de garantizar el suministro a la población. La propuesta plantea que las compras de capacidad y energía se realicen mediante licitaciones públicas, abiertas y competitivas, bajo la supervisión de la Comisión Reguladora de Energía Eléctrica, con el objetivo de generar mejores condiciones de contratación y evitar mecanismos de compra directa. Este punto se encuentra entre los aspectos centrales de la discusión energética, mientras las distintas bancadas buscan alcanzar consenso sobre el futuro de la Empresa Nacional de Energía Eléctrica y las reglas para la adquisición de energía. La Comisión de Energía del Legislativo ha venido revisando la propuesta artículo por artículo en un escenario marcado por diferentes políticas, particularmente entre las iniciativas del Ejecutivo y la contrapropuesta del Partido Liberal. De acuerdo con lo planteado en el proyecto consensuado, las licitaciones de largo plazo serían el mecanismo principal para cubrir la demanda, aunque también se plantea la posibilidad de procesos de corto plazo en situaciones justificadas, como incrementos no previstos de la demanda o licitaciones declaradas desiertas. Hasta aquí el cierre en 5 minutos, con las noticias más importantes que marcaron la agenda del día. Buenas noches.
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2: Sale pues desde Tijuana, seguimos aquí en Culichi, viejón. Le vamos a enviar más temas. Gente de Accionar, compa Iván, y dice así, compa Juanito.

0: ¡Qué rolón!
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2: 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Vamos con un tema romántico, por ahí para los enamorados, para los románticos, para las parejitas. Recordando esos temas preciosos, se llama Deja, compa, póngale el sentimiento bonito.
3: Esas canciones que me gustan. Esas son las buenas, mi mozo.
2: Muy bonita canción.
3: Usted es el bueno para empezar esa canción.
2: Hombre.

0: banda. Luis Alfonso, No me enseñaste.
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0: Pancho Barraza.

0: Es el Fernando, nos vemos más en horas. Fernando es una tambora y ellos una percusión.
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0: ¿Sabías que?
1: ¿Sabías que?
0: ¿Sabías que?
1: ¿Sabías que?
0: Carin León, antes de ser solista, formó parte del grupo Arranque. Tiene influencias de rock y country, lo que le da un estilo único. Ha ganado premios internacionales sin perder su esencia norteña. Yeah.

0: ¿Sabías que? Natanael Cano es considerado el pionero de los corridos tumbados. Fusionó el regional mexicano con el trap urbano. Fue de los primeros en conectar con audiencias jóvenes globales.
1: Y estamos viviendo definitivamente los mejores tiempos de la música regional mexicana.

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0: dice la banda? ¿Cómo andan? Esperamos que muy bien, qué enorme placer saludarles y al mismo tiempo aprovecho para presentarles las nuevas canciones que ya están disponibles en toda la programación de la 98.1 Somos Banda. 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
0: Majo Aguilar, Se me olvidó otra vez.
2: 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Se me olvidaba que...
0: Grupo Firme, Los Ángeles de Charlie, Me volví.

0: El éxito de Banda MS, ahora cantado por Grupo Firme y su autor Josh Favela, Cuando Fuimos Nada.
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0: ¿Sabías que?
1: ¿Sabías que?
0: ¿Sabías que?
1: ¿Sabías que?
0: Banda MS, su nombre significa Mazatlán, Sinaloa. Son referentes en canciones románticas dentro del regional. Han llenado escenarios históricos en Estados Unidos.
2: Creo que eso es muy bonito, que la gente te coree un tema de Banda MS.

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1: Mientras ustedes no dejen de aplaudir, el Josi no deja de cantar. Pero lo mismo. Para esos son los compañeros. Para que me cante una ronda.
2: ¿Sabes cuál va a ser el pedo?
1: ¿Cuál va a ser el pedo?
2: Que la van a cantar bien recio, pero bien, bien recio.
1: No, es que la canción se la estoy pidiendo yo. Porque todo lo que canta Josi me representa a mí. No es una casualidad que él y yo estemos juntos esta noche.
2: Gracias a toda la gente que está en...

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0: Cristian Nodal creó el estilo llamado mariacheño, mezcla de mariachi y norteño. Se hizo famoso mundialmente con solo 18 años. Es uno de los artistas más premiados de su generación.
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2: ¿Sabías que?
3: ¿Sabías que?
2: ¿Sabías que?
3: ¿Sabías que?
2: Grupo Firme rompieron récords de asistencia en conciertos masivos en México y Estados Unidos. Su vocalista, Edwin Cass, antes trabajaba vendiendo ropa. Son conocidos por hacer conciertos tipo fiesta con interacción constante con el público.
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1: ¡Échenle! ¡Vámonos!
2: ¡Vámonos! ¿Qué le parece esta canción? Ahí le va.
1: ¡A los tíos de Pancho Barraza!

Sopluma. Su nombre real es Hassan Emilio Cabán de Laija. Popularizó aún más los corridos tumbados a nivel mundial. Ha colaborado con artistas internacionales como Drake. Su estilo mezcla regional mexicano con trap y reggaeton.

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1: De los corridos originales de mi compa Edgar Muñoz. Sección, márcale, a ver. 1, 2, 3, 1, 2, 3.

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0: de lo nuevo de Banda MS. Muchas gracias a todos ustedes. Gracias.
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¿Sabías que? Fuerza Régida. Se formaron en California, pero con raíces mexicanas. Han llevado el regional a playlists globales de streaming. Su estilo es más urbano y directo.

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1: Grupo Frontera y Los Dorados. Un duetito. Esto es La Pareja Ideal.

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Bendiga Dios la pródiga tierra en que nací. 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Florezcan sus industrias y todas sus riquezas esplendan magníficas bajo su cielo de zafiro.

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ineludible de contribuir a la gloria de Honduras. Huiré del alcohol y del juego y de todo cuanto pueda disminuir mi personalidad para merecer el honor de figurar entre sus hijos mejores. Respetaré sus símbolos eternos y la memoria de sus próceres, admirando a sus hombres ilustres y a todos los que sobresalgan por enaltecerla. 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Agrande su poder en los tiempos y brille su nombre en las amplias conquistas de la justicia y del derecho.

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0: Nacional, muy buenos días, muy pero muy buenos días. Bienvenidos a este día viernes 21 de agosto de 2026. Bienvenidos a RCB, la voz de las noticias. En este momento iniciamos esta jornada de información con la verdad como prioridad. Desde este momento abrimos ya la jornada informativa en RCB Noticias Matutino a través de Radio Cadena Voces, el medio que orienta y acompaña cada mañana a usted que nos escucha a través de nuestras frecuencias a nivel nacional. 98.1 en la zona oriental, 98.1 en San Pedro Sula, en la zona oriental 88.3, 93.3 en nuestra frecuencia modulada en la zona centro, además de nuestra amplitud modulada en 1190 para la zona noroccidental del país, 580 para la zona centro-sur-oriente. Bienvenidos a RCB Noticias Matutino. Durante las próximas horas les estaremos presentando la información más relevante del acontecer nacional e internacional, con entrevistas, con análisis, con reportes en directo, así como la cobertura en economía, política, seguridad, deportes, cultura, el estado del tiempo y todo lo necesario para comenzar el día bien informados. Nuestra misión es ofrecer un periodismo serio, responsable y comprometido con la verdad, porque cada noticia es importante y su voz merece ser escuchada aquí a través de la voz de las noticias. Gracias por estar con nosotros ahí, siguiéndonos sin pausa en nuestras redes sociales y manteniéndose conectado las 24 horas del día con noticias de última hora, con transmisiones, con entrevistas y contenido exclusivo ahí a través de nuestras redes sociales. 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Muy buenos días, Honduras, buenos días al mundo. Esto es Radio Cadena Voces en este viernes, viernes 21 de agosto. Iniciamos esta jornada informativa, por la gracia de Dios, con esa bendición de su palabra: no os hagáis tesoros en la tierra, donde la polilla y el orín corrompen, y donde los ladrones minan y hurtan. San Mateo 6:19. Con esta palabra de Dios, les saludamos con Wilmer Armando Rivera en el máster central, Héctor Ponce quien les habla, y todo el equipo de prensa que dirige acertadamente el licenciado Dagoberto Rodríguez. Le damos la bienvenida a usted que se une a nosotros a RCB Noticias Matutino.
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0: Mucha atención, la Secretaría de Infraestructura y Transporte logra acuerdo con propietarios afectados por ampliación de la carretera de alivio a el sur del país. Próximo 7 de septiembre arranca juicio contra los Delta Teens por la desaparición de la joven Angie Peña. Afectación por sequía aún no alcanza niveles de hambruna, asegura la Comisión Permanente de Contingencias COPECO. Congreso aprueba conciliación para exempleados despedidos durante el anterior gobierno de Libertad y Refundación. Pastores convocan a

a diálogo nacional para abordar problemas que enfrenta el país. Mucha atención, juzgado regional de Danlí dicta detención judicial contra TikToker por el delito de trato degradante. Asimismo, juez de criminalidad organizada dicta medidas cautelares a ex empleado del Consejo Nacional Electoral. También le estaremos informando aquí en RCB Noticias Matutino. Mucha atención a la información que le estaremos detallando. La vicepresidenta de la Asociación de Fiscales de Honduras advierte que no existe presupuesto para contratar nuevos fiscales en el Ministerio Público. Más de 1,000 raciones de comida son entregadas a pobladores de Yuscarán, El Paraíso. Debido a los continuos incrementos a los combustibles, el gobierno debe reunirse con los diferentes empresarios y pedir ayuda para negociar los incrementos. En el campo policial estaremos informándole aquí en RCB Noticias Matutino. Un hombre es raptado en la colonia Villanueva y aparece muerto en la carretera hacia el oriente del país. 6 presuntos miembros de estructuras criminales fueron detenidos por la policía por suponerlos responsables del delito de tráfico de drogas en San Pedro Sula. Estas y otras informaciones aquí en La Voz de las Noticias en RCB Noticias Matutino. 5 de la mañana, 7 minutos.

0: Muy buen día, este es el pronóstico del estado del tiempo de este viernes 21 de agosto. En este día estarán predominando condiciones secas en la mayor parte del territorio nacional y el viento del este y noreste va a estar transportando humedad desde el mar Caribe y esto va a estar produciendo lluvias y chubascos débiles a moderados aislados en la región oriental, también en áreas de la región norte. Sobre la región central y áreas de la región occidental se esperarían lluvias débiles aisladas. En cuanto a la altura del oleaje, estaría de 1 a 3 pies en el litoral Caribe y también de 1 a 3 pies en el Golfo de Fonseca. A continuación los dejamos con el pronóstico de temperaturas a nivel nacional.
1: Muchas gracias, don Jairo García, por la información desde el Centro de Estudios Atmosféricos, Oceanográficos y Sísmicos. Las temperaturas por departamento se las damos a conocer aquí en RCV Noticias Matutino. Mucha atención, en el departamento de Lempira tendremos temperatura máxima de 31 grados y una mínima de 20 grados. En Ocotepeque, máxima de 33, mínima de 21. En el departamento de Olancho, máxima de 33, mínima de 21. En Santa Bárbara, ahí en el occidente, máxima de 33, mínima de 24. En el departamento de Valle, ayer estaba 40 grados, 41 grados, hoy está a 39 grados y una temperatura mínima de 27 grados. Amanece a 21 grados en el departamento de Lloro, pero tendrá temperatura máxima de 33 grados ahí en el departamento de Lloro. Mientras tanto, en la zona oriental del país, ahí donde se ubica nuestra frecuencia 88.3, tendrá temperatura máxima de 29 grados y una mínima de 19. Aquí en Tegucigalpa y todo el departamento del Francisco Morazán, 19 grados amanecemos esta mañana y tendremos temperatura máxima de 29 a 30 grados. En Gracias a Dios, máxima de 33, mínima de 26. En Intibucá, ahí en la zona de La Esperanza, que siempre amanece fresco, 16 grados en La Esperanza, temperatura máxima en el departamento de Intibucá, 25 grados. En la zona insular del país, en Islas de la Bahía, máxima de 31, mínima de 28. En el departamento de La Paz, máxima de 32, mínima de 23. En el departamento de Atlántida, máxima de 33, mínima de 23. En la zona sur del país, en Choluteca, máxima de 41, mínima de 29. Diferencia entre Valle y Choluteca. Valle tendrá temperatura máxima de 39 grados, pero Choluteca, 41 grados, la temperatura máxima para este día. En Colón, máxima de 32, mínima de 25. En la zona central del país, ahí en Comayagua, en la ciudad de Comayagua, en la pintoresca, en la cultural Comayagua, 32 grados, mínima de

0: 23. En Copán, máxima de 33, mínima de 19. En el departamento de Cortés, ahí en la ciudad industrial del país, que amanece a 26 grados, pero tendrá temperatura máxima de 34 grados ahí en el departamento de Cortés. Así que las temperaturas en el país rondarán entre los 26, 33 y 41 grados. 26, 33, 41 grados son las temperaturas máximas en todo el territorio nacional porque predominan las condiciones secas en la mayor parte del país. No obstante, el viento del este y noreste transportarán humedad desde el Mar Caribe, produciendo lluvias y chubascos débiles y moderados, aislados en el oriente y norte, y lluvias débiles aisladas en el centro y occidente del país. La fase lunar cuarto creciente. Y es el hemisferio así, ¿verdad? No es el otro lado que se mira de la luna, sino que es la parte así izquierda. Peligroso, ¿verdad? Hoy andan pensando con la izquierda. Cuarto creciente, la fase lunar. El oleaje de 1 a 3 pies en ambas costas. Y el sol saldrá de 5:36 de la mañana y se ocultará a las 6:07 de la tarde. Son las condiciones climáticas, información que nos proporciona el Centro de Estudios Atmosféricos, Oceanográficos y Sísmicos de Copeco, que dirige don Francisco Argeñal, pero hoy nos lo ha brindado esta información don Jairo García. Es la información climática que le ofrecemos aquí en RCB Noticias Matutino, 5 de la mañana con 12 minutos en RCB, la voz de las noticias.
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0: Mucha atención en el campo policial, informamos en la voz de las noticias en RCB Noticias Matutino. Un hombre raptado en Villanueva aparece muerto a balazos en la carretera hacia el oriente. Por otra parte, en otro hecho, un hombre ha perdido la vida tras ser trasladado del centro de rehabilitación al hospital Escuela. Este y otros hechos policiales nos lo relata, nos cuenta Hugo Estidmidense.
2: Gracias, compañeros en los estudios y a todos los oyentes de Radio Cadena Voces. A continuación, un resumen de hechos policiales donde detallamos que el cuerpo de Ricardo Ortiz Flores, de 32 años, fue retirado de la morgue capitalina luego de ser encontrado sin vida a la orilla de la carretera que comunica a Tegucigalpa con el oriente del país. Ortiz Flores había sido raptado días atrás de la colonia Villanueva de la capital, por lo que su aparición sin vida en el kilómetro 12 de esta importante vía mantiene consternados a sus familiares y genera interrogantes sobre las circunstancias que rodearon su desaparición y posterior muerte. El hombre fue localizado a un costado de la carretera con múltiples heridas provocadas con un arma de fuego. En el lugar fueron encontrados varios casquillos, mientras que no se reportó la presencia de familiares al momento del hallazgo. Hasta ahora las autoridades manejan el caso como un hecho relacionado con estructuras del crimen organizado, mientras avanzan las investigaciones para establecer quiénes privaron de su libertad a Ortiz Flores y por qué lo trasladaron a ese sector y quiénes estarían detrás de su asesinato. La ausencia de cámaras de seguridad en las cercanías del lugar representa uno de los principales obstáculos para reconstruir lo ocurrido. Las autoridades buscan además establecer si existen testigos o información que permita identificar a los responsables. El cuerpo de Ricardo Ortiz ya fue entregado a sus familiares, quienes le darán cristiana sepultura. Juan Carlos Rivera, de 43 años, murió luego de presentar un grave deterioro en su estado de salud mientras permanecía internado en un centro de rehabilitación en la capital. De acuerdo con el relato de su hermano, Juan Carlos enfrentaba desde hace varios años problemas relacionados con el consumo de bebidas alcohólicas. Ante esa situación fue ingresado a un centro de rehabilitación con la intención de iniciar un proceso para superar su dependencia. Sin embargo, mientras permanecía en el lugar, su estado de salud se complicó y tuvo que ser trasladado al Hospital Escuela de Emergencias, donde falleció finalmente. Rivera era originario de Tegucigalpa y estaba soltero y residía en la colonia Rodesto Rodas Alvarado. Sus familiares recibieron su cuerpo para darle cristiana sepultura. El caso ha causado consternación entre sus allegados, quienes ahora enfrentan la pérdida de un hombre que había ingresado a un centro de rehabilitación en busca de una oportunidad para recuperar su vida. Un hombre de 27 años fue detenido por su presunta participación en la violación agravada de una joven de 19 años, un hecho ocurrido en el año 2003 cuando ambos eran vecinos.
3: A través de la Unidad Transnacional de Investigación Criminal han logrado capturar a un sujeto por suponerlo responsable del delito de violación agravada contra una joven de 19 años con condición de vulnerabilidad. Es importante mencionar que esta acción se llevó a cabo en la colonia Miramontes del municipio del Distrito Central, donde los agentes

0: lograron ubicar y detener a este sospechoso, quien fue individualizado como un hombre de 27 años, originario de Reitoca, Francisco Morazán, y residente en Tegucigalpa. De acuerdo con las diligencias investigativas, los hechos se registraron durante el año 2023 en el municipio de Jojona, donde el sospechoso y la víctima eran vecinos. Asimismo, este sujeto, aprovechando la vulnerabilidad de la joven, consumó el delito y producto del hecho se produjo un embarazo y posteriormente el nacimiento de un hijo. A partir de estas diligencias desarrolladas por los investigadores, se logró remitir el expediente investigativo ante las autoridades del Ministerio Público, donde se emitió una orden de captura contra este sospechoso por las autoridades del Juzgado de Letras de la Sección Judicial de Tegucigalpa.
1: Informe de Agustín Videncia para Radio Cadena Voces, la voz de las noticias.
2: Mientras tanto, la Policía Militar del Orden Público detiene a mujer por supuesto tráfico de drogas en perjuicio de la salud pública. En el marco de los patrullajes permanentes que realizan las Fuerzas Armadas de Honduras a través de la Policía Militar del Orden Público, miembros del 5 Batallón realizaron la detención de una persona del sexo femenino, quien fue remitida a la unidad de recepción de denuncias de la Policía Militar del Orden Público para el procedimiento legal correspondiente. Durante la operación se le decomisó una bolsa plástica color naranja que contenía 187 envoltorios plásticos con hierba seca supuesta marihuana. La detenida fue remitida por suponer la responsable del delito de tráfico de drogas en perjuicio de la salud pública del Estado de Honduras, quedando a disposición de las autoridades competentes para continuar con el proceso establecido en ley. La Policía Militar del Orden Público mantiene sus operaciones y patrullajes permanentes a nivel nacional, orientados a prevenir y combatir las actividades relacionadas con el tráfico de drogas y otros delitos que afectan la seguridad de la población. Continuando con la información policial aquí en RCV Noticias Matutino. En San Pedro Sula, nuestro compañero Joel Morales nos informa que 6 presuntos miembros de estructuras criminales fueron detenidos por la policía por suponer los responsables del delito de tráfico de drogas. La dirección, la División Antiterrorismo y Asociaciones, a la División Antiextorsión y Asociaciones Terroristas, intensifica operativos en el sector transporte en la zona norte del país. Joel Morales con el informe policial aquí en RCV Noticias Matutino.
3: Buenos días, compañeros oyentes de Radio Cadena Voces, la voz de la noticia. A continuación presentamos el resumen policial del norte del país. Un supuesto miembro de la MS-13 fue detenido ayer por agentes de la Policía Nacional Preventiva en la colonia Brisa de Expocentro, mientras se ejecutaba un operativo de prevención en el lugar. El detenido fue identificado con el alias de Cacaroto, de 23 años, a quien los agentes policiales encontraron 48 dosis de droga, entre ellos cocaína, piedras de crack y marihuana. Tras su detención, fue entregado al Ministerio Público junto a la evidencia para que se inicie el proceso legal correspondiente. Mientras tanto, en la aldea kilómetro 2 de Baracoa Cortés, la Dirección Nacional de Prevención y Seguridad Comunitaria detuvieron a un adulto y a 2 menores de edad por suponer los responsables del delito de tráfico de droga. Según las autoridades, al adulto le encontraron 6 bolsitas con marihuana y a los menores 10 bolsitas a cada uno con cocaína. Luego de establecer los procedimientos correspondientes en la posta policial, fueron entregados al Ministerio Público para que se hagan las gestiones legales correspondientes. Con más de 400 envoltorios de droga, armas e insignia policial, fueron detenidos ayer en San Pedro Sula 2 supuestos miembros de la pandilla 18, a quienes apodan El Humilde y El Chungo. La detención se logró en la colonia Pradera de San Pedro Sula tras un allanamiento que ejecutó la policía tras recibir informes que en ese lugar se acumulaba droga para la venta. Después del registro, las autoridades encontraron 50 envoltorios de cocaína, 230 de marihuana, 124 piedras de crack, asimismo un cuaderno con apuntes de supuestos cobros de extorsión, una pistola, teléfonos celulares y una insignia policial. La División Antiextorsión y Asociaciones Terroristas, junto a la Unidad de Seguridad del Transporte Urbano, intensificaron labores

0: de vigilancia y resguardo en las principales rutas de transporte en San Pedro Sula y zonas aledañas. Como parte de la estrategia preventiva, los efectivos policiales ejecutaron estos patrullajes enfocados en el registro y revisión de las unidades del transporte público, teniendo como objetivo disuadir la comisión de faltas y delitos, con especial énfasis en el combate directo a la extorsión, tanto al rubro del transporte como al comercio. Sobre estos operativos nos amplía la vocera de la DAEP en San Pedro Sula.
1: Gracias por el espacio, licenciado Morales. En efecto, la División Antiextorsión y Asociaciones Terroristas continúa realizando acciones de prevención y operatividad en todo el territorio hondureño. Es así que en un esfuerzo a través de la Unidad de Seguridad del Transporte Urbano en San Pedro Sula se han intensificado lo que son las labores de vigilancia y resguardo en las principales rutas de transporte de la ciudad industrial, así como los municipios aledaños como ser Villanueva, Choloma y El Progreso. Como parte de la estrategia preventiva, los efectivos policiales han ejecutado patrullajes en motocicleta enfocados en el registro y revisión de las unidades del transporte público, teniendo como objetivo disuadir la comisión de faltas y delitos, con especial énfasis en el combate directo a la extorsión, tanto al rubro del transporte como del comercio. Asimismo, los agentes de la DAET han realizado inspecciones a pie en los puntos de abordaje y desabordaje de pasajeros, brindando una presencia permanente para evitar que integrantes de estructuras criminales organizadas se infiltren en las rutas de autobuses o generen intimidación en los usuarios y conductores. Con estas jornadas operativas y de prevención, la DAET, a través de la Unidad de Seguridad del Transporte, logra identificar, detener y poner a disposición de la justicia a miembros de bandas delictivas que acechan al sector transporte y a los empresarios en el Valle de Sula. Es así que la División Antiextorsión y Asociaciones Terroristas reafirma su misión de combatir el crimen organizado y ofrecer un servicio cercano y eficiente que garantice la paz, la movilidad segura y la tranquilidad de toda la ciudadanía hondureña.
0: Hemos escuchado a la vocera de la DAET en San Pedro Sula. Compañeros, volvemos con ustedes a RCV Noticias.
2: Usted está en sintonía de RCV Noticias Matutino, aquí a través de la voz de las noticias, 5 de la mañana con 23 minutos en RCV Noticias Matutino. Mucha atención, la Policía Nacional ha dado decomiso a un importante cargamento de supuesta droga. Elementos de la Policía Nacional reportaron el decomiso de un importante cargamento de presunta droga cocaína en una zona de la playa entre San Lorenzo, en el departamento de Valle, y Marcovia, en el departamento de Choluteca. La información proporcionada por la Dirección Nacional de Policía Antidrogas establece que el decomiso suma más de 25 fardos de droga que representa un alto valor en el mercado. Elementos de la policía, fiscales y otros operadores de justicia harán el conteo de la droga y notificarán el detalle en las próximas horas. En lo que va de este año se registra cerca de una tonelada de cocaína, una cantidad inferior con respecto a lo que reportan los países vecinos. Se ha reportado 25 fardos de supuesta droga cocaína entre la zona de playa entre San Lorenzo y Marcovia en el departamento de Valle y Choluteca respectivamente. Mientras tanto, en otro hecho policial en Santa Cruz de Yojoa, fue asesinado un conductor de mototaxi. Mucha atención, un conductor de mototaxi fue asesinado en el sector conocido como La Fincona, en la comunidad de Santa Elena, municipio de Santa Cruz de Yojoa, en el departamento de Cortés. La víctima fue identificada como Rigoberto Medina, de 40 años, un hombre ampliamente conocido y originario de Santa Elena, zona ubicada en los alrededores de La Guama y Peña Blanca, en el sector del lago de Yojoa. De acuerdo con la información preliminar, el hecho ocurrió en horas de la tarde de ayer, cuando Medina se conducía en un submototaxi. Tras atacarlo, los responsables habrían incendiado el vehículo y dejaron el cuerpo de la víctima a un costado del automotor. El crimen ocurrió en una zona reconocida por su producción de piña y particularmente en el sector denominado La Fincona. Según el reporte, familiares de Medina retiraron el cuerpo del lugar y lo trasladaron hasta su vivienda en Santa Elena, sin esperar la llegada del personal personal de medicina forense. Hasta el momento no se ha establecido las causas del homicidio ni se reportan capturas relacionadas con el hecho. Las autoridades deberán investigar el móvil y establecer quiénes fueron los responsables

0: del asesinato. Las 5 de la mañana con 26 minutos en RCB Noticias Matutino.
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2: Juzgado Regional de Daní dicta detención judicial contra TikToker por el delito de trato degradante. Asimismo, el juez de criminalidad organizada dicta medidas cautelares a ex empleado del Consejo Nacional Electoral acusado por los delitos de violación a los deberes de los funcionarios y negociaciones incompatibles a sus funciones y fraude. Gabriela Campos con el resumen judicial de esta mañana. Buenos días.
3: Buenos días, compañeros y auditorio de Radio Cadena Voces. A continuación le brindamos el resumen judicial. La Sala Primera del Tribunal de Sentencia en materia de criminalidad organizada, medio ambiente y corrupción programó para septiembre el juicio oral y público contra Harold Joseph Green, William James Murdoch, Gary Lee Johnston y Ramón Gustavo Trejo en causas relacionadas con la desaparición de Angie Peña. Los dos primeros enfrentan acusación por trata de personas en la modalidad de venta, mientras que los cuatro son señalados por asociación para delinquir. El juicio se desarrollará del 7 al 14 de septiembre. Clara López con los detalles.
4: Sala Primera del Tribunal de Sentencia en materia de criminalidad organizada, medio ambiente y corrupción tiene previsto realizar el juicio oral y público en el caso de Angie Peña, desarrollarse el lunes 7 al 14 de septiembre del presente año. Recordemos que esta causa es instruida contra los ciudadanos Harold Joseph Green Jr. y William James Murdoch, a quienes se les supone responsables del delito de trata de personas en la modalidad de venta, así como contra Gary Lee Johnston y Ramón Gustavo Trejo Nájera por el delito de asociación para delinquir.
3: En otro caso, Jesús Daniel Troces fue enviado a prisión preventiva y remitido al Centro Penal de Támara acusado por tráfico de drogas, homicidio, tentativa de homicidio y robo agravado. Mientras tanto, Carlos Eduardo Saldívar Cervantes continuará su proceso en libertad. Asimismo, un juez de criminalidad organizada, medio ambiente y corrupción dictó medidas cautelares contra el ex empleado del Consejo Nacional Electoral, Joel Ramón García, acusado por el delito de violación de los deberes de los funcionarios, negociaciones incompatibles con sus funciones y fraude en perjuicio de la administración pública. La audiencia inicial fue programada para el 2 de septiembre a las 9 de la mañana.
5: Realizó presentación voluntaria ex empleado de él, del Consejo Nacional Electoral, Joel Ramón García, a quien se le supone responsable de los delitos de violación a los deberes de los funcionarios, negociaciones incompatibles con el ejercicio de sus funciones y fraude en perjuicio de la administración pública. A este ciudadano se le vincula con el traslado de las maletas electorales durante las elecciones primarias celebradas en marzo del año 2025. Este día el juez, una vez finalizada la audiencia de declaración de imputado, dictó medidas sustitutivas, las cuales están establecidas en el artículo 173 del Código Procesal Penal y son las de no salir del país, presentarse periódicamente al juzgado, no asistir a las instalaciones del Consejo Nacional Electoral, asimismo de no tener ningún tipo de comunicación con los otros coimputados, y también ofertó una caución hipotecaria de un bien inmueble valorado en 6 millones de lempiras.
3: Por otra parte, la Sala Primera dictó fallo condenatorio contra Oliver Henry Alvarado Pastrana por asesinato en su grado de ejecución de tentativa acabada, en perjuicio de un testigo protegido. El tribunal le impuso 15 años de prisión, pero lo absolvió por otros delitos de asesinato en grado de tentativa inacabada. Por otra parte, la portavoz del Poder Judicial, Bárbara Castillo, informó que la exsecretaria de Salud, Alba Consuelo Flores, no compareció a la audiencia de declaración de imputado programada para el día de ayer por el caso de los hospitales móviles, debido a problemas de salud que deberán ser acreditados mediante una constancia médica ante el juez.
5: Estaba agendada la audiencia de declaración de imputado para la ciudadana Alba Consuelo Flores, exministra de Salud, quien se enfrenta los delitos de fraude y falsificación de documentos. Esta audiencia no se va a realizar en virtud que su defensa manifestó que se encuentra indispuesta de salud y pues lo cual va a ser acreditado en las próximas horas, y luego pues me imagino que se van a solicitar nuevamente la solicitud de presentación voluntaria para que el juez agende nuevamente una fecha para esta audiencia.
3: Por otro lado, el Juzgado Regional de Daní, Departamento del Paraíso, dictó detención judicial contra el creador de contenido digital Urias Javín Novo, luego de que fuera acusado por el delito de trato degradante agravado en perjuicio de un menor de edad. Josué Salinas con la información.

0: El Juzgado Regional de Danlí, Departamento del Paraíso, dictó detención judicial contra el creador de contenido digital, Urías Javín Lobo Montoya, luego de que fuera acusado por el delito de trato degradante agravado en perjuicio de un menor de edad. La audiencia inicial se va a realizar el próximo martes 25 de agosto en horas de la mañana. Aún se encuentra pendiente la audiencia de declaración de imputado para un segundo acusado, identificado también como Rosel Ariel Archaga Rogas, por los mismos hechos.
1: Este ha sido el resumen judicial de las últimas actividades jurídicas relacionadas a casos de alto impacto en la Corte Suprema de Justicia. Para RCV, La Voz de las Noticias, Gabriela Campos.
2: A continuación, presentamos los avances en RCV Matutino.
3: Mucha atención, Auditorio Nacional de Radio Cadena Voces. La Secretaría de Infraestructura y Transporte logra acuerdo con propietarios afectados por la ampliación de la carretera del Sur luego de aprobarse decreto de expropiación forzada.
4: El próximo 7 de septiembre arranca juicio contra los Delta Teens por la desaparición de la joven Angie Peña.
3: Medidas cautelares a ex coordinador de transporte del Consejo Nacional Electoral por caos en las elecciones primarias.
4: Afectación por sequía aún no alcanza niveles de hambruna, asegura Copeco.
3: Congreso aprueba conciliaciones para ex empleado despedido durante el gobierno del Partido Libertad y Refundación.
4: Los tres poderes del Estado, en conjunto con la Procuraduría General de la República, solicitan reunirse con Ofrane para solucionar conflicto de tierras en Tela.
3: También estaremos informando, dictan prisión preventiva a alias El Diablo por homicidio en supermercado en Olanchito.
4: Estas y otras informaciones aquí en RCV Noticias Matutino.
2: Hacemos una breve pausa comercial y regresamos enseguida con RCV Noticias Matutino. 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
1: Continuamos informando en RCV Noticias Matutino, 5:36 a.m.
2: Presentamos a usted nuestras más importantes informaciones en nuestra portada Radio Cadena Voces, en nuestro sitio web rcv.hn, correspondiente a este viernes 21 de agosto de 2026. Afectación por sequía aún no alcanza niveles de hambruna, asegura Copeco. La Secretaría de Gestión de Riesgos y Contingencias Nacionales, COPECO, inició la entrega de alimentos donde más de 1,000 familias recibirán raciones para cubrir sus necesidades afectadas por la pérdida de cosechas en 75 municipios bajo alerta roja por sequía. En el campo judicial, defensa de Ruzbel Hernández presenta un nuevo recurso contra resolución dictada por juzgado de lo penal. En seguridad, viceministro de Seguridad llega a Roatán para reforzar investigación por caso Angie Peña. Dictan detención judicial contra TikToker Urías Lobo por trato degradante a un menor de edad. En el campo internacional, fuerte terremoto de 7.2 remueve la región de Ayacucho en la República de El Perú. 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Las 5:38 a.m.
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1: Mucha atención, auditorio de Radio Cadena Voces, a la información en el ámbito internacional. El sismo en Ayacucho. Se reportan dos réplicas del temblor de 7 grados que sacudió Perú ayer en esa nación suramericana. Un sismo de magnitud 7.2 grados se registró el jueves a la 1:00 p.m. según el Instituto Geofísico del Perú. El epicentro se ubicó a 35 kilómetros al norte de Coracora, en la provincia de Paranicochas, región del Ayacucho, y tuvo una profundidad de 108 kilómetros. El Instituto Geológico Peruano indicó que la intensidad fue de nivel 3-4 en Coracora. Hasta el momento no se reportaron daños ni víctimas tras el movimiento telúrico. El sismo se sintió a toda la región sur del Perú, además de Ayacucho. El movimiento alcanzó Arequipa, Ica, Cusco y Apurímac. En Lima, el movimiento ondulante se percibió principalmente en las partes altas de los edificios. El sismo fue prolongado y duró cerca de un minuto. Por el momento no se han registrado víctimas mortales, pero sí algunos derrumbes menores en la vivienda de la zona sur del país.
2: Mientras tanto, en Oriente Medio, las tiendas de comestibles en Teherán están bien abastecidas, pero muchas familias apenas pueden pagar lo básico. El desempleo está en fuerte aumento y quienes tienen trabajo están cumpliendo más horas por dinero que vale la mitad que hace un año, lo que vuelve aún más inaccesibles los alimentos, los medicamentos y casi todo lo demás, salvo la gasolina fuertemente subsidiada en Irán. Prácticamente hemos renunciado a muchas cosas, dijo Asmat Karimi, de 52 años, un taxista y padre de dos hijos que viene trabajando jornadas de 15 horas para llegar a fin de mes. Estamos dejando de comprar frutas, estamos dejando las proteínas, renunciamos al ocio, incluso trabajamos los fines de semana. A casi 6 meses del inicio de la guerra con Estados Unidos e Israel, la economía iraní está sufriendo un duro golpe bajo el peso de las sanciones y de un bloqueo naval que dificulta enormemente que el país exporte petróleo, su producto más valioso. Aún está por verse si esta presión económica en aumento

0: momento se traducirá pronto en concesiones militares o políticas por parte de Irán, aunque algunos expertos se muestran escépticos. Desde que comenzó la guerra, Irán ha estado atacando a vecinos ricos en petróleo y a bases estadounidenses en la región, además de interrumpir el transporte marítimo en el estrecho de Hormuz, su mayor ventaja estratégica.
1: Brasil y México volvieron a defender los crímenes de la dictadura de Nicaragua. Con 29 votos a favor, la Organización de Estados Americanos aprobó una resolución inédita que convoca una reunión de cancilleres para abordar la crisis de Nicaragua y ponerle freno a la dictadura. Este organismo, que muchos consideran ineficaz y ineficiente, resucitó. La doctrina Monroe, promovida por el presidente Trump y Marco Rubio, logró una respuesta casi unánime en las Américas. Estados Unidos, desde la OEA, dejó claro que los tiempos de las resoluciones y los discursos son cosa del pasado y ahora es tiempo de actuar. Los países que no actúen hoy jamás serán perdonados por la historia, indicó el legendario diplomático Michael Kozak. Una docena de países del Caribe querían mirar hacia el costado. Esta vez no se pudo. Estados Unidos usó todo el poder de su doctrina Monroe y la diplomacia más aguda para garantizar un apoyo unánime. Honduras y El Salvador también dejaron de apañar a Daniel Ortega. Otra vez la doctrina Monroe usó su magia y logró que estos dos aliados, Honduras y El Salvador, hicieran lo que tenían que hacer y votar en favor de la democracia, condenando la dictadura en Nicaragua. Y es que la OEA convocó de urgencia a sus cancilleres para abordar la crisis nicaragüense. La Organización de Estados Americanos aprobó la convocatoria a una consulta de ministros de Relaciones Exteriores para debatir medidas frente a la reforma constitucional impulsada por el régimen dictatorial de Daniel Ortega y Rosario Murillo en Nicaragua, la cual busca apartar formalmente a la oposición de los procesos electorales. La iniciativa promovida por Estados Unidos fue respaldada tras el llamado a tomar acciones concretas ante el deterioro democrático en la nación centroamericana. La resolución recibió el respaldo mayoritario del Consejo Permanente con 29 votos a favor. La votación registró el único voto en contra de Brasil y la abstención de México en la antesala de la discusión parlamentaria en Managua sobre las enmiendas a la Carta Magna. Las posturas durante la sesión del Consejo Permanente expusieron el nivel de alarma y los debates sobre el alcance del organismo. El representante permanente de Argentina, Carlos Cherniak, urgió a tomar medidas inmediatas, señalando que es un tema que tiene nivel de urgencia para tomarse hoy y no mañana, al tiempo que cuestionó si una estructura que cancela la democracia no funciona como plataforma para el crimen organizado. Mientras tanto, el embajador de Brasil, Benoni Belli, justificó su voto en contra al argumentar la necesidad de evitar medidas punitivas que agraven la situación de la población. Todos estamos a favor de los derechos humanos, pero no queremos que ningún medicamento mate al paciente. El consenso actual de logro, tras un intento previo el pasado 5 de agosto que no alcanzó los 18 votos requeridos, dinamizado por la gestión estadounidense para consolidar una postura regional uniforme. El régimen de Ortega y Murillo no ha emitido comentarios sobre la resolución de la OEA, organismo del cual Nicaragua completó su retiro oficial en noviembre de 2023. Y frente a eso, la presidenta de México, Claudia Sheinbaum, justificó el voto o la abstención de México frente a la propuesta hecha por Estados Unidos para convocar a los cancilleres y analizar la crisis en Nicaragua.
2: Tiene que ver con los principios constitucionales de México, más allá de si el representante ante la OEA, Alejandro Encinas, o la presidenta esté de acuerdo o no esté de acuerdo. Es un asunto de autodeterminación de los pueblos y está establecido claramente en la Constitución. Entonces, por eso se tomó la decisión de que hubiera abstención.
1: Palabras de la presidenta de México, Claudia Sheinbaum, justificando el hecho de a la abstención para que se condenara o para que se convoque a esta sesión de cancilleres de la Organización de Estados Americanos para analizar la situación en Nicaragua y las acciones de la dictadura de Daniel Ortega y Rosario Murillo para evitar y para cancelar las elecciones en

0: Nicaragua, justificó que la autodeterminación de los pueblos consignada en la Constitución mexicana le permitía abstenerse de esa decisión.
1: Mientras tanto, en una última información en el campo internacional, el petróleo se dispara un 2% tras el anuncio de una nueva ofensiva económica de Estados Unidos contra Irán. El Brent alcanzó los $93.78 por barril, mientras que el intermedio de Texas alcanzó $87.83, mientras aumenta la incertidumbre por el tránsito en el Estrecho de Hormuz. El presidente de Estados Unidos, Donald Trump, anunció el lanzamiento de una guerra económica contra Irán y exigió tanto a los aliados como a China que se sumen al aislamiento financiero de Teherán. La promesa disparó los precios del petróleo, que ya venían en alza por el estancamiento del conflicto en el Golfo Pérsico, y redujo las esperanzas de un acuerdo que reabra el Estrecho de Hormuz. Trump describió la iniciativa como la operación económica de mayor alcance jamás emprendida contra un país y advirtió de que cualquier estado que permita a sus bancos, empresas o aeropuertos ofrecer un salvavidas a Teherán enfrentará represalias comerciales de Washington. El mandatario definió la ofensiva como Día D económico y aseguró que las Fuerzas Armadas iraníes han quedado gravemente debilitadas tras los últimos enfrentamientos con la economía del país al borde del colapso. En ese contexto, el barril de Brent del Mar del Norte, con entrega en octubre, avanzó 2.36% y se ubicó en los $93.78 el barril, mientras que el West Texas Intermediate, en su último día de cotización para el contrato de entrega en septiembre, ganó 2.33%, se ubicó en los $87.83. Este último es el de referencia de para Honduras, el West Texas Intermediate, $87.83 cerró ayer. La ofensiva apunta directamente contra el mayor comprador de crudo iraní. Más del 80% de las exportaciones petroleras de Irán tienen como destino China, lo que convierte a Beijing en la pieza central de cualquier intento de asfixiar financieramente al régimen. Trump y el líder chino Xi Jinping discutieron la situación de Irán en una llamada telefónica esta semana, aunque Beijing no ha dado señales públicas de sumarse al aislamiento.
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1: 5:49 en RCV Noticias Matutino.
0: Continuamos informando esta mañana en el ámbito nacional. Más de 1,000 raciones de comida son entregadas a pobladores de Yuscarán, El Paraíso, afectados por la sequía. Esto es lo que señala el alcalde de Yuscarán, El Paraíso, Johnny Carrasco, con el periodista Hugo Estimidense.
3: Gracias, compañeros en los estudios y a todos los oyentes de Radio Cadena Voces. Estoy en compañía del alcalde de Yuscarán, El Paraíso, Johnny Carrasco. Alcalde, la problemática que se está viviendo en este momento aquí en Yuscarán. Hemos visto que están entregando estas provisiones, pero también hay proyectos que son para ayudar a las personas aquí en este municipio. Les saludamos de Radio Cadena Voces.
4: Gracias a Dios, al presidente de la República, a los diputados, al mejor ministro que tiene este gobierno, Reinaldo Sánchez. Hoy hemos tenido el apoyo, sabemos del problema que estamos pasando con la sequía en este municipio, y esto va a venir a solventar algunos días para la gente que tiene ese problema. Gracias a Dios, pues hoy se van a entregar 1,000 raciones, ¿verdad?, para las diferentes aldeas, y esperamos y confiamos en Dios. Sabemos de que no vamos a quedar, no le vamos a poder solventar los problemas a todo el mundo, pero sí, con fondos municipales pensamos en seguir ayudando y llevar alimentos a las comunidades donde haya ese problema.
3: Ahora, alcalde, ¿cómo están en el tema de presupuesto para afrontar esta crisis?
4: Gracias a Dios, hoy las transferencias las tenemos al día. Le voy a decir que en gobierno anterior pues me las cancelaban, me tenían 7-8 meses de transferencias. Hoy el gobierno de Papi, a la orden del presidente de la República, hoy estamos al día.
3: Alcalde, en el caso de proyectos de salud y escolares, ¿cómo están aquí en este municipio?
4: Mire, la prioridad siempre para nosotros, para la Corporación Municipal y para Johnny Carrasco como alcalde, la prioridad.

0: prioridad ha sido la educación y la salud de mi municipio. Quiero decirle y contarle de que nosotros trasladamos 200 niños todos los días de las diferentes aldeas para que ellos puedan venir a estudiar a este instituto donde hoy estamos entregando esta ayuda. También con la salud, tratamos de darle el medicamento a las personas que no tienen de las diferentes aldeas, y esto es gracias a la Corporación Municipal que siempre ha estado pendiente y apoyando esos proyectos.
1: Ahora, ¿qué proyectos hay para pues tratar de aliviar en este momento la sequía que están afrontando?
0: Bueno, la verdad de las cosas es que ahorita, y hoy quiero reconocerle al presidente de la República, mañana vamos para San Pedro Sula a firmar lo de la maquinaria. Confiamos en Dios que los próximos días ya tengamos la maquinaria. Y tenemos por parte de la municipalidad un proyecto que se llama Arregla tu Barrio, Pavimenta tu Barrio, ¿verdad? Donde nosotros como corporación municipal le estamos dando el material y las comunidades ponen la mano de obra. Hoy en día tenemos 16 barrios que están pavimentando. Cada semana estamos inaugurando un proyecto y esto me llena de satisfacción saber de que Yucatán está creciendo.
1: Alcalde, este es un lugar histórico para nuestro país, donde pues se inició como cabecera allá por los años 1800, muy rico en historia. También el llamado para las personas que lo visiten para hacer turismo.
0: Claro que sí, esta es la cabecera departamental más cerca de la ciudad capital, donde no tenemos delincuencia. Todavía en Yucatán dormimos con las puertas abiertas. Confiamos en Dios de que vamos a seguir apoyando el turismo para que la gente nos visite. Tienen las puertas abiertas de este municipio para todo el hondureño que quiera visitarnos.
1: Bien, gracias al alcalde Johnny Carrasco, el exalcalde de Yucatán El Paraíso. Un informe de Hugo Estipidense para Radio Cadena Voces, la voz de las noticias.
2: Continuamos informando en RCV Noticias Matutino, se marcan las 5 de la mañana, 53 minutos.
3: Mientras tanto, más información aquí en La Voz de las Noticias. Los tres poderes del Estado, en conjunto con la Procuraduría General de la República, solicitan reunirse con la Organización Fraternal Negra de Honduras, la OFRANE, para solucionar conflictos de tierras en el sector de Tela, en el departamento de Atlántida. Así lo confirma la ministra de Derechos Humanos, Leda García Pagán. Gabriela Campos nos ofrece sus declaraciones.
4: Gracias, compañeros. En estudios principales de RCV, La Voz de las Noticias, con la ministra de Derechos Humanos, Leda García Pagán, referente a esta reunión.
5: Es la segunda ocasión en la que nos convoca el Poder Legislativo, acudimos cada vez más instituciones. Hoy representamos al Estado desde la Procuraduría General de la República, el Ministerio Público, Corte Suprema de Justicia, Poder Ejecutivo a través de la Secretaría de Seguridad y de Derechos Humanos, y pues también representantes de las comunidades afectadas en este conflicto. Lamentamos la ausencia de la organización OFRANE, pero lamentamos que están tan cerquita, solo cruzar la calle, y que se nos olvida a veces que todos somos hondureños y que todos cabemos en la misma mesa, y que la solución de los conflictos se buscan a través del diálogo. Y se resuelven los conflictos a través del diálogo. Y en ese sentido, seguimos abriendo como Estado nuestras puertas y también nuestros corazones para que nuestros hermanos entiendan que estamos para buscar soluciones, para hacer canales y puentes de diálogo, y que no perdemos la esperanza de que ellos puedan sentarse en una mesa como buenos hondureños para atenderles, escucharles y para buscar esas soluciones que tanto necesitamos.
6: ¿Se deben de cumplir las exigencias que ellos hacen, ministra?
5: En algunos casos son sentencias emitidas por la Corte Interamericana de Derechos Humanos, en otros casos son solicitudes, por ejemplo, como no seguir el debido proceso en temas judiciales, y ahí es donde hay un pequeño conflicto, pero que todo se puede empezar a resolver en la medida que nos escuchemos y que conversemos.
7: ¿Es posible dialogar o sentarse a tener, digamos, un diálogo cuando 5 de sus integrantes están siendo criminalizados por defender la tierra que la propia Corte Interamericana de Derechos Humanos les reconoció? ¿Por qué acusarlos por usurpación cuando la tierra es de ellos?
5: Bueno, no sé si usted ha tenido la oportunidad de ver la sentencia. Específicamente en el caso de San Juan, la Corte Interamericana dice precisamente lo contrario, que no se les puede devolver o adjudicar la tierra de San Juan, porque eso implicaría precisamente mover alrededor de 7,000 personas desde Tela hacia otro lado, prácticamente correr a todos los teleños de Tela. Eso la Corte Interamericana les dijo que no se podía, pero que entonces instaba al Estado, o exige, obliga al Estado a buscar medidas alternativas

0: o de incluso indemnización, siempre y cuando las partes estén de acuerdo. Eso es lo que dice la sentencia. Entonces usted me indica a mí que están siendo judicializados por una tierra que les corresponde a ellos cuando la misma sentencia dice lo contrario. Creo que ahí tendríamos que aprender un poquito, leer la sentencia y luego poderle comunicar al pueblo hondureño lo que realmente sucede. Siguiente pregunta, por favor.
1: Secretaria dice que usted lo ha dicho, la compensación.
2: Ellos han dicho de que

0: pensa entonces?
1: Eso es lo que queremos hacer. Eso es lo que queremos hacer, pero
0: son
1: necesitamos...
0: Más de 10 años de la sentencia.
1: No, la resolución fue en 2023. Fue en el 2023.
0: Correcto, pero
1: no son 10 años. En realidad son menos de 3 años y precisamente queremos eso.
0: De una sentencia, son
1: cuatro. Me estoy refiriendo a una que es precisamente a la de San Juan, porque esa es a la que se están refiriendo precisamente los hermanos de Ofrané.
2: Pero hay respuestas, señora ministra, hay respuestas de todas las organizaciones para darle una salida a esta situación.
1: Bueno, hoy estaba presente prácticamente todas las instituciones de Estado pertinentes. Es decir, no había una institución estatal que tuviera que ver directamente con el conflicto que no haya estado presente. Y esa es una señal de que el Estado está abierto para escuchar y también para buscar soluciones.
3: La única condición que ellos han puesto es de que sean absueltos las personas que están en este momento en un proceso judicial. Esa es la única condición para integrar el diálogo.
1: La única condición es específicamente absolverlos. Y aquí no se trata de que si se va o no a absolver a un ciudadano, es simplemente que el debido proceso, es importante el principio de legalidad y seguir el debido proceso, y si estas personas son inocentes van a salir libres. Es decir, buscamos que a todos los hondureños se les aplique el debido proceso, que se les respeten sus garantías constitucionales. En eso, desde los derechos humanos, estamos atendiendo y verificando que se cumplan. ¿Qué no podemos hacer como Estado, o al menos desde la Secretaría que represento o desde el Poder Ejecutivo, decirle al Poder Judicial violentando la independencia y complementariedad de los poderes, decir de forma arbitraria, ¿sabe qué? No me les haga ya el proceso y hágalo de plumazo, como digo yo. Eso sería un error. Eso no se puede hacer y lo queremos evitar, pero no quiere decir que no queremos resolver los problemas de Honduras.
4: Gracias, ministra. Gracias a la ministra Leda García Pagán. Compañeros, con ustedes Estudios Principales.
5: Las 5 de la mañana con 58 minutos en RCB Noticias Matutino.
6: Y en otro ámbito, la vicepresidenta de la Asociación de Fiscales de Honduras, Elqui Alvarado, advirtió que no existe presupuesto para contratar nuevos fiscales en el Ministerio Público, pese a la elevada carga laboral que enfrentan los funcionarios que actualmente integran la Fiscalía General de la República. Sandy Varela con la nota informativa. Buenos días.
7: Así es, en estos momentos escuchamos a Elqui Alvarado, vicepresidenta de la Asociación de Fiscales de Honduras.
8: El esfuerzo y la responsabilidad que tiene un fiscal. Definitivamente no se ha estado dando los aumentos necesarios, ni siquiera se ha dado el aumento que consta, que se establece en la ley del Ministerio Público. Solamente se han hecho los ajustes de costo de vida, pero no se han dado los aumentos, ni los incentivos, ni los ascensos necesarios para fortalecer la actividad del fiscal. Mire, se le han hecho planteamientos, más que todo operativos, sí se le ha solicitado por escrito, ¿verdad?, las mejoras, hasta el momento no se han dado. Definitivamente no hay actualmente un presupuesto adecuado para poder ni siquiera contratar más fiscales, que es algo que nos está afectando, tampoco para el aumento salarial.
9: ¿De cuánto es el déficit, abogada?
8: Mire, déficit tenemos de 200 fiscales que eran en el 2016, de 900 fiscales o 950 fiscales que eran en el 2016, ahorita solo hay 750 fiscales. O sea, hay un déficit de 200 que eran hace 10 años. Actualmente se estarán necesitando por lo menos una contratación, un plan urgente de contratación, de iniciar un proceso de contratación para por lo menos 400, 500 fiscales. La necesidad del Ministerio Público es de 2.000 fiscales.
10: ¿Debilita la acción investigativa del Ministerio Público el hecho de que los fiscales no cuenten con todas las herramientas para poder realizar bien sus investigaciones?
8: Por supuesto que sí, la falta de presupuesto afecta no solamente la contratación del fiscal, que es elemental tener el recurso humano especializado, sino que también afecta la operatividad del Ministerio Público cuando no hay reactivos para las pruebas químicas, cuando no hay suficientes peritos, sean financistas, sean contables, sean de documentología, de marcas patrones y de cualquier otra especialidad forense. No se tiene la suficiente cantidad de peritos forenses para poder realizar investigaciones científicas que permitan ganar los juicios en los tribunales.
11: La carga que lleva cada fiscal es brutal. Llevan más de 400 expedientes.
8: No, hay fiscales que tienen responsabilidad sobre 3.000 expedientes. Hay fiscales que solo en los juzgados están llevando 500 causas, que tienen que saltar de sala en sala porque los jueces los están esperando, porque no se ajustan a cumplir todas las audiencias. Y aparte tienen en su oficina una gran cantidad de expedientes esperando poder ser tramitados. O sea, es inasumible la cantidad de casos que tiene cada fiscal. Podemos hablar de 1.000.

0: 2.000, 3.000 casos, dependiendo de cada fiscalía.
1: ¿Y de cuánto es la mora, abogado?
0: No, es que la mora es grande, al grado de que si en este momento un fiscal, para cubrir una necesidad en una local o en una regional, es sacado de su oficina, no es sustituido. Y todo lo que lleva recae en la carga que ya tiene el que está, o simple y sencillamente, involuntariamente, esa carga se va a tener que ver paralizada porque nadie llega a sustituirlo.
2: Bien, es lo expresado por la vicepresidenta de la Asociación de Fiscales de Honduras. Con esa información retornamos a estudios principales de RCV Noticias.
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2: Bienvenidos al Mundo Tecnológico, la sección donde te contamos lo más curioso, innovador y sorprendente del día. WhatsApp quiere detectar las estafas antes de que caigas en ellas. ¿Te llegó un mensaje extraño y no sabes si es una estafa? WhatsApp está probando una nueva función diseñada precisamente para detectar posibles fraudes. La herramienta analiza el contenido de los mensajes directamente en el teléfono y puede alertarte si encuentras señales que podrían indicar una estafa. Y hay algo más importante, y es que Meta asegura que esta función está diseñada para mantenerse la privacidad de los usuarios y respetar el cifrado de extremo a extremo. ¿El iPhone plegable de Apple llegará solamente a Estados Unidos? Apple estaría preparando su primer iPhone plegable, conocido extraoficialmente como iPhone Ultra, pero su lanzamiento podría ser mucho más limitado de lo esperado. Según reportes, la compañía podría estrenar inicialmente el dispositivo solo en Estados Unidos y posteriormente llevarlo a otros mercados. La estrategia sería similar a la que Apple utilizó con algunos productos de tecnología avanzada, lanzándolos primero en un mercado y ampliando su disponibilidad posteriormente. Instagram cambia su imagen y hay polémica. Instagram decidió meterle mano a uno de sus elementos más reconocibles, y es su logotipo. La plataforma estaría preparando un nuevo diseño para reemplazar el icono de logo que millones de usuarios reconocen desde hace años. El cambio ya está generando comentarios y comparaciones con otras marcas que han transformado radicalmente su identidad visual. 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Para RCB, la voz de las noticias, les informó Mónica Reyes.
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12: La información aquí en RCV, la voz de las noticias. La sala primera del Tribunal de Sentencias en materia de criminalidad organizada, medio ambiente y corrupción tiene previsto desarrollar el juicio oral y público contra 4 ciudadanos acusados por los delitos relacionados con trata de personas y asociación para delinquir, en una causa que también vincula el caso con la desaparición de Angie Samantha Peña. Los encausados son Harold Joseph Green Jr. y William James Murdoch, señalados como presuntos responsables del delito de trata de personas en modalidad de venta, mientras que Gary Lee Johnston y Ramón Gustavo Trejo Nájera enfrentan acusación por asociación para delinquir. De acuerdo con la acusación, el delito de asociación para delinquir es imputado a todos los procesados en perjuicio de Angie Samantha Peña y de otros derechos fundamentales. En el expediente figuran declaraciones de un testigo protegido que señalan a Harold Joseph Green Jr. como supuesto líder de una estructura criminal que operaría en Roatán, dedicada presuntamente a la explotación sexual de mujeres y menores de edad. Los testimonios también hacen referencia a otras actividades ilícitas que supuestamente desarrollaba esta estructura, entre ellas el narcomenudeo, tráfico de armas y estafas. Según las declaraciones incorporadas al proceso, en la presunta organización habría participado otras personas, incluidos supuestos miembros de la Policía Nacional, quienes utilizarían negocios y hoteles para facilitar actividades relacionadas con la captación, abuso y presunta venta de víctimas. Asimismo, los testimonios mencionan una posible participación de otras personas en acciones de encubrimiento y manipulación de expedientes, además de la elaboración de versiones falsas relacionadas con la desaparición de una joven vinculada a estos hechos. El juicio oral y público está programado para desarrollarse el lunes 7 al viernes 14 de septiembre de 2026, periodo durante el cual el tribunal deberá conocer los medios de prueba presentados por las partes y determinar la responsabilidad penal o no de los encausados. La causa adquiere

0: especial relevancia por los señalamientos relacionados con la presunta operación de una estructura criminal en Roatán y su posible conexión con la desaparición de Angie Samantha Peña, quien permanece desaparecida desde enero de 2022. Será durante el desarrollo del juicio cuando las partes presenten y controviertan las pruebas, por lo que las acusaciones y señalamientos contra los encausados deberán ser valorados por el tribunal conforme al debido proceso y la presunción de inocencia. Los Delta Teens, como se les conoce a los encausados, van a juicio oral y público. Harold Joseph Green Jr. y William James Murdoch, señalados como presuntos responsables del delito de trata de personas en la modalidad de venta, mientras que Gary Lee Johnston y Ramón Gustavo Trejo Nájera enfrentan acusación por asociación para delinquir.
1: Y en otra información, siempre en el campo nacional, proponen sanciones de hasta 50 salarios mínimos para creadores de contenido que utilicen a personas vulnerables para generar dinero. Así lo señala el diputado proyectista Mario Portillo con la periodista Claudia Cáceres.
2: El proyecto que presentó el diputado Mario Portillo busca regular el contenido que utiliza a personas en situación vulnerable, especialmente a menores de edad. El planteamiento surge tras el caso de un menor en situación de calle que fue rapado para generar contenido y provocar reacciones a cambio de dinero.
3: Primero es importante dirigirnos a los creadores de contenido, que no es una persecución ni mucho menos quererles poner un bozal. Pero sí es importante que también protejamos la dignidad de las personas en estado vulnerable. Y entiendo que muchos utilizan las plataformas de redes sociales para generar recursos económicos. Y cada vez para generar recursos económicos necesitan llevar su contenido de manera extrema. Hay diferentes creadores de contenido, unos que dedican a temas educativos y otros a retos. Pero hay quienes ya están llevar cuestiones de sexo, de drogas, de alcoholismo. Y ahora utilizar a menores de edad en estado vulnerable para reacciones y así generar dinero. Este tipo de situaciones es la que nosotros pretendemos con este proyecto de decreto regular. Y está claro el proyecto. Va no solo encaminado a proteger a la dignidad de la persona humana, sino el hecho de que los creadores de contenido se enfoquen en temas, ya sea si son ellos, pero no utilizar a personas para generar este tipo de recursos. Quiero felicitar a la policía, al Ministerio Público, por haber actuado en el caso de un menor que vimos que fue rapado para generar risas a cambio de dinero. Un menor que, según los medios de comunicación, está también en una situación de calle y se aprovechan de esa situación para generar. Esto no lo podemos seguir permitiendo. Sumado a eso, quiero señalar que estoy pidiendo en este proyecto de decreto que hayan sanciones equivalentes de 10 a 50 salarios mínimos a este tipo de creadores y que lleva con esto también la cancelación temporal o permanente de sus redes sociales en las diferentes plataformas que existen, pero sin perjuicio de lo que ya establece el Código Penal en el artículo 214 con respecto a las personas en estado vulnerable. Es precisamente ese es el enfoque del proyecto que hemos presentado y que esperemos que se le dé trámite. Y reitero, no es ponerle un bozal a los creadores de contenido, es que se enfoquen en generar vistas sin utilizar la dignidad de la persona humana.
4: Entonces, diputado.
3: Sí, existe un delito, el artículo 214 del Código Penal precisamente es el que está utilizando el Ministerio Público en el caso de dos creadores de contenido. Ya vimos que capturaron a uno y creo que en las próximas horas o se presenta de manera voluntaria o lo van a capturar al segundo. Y no hay excusa, porque lo vimos después pidiendo disculpas, pero cuando usted ve el video, y que no solo es ese video, hay cientos de videos. Vimos a un creador de contenido que fue patrocinado por el gobierno de Narriafura para ir a Perú con una selección de creadores de contenido que llegó a un lugar con pachas de guaro, popularmente lo que nosotros conocemos, y dijo, le traigo a los bolitos pachas de guaro. Y eso también es la comisión del delito. Y eso es lo que nosotros debemos, de en todo caso, como diputados, regular para que Conatel y a través de las redes sociales no se transmita este tipo de contenido. En China, por ejemplo, el contenido que se transmite obligatoriamente es contenido educativo. Y esa es la diferencia que nosotros debemos de hacer.
2: Hemos escuchado al diputado Mario Portillo. Con este informe, retorno con ustedes a cabina principal.
0: Las 6:16 a.m.
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2: Los controles para combatir la evasión fiscal en las aduanas están comenzando a dar resultados. Las autoridades de aduanas reportan un incremento en la recaudación de casi un 12%. Esto es lo que se representa cerca de 5,000 millones de lempiras. Así lo manifiesta el secretario de la Dirección Aduanera, Mauricio García, con nuestro compañero Nelson Lanza.
3: Un esfuerzo enorme. Hemos aumentado casi en un 11%, 11.9% para ser exactos. El incremento interanual, ¿verdad? Estamos hablando de una recaudación de 44 mil millones, un poquito más, y hemos aumentado en unos 4.600 millones más o menos la recaudación en comparación a los periodos anteriores, ¿verdad? Entonces creo que ha sido positivo, que vamos para adelante y, bueno, es la misión que nos han otorgado. Sumamente importante. Hemos estado implementando procesos en la parte de Secretaría General para avanzar y darle respuesta al empresariado o a los obligados tributarios para que ellos puedan facilitar, ¿verdad?, sus gestiones, reduciendo términos de a veces 3-4 meses a básicamente automáticamente, ¿verdad?
4: ¿Y cuáles son esos aspectos que han mejorado la recaudación de aduanas?
3: Bueno, ha sido un tema de trabajo en conjunto. Trabajo en conjunto de una institución que está muy bien dirigida, con personas que conocen la materia aduanera y el acercamiento definitivamente a la empresa privada, ¿verdad? La apertura que hay ahora por parte del gobierno hacia la empresa privada creo que ha sido la clave fundamental para que la empresa privada es la que genera riqueza, para poder aumentar el tema de recaudación.
4: ¿Han aumentado las importaciones en nuestro país?
3: No, definitivamente, o sea, se refleja en la recaudación. Al existir más recaudación es porque ha habido más pago de tributos, obviamente porque ha existido mayor importación e importación.
4: ¿Se ha identificado, por ejemplo, de qué zona los hondureños importan más?
3: Bueno, hay diferentes sectores productivos, en la parte de comercio y insumos, son las que van dirigiendo más o menos el tema de las importaciones, ¿verdad? Va disminuyendo, también tenemos también un fenómeno elevado a nivel latinoamericano, a nivel mundial, ¿verdad? El tema Temu y las compras en línea, que también viene a generar un impacto.
4: ¿Se ha identificado también qué países son estos que más se trae productos para Honduras?
3: Es variado. Tenemos de muchas regiones donde tenemos tratados de libre comercio, donde hay convenios, donde más hay importación y exportación.
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1: En otras informaciones, en aumento casos de dengue en el país, el doctor Andrés Zelaya recomienda erradicar criaderos de zancudo para evitar contagios por dengue. Gabriela Campos nos tiene aquí el siguiente reporte.
5: Gracias, compañeros en estudios principales de RCV, La Voz de las Noticias, con el doctor Andrés Zelaya, quien le consultamos referente a los casos de dengue, doctor, en aumento.
6: Bueno, buenos días. Sí, como bien mencionan, con el dengue, pues en el último conteo de casos estamos hablando ya de más de 9.600 casos, de los cuales la mayoría corresponde a dengue sin signos de alarma. Sin embargo, un porcentaje importante corresponde ya a dengue con signos de alarma, que ese es el dengue que ya requiere hospitalización para manejo con líquidos intravenosos en las salas de los hospitales.
5: Doctor, es alarmante, ya casi son 9.600 casos de dengue, han aumentado prácticamente en menos de 2 semanas más de 2.500 casos.
6: Sí, es correcto. Este aumento se debe, pues, debido a que ya en diferentes zonas del país, pues, ha iniciado la temporada lluviosa. Al haber lluvia, hay más sitios donde se puede acumular agua, y al haber más sitios donde se puede acumular el agua, pues, hay más propagación del zancudo.

0: del dengue y por lo tanto mayor propagación del dengue como tal.
1: Sí, doctor, ¿y cuál es la población más afectada hasta este momento?
0: La población más afectada, pues, depende de cómo definamos la afectación, por así decir, de la población. En general, el dengue no distingue de edades, no distingue de género, no distingue si está la mujer embarazada o no, sino que lo que importa con el dengue es la gravedad del dengue. Y el dengue grave y el dengue con signos de alarma suele afectar más a los niños, ¿no? Porque al dengue lo que causa es una deshidratación del cuerpo, una pérdida de líquido intravascular, y pues los niños, al ser más pequeños y tener menos líquido intravascular, pues son más propensos a complicarse por esa enfermedad.
2: Doctor, ¿qué recomendaciones se deben de seguir por los padres de familia para evitar que sus niños se contagien de dengue?
0: Bueno, siempre lo principal es estar atento a los síntomas del dengue, ¿verdad? Recordando que son fiebre, dolor muscular, dolor articular. Puede presentarse también náuseas y vómito y un rash característico del dengue. Recordando también que cuando ya aparecen síntomas como el dolor abdominal, los vómitos persistentes o el desmayo, esos pueden ser síntomas de un dengue que ya está progresando a un dengue con signos de alarma, ¿verdad? También recordar a la población todas las medidas de prevención contra el dengue. Las comunitarias, que son el tener cuidado con los recipientes donde se acumula el agua, ¿verdad? Si no se están en uso, pues descartarlos, y si están en uso, sobre todo en zonas como el Distrito Central y demás municipios donde existe actualmente una sequía, pues tener el cuidado con esos recipientes donde la población desea acumular agua, ¿verdad? Mantenerlos tapados, mantenerlos limpios. Y ya pues a nivel personal y a nivel tal vez ya de hogar, pues el uso de los mosquiteros en las camas de los niños sobre todo, y el uso de repelente contra insectos, son ambas medidas efectivas para prevenir la picadura del zancudo del dengue y por lo tanto la transmisión del dengue.
1: Doctor, ¿hay suficientes insumos en los hospitales para atender esta problemática?
0: Eso pues ya dependería de cada hospital y de las necesidades individuales de cada hospital. Es bien difícil determinar qué insumos vaya a requerir un paciente con dengue. Principalmente lo que se requiere es suero. Y pues hasta donde es de mi entendimiento, pues los hospitales cuentan con suficiente suero para atender a la población. Sin embargo, si los casos van en aumento, sí puede poner mayor presión en el sistema de salud, que pues podría deteriorar el nivel de la calidad de atención que se le brinde a la población que se presenta en los establecimientos por dengue.
2: Bien, gracias al doctor Andrés Zelaya. Compañeros, con ustedes a Estudios Principales.
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5: El Congreso Nacional aprobó reforma para facilitar conciliaciones a pagos a ex empleados de los programas Vida Mejor, Mejores Familias, Guías de Familia. Además, aprobó también condecorar al actor Michael Douglas con la Gran Cruz con placa de oro y la aprobación de contratos para la construcción y pruebas de ampliación de subestación de San Buenaventura y San Pedro Sula. Esto es lo que se destaca en el resumen legislativo con Claudia Cáceres.
6: En el resumen legislativo le damos a conocer que el Congreso Nacional aprobó este jueves una reforma a la Ley de Reactivación Económica y Desarrollo Humano que establece un régimen especial, extraordinario y temporal para facilitar la disponibilidad y ejecución de recursos públicos destinados al cumplimiento de obligaciones económicas derivadas de procesos de conciliación del Estado. También establece hasta 45 días hábiles para formalizar acuerdos conciliatorios sujetos al cumplimiento de requisitos y disponibilidad presupuestaria. Escuchemos al presidente del Congreso Nacional, José Tomás Zambrano.
7: Que concilien y al final se ahorra para el Estado. No hablamos de 2 centavos, hablamos de millones de lempiras y posiblemente 100, 200, 500, hasta 1,000 millones de lempiras se puede ahorrar el Estado. Y este decreto es para que Finanzas identifique los recursos, para que las instituciones como Copeco y Cedesol puedan llevar a cabo las conciliaciones y darles autorización de que le establece el decreto de reactivación. Esta gente hizo un trabajo social en diferentes departamentos del país y al final, se los digo, no solo es un tema si es de este partido u otro, es gente que tiene sus derechos, son hondureños, que hicieron una labor. Y por irresponsabilidad de no cumplir con sus derechos del gobierno anterior, ahora le toca al pueblo hondureño, al final así es. Los empleados que son mal despedidos, quien paga la cuenta es el pueblo hondureño con los recursos del Estado o los fondos. Hoy nos toca corregir

0: y reconocer derechos y evitar que estas deudas se sigan acumulando.
1: El Congreso también aprobó un decreto para condecorar al actor estadounidense Michael Douglas en reconocimiento al respaldo y vínculo que mantiene con Honduras tras haber sido aprobada este jueves la iniciativa presentada por el presidente del Congreso, Tomás Zambrano. El decreto fue aprobado en único debate a solicitud del vicepresidente Godofredo Fajardo, quien señaló que la acción y el personaje así lo merece.
2: Que la acción y el personaje así lo merecen. No todos los días se premia aquí con la más alta presea, Gran Cruz, Placa de Oro, para un ciudadano norteamericano que antes nosotros solo es que lo admirábamos por ser un gran actor, Michael Douglas. Pero ahora lo queremos y todos los hondureños debemos no solo admirar, sino también querer al gran actor de Hollywood, Michael Douglas, por la sencilla razón de que él quiere a Honduras.
1: Asimismo, el Congreso Nacional aprobó un contrato de construcción y prueba de ampliación de subestaciones San Buenaventura y San Pedro Sula.
3: Este contrato es el contrato 39-2021, un contrato que ya se concluyó la construcción completa de este proyecto. El proyecto ya está energizado, está activo y está dando ya su servicio. El proyecto se llama la construcción y pruebas de ampliación de la subestación San Buenaventura, San Pedro Sula Sur, que pasó a 230 y 138 kilovatios y la línea de transmisión de doble terna a 230 también. De nuevo, este proyecto empezó en el 2021, ya está energizado, ya está completado. El contrato pasó de un monto original de un préstamo con el Banco Interamericano de Desarrollo de 30 millones de dólares, 30.3 millones exactamente, y pasó, la razón de venir hoy es que tuvo un sobrecosto de 11 millones en ese tiempo de construcción. Terminó en 41 millones de dólares y ese proceso, para explicar puntualmente, que creo que también siempre en el aras de aclarar por qué aumentó, es importante, siempre diciendo que esto es durante la administración pasada, pero venimos porque el cierre terminó del proceso en esta administración.
1: Por su parte, la diputada Luz Ernestina Mejía presentó un proyecto encaminado a declarar el Día Nacional de Limpieza el 20 de septiembre de cada año.
4: Esto en concordancia con lo que es el Día Mundial de la Limpieza de esa misma fecha, 20 de septiembre, que declaró en la Asamblea de las Naciones Unidas.
1: Ha sido lo más importante en el resumen legislativo. La sesión ha sido convocada para el próximo lunes a partir de las 4 de la tarde. Con este informe, retorno con ustedes a cabina principal.
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4: Las 6 de la mañana con 35 minutos en RCV Noticias Matutino. Avanza el libramiento sur. Se concretan acuerdos de resarcimiento con propietarios afectados. Como parte de los avances de la ejecución del proyecto Libramiento Sur, este día se llevó a cabo la firma de los documentos de traspaso y la entrega de cheques correspondientes al resarcimiento a propietarios afectados con quienes se alcanzaron acuerdos mediante el proceso de negociación. En un acto que representa un paso importante para continuar avanzando en la liberación del derecho de vía requerido para el desarrollo de esta obra estratégica, garantizando que el proceso se realice de manera ordenada, transparente y respetando los derechos de los propietarios. La Secretaría de Infraestructura y Transporte trabaja en los procesos de negociación pendientes, procurando alcanzar acuerdos que permitan avanzar en la ejecución del proyecto y al mismo tiempo brindar certeza y una comprensión justa a las familias y propietarios afectados. El Libramiento Sur constituye una obra de gran importancia para mejorar la conectividad, aliviar la circulación vehicular y fortalecer la infraestructura vial de la zona. Seguimos avanzando mediante el diálogo, los acuerdos y el cumplimiento de los compromisos asumidos. Según lo expresa mediante comunicado la Secretaría de Infraestructura y Transporte, la CIT, en este comunicado donde ya anuncia que se ha logrado concretar acuerdos de resarcimiento con los propietarios afectados en el Libramiento Sur.
5: Esa es una buena noticia para los capitalinos porque esto va a permitir avanzar en la construcción de la carretera hacia el sur del país y descongestionar esa vía, importante vía que va hacia el sur del país. Esto se enmarca en el decreto ejecutivo PCM 015-2026, el cual declara de utilidad pública e interés social la expropiación forzosa de inmuebles indispensables para liberar el derecho de vía del proyecto de infraestructura vial Libramiento del Sur, Tegucigalpa del Anillo Periférico CA5 Sur. Bien, sobre este tema y también hoy el gobierno de la República inicia formalmente la entrega de la maquinaria a las diferentes alcaldías de el país. El presidente de la República se desplazará a la zona norte del país junto con las autoridades de la Secretaría de Infraestructura y Transporte para la entrega de esta maquinaria que ya formalmente se va a entregar como parte de este proyecto del gobierno de la República. Justamente sobre este tema tenemos esta mañana al secretario de Estado en el despacho de Infraestructura y Transporte, Aníbal Erler, para dialogar en torno a estas acciones que se están adoptando. Particularmente, lo primero, este avance ya en los acuerdos con los propietarios de tierra en el proyecto de Libramiento Sur, el significado de esto y cuántos quedarían pendientes. Ministro, muy buenos días, le saludamos.
6: Hola, muy buenos días, licenciado Alberto, licenciado Héctor. Aquí vamos en carretera para ese evento importante de la entrega de maquinarias allá en San Pedro Sula, por si se cortara un poquito la comunicación. En efecto, ayer, en conjunto con la Procuraduría General de la República, ya hicimos un acto formal de los primeros traspasos y pagos de terrenos a muchos de los, yo no les digo afectados, les digo beneficiados por el libramiento al sur. Esta gente, con la que ya ayer logramos concretar esto, hicieron negociaciones apropiadas. Y ya hoy, ya esto se está escriturando a nombre del Estado para poder construir esta vía que es tan importante para muchísimas personas ahí en el Distrito Central y en el general para el país, para todos los que circulan por la capital. Ya esto le da inicio a algo que por muchos años debió hacerse, que es poner la voluntad política al servicio del desarrollo del pueblo. Porque esta vía no solamente viene a descongestionar el sur de la capital y a mejorar la calidad de vida de los más de 350 mil habitantes que viven en todas esas colonias, ahí en el sur de la capital, que no sé si ustedes lo han vivido, pero esas personas, esas madres que llevan a sus hijos a la escuela o esas personas que entran a trabajar a las 8 de la mañana para poder lograr esa meta, tienen que estar saliendo de su casa antes de que se acumule el tráfico. Se levantan a las 4:30 de la mañana todos los días, agarran ese carro a las 5 de la mañana y cruzan el puente Germania antes de las 6 de la mañana para llegar a su trabajo o a la escuela y recostarse en el carro y esperar a que sea la hora de entrada. Porque si salen más tardecito, los agarra el tráfico y ya no llegan a las 8. Eso no es calidad de vida. Eso viene sufriéndolo la población durante muchos años. En aquel momento, cuando el señor presidente era alcalde, iniciamos la cruzada para librar ese problema e iniciamos la ampliación del puente Germania. Pero también en aquel momento, 2018, se puso la primera piedra para construir este libramiento, se obtuvo los fondos, se obtuvo el préstamo en el Banco Centroamericano y nunca se hizo el reasentamiento. Hoy, con esa voluntad política del presidente, ese decreto ejecutivo, más la ley Fast Track, que no le estamos tomando en consideración, que la ley Fast Track es la que facilita que todos estos predios puedan ser inscritos de manera récord, en tiempo récord, a nombre del Estado, sin pasar por un montón de requisitos que antes hacían lentos los procesos de reasentamiento. Esa ley ya hoy nos tiene más el decreto, haciendo un proceso expedito, y van a ver cómo van a avanzar estos proyectos de ahora en adelante.
5: Ministro, ¿cuánto en este primer ya, esta primera firma con los propietarios de las tierras ahí en el proyecto de libramiento, cuántos kilómetros, cuánto significa ese tramo que se logró negociar en este momento y cuánto va a pagar el Estado? Y además, el avance de la obra ya una vez liberados esos terrenos.
6: En total, ahí son 8.8 kilómetros de construcción, 8.8 kilómetros lineales.
5: Sí.
6: Cuando se inició el préstamo, se identificaron cerca de 3.2 kilómetros que eran de Imprema. Y esos son en los que se ha estado trabajando durante todo este tiempo. Esos 3.2 kilómetros en el centro, más o menos, de las tierras, fueron librados, pero no se habían hecho los pagos correspondientes, sino que solamente se estaba trabajando mediante un convenio de préstamo. Hoy ya se les está pagando la Imprema para empezar el terreno que se libró. Y adicionalmente a esos 3 kilómetros, que significaban cerca de un 34% de la vía, ayer lo que se hizo fue oficializar el pago al libramiento de otros 3.6 kilómetros, que son más o menos 30 propietarios pequeños, a los que se les está pagando el justiprecio. Son distintos precios, dado ahí hay algunos que andan en 16, otros en 18, otros en 20, otros en $40, la vara, dependiendo del punto donde están, el volumen de corte y la inversión que hay que hacer. Pero la realidad es que ayer se libraron 3 kilómetros más, y esos 3 kilómetros que le van a dar ahora la posibilidad a los contratistas, al consorcio, que pueda avanzar en la construcción de la terracería nuevamente. Eso nos va a dar a nosotros la posibilidad de reactivar los tramos de terracería. Es decir, que la maquinaria que tenemos ahí adentro va a poder tener nuevas actividades y vamos a poder avanzar un poco más. Pero esa obra solamente ha avanzado un 11%. Y solo ha avanzado un 11% porque la actividad principal, que es la pavimentación y la construcción de los conectores, no se ha podido hacer porque no tenemos el acceso librado. Nosotros estamos ingresando al proyecto a través de la aldea La Cañada.
5: Sí.
6: Y con unas calles tan estrechas que no nos permiten ingresar el equipo pesado y la maquinaria necesaria para iniciar las labores de pavimentación. Entonces, lo principal que tenemos que hacer ahora, y es el siguiente reto, es librar los accesos para que podamos ya ingresar con el equipo y empezar a pavimentar y avanzar. Nosotros teníamos que haber estado en diciembre en un 50.9% de avance. Y si podemos ahora, con estos nuevos libramientos, acelerar el paso, tal vez lleguemos a un 30% de avance. Es decir, ya hemos perdido 20% del tiempo. Ese tiempo va a tener que solicitarse en ampliación cuando el contrato vaya avanzando el año que viene. Ya hemos perdido como 7 meses, más o menos. Esos 7 meses tienen que recuperarse de alguna forma, pero ya sabemos que el contrato no va a terminar en septiembre del año 2027, como estaba suscrito, sino que va a terminar en el primero o segundo trimestre del 2028, debido a estos atrasos. Pero hoy sí ya con estos instrumentos, estas herramientas en nuestras manos, van a ver la diferencia de cómo cambia el avance del proyecto.
5: Sí, ¿cuándo comienza la construcción del el interconector para la salida del sur? Ya una vez también avanzando en este proceso de libramiento de la carretera.
6: Sí, hoy van a ver ustedes y ya pueden verlo en el otro lado del anillo periférico, ya pueden ver ahí en un terreno baldío donde se pone el circo, ahí van a ver que estamos ya instalando los colectores de agua. Uh-huh. En ese sector ya estamos haciendo las obras hidráulicas, empezamos a trabajar en base a diseño en las ampliaciones que se van a hacer dentro del mismo anillo periférico para evitar que la construcción de este conector nos vaya a ocasionar un tráfico insufrible, porque ese dura más o menos unos 14 a 18 meses su construcción. Entonces, no tenemos todavía el terreno de la cañada. Se va a entrar en el proceso de libramiento de ese terreno durante esta semana entrante. Nosotros creemos que en 15 días ya vamos a tener acceso a esa propiedad y en ese momento ya podemos empezar el marcado y empezar a construir ese puente y túnel que van a ser los que van a conectar. El diseño es muy interesante, un diseño muy sencillo, pero al mismo tiempo súper funcional. Si usted viene dentro del libramiento y va a querer ir hacia el sur de Comayagüela, es decir, si se va a dirigir a Toncontín, va a salir a través de un túnel, que ese es el que va a obstaculizar el tráfico en el anillo periférico cuando estamos en la construcción. Entonces, para eso es que hay que ampliar. Pero si usted viene del norte de nuestra ciudad, es decir, si viene de la Universidad Nacional Autónoma y quiere ir hacia el libramiento sur, va a entrar por un puente, pero ese puente sí se construye a nivel de la mediana y solamente va a obstaculizar el carril que viene del sur cuando se estén haciendo los pilotes que se van a construir en la otra acera. Va a ser bien interesante esa etapa, pero junto con la alcaldía estamos ya elaborando el plan de manejo del tráfico para que evitemos que tengan que sufrir mucho los usuarios durante ese tiempo. Y en preparatoria para eso, Dago, y perdón si me extiendo con esto, nosotros acabamos de lanzar ahorita 3 licitaciones nuevas. Vamos a ampliar el puente que está ahí por la Fuerza Aérea, cuando usted viene del barque, vamos a ampliar el puente que está sobre la vía rápida, que solamente tiene 2 carriles y hay un cuello de botella, y vamos a ampliar el puente que pasa sobre el río Jacaliapa, cuando usted baja de ahí de la Venecia, uh-huh, antes de doblar a la derecha a la Honduras, para que ya no tengamos esos cuellos de botella tampoco, y tengamos 2 carriles libres, y empatar con el desarrollo del libramiento para que realmente esto produzca un efecto positivo en la capital.
5: Sí, ahora ministro, hemos visto también que ya se está iniciando los trabajos en la carretera Valle de Ángeles, también la ampliación de la trocha del lado izquierdo yendo de Tegucigalpa hacia Valle de Ángeles y derecho viniendo en viceversa. Esto implica que se va a ampliar, ¿cuánto se va a ampliar y cuánto va a implicar estas obras que se están haciendo ya, la ampliación de la carretera a Valle de Ángeles y Santa Lucía?
6: Ese es parte de un contrato de libramiento que estamos realizando en 2 etapas. La etapa 1 es la que se estaba construyendo allá por la aldea Cantagallos, para poder conectar la travesía con Santa Lucía. A ese le hemos hecho ciertas modificaciones y vamos a conectar ahora la era con Santa Lucía. Vamos a salir en un nuevo carril para conectar desde la parte de abajo de Covivienda, en el colector y en el conector hacia la Vía Olímpica, hacia Santa Lucía. Y adicionalmente, como parte complementaria, se va a construir este tercer carril de 6.3 kilómetros, que va a iniciar en la aldea del Chimbo y va a terminar en la colonia 21 de octubre. Este tercer carril, que es tan necesario porque en horas pico tenemos una recarga, ya sea en la mañana viniendo a Tegucigalpa, con la tarde regresando a Santa Lucía, este tercer carril va a poder funcionar de manera reversible para que hagamos una doble acumulación. Ustedes han visto las pruebas que estamos haciendo con la alcaldía ahorita. Estamos probando desde desde la colonia El Sitio hacia arriba, estamos tirando doble carril para ver cómo funciona y efectivamente reduce toda la carga vehicular por las tardes. Ya estamos iniciando con las labores de limpieza, vamos a empezar a hacer la ampliación de la vía a nivel de terracería y esperamos nosotros que, así como estamos trabajando en doble turno en la mañana y en la noche, podamos llegar a concluir estas obras antes del junio del año que viene, porque incluye también un paso de nivel enfrente de la colonia El Sitio para evitar que esa intersección de la colonia El Sitio detenga todo el tráfico. Entonces ya usted va a tener las dos alternativas libres. La primera que siempre ha utilizado saliendo Juan Manuel Galva, que dicho sea de paso, ya subimos el primer tramo de vigas de la rampa que había fallado, de ahí suben a la colonia El Sitio, pasa a la colonia El Sitio, llega al Chimbo en tres carriles y luego ya cuando ya has librado la mayor cantidad del tráfico, se convierte en dos carriles. Y también va a tener la opción de meterse por la vía olímpica, pasar detrás de la ERA para llegar a Santa Lucía por la aldea Cantagallo.
5: Sí. Finalmente, ministro, hoy se estará entregando, inicia ya la entrega de la maquinaria a las municipalidades. ¿Cuántas municipalidades van a recibir maquinaria? ¿Qué maquinaria van a recibir?
6: Aquí vamos en camino. Estamos alegres por eso, porque este es un sueño hecho realidad. El presidente, me acuerdo allá en el 2020, cuando estábamos en campaña, me decía: papito, imagínate cuando todas las municipalidades tengan las herramientas necesarias para hacerle frente a estos relajos de carretera. Pues hoy lo vamos a hacer realidad, gracias a Dios. Hoy tenemos 89 alcaldes convocados. Estos 89 alcaldes son las primeras entregas. Usted sabe que el kit que le vamos a armar a cada alcalde comprende como mínimo la retroexcavadora, el patrón, el vibro, el tanque de agua, las dos volquetas y en el caso de que sea necesario el tractor. Pero vamos a ir evacuando lo que viene llegando al país. Nosotros ya tenemos 240 máquinas aquí en San Pedro Sula de la marca John Deere, que esa fue una de las primeras marcas que negoció los precios con el señor presidente. De esas, vamos a hacer la entrega hoy de 149 máquinas. Cada 149 máquinas es, algunas municipalidades se llevan, o sea, en total son 84 retroexcavadoras, y algunas municipalidades se llevan su retro, y otras se llevan su retro y su patrol ya, y algunas pocas ya llevan tractor, completando las primeras partes del kit, esperando que siga viniendo maquinaria para hacer complemento, pero por lo menos ya le damos esa herramienta tan importante que es esa retroexcavadora. Esa retroexcavadora en manos de los alcaldes hace maravillas cuando vienen los inviernos, cuando vienen las lluvias, cuando necesitan ir a hacer la conformación de planteles, cuando necesitan ir a hacer la excavación de cosechas de agua. Entonces ya hoy se las llevan, no vamos a esperar a que venga toda la maquinaria porque es un proceso que dura más de un año, sino que lo que venga viniendo lo vamos a ir repartiendo donde más se necesite para que le vayan dando uso.
5: Sí, 89 alcaldes reciben maquinaria hoy, ¿verdad?
6: Sí, ese es un acto formal de entrega, firmamos como datos. Ya hacemos los acuerdos, les explicamos el funcionamiento del centro de control y monitoreo con telemetría. Les explicamos cómo vamos a estarnos poniendo de acuerdo y a partir de hoy pues ya esta gente recibe su maquinaria, que lógicamente va a tardar entre 1 y 2 semanas en toda la logística de distribución en los low boys a nivel de todos los municipios. Pero no significa que solo ellos, pues, sino que ya la otra semana son 40 patrones los que vamos a desadonar. Ya también vamos a tener para darle a otras municipalidades. Hoy en el evento formal de inicio de entrega, pues la entrega no se va a parar. Todas las semanas un alcalde va a estar recibiendo una máquina para que de aquí a que...

0: digamos, al mes de enero, febrero, que es cuando se proyecta finalizar la importación de toda esta maquinaria, ya todos los alcaldes estén listos para darle uso los próximos 3 años de esta administración y que mediante el control y monitoreo le damos vida útil de 8 a 10 años a esa maquinaria.
1: Liberales y nacionalistas, ¿va?
0: Y libre también.
1: Y libre también.
0: De todos los partidos.
1: Ah, muy
0: sí,
1: bien.
0: De todos los partidos políticos. Aquí no hay distingo de color. Aquí lo que se está priorizando en esta primera entrega es la necesidad. Y lo primero que vimos son la gente que tiene problemas de sequía, que tenemos en alerta roja esos municipios, y que aprovechando las lluvias que van a durar entre 40 y 45 días, puedan tener listas sus cosechas de agua para que tengan cómo hacerle frente al verano del año 2027 con estas cosechas en lo que se regularice el clima. Esto es importante porque eso va en conjunto con la SAC. El presidente también nos hizo la observación de hacer inversiones adicionales en la malla geosintética para poder hacer la impermeabilización de estas cosechas de agua. O sea, es un proyecto que no es... aquí no hay lo comúnmente visto en los gobiernos como egocentrismo. Esto no es para sacar pecho que conseguimos maquinaria. Esto es para que lo usen de inmediato y resuelvan problemas en sus comunidades, dándole herramientas básicas, pero fundamentales a cada una de las municipalidades.
1: Muchas gracias, ministro, por la información que ha compartido esta mañana aquí con Radio Cadena Voces. Muy amable, buenos días.
0: Muchas gracias a ustedes todos, un fuerte abrazo, cuídense mucho.
1: Gracias, el ministro de Infraestructura y Transporte, Aníbal Erler, esta mañana ampliando sobre esta última información que ha trascendido, que ya se han suscrito los primeros acuerdos con los propietarios de terrenos en donde se construye, donde se desarrolla el libramiento de la zona sur, la carretera que va hacia el sur del país. Ya se liberaron alrededor de 3 kilómetros, dice, 3 kilómetros según los acuerdos que se ha llegado con los propietarios y también los avances que ya presenta los trabajos de ampliación de la carretera que va hacia Valle de Ángeles y Santa Lucía, así como la entrega de maquinaria que se formalizará a partir de hoy a 89 alcaldes del territorio nacional.
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4: No, como lo informamos temprano en este espacio informativo sobre el decomiso que realizó la Policía Nacional de un importante cargamento de droga, supuesta cocaína, en la zona de playa entre San Lorenzo, en el departamento de Valle, y Marcovia, en el departamento de Choluteca. Según la información que ha proporcionado la Dirección Nacional de Policía Antidrogas, establece que el decomiso suma 25 fardos de droga que representan un alto valor en el mercado. Elementos de la policía, fiscales y otros operadores de justicia han realizado el conteo y la misma será presentada en unos minutos en el Comando Especial Cobras, precisamente donde ya el ministro de Seguridad, Gerson Velázquez, junto a su equipo, están prestos para iniciar y dar a conocer al pueblo hondureño sobre este importante decomiso de droga. 25 fardos en la zona de playa entre San Lorenzo y Marcovia, en el departamento de Choluteca. Cabe señalar que los decomisos fuertes de cocaína en 2026 incluyen en Puerto Cortés el 16 de enero 10 kilos, en El Triunfo, en Choluteca el 3 de febrero 130 kilos, en Pavana, en Choluteca 19 de febrero 82 kilos, en Guasaule, en Choluteca 4 de marzo 170 kilos, en Juticalpa, departamento de Olancho, el 2 de mayo 70 kilos, en Pimienta, departamento de Cortés, el 8 de junio se decomisaron 172 kilos, en Namasigüe, en el departamento de Choluteca, el 29 de junio de este año se decomisaron 154 kilos, en Potreríos, departamento de Cortés, el 17 de julio se decomisaron 90 kilos. Son 8 las decomisos importantes de cocaína que ha realizado la policía, siendo este uno de los mayor decomiso, 25 fardos de droga. Ya tendremos contacto con Hugo Stidmidense, quien nos informará cuánto ha sido el total de la droga decomisada en estos 25 fardos de supuesta cocaína que han sido decomisadas en la zona de playa de San Lorenzo y Marcovia. ¿Qué avances hay sobre esta presentación, Hugo Estimidense, esta mañana aquí en directo desde una de las unidades policiales en Tegucigalpa? Hugo, buenos días.
5: Buenos días, Héctor Ponce. Buenos días a los oyentes de Radio Cadena Voces. Así es, estamos informando desde el cuartel de...

0: los cobras. Estamos aquí en la colonia Villadelmi, donde les muestro en este momento la gran cantidad de droga decomisada por parte de la Policía Nacional en estas operaciones que se realizaron el día de ayer en la zona sur del país. Son tres acciones que realizaron y que decomisaron drogas, 200 o más de 262 mil dólares ocultos en un vehículo en Caletas, y que pues también se continuó esta acción en San Marcos de Colón, donde decomisaron al menos 70 paquetes de supuesta marihuana. Son acciones que ha realizado la policía de última hora en la zona sur del país. Llama poderosamente la atención, Héctor y oyentes de Radio Cadena Voces, que este corredor de la zona sur del país, las conexiones que hay entre Honduras y Nicaragua, está siendo utilizado por estas estructuras criminales para el tráfico de drogas. Y pues antes nosotros mirábamos que el departamento de Gracias a Dios y la zona insular era la más utilizada para el tráfico de drogas. Ahora pues está haciendo estos corredores, lo utilizan estas estructuras criminales para introducir droga a nuestro país. Muchas de estas estructuras criminales están operando en el hermano país de Nicaragua y envían esta droga a Honduras. Aquí pues es recibida por diferentes organizaciones del crimen organizado, y pues que alguna parte de esta, déjeme decirle, queda en nuestro país para ser utilizada para el narcomenudeo. En este momento estamos a la espera de que el ministro Gerson Onan Velázquez nos dé declaraciones y nos dé detalles de estas acciones que ha realizado durante este día o ayer, en horas de la tarde-noche, en la zona sur del país, donde se realizaron estas grandes operaciones en lo que es la zona sur del país. Vamos a esperar todavía porque siguen en este momento. Viene el ministro. Ministro, por acá. Ministro, estamos transmitiendo en este momento en directo para Radio Cadena Voces. Ministro, sobre estas acciones contundentes que ha realizado la Policía Nacional en la zona sur del país. Son acciones efectivas, decomiso de drogas, dinero en efectivo.
1: Sí, efectivamente, como ustedes han podido observar, pues este es un resultado de varias investigaciones que se han estado desarrollando. Estos no son eventos aislados, son parte de una investigación de largo tiempo que ha estado desarrollando la Policía Nacional a través de sus unidades especiales, y producto de ello es el aseguramiento de este gran alijo de drogas y también de una gran cantidad de dinero en efectivo que es producto del narcotráfico.
0: Ministro, estas drogas ya se sabe a qué estructura criminal pertenecía, y también este corredor de la zona sur está siendo utilizado ahora por estructuras criminales para traficar drogas.
1: Sí, esto era algo que nosotros esperábamos. Le voy a decir, estamos focalizados en todo el territorio nacional, pero sabemos que ante las acciones que está desarrollando, por ejemplo, el ejército de Estados Unidos frente a las costas de Venezuela, el ejército hondureño en la negación del territorio nacional en las costas de Honduras, los miembros de estos carteles han cambiado sus rutas y están cambiando sus operaciones a otros sectores, y probablemente haya un incremento en los decomisos por vía terrestre y por la zona sur, porque es la zona donde ellos están tratando de evitar los controles que hay en esta zona norte.
0: ¿Se tienen identificadas estas organizaciones criminales a las que pertenece esta droga?
1: Claro que sí, nosotros estamos ya avanzados en cuanto a la investigación, y en el corto plazo van a haber detenciones sobre este tema.
0: ¿Hay una persona detenida en estas acciones que realizaron el día de ayer?
1: Sí, efectivamente, detuvimos a un ciudadano hondureño que era el que transportaba esa gran cantidad de dólares en efectivo, como decimos popularmente, caleteados en un vehículo, y que tenía como propósito, llevarlos a otro lugar.
0: Ministro, ¿hay una certificación de los Estados Unidos que tiene que ver con materia de derechos humanos, materia de seguridad, la cooperación de los Estados Unidos en el combate a organizaciones criminales en la región del Triángulo Norte?
1: Sí, efectivamente, nosotros hemos trabajando de la mano de los diferentes miembros de las instituciones involucradas y tratando de cumplir con todos los estándares, digamos, de seguridad que ellos requieren, y en este caso tenemos personal dedicado a investigaciones especiales, tenemos procesos de transparencia en la administración, y obviamente tenemos también avances significativos en los resultados, tanto en el combate a la criminalidad como en la incautación de sustancias ilícitas como dinero, drogas y otros. En ese sentido, creo

0: Creo que hemos obtenido algún tipo de certificación de parte del gobierno de Estados Unidos para que nos siga llegando la cooperación.
1: Ministro, lo que está ocurriendo en este momento en la zona insular, la familia Angie Peña ha denunciado de que hay otras personas que están en este caso de testigos protegidos y que no hay protección para ellos.
0: Bueno, nosotros estamos muy pendientes de este caso. Sabemos que lamentablemente ocurrió un hecho criminal alrededor de uno de los supuestos testigos protegidos. Nosotros en este momento tenemos una investigación focalizada en quienes hicieron o cometieron este delito y obviamente si el Ministerio Público o el programa de protección de testigos del Ministerio Público nos requiere para poder brindar mejores condiciones de seguridad a los testigos, nosotros estamos en toda la disponibilidad. No obstante, es importante señalar que la protección especial de estos testigos protegidos no necesariamente consiste en esquemas de seguridad. Muchos de ellos se protegen cuando van a participar en los juicios solamente con evitar que su identidad aparezca o sea identificados plenamente. Ese es el proceso o la intención es que no se quede registro de que una persona fue parte de un proceso penal y de esa forma es que el programa trabaja. No necesariamente es que tenía un esquema de seguridad que falló o que tenía un dispositivo de agentes que no le prestaron la seguridad. Muchos de los testigos protegidos simplemente es que no aparece el nombre y de alguna forma el Estado evita que sean visibilizados durante los juicios penales.
1: ¿Cómo avanzan las investigaciones de la muerte de Derek McNeil?
0: Bueno, estamos muy focalizados, el propio director de investigaciones está en el terreno, el comisionado Ponce Canales, y creemos que en el corto plazo vamos a tener ya orden de captura contra los hechores materiales de este caso.
2: ¿Han denunciado los mismos fiscales que no ha dado buenos resultados esta protección a estas personas que brindan esta información?
0: Bueno, mire, el programa de protección de testigos es un programa del Ministerio Público. Yo no tengo ninguna opinión al respecto, creemos que es parte de la estructura de Administración de Justicia, todos los países lo tienen, y quizás que tenemos grandes desafíos que hay que mejorar.
3: Secretario, ¿la presencia policial en esa zona se va a reforzar y hay suficientes policías para cubrir la demanda de lo que sucede en nuestro país?
0: Mire, realmente Roatán siempre ha sido un desafío porque es una isla turística, nosotros tenemos muchos recursos allá, pero con la inmigración abundante que ha llegado de tierra firme para poder trabajar en diferentes proyectos de construcción, proyectos de turismo, etcétera, ha habido también un aumento en actividades criminales. En ese sentido, nosotros ya estamos poniéndonos de acuerdo con las autoridades municipales para que ellos nos den pues las condiciones adecuadas para poder enviar una fuerza más grande para tener mayor presencia y control en la zona.
1: El tema de la extorsión, ministro, ¿cómo está avanzando en este momento?
0: Bueno, mire, nosotros tenemos ahí un equipo especial, ustedes saben, la división anti-extorsión y anti-asociaciones terroristas que está trabajando muy efectivamente. Ustedes pueden ver ahora cualquier cantidad de personas arrestadas y procesadas por el delito de extorsión. Y eso no se había visto antes, así es que tenemos muchas expectativas con ellos. Muchas gracias.
1: Gracias al ministro de Seguridad, Gerson Onán Velázquez, quien nos ha dado detalles de estas acciones que han realizado el día de ayer en la zona sur del país por parte de la Policía Nacional. Compañeros, este es mi contacto desde este sector. Yo vuelvo con ustedes a los estudios de Radio Cadena Voces, la voz de las noticias.
4: Las 7 de la mañana con 10 minutos en RCB Noticias Matutino. Más información aquí en La Voz de las Noticias con nuestro compañero Joel Morales desde San Pedro Sula. La inversión en Honduras está estancada, no hay nuevas inversiones, lo que hay es reinversión. Y eso no ajusta, sostiene el expresidente del Consejo Hondureño de la Empresa Privada, Santiago Ruiz. Joel Morales nos informa.
5: Gracias, compañeros, oyentes de Radio Cadena Voces, la voz de la noticia. El expresidente del Consejo Hondureño de la Empresa Privada, Santiago Ruiz, con él platicamos de la inversión en el país. ¿En qué condición está la inversión en el país, Santiago?
6: Bueno, hay un estancamiento, lo que se esperaba con el nuevo gobierno, de que iba a haber con la confianza que genera el discurso y las acciones, que iba a haber un incremento fuerte tanto de atraer inversión extranjera como de inversión nacional. El mundo tiene un montón de problemas. Este tema energético de los combustibles, de la guerra en Irán, ha realmente venido a pegar fuertemente porque tenemos un mundo con problemas, con inflaciones, con pérdida de empleo, y el país con una economía pequeña no puede escapar a eso. Entonces esperemos que ese problema se resuelva y no se ve que en el corto plazo, porque eso está impactando directamente esos incrementos de combustible que se sale del control del Estado, tiene un impacto bárbaro. el tema de aranceles.

0: de ciertos productos importantes de exportación del país con el 10%, cuando alguien que logísticamente está mejor posicionado como México, que tiene cero aranceles en todos estos productos, nos pone en una desventaja competitiva también. Más agréguele el tema del TPS, la incertidumbre de qué va a pasar en el tema humano de todas esas familias y la cantidad de ingresos de divisas por esa vía, que igual va a tener un impacto que ojalá no sea muy grande.
1: Ingeniero, partiendo de todo esto que usted señala, ¿en cuánto va a cerrar Honduras en inversión en el año 2026?
0: No me atrevería a hacer un pronóstico, pero no se ve un dinamismo en inversión fuerte, en la economía, en demanda de crédito, en poder incrementar exportaciones, sino que venimos caminando con la inercia normal que una economía tiene, pero no el impacto que se pensó al tener
1: estimada.
0: Un gobierno más amigable con el sector privado. Bueno, faltan 5 meses todavía y se dice que va a venir más maquila, después se dice que no. Hay muchos mensajes muy, muy encontrados y muy ambiguos, en el cual sería atrevido el dar alguna cifra específica. Esperemos que las cosas mejoren. Eso sí, hay que tener un positivismo los que vivimos en este país.
1: Pero lo que sí es cierto es que van a caer las inversiones.
0: Bueno, es que no ha habido. Lo que ha habido es reinversión de empresas que ya están acá, lo cual tampoco es despreciable. Pero lo que se pensaba de que iba a venir inversión masiva desde afuera, no lo tenemos. Y sectores como el sector agrícola, que debería de tener un dinamismo, el impacto del fenómeno del Niño y la sequía está pegando también en algunos sectores importantes. Más agréguele productos de consumo nacional producidos en el país, que igual por falta de agua, por falta de muchas cosas que carece el productor, va a tener que importarse.
1: Bien, muchas gracias, Santiago Ruiz, expresidente del COEP, con nosotros en RCB Noticias.
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3: Más información aquí en RCB Noticias Matutino. No podemos esperar eternamente al Congreso a que apruebe la reforma al subsector eléctrico. La Empresa Nacional de Energía Eléctrica contempla recurrir a los PCM para que permita avanzar, porque la ley de 2022 genera incertidumbre y podría encarecer la contratación de energía y afectar la inversión. Es el criterio del gerente de la Estatal Eléctrica, Guillermo Peña Pantin. Claudia Cáceres nos tiene sus declaraciones.
4: El gerente de la Empresa Nacional de Energía Eléctrica, Guillermo Peña Pantin, asegura que no se da por vencido con la reforma eléctrica y espera que el Congreso Nacional logre un acuerdo. Mientras tanto, continuarán avanzando con las medidas operativas que tienen disponibles. Además, advierte que si el legislativo no logra aprobar la reforma, el ejecutivo podría recurrir a un PCM para ampliar el margen de acción de la empresa, aunque aclaró que este mecanismo no tendría la misma fuerza que una reforma legislativa.
5: Pues es sencillo, nosotros tenemos que mantenernos adentro del esquema legal autorizado. Lamentablemente nos están dejando con la única opción de trabajar bajo la ley de Rixi y la ley de Xiomara, que tiene garrotes fuertes que han sido temas legales en el sistema. ¿Por qué? Porque las licitaciones nacen, si hacemos una licitación internacional competitiva, nace con la amenaza de la expropiación y nace con amenazas de renegociación unilateral. No es lo que queremos, no es lo que creemos que es correcto, pero tenemos que contratar energía. Estamos quedando contra la pared en el proceso de la contratación y nuestra intención es bajar el precio todo lo que se pueda, pero con ese tipo de candados que tiene la ley del 2022, no es amigable a la inversión y va a encarecer y puede encarecer el proceso de la subasta.
6: ¿Y ese método de subasta es viable, lo que es subasta inversa para que los...
5: Es súper conocido, normal, familiar en el mundo, es viable, lo usan todos nuestros vecinos, la subasta inversa es un mecanismo confiable.
7: Guillermo, ¿ya se resignaron ustedes de que no se va a aprobar esa reforma o todavía tienen esperanza?
5: No, nosotros no nos resignamos, nosotros seguimos para adelante, seguimos actuando y nunca bajamos los brazos.

0: Aquí, mientras damos el espacio a que el Congreso se ponga de acuerdo en lo que quiere hacer, que esperamos sea lo correcto para beneficio de la población, nosotros vamos a seguir adelante ordenando al interno operativamente, seguimos con nuestro plan de iluminación nacional, seguimos con nuestro plan de estructuración de proyectos de transmisión, seguimos con los planes de mejora de subestaciones para poder estabilizar circuitos también en el sector de distribución. Ya tenemos identificados los 25 circuitos con más fallas y más minutos de caída a nivel nacional. Ya estamos en eso. Algunos han estado siguiendo el tema de Tatumbla. Ya vamos por la tercera fase de estabilización en Tatumbla. Hoy mismo se están colocando la iluminación para todo el área. Ya con eso quedaría bastante recuperado. Pero vamos
1: a invertir en esto, Guillermo. ¿Cuánto se va a invertir en esto?
0: Es que la inversión depende mucho de lo que tome en cada circuito, porque lo que hacemos es llegamos a cada punto, se hace un levantamiento completo del circuito, se dice qué se necesita y empezamos a hacer el cambio. Lo primero era identificar los problemas, porque es raro que, digamos, tenemos aquí pocos meses de la administración, de verdad, pero hay mucha información y sentimos que no se estaba analizando, porque bien se puede priorizar para estabilizar. Lo hemos visto ya con los tres modelos iniciales de estabilización que hemos hecho, los tres pilotos, uno en Ocotepeque, uno en Nacaome y en Tatumbla. Son tres casos muy diferentes, tres estrategias diferentes, ya han funcionado y la población ya mira el beneficio. Entonces son cosas que se pueden arreglar rápido, no necesitamos una reforma legislativa para hacerlo, tema operativo, tema de avance, que lo se pueda hacer rápido. Y en eso no estamos deteniéndonos, los equipos están ayudando, las cuadrillas están moviéndose y seguimos avanzando. O sea, si hacemos un PCM es porque el Congreso no pudo ponerse de acuerdo. Mientras tanto, tenemos que tener mayor facultades para poder avanzar estructurado legalmente. Eso pasa por el apoyo del Ejecutivo que tenemos, completo apoyo del Ejecutivo y además la fuerza interinstitucional de las diferentes secretarías que van a participar en esto, porque no solo el ENE, es Finanzas, es Defensa, es la Secretaría de Energía y somos varios más que estamos en este proceso. Igual tenemos que pedir el apoyo al Ministerio Público para el proceso del hurto.
2: Hasta aquí lo manifestado por el gerente de la Empresa Nacional de Energía Eléctrica, Guillermo Peña Pantín. Con este informe retorno con ustedes a cabina principal.
3: Bueno, dicho lo anterior por el gerente de la Empresa Nacional de Energía Eléctrica, analizamos el tema esta mañana con el experto en energía, economista, doctor en economía, Dante Mossi, expresidente del Banco Centroamericano de Integración Económica. ¿Qué significaría el hecho de que el Congreso Nacional no logre consensuar la reforma eléctrica y que el gobierno tenga que recurrir a los famosos PCM para llevar adelante el rescate de la Empresa Nacional de Energía Eléctrica? Doctor, mucho gusto, muy buenos días. Gracias por estar con Radio Cadena Voces.
4: Muy buenos días, un gusto compartir un par de reflexiones. De hecho, creo que habíamos conversado con anterioridad el plan B, ¿no? Creo que la falta de consenso en el Congreso Nacional lo que denota es la falta de conocimiento sobre esta empresa de los hondureños, la más grande, pero simplemente la están condenando a que se vuelva la nueva Hondutel, eso es lo que más cara. Yo creería que de todas las prioridades que el señor gerente mencionó, no sé si fue por la presión de tener un micrófono enfrente, pero su primera prioridad debe ser la reducción de pérdidas de la empresa y recuperar los dineros que le deben el mismo Estado. O sea, independientemente de que se apruebe o no se apruebe un decreto legislativo para escindir la ENE. Entonces, nuevamente, no sé si en la entrevista él se enfocó en proyectos nuevos, más que en el proyecto básico de él, que debe ser recuperar lo que se le debe a los, particularmente del mismo Estado. Y número dos, evitar el robo. Pero por otro lado, yo creo que aquí es donde las personas no entienden algo muy esencial. ¿De qué sirve que la ENE vaya a licitar energía eléctrica si va a perder 40% de lo que compra? No tiene sentido. Y encima de eso, o sea, si compra 100, solo va a vender 60, porque los otros 40 los va a perder. Y encima de eso, ¿quién en su sano juicio?

0: negocio le va a ir a vender a la ENE si sabe que no le va a pagar por lo menos facturas de 8 meses atrasadas? Entonces ninguna empresa seria va a querer vender energía eléctrica. Es más, yo creería, hace poco publiqué algo en redes sociales, de un ejemplo muy chiquitito, ¿verdad? De que instalé un cargador para carro eléctrico en Unitec, conectado a una torre con paneles solares y un inversor. Entonces les digo yo que eso va a ser el futuro de energía eléctrica en Honduras, donde el generador privado le va a vender a un consumidor privado directamente sin ENE, y vamos a pensar en una ENE más pequeña. Así como hoy, cuando yo lo llamo por teléfono, licenciado, yo no llamo a Hondutel, o sea, yo probablemente somos Claro o Tigo, ¿verdad? Y nos hablamos entre nosotros. Y la gran mayoría de gente va a tener que al final ignorar la ENE, porque la ENE lastimosamente ha sido víctima de una corrupción sistemática por los tres partidos políticos. Así que lastimosamente la estamos condenando a hacerla más pequeña, para hacer el problema más pequeño. Pero el país no puede pararse, creo que eso es evidente. Tenemos la energía eléctrica en el país para generar. Tenemos los ingenieros, los técnicos que pueden hacer conexiones, las cobranzas. Solamente que el ENE no puede, pero el privado perfectamente lo puede hacer. Yo creo que estamos condenando al país a... No condenando, estamos dirigiendo al país hacia ese escenario, porque no hay consenso político.
1: Ahora, ¿usted cree que esto... hemos hablado, se han socializado ampliamente estas reformas, se le dio la oportunidad al Partido Liberal de Honduras que pudiese... socializar y construir una reforma que evitara todas las preocupaciones, o que descartara todas las preocupaciones en torno a si se privatizaba o no se privatizaba la Empresa Nacional de Energía Eléctrica. Entendemos que el Partido Liberal había construido una propuesta en ese sentido, que permitiera descartar la privatización de la Empresa Nacional de Energía Eléctrica. Ahora, ya ha construido el anteproyecto, parece que no avanzó ahí en el Partido Liberal. ¿Qué pasa? ¿Qué está ocurriendo? Nos preguntamos, ¿será que quieren boicotear las reformas o que no se hagan estas reformas por otros intereses? Doctor, ¿cómo lo analiza usted?
0: Sí, yo creo que hay mucho desconocimiento. Mire, y no hay que, ¿cómo se llama? Si uno escucha a ciertos diputados, uno se da cuenta que hay una profunda desconfianza hacia el Partido Nacional sobre lo que han propuesto, quién lo elaboró. Y si yo no conozco el tema, por supuesto que yo no aprobaría un texto en el cual me siento inseguro. Lastimosamente, creo yo, el Partido Liberal no logró generar ese consenso alrededor de un proyecto. Yo creo que hubiera sido lo mejor, que hubieran llegado a un consenso sobre lo que sí están de acuerdo. Yo creería, ¿verdad?, que si algo se puede rescatar, y aquí nuevamente yo recurro a las autoridades del Partido Liberal y del Partido Nacional, que busquen en lo que sí están de acuerdo. Si la decisión del ENE es algo que genera roncha, pues eliminen todo ese capítulo, ¿verdad?, de las reformas del ENE, y solo dejen las reformas del sector eléctrico, que básicamente son las reformas de las entidades alrededor del sector eléctrico. Yo no he escuchado ninguna opinión disidente de eso. Entonces, como dice el texto bíblico, si el brazo te duele, córtatelo, ¿verdad? O sea, en lo que no están de acuerdo, no lo discutan, porque no hay confianza. El Poder Ejecutivo no logró generar esa confianza. Y yo creo que aquí han habido malos... ¿cómo se llama? Líderes, porque han habido voces disonantes en momentos totalmente inoportunos, ¿verdad? Yo recuerdo claramente que se había construido realmente un consenso muy a alto nivel, y lo descarriló unas declaraciones muy lamentables de la designada presidencial, que quedó en nada, ¿verdad? Que dijo que eran cogobierno, y eso hirió a muchos diputados. Luego el presidente del Partido Liberal comenzó a agredir verbalmente a miembros de su mismo partido. Entonces yo creo que así no se construye.

0: un país, o sea, y no solamente hablo del sector eléctrico, me refiero a todo el país. Entonces, y esto es política abierta, vernácula, no digamos en temas más especializados. Entonces yo creo que así como el mundo de telecomunicaciones tuvo que hacer un lado Endutel porque era un debate, yo creo que usted estaba muy joven para el debate de Endutel, pero realmente pasaba lo mismo, que la banda B, que la, o sea, la ignorancia, dicen, es, ¿cómo se llama? Es terrible, ¿verdad? Y es a veces difícil decir, yo no sé de qué están hablando. Explíquemelo en lenguaje de nivel de kindergarten, ¿verdad? Para entenderlo mejor. Y yo creo que eso está bien. O sea, si los diputados tienen que legislar de tantos temas, ¿verdad? Así que ahí llevaron al señor gerente de la ENE, que me pareció que fue el último gran gerente que la ENE tuvo, el ingeniero Manuel Arriaga Yacamán, a explicarles. Como me decía un amigo, si él no logra convencer con sus argumentos a los diputados, mejor cierren esa cosa porque ya no va a haber oportunidad de rescatar a la empresa. Es una empresa nuevamente compleja y yo creo que es difícil convencer a los diputados de una reforma tan integral de una manera tan, como dicen, a matacaballo. Pero para mientras, el Poder Ejecutivo tiene que dar el ejemplo. Yo creo que eso es lo que está faltando. A mí me encantaría saber, desde que llegó el nuevo gerente, en cuánto están las pérdidas del ENE, en cuánto las ha logrado reducir en su gestión, en cuánto ha logrado recuperar saldos atrasados de la empresa, pero no mencionan nada de esto, ¿verdad? Y un tema que me preocupó a mí, y justo en la semana que está Standard & Poor's en Honduras, el ministro de Hacienda dice, no, la Secretaría de Finanzas no se puede hacer cargo de las cuentas de la ENE. ¿Cómo es eso? Si las deudas del ENE son deudas soberanas, ¿sí? Igual que la deuda de municipios, igual que otra deuda que el Estado tiene. Creo que el ministro de Finanzas tiene que ser mucho más cuidadoso con sus declaraciones, porque es lamentable lo que ha dicho. Si yo fuera un generador, yo lo primero que haría sería ir corriendo a un tribunal de justicia a demandar al Estado para que me paguen, cosa que no han hecho ninguno de los generadores hasta donde yo entiendo.
1: Ahora, ¿puede llevarse adelante una reforma sin la aprobación de digamos, los cambios que tienen que hacerse a la ley por parte del Congreso Nacional mediante decretos ejecutivos? Ya se habla de que si no se logra avanzar, que se ve bastante improbable porque la propuesta está empantanada. Definitivamente hay un empantanamiento ahí. Si no se logra esto aprobar, se podrán llevar a cabo las reformas y ya el gobierno está anunciando la compra de energía mediante compra directa, es decir, no va a haber licitación para la compra de energía porque es urgente también la compra de energía. ¿Es posible esto o definitivamente va a seguir bajo las mismas condiciones la Empresa Nacional de Energía Eléctrica, perdiendo dinero y siendo una empresa ineficiente?
0: Mire, yo haría un llamado a todos los partidos políticos que si la ENE llega con nuevos contratos, no los aprueben, porque es que le estamos aprobándole que sus pérdidas sean más grandes. O sea, independientemente de lo que el Poder Ejecutivo haga, tiene que resolver los temas torales de pérdidas, los temas torales de cobranza. Aunque licite energía, aunque existe un valiente que ofrezca energía en ese mercado donde no le pagan, donde el 40% de energía se pierde, yo creería no le hacemos un favor al ENE. Que el ENE no tenga energía no significa que el sector privado no tenga energía. Y yo creo que la Comisión Reguladora de Energía va a tener que hacer su parte para modificar algunos conceptos que lo pueden hacer desde el Poder Ejecutivo. Entiendo yo, si no van aquí al legislativo, es el concepto de consumidor calificado. Y esto lo que significa es, por ejemplo, si supongas que sea un municipio, Nacaome, vamos a asumir que Nacaome tiene muy mal calidad de servicio. Y un día viene un Marlon Lara de Nacaome y dice: ¿Saben qué? El ENE se acabó. Nacaome como municipio se va a convertir en una distribuidora de la ENE y vamos a comprar energía aquí nomás a Lufusa y a otro generador y vamos a

0: saltarnos al ENEM todo esto, excepto la transmisión. Entonces, creo yo que vamos a tener que vivir en un mundo donde los clientes directamente van a tener que negociar con los generadores, porque ya el modelo lo hemos agotado, la clase política está resistiendo tocar ese modelo y no nos engañemos, el modelo lastimosamente está inyectado por corrupción en cada parte que uno toca y hay intereses creados de generadores, de suplidores, de ¿cómo se llama? De equipos, de los políticos que quieren nombrar a sus amigos en algún lado. O sea, perdón, ¿verdad? Pero creo que esta película la hemos visto ya muchas veces, ¿verdad? Y yo creo que lastimosamente aquí no hay un campeón de esta reforma que salga a defender como león, ¿verdad? Cada artículo. Y así ninguna ley es aprobada, lastimosamente. En mi experiencia, mi breve experiencia que tuve en el gobierno de llevar decretos al Congreso Nacional, me tocó ese rol a mí en algunos temas, ¿verdad? De defender algunos decretos ley. Y la verdad es que no encuentro ese campeón. O sea, y yo creo que ese es el problema fundamental, alguien que tenga el apoyo indiscriminado del presidente, ¿verdad? Para esa iniciativa. Y lastimosamente, pues aquí tenemos la consecuencia.
1: Sí, se está condenando a la Empresa Nacional de Energía Eléctrica a su desaparición si no se aprueban estas reformas.
0: Absolutamente. Le va a pasar lo mismo que con Condutel. Yo le pregunto, y la verdad es que lo iba a hacer desde el día de la entrevista, pero se me olvidó. ¿Quién es la gerente de Condutel? O sea, probablemente nadie lo. A nadie le interesa porque no es una persona que realmente le haga la diferencia en su día a día. O sea, seguro es una persona respetable y que valdrá la pena conversar con esa persona, pero se va a volver irrelevante y a eso estamos condenando a la ENE, la empresa pública más grande del estado de Honduras. Va a tener que hacer un proceso de, como dicen, de verse hacia adentro, ¿verdad? Y tener que dejar que otros hagan. Y solo quiero señalar algo, porque el doctor Carlos Umaña me respondió en redes sociales que ese va a ser, yo le dije esto, del consumidor calificado, que vamos a tener que bajar eso. Me dice, ahí va a ser el fin de la ENE. No, no va a ser el fin. La vamos a hacer más pequeña. Y hacerla más pequeña tampoco es malo, porque la ENE, entre más vende, más pierde. Entonces, entre menos vende, menos pierde. Entonces, si hacemos la ENE de una empresa más pequeña, más sana, menos atractiva para los corruptos, probablemente la ENE tenga vida después de esta crisis que estamos generando y que va a obligar al sector privado a tener que buscar alternativas, le guste o no al estamento público.
1: Ahora, ¿se puede llevar adelante una reforma de manera unilateral por parte del gobierno sin escindir? O también se puede llevar adelante la reforma sin escindir la Empresa Nacional de Energía Eléctrica, crear esas tres unidades de negocios, que es lo que aparentemente ahí está el cuello de botella, porque sigue existiendo el temor de que la privatización, el fantasma de la privatización de la empresa.
0: No, absolutamente que sí. La ley de administración pública le da toda la potestad al Poder Ejecutivo de reestructurar la ENE de la manera que lo estime conveniente. Es más, lo pudo hacer, o sea, desde el año 95, el gobierno de España donó cerca, en aquel momento, cerca de 2 millones de dólares para un estudio de cómo reestructurar las unidades de negocios de la ENE sin cambiar la ley. O sea, eso lo sabemos todos los que conocemos a la ENE hace muchos años. Y yo creo que ese debe ser quizá sea la mejor manera de ilustrar a los señores diputados de la complejidad que implica la ENE. Sería que la ENE tome esas acciones desde el Poder Ejecutivo y demuestre cómo reorganizándose, nombrando gerentes por calificación profesional, académica, y no por ser amigo del diputado o amigo del presidente, comienzan a gerenciar la empresa de mejor manera. Porque esta es una empresa francamente mal gerenciada. No lo digo por el gerente, lo digo.

0: Por su equipo gerencial, ¿verdad? O sea, ¿quién es el gerente de la zona norte? ¿Quién es el gerente de centro sur? ¿Quién es el gerente de generación? De hecho, creo que hay todavía una pelea, que hay dos encargados del cajón, imagínense, la central hidroeléctrica más grande de Honduras, y hay dos ingenieros ahí que están peleando quién es el jefe. Entonces, esa falta de gerenciamiento es una potestad exclusiva del Poder Ejecutivo. Yo le di un llamado al señor gerente que se reúna con su junta directiva y busque ese plan dentro del Poder Ejecutivo, que le busque, ¿verdad?, soluciones a lo que tienen, no se busque más problemas. Si no hay energía, pues no hay. Y dejen que los privados busquen su propia energía, porque la hay. Hoy por hoy, he hablado con algunos generadores eléctricos que tienen proyectos en preparación, y me dicen: vamos a los bancos nacionales y extranjeros, y cuando les decimos: miren, vamos a venir aquí con una licitación probablemente del ENER, eso no es, ¿cómo se llama?, garantía. O sea, la garantía de un generador privado para financiar su construcción, su equipamiento, es un contrato con un privado, no un contrato con el Estado. Lastimosamente, esa es el estado, ¿verdad?, de credibilidad que tiene el ENE, que no genera esa confianza financiera para otorgar recursos, sea poco dinero o sea mucho dinero. Lo he visto en proyectos muy grandes, lo he visto también en proyectos muy chicos.
1: Sí, sería una derrota política para el gobierno que no se aprueben estas reformas.
0: Yo creo que sí. Y definitivamente, presidente Azura, yo le haría un llamado a que se siente con el ministro de Energía, con el ministro de Finanzas, con el señor gerente del ENE, y hagan un plan desde el Poder Ejecutivo y saquen esos PCMs y cuenten, ¿verdad?, qué es lo que han hecho. El Partido Liberal tuvo algo que a mí me gustó, que ha estado ausente en esta conversación, ¿verdad? Y es el tema de tener datos, resultados y una evaluación por resultados. Lo que dice el presidente Azura en general, ¿verdad?, de que a él lo evalúen el día que se va, eso es un absurdo, ¿verdad? Todo funcionario público nos debemos al pueblo y estamos sujetos a la auditoría social, en lo cual los medios son parte esencial, y sociedad civil. Y creo yo que sí, ha sido una derrota, pero como dicen, si se levanta, si se tropieza, se levanta. Hay que levantarse y buscar el plan alterno. Así que yo les di un llamado. Hay soluciones del Poder Ejecutivo y hay que repensar el modelo de suministro de energía eléctrica para Honduras. Y definitivamente, o mejor que se olviden los diputados de este decreto, ¿verdad? Porque ya más bien creo que creó más división dentro del Partido Liberal. Partido Libertad de Refundación. Entonces, no vale la pena. Yo creo que mejor el Poder Ejecutivo que se ocupe de su propio problema, ¿verdad? Y una vez demuestre con resultados cómo está reduciendo las pérdidas, cómo ha logrado recuperar dineros no cobrados, va al Congreso con una propuesta.
1: Sí. Bueno, ahorita lo que debería ya de presentar el gerente del ENE es un plan, un proyecto de recuperación de pérdida. Eso es urgente y eso debe ser una demanda de la sociedad hondureña para el gerente de la Empresa Nacional de Energía Eléctrica.
0: Exactamente. Que nos cuente cómo le fue en la licitación de las 400 cuadrillas que está contratado a nivel nacional, que me parece un error, pero bueno, si esa es la alternativa, pues que lo haga, ¿verdad? Él conocerá la empresa mejor que nosotros, así que yo confío en su buen criterio. ¿Cómo esas 400 cuadrillas van a reducir las pérdidas? Entonces necesitamos saber cuánto son las pérdidas hoy y cuánto van a ser las pérdidas de aquí a fin de año, por ejemplo, para poder evaluar si ese programa ha sido efectivo o no, y cuánto dinero ha logrado recaudar de lo que le debían el Estado. En una conversación que tuve en un programa con el señor exgerente de la ENE, él comentaba que uno de los acreedores más grandes, de los deudores más grandes de la ENE, son las Fuerzas Armadas, y él había logrado un acuerdo de que las Fuerzas Armadas le dieran custodia a los puntos sensitivos del ENE, como las plantas generadoras de todo el largo y ancho del país, y pagar por eso, ¿verdad? Y un poco ir compensando esa cuenta. De la misma manera lo tienen que ir haciendo con Condutel. Yo no sé qué le va a Condutel, pero que le dé servicio de datos al ENE, pues, o algo equivalente para saldar esa deuda. Tiene deudas con varios municipios, ¿verdad? Igual aquí hablando con los municipios, ¿cuál es el plan de pago, verdad, que van a tener? Yo creo que más bien el Congreso ya oí voces, ¿verdad? Algunos diputados que querían condonar deudas. Le digo, pero ¿condonarle para quién? O sea, el ENE necesita esa plata para pagar sus cuentas, que tiene muchas cuentas por pagar a mucha gente, ¿no? Entonces, definitivamente, tenemos que pedirle al señor gerente de la ENE, con la venia del presidente, con la venia del ministro de Hacienda, con la venia del ministro de Energía, ¿cuál es ese plan de recuperación del ENE desde el Poder Ejecutivo que va a ser vaya, acotado por estos decretos del Poder Ejecutivo aprobados en Consejo de Ministros? Ojalá, ojalá esto más bien siente la base por una reforma más profunda del sector energía.
1: Bueno, mientras eso ocurre, viene un ajuste a la energía en este trimestre, ¿verdad? Eso no lo de, nadie lo detiene. Viene otro tarifazo al bolsillo de los hondureños.
0: En efecto, en septiembre ya anunció la CRE que viene el resto del ajuste. La esperanza era, ¿verdad?, que el ajuste original debió haber sido cerca del 30%, y solo nos pasaron una parte de ese ajuste. Viene el resto, lastimosamente, los precios de los productos derivados del petróleo siguen en alza, ¿verdad? Siguen los tambores de guerra en el Medio Oriente, sigue Rusia y Ucrania en un conflicto abierto, dañando plantas de refinación de productos. Así que hay una muy alta demanda por productos derivados del combustible. Yo esperaría nuevamente que los precios suban otra vez este fin de semana. No soy mandrake, ¿verdad? Pero sí me veo las tendencias, ¿verdad?, de los precios internacionales y la tendencia es alcista, y yo creo que tenemos problemas adelante, más inflación. Mismo Estados Unidos está teniendo problemas de inflación, a pesar de que se moderaron un poco, sigue siendo un problema serio. Y lastimosamente, esto nos va a llevar a que el gobierno va a tener que subir tasas de interés, y eso va a tender a disminuir la actividad económica, no solo de Honduras, sino que de todo el mundo. Así que no son buenos
1: Buenos
0: augurios lo que
1: augurios.
0: viene en el tema energético, más que altos precios.
1: Doctor, muchas gracias. Muy amable por atender a Radio Cadena Voz y hablar sobre este importante tema. Buenos días.
0: Mucho gusto. Feliz fin de semana.
1: Igualmente, el doctor Dante Mossi, experto en materia de energía, economista, esta mañana aquí en Radio Cadena Voz abordando este tema de la falta de acuerdos para aprobar la reforma. Al parecer, todo apunta a que las reformas se van a quedar ahí en una aspiración nada más, en una aspiración. Va a tener el gobierno que adoptar medidas desde el Ejecutivo para echar adelante estos cambios que se necesitan en la Empresa Nacional de Energía Eléctrica. Lamentable que la clase política no pudiese poner de acuerdo, no se pudiese poner de acuerdo para llevar adelante estas reformas que son necesarias y urgentes para la Empresa Nacional de Energía Eléctrica. Entendemos que Estados Unidos también ha mediado ahí, de acuerdo a la información que nos trasladaban anoche, ayer en horas de la tarde, Estados Unidos está mediando para que se puedan llevar adelante estas reformas, pero todo apunta a que el Partido Liberal está empecinado, por lo menos un grupo de personas dentro del Partido Liberal está empecinado en que estas reformas no se lleven a cabo, no se realicen y al final pues va a quedar en una frustración más. Y vamos a seguir soportando una empresa que es ineficiente, una empresa que está drenando los recursos públicos que deben de destinarse para salud, para educación, para servicios sociales de la población hondureña, se están destinando para pagar la enorme deuda de la Empresa Nacional de Energía Eléctrica. Qué lástima que la clase política siga enrollada, siga con sus propios intereses y al final no se logre un acuerdo para sacar adelante esta empresa estatal que está drenando, insistimos, los recursos del presupuesto nacional para pagar deuda. Lamentable lo que está ocurriendo en el Congreso Nacional y lamentable que el Partido Nacional y el Partido Liberal no puedan llegar a un acuerdo sobre estas reformas.
2: con 47 minutos, un

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4: El tránsito vehicular en la ciudad industrial del país, San Pedro Sula, Joel Morales, nos tiene el informe.
15: Buenos días, compañeros, oyentes de Radio Cadena Voces, la voz de la noticia. El tráfico vehicular en San Pedro Sula a esta hora de la mañana. Nos encontramos en la primera calle, muy cerca de la Fuente Luminosa, aquí en San Pedro Sula. Y vemos en este momento un tráfico vehicular bastante fluido, con mucha circulación de vehículos que van bajando por la primera calle. Y le informamos a los conductores que van bajando esta primera calle hasta el sector oeste de la ciudad, que en estos momentos ya algunos institutos bilingües que acostumbran a hacer lo que denominan entrance están desarrollando esta actividad y llevan un tráfico muy lento, un congestionamiento enorme en esta primera calle, según hemos podido detectar en un recorrido que hemos hecho.

0: hace algunos minutos, así que les recomendamos que vayan preparados para encontrarse con estos jóvenes de escuelas bilingües que están haciendo su entrada, su primer día de clases. En los bulevares de San Pedro Sula se reporta tráfico congestionado. De igual manera, en la 13 calle sur hay un congestionamiento, hay una circulación bastante pesada de vehículos, según se nos informa. No hay accidentes viales en este momento en San Pedro Sula. De acuerdo a comunicaciones que hemos sostenido con autoridades de vialidad y transporte, no se reportan incidentes, percances viales. Sí, un tráfico bastante lento en el Boulevard del Norte a la altura de la colonia Los Álamos y en el Boulevard del Sur a la altura de la Gran Central Metropolitana. Lo que podemos informar del tráfico vehicular, compañeros, con ustedes a RCB Noticias.
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3: Al cierre de RCB Noticias Matutino, debido a los continuos incrementos a los combustibles, el gobierno debe reunirse con los diferentes empresarios, pedirles ayuda y negociar que no le sigan incrementando el precio a los alimentos dentro de muchas medidas que se pueden tomar internamente. Es lo que advierte o recomienda la presidenta de la coalición patriótica, Juliette Handal, en este reporte de Nelson Lanza.
4: Muchas gracias, compañeros de Estudios Centrales de Radio Canavoce. En efecto, nos encuentro aquí con la empresaria Juliette Handal, y quien es presidenta también de la coalición patriótica, porque ya este viernes, este sábado, se presenta una nueva estructura en el precio de los combustibles. Se esperan nuevos incrementos también, doctora. Tremendo. Esto está difícil para la población. ¿Cómo está lo de la coalición patriótica? ¿Cómo ve usted lo de la canasta básica? Porque hay funcionarios que dicen que andan 9.500, 10.000 lempiras la canasta básica.
5: Y no me extraña si el precio del combustible y energía produce un impacto inflacionario directo, y ambos pues han incrementado y lógicamente impactan en los precios de producción, de comercialización y por supuesto en los productos de la canasta básica y de otros productos, sobre todo los importados, que además tienen que pagar con dólares, comprados con dólares que cada día se devalúa, cuestan más caro en nuestro país. Entonces es bien importante, mire, hay cosas que como el precio del combustible, que bueno, es algo que viene de afuera y eso, pero aquí se pueden tomar medidas. Miren, creo que yo ya aburro con este tema. Cuando fui ministra de Industria y Comercio en el gobierno del presidente Ricardo Maduro, pidió que llamásemos a todos los productores de la canasta básica, de azúcar, de granos, de harina, de manteca, de leche. Lo llevó a casa presidencial y le dijo, ayúdenme por favor. El combustible había subido a 40 lempiras en ese momento. Estoy hablando del año 2002, hace más de 20 años. Ayúdenme y me gustaría que pudieran mantener los precios mientras baja el petróleo a nivel internacional. Y los empresarios accedieron y mantuvieron el precio por un tiempo sin subirlo. Eso es una medida, una manera de aliviar lo que pasa. Y que estoy seguro que si ahorita el gobierno, el presidente Asfura, llama a los empresarios, le van a apoyar. También ordenar el transporte es bien importante. En ese tiempo también se hizo. Se habló con los taxistas, se les dijo, miren, circulen ustedes unos días, pónganse de acuerdo. No estaba imponiendo nada, no estaba obligando a regular precios, no. Estaba simplemente dialogando. También tenemos ahí un anteproyecto de ley en el Congreso y a la coalición patriótica también fuimos, hablamos, nos recibió muy bien el diputado Eric Alvarado y todos los diputados de las diferentes bancadas que conforman esa comisión. Quedamos de seguir conversando, pero hay un anteproyecto de ley de comercialización de combustibles, como usted sabe, que es importante que se apruebe porque aquí no hay reglas claras.

Ahorita en esta crisis pudiésemos tener, si tuviésemos esa ley aprobada, quizás ya un laboratorio que determinara la calidad del combustible y que el pueblo hondureño tuviera la certeza de que cuando le dicen que es gasolina regular de 91 octano, usted la puede poner en su carro. Pero mucha gente, para cuidar su carrito, usan la superior, cuando no hay necesidad, porque la regular

0: medidas que de reunir a los diferentes sectores productivos del campo, de la construcción y todo para que hubiese una lluvia de ideas. Yo creo que este es el momento más oportuno. Hay una crisis económica, además hay sequía. Qué bueno que se están tomando decisiones al respecto, pero a veces no nos preparamos con tiempo. La sequía nos va a afectar enormemente también.
1: Bien, muchas gracias a la doctora Juliet Handel, que como les decimos, ella pues fue presidenta del Consejo Hondureño de la Empresa Privada, fue ministra de Economía y ahora presidenta de la Coalición Patriótica, organización que se dedica a velar por la protección de los consumidores, en este caso también de los que compramos combustible, y el llamado que está haciendo para que el presidente pues pueda llamar a los diferentes sectores y tomar algunas medidas para evitar más inflación aquí en este país. Compañeros, retornamos ustedes a los estudios.
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3: Vamos a los deportes aquí en RCB Noticias Matutino. Una buena noticia que se la trasladamos a nuestro compañero director de deportes de RCB. Marcialito, le cuento, última hora, goleó Bengoche. Sí, aunque usted no lo crea, goleó Bengoche, delantero del Club Olimpia. Ayer ganó 3-1 el Olimpia a el Alianza de Panamá. Marcial Torres Ratuch nos tiene aquí toda la información deportiva en RCB Noticias Matutino.
4: Ya, buenos días, don Héctor. En efecto, fíjese, después de la goleada ayer 3-1 del equipo merengue Olimpia en tierras panameñas, el equipo Alianza en la Copa Centroamericana marcha a paso perfecto, clasificó ya el equipo merengue, y el partido pues ante el Saprissa de puro trámite la próxima Renan Benche, pues incluso él lo había manifestado que no se siente muy querido ahí en, por la afición del Olimpia, delantero que pues viven de los goles, dice. Así que las críticas las asimila, pero ayer pues se hizo presente en el marcador y por lo menos pues en la Copa Centroamericana lleva un buen momento. Contarle también, don Héctor, hoy arranca la actividad de la primera división. En la jornada número 3, el cual pues vamos a ver importantísimos partidos. Perdón, está pues en juego también el punto liderato que mantienen los equipos, tanto el Olimpia, el Real España y el cuadro verdolaga Martón, que pues viene de perder en el Copa Centroamericana. Hoy, a contar de las 7 de la noche en el Estadio Nacional, el Motagua tratará de levantarse de esa mala racha que tiene. A las 7 de la noche enfrenta a los Lobos de la UPN. Mañana habrá 3 partidos en el Estadio Carlos Miranda de Comayagua. Las Panteras Negras del Independiente enfrentan al Génesis Policía Nacional. Ese mismo sábado a las 5:15 de la tarde en Dalí, que está también el Festival del Maíz, pues ahí se va a ver el Estrella Roja, el equipo local, enfrentando a el equipo Juticalpa FC, y culmina la jornada en Choloma, cuando el Choloma tratará de salir del último lugar y reciba al Platense FC. Para el domingo habrá 2 partidos a las 3 de la tarde en el estadio Yantel Rosenthaler Derby San Pedrano. El Maratón enfrentará al Real España y culmina la jornada a las 5:15 este domingo en el estadio Juan Ramón Breve Vargas, los Potros de Olancho frente a los Merengueteros. ¿Qué podemos informar en cuanto a deporte? Estas fueron las notas deportivas aquí en RCB Noticias Matutín. Buenos días.
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0: La cordillera de Merendón principia en el pico Zumpul en el departamento de Ocotepeque. Toma rumbo noroeste aproximándose a la frontera con Guatemala, donde es conocida con el nombre de Montes de Pacaya. Luego toma dirección nordeste y va a terminar en el pico de Omoa. La cordillera del Merendón, en su recorrido, toma los nombres de Montaña del Gallinero, Grita, Espíritu Santo y Omoa. Los departamentos de Ocotepeque, Copán, Santa Bárbara y Cortés son atravesados por la cordillera del Merendón. Conozcamos lo nuestro. 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

0: Papos, y hoy viene de anteojo, mire. Indio más alebrestado. Ya solo le falta el bastón, mire, para que salga a pedir limón. Estése creyendo. Le digo que venía tirando piquete, viera. Viera habido cómo me se quedaban viendo las muchachonas.
1: No friegue. Con unos anteojos del mercado viene sacando pecho, mire. Pura cucaracha parece con esos anteojos, hombre. Va a decir que son Ray-Ban.
0: Es que hubiera habido cómo me molestan los ojos con el sol.
1: Frijol, jodido. Ahora es de anteojos para sol. Vamos prosperando, este igual a Pilingo, mire. A saber dónde van a ir a quedar bebiendo agua, mire.
0: Y ya estoy ajustándonos mis centavitos para mercarme un sombrero de pelo. Y me voy a mandar a arrancar todos los dientes, peya, para ponérmelo de puro oro.
1: No le digo, hombre. Quitarse la dentadura solo para ponerse los de oro, hombre.
0: De puro achote, bella.
1: Ja, es tan alucinado y no tiene ni segundo pantalón.
0: Ah, chis. ¿Y si es mi gusto? ¿Acaso es que usted me anda en el lomo, pues?
1: Eso es lo malo, mire. Ya va con la ofensa. Sí, es que le digo porque soy su alero. Ay, me va a contar. Derrición va a servir, va a ver.
0: ¿Y acaso es que yo tengo pichingos en la cara, pues?
1: Pues allá usted. Mire, pero conmigo no crea que va a andar por la calle cuando se ponga todos esos dientes de oro, hombre. Un rayo le puede caer en el pico, mire.
0: Le digo que ya con mis dientes de oro, solo riendo me voy a andar, mire. Solo ricardeándome, bella.
1: Usted ya parece de esos ricos de la noche a la mañana, mire. Que no hayan en qué gastar el pisto. Claro, como a ellos no les cuesta, ¿verdad? Les vale echar. Hoy frijol. ¿Y cómo se mira la claridad con los anteojos?
0: Si es que no hay, no olvido que refrescan la vista.
1: Enseño, me lo voy a probar. Vamos a ver si es cierto.
0: Pero solo un ratitillo, oye. No me se vaya a hacer el fuerte porque para conchudo ustedes.
1: Puchica, mano. A ver, me quedan bailando, mire. No parece que usted fuera tan carón, fíjese. Pero ¿para qué lo va a engañar? Mentiroso sería, hombre. Con estos anteojos mire, se mira precioso, hombre. Si es una chulada, hombre. Si es que de viaje, mire, se siente el cambio que se refresca la vista, mire.
0: No le digo, pues, si yo soy medio turbio. Por algo nací en el mero zanjón, donde cualquiera se va hasta jón, bella.
1: Tenga sus anteojos, no voy a hacer que se me hagan. Caramba. Lástima que a mí no me gusta andar con lujos, mire, porque. Bueno, usted sí, porque es lusíaco, mire.
0: Y espérese que me compre un mi anillo de esos de tecolote. Le digo que ahí sí que voy a tirar piquete, ya va a ver.
1: Le digo. Y hablando, pues, vea. ¿Cuánto dio por estos anteojos? Sus 6 reales no se bajan de encima, mire.
0: Güechos, tamaño 12 reales, bella. Es que yo de mercar una papada tiene que ser buena.
1: Hombre, es cierto. Pucha, pero cómo han subido las cosas. Si aquí vamos de mal en peor, mire.
0: Pero es bueno que uno tenga sus alhajas, bella. Así en una necesidad solo se empeñan para salir del apuro.
1: Ahí sí que me diga, mire. Porque de perdida su tostón se lo prestan a la llama por esos anteojos. Si aguantan.
0: No, si le digo que estoy salvado, bella.
1: Hombre, enséñelo. Lo puede ver bien. Le digo que mis respetos, mire.
0: Bueno, ¿y usted qué cree, pa? Si no son comida de trompudo.
1: Hombre,

0: me los va a prestar para ir a un bautizo que me invitaron, oye. Agárrelos bien, gañote.
1: ¿Qué dicen los jóvenes ilustres?
0: Ay, mamacita linda.
1: Perdón, gañote, no me fijé y tropecé con usted.
0: Ay, virgen de Manzopocagua, mis anteojitos, miren, quedaron hechos chinitas por andar de manos flojas usted, gañote. Pues, chica, levánteme, hombre. Ay, hombre, lo que es el tuerce, mire. Le digo que yo soy más torcido que la cola del chancho, hombre. Y ahora es que a mí me va a caer el muerto, mire.
1: Eso se llama estar hablando de anteojos en horas de trabajo. Bueno, ¿y no piensan recoger los vidrios?
0: Ay, hombre, consíganse una escoba, frijol. Consíganse una escoba, hombre. Yo no sé. Ahora me tiene que pagar mis anteojos porque yo no puedo perder así nomás de puro fallo, oye.
1: No me diga. No me diga que se va a poner a llorar, frijol.
0: Ay, patroncito, es que hubiera visto cómo le cuestan a uno sus cosas, bella. Y yo que ya me había encariñado. Ay, qué desgracia, mire. Uno de hombre es torcido, bella. No llore, hombre frijol. Tenga resignación, hombre. Si unos anteojos no están en el cielo, hombre. Pero los de yo están en el suelo, mire. Le digo que a yo me persigue el tuerce. Páseme su pañuelo, un gañote. ¿Cómo no, frijol, hombre? Menos que fuera, tenga el pañuelo. Puchica, ¿cómo le suena la nariz a este? Mire. A ver mi pañuelo, chancho. Ay, todavía en la mañana estaban buenecitos, bella. ¿Quién iba a decirme que mis anteojitos ya estaban en la raya? Y ahora, ¿qué voy a hacer yo sin mis anteojitos?
2: No friegue, ni que hubiera nacido con anteojos. Si uno viene al mundo en pelota, hombre, lo que anda encima es ganancia, mire.
1: Bueno, pues yo francamente me siento compungido con este terrible accidente. Créame que en lo más profundo de mi alma comparto el pesar que le embarga.
0: Ay, patroncito, deme el día libre, patrón, que esto es duro, mire.
1: Lo razonable es estudiar la situación.
2: Yo de estudios estoy hasta aquí, mire. Hasta la colonia, mire.
1: Pero yo sugiero, sí, eso es, sugiero una reconstrucción de los hechos. Veamos. Frijol le entregó los anteojos en sus manos a Gañote, ¿right?
0: Right.
1: Y Gañote recibió los anteojos de manos de Frijol.
2: Ray, mire, Ray.
0: Bueno, ¿y usted por qué dice Ray?
2: Vaya, no es mi boca mía, pues. Además, yo no me quiero quedar picado, mire.
1: Prosigamos. Lástima que no le podemos hacer la prueba de la parafina. Pero bien, prosigamos. En el preciso instante en que Gañote tomó los anteojos en sus manos, yo saludé al entrar. En ese momento se escuchó en toda la oficina el lóbrego y ensordecedor ruido producido por quién. Vamos a ver, ¿por quién?
0: Por mis anteojitos que dieron el barquinazo.
1: Correcto. Por deducción, amigos míos, por deducción. Ahora sabemos que sí se quebraron los anteojos. Right.
0: Ray, diga Ray, gañote.
2: Ray, ¿y usted qué dijo, frijol? Puchica, le digo que mis respetos, mire. Este patrón sí que las puede como detective. Milagro no lo han jalado para allá, mire.
1: Gracias. Favor que usted me hace. Pero como para todo juicio se necesitan las pruebas. Los vídeos son las pruebas. Pero veamos. ¿Hay testigos oculares que puedan sostener firmemente ante un jurado lo que presenciaron?
0: Bueno, yo soy testigo porque, bella, yo lo vi de con estos ojos que se han de comer la tierra.
2: Ahí sí, a mí, mire, ahí solo que alguien que vea las cosas en su cara y se quiera hacer el de a peseta, mire.
1: Bueno, pero también hay que tomar en cuenta que una cosa es hacerse el de a peso y no ver, y otra cosa es no ver.

0: y hacer pesos.
1: Y otra es hacer pesos y que a uno ni lo vean.
0: O por lo menos hacer pesos y que uno crea que no lo están viendo, mire.
2: Ha dicho usted una gran verdad, Gañote.
1: Como la vista es bien curiosa. ¿Verdad, Gañote?
0: Tan cierto como que la vida es un bojote.
1: Acá hay mis anteojos. ¿En qué quedamos?
2: Con calma, para allá vamos. ¿En qué habíamos quedado?
0: Más o menos en que no es lo mismo verla venir que platicar con ella, mire.
2: Bueno, pero para abreviar, quiero decirle, Frijol, que como patrón suyo, me preocupa la situación. La otra pregunta es, ¿iba yo cuando Gañote venía y tropezamos? ¿O Gañote venía y yo iba? He ahí el dilema.
0: Ajá, ahí sí que me diga. Mire, ahí sí está el kit del asunto, mire.
1: Ya me enredaron a pura casaca. No, si para eso son hilacha.
2: Pero yo quiero pedirle, a nombre de la agencia de empleos La Holgazana, donde trabaja el que le da la gana, que me permita ayudarle. Sí, todo tiene solución, veamos. ¿Cuánto valían los anteojos?
1: Tamaño 12 reales y el pisto del bus.
0: Uy, hombre, aténgase, no le vaya aumentando, oye.
2: Ahí. ¡Op! Ahí. Hemos llegado al meollo del asunto.
0: Pero yo le aseguro que así nuevecitos, mire, los hubiera llevado al empeño y un 20 es lo que le hubieran prestado. Mire, Frijol, usted puede comprar una cosa y le digo que salido de la tienda una marranada es la que le ofrecen, mire.
1: Tiene psicología y usted, vaya.
0: Uy, hombre, si yo soy una fiera, hombre.
1: Ay, mis anteojetos. Ya me acordé de mis anteojetos, vaya.
0: Ah, no, hombre, no voy a empezar a bramar. Hágale huevos, hombre, los hombres no lloran, hombre.
1: Cuando nadie los está choteando, pues.
2: En conclusión, amigo Frijol, y considerando que usted ha laborado para esta empresa, muchas veces hasta quedándose sin ir a comer y sin cobrar horas extras, bueno, lo único es que a veces pide aumento de sueldo, pero yo lo comprendo.
0: Ese es mi gallo, jodido. Vale que el patrón es comprensivo, mire.
2: Pues bien, dado ese espíritu de comprensión y partiendo de que los anteojos tienen un precio que no está en el cielo...
0: Ve que le dije.
2: Para no andar con rodeos, ahora mismo voy a girar instrucciones para que Frijol recupere sus anteojos.
1: ¡Mi patroncito, jodencho!
0: De verdad, patrón. Esos son los cachetes que se agradecen, mire.
2: Sí, como les decía, daré las instrucciones para que el valor de los anteojos le sea entregado a Frijol, para que compre, por supuesto, de nuevo sus anteojos. ¿Cuánto dijo que valían, Frijol?
1: 12 reales, más el pisto del bus y la suela de los zapatos que fui a gastar.
0: Con permisito, patrón. Venga, Frijol, dispense, ¿verdad? Venga. Le digo, Frijol, está bueno que aproveche, mire. Sáquenle el pisto del bus y la suela que gastó de los zapatos. No sea baboso, oye.
1: Está bueno, pues, véngase.
2: Si no es mucha la molestia, les ruego que prosigamos. 12 reales más el bus son... Probemos en la calculadora.
0: Póngale ahí de vuelta, mire.
2: Bien, por el desgaste de la suela del zapato, ¿cuánto le calculamos?
0: Bueno, ya van 12 reales más 30 centavos, ¿verdad? Son 1.80. Bueno, pongámosle 20 centavos por el gasto de suela, va, póngale.
2: Perfecto, sumemos. Ajá. Caramba, son 2 lempiras exactos. ¡Qué pulsito!
0: Puchica, Frijol. La metió doblada, mire.
2: Bueno, Frijol, pase por el departamento de administración que le hagan la orden para que le den el cheque.
0: Ese es mi gallo, jodido. Así se pegan botones, mire.
2: Por supuesto.

0: Place haber sido justo. Gañote, pase usted también por el departamento de administración.
1: Uy, hombre, como que hasta yo agarré mi pizcachita, mira. No, si mi 16 lo agarro, mira.
0: Dígale al administrador que le deduzca de su sueldo los 2 lempiras que le entregamos a Frijol.
1: ¿Cómo, patrón? De mi sueldo. ¿Y cómo es la papada, pues? Ah, no, explíqueme, hombre. Explíqueme.
0: Los anteojos estaban en sus manos cuando cayeron al suelo, gañote.
1: Puchica, y para eso tanta casaca. Yo creí que usted le estaba dando de su pisto a Frijol, mire.
0: Pues no se ande creyendo, mi amigo. Creo que he sido justo. Misión cumplida.
1: Puchica, Frijol. Y usted le aumentó, mire. Si los tales anteojos solo valen 12 reales, hombre. Usted le aumentó, Frijol, hombre.
2: ¿Y usted por qué me dijo, pues?
1: Por andar metiendo mi cuchara donde no me llaman, hombre. Vaya, yo fui el que pagué los patos. Ah, no, pero yo no me quedo así, mire. Yo voy a llamar a la policía. Que vengan ellos y desenreden este macaneo. Son babosadas, hombre. Por eso dicen, mire, que al perro más flaco se le pegan las pulgas, hombre.
0: Bueno, si usted quiere darle largas al asunto.
1: Présteme el teléfono. Ya va a ver. Que vengan a investigar, hombre.
0: Pero no se tarde mucho, que después salen esos cuentones de teléfono.
1: ¿Aló? ¿Con la policía? Ah, aquí Gañotio. Les digo, ¿cómo haría para que me mandaran un agente? No, es que estoy temblando el nerviosismo. ¿Ah? Es que aquí hay un enredo de unos anteojos. Venga, sí, hombre. Yo le voy a reconocer lo del bus, hombre. Ah, pero mire. Vaya, pues. Pero me mando uno bueno. Sí que entre de paso. Vaya, pues. Pero no me engañe, oye. Sí, pero es que lo mandan, mire. No me vayan a dejar teniendo la peña. Es que no, hombre, si a uno le duele. Vaya, pues. Aquí los espero, pues. Ya viene en camino la jura, mire. Son babosadas, hombre.
3: Ay, virgen de manzupo cagua.

0: Con que así estuvieron los hechos, hombre.
1: Sí, mire, al pie de la letra, como se lo conté, mire. Ajá, y ahora es que yo voy a pagar los patos por los anteojos. Mire usted, policía, cómo es la cosa, ¿verdad?
0: ¿Usted es el patrón de aquí?
2: Sí, señor inspector, yo soy el patrón de aquí.
1: Ya, ya le está sobando la leva, mira, le está diciendo inspector, para que le ayude, mire. Le digo, señor policía.
0: No me interrumpa, no me interrumpa. ¿Cómo se llama usted? ¿Cómo se llama usted?
1: Frijol el Terrible, el Uniqueto. Pero para más caché, si quiere me puede decir The Terrible Beans. ¿Y usted cómo se llama?
0: No me interrumpa, no me interrumpa. ¿Usted cómo se llama?
1: Gañote, mire. Pero yo lo que quiero es que averigüe, hombre. Porque yo no puedo pagar este pistal, hombre. Uy, hombre.
0: Usted no mueva la boca hasta cuando yo le diga. ¿Dónde están los restos de los anteojos?
1: Ahí están los vidrios regados, bella. Y allá debajo del escritorio cayó el aro, miren, todo pandeado.
0: Bueno, hay que tomar huellas. Que nadie salga del edificio. Ustedes tres quedan detenidos para investigar.
1: ¡Uy, hombre! ¡Patrón, hombre!
2: Perdone, señor inspector. Aquí hay una equivocación.
0: Camine, hombre, camine. Allá se averiguan en el cantón. Móntense a la patrulla.
1: Ah, yo también, ¿no?
0: Ay, qué corona tenés. Vamos, vamos.
1: Véngase, frijol. No alegue, que es peor. Véngase. Qué fregada, mire. Véngase. Está el carro.

0: Uy, hombre, ahí traen otro jalado, mire, patrón. Ahí traen otro. Pégale al tecolote, hombre. Pégale al tecolote.
1: Adentro. ¿Quién es el presidente de la Bartolina?
0: Aquí estoy yo, de facto, mire, mientras nos sacan, hombre. No se preocupe, hombre. ¿Y usted por qué lo trajeron, viejito? Vea si aquí trae los periódicos el señor, mire, patrón.
1: En la noche nos van a servir para dormir. ¿Dónde me acomodo?
2: Sí, porque aquí lo echan a uno en el puro suéter, vaya.
3: Caramba. A ver ese periódico. Oigan lo que dicen aquí en los periódicos.
0: ¿Qué, patrón?
3: Aquí nos mencionan.
0: Pucheca, ¿qué es lo que dicen, hombre? ¿Qué es lo que dicen? Puchi, que uno aquí en el mamo ni se da cuenta, hombre.
3: Solo oigan el titular de la noticia. La policía atrapa a banda de quebradores de anteojos.
2: ¡Ay, San José de la Torola! ¿Cómo es eso?
0: Lea, patrón, lea. Uy, hombre, hasta me voy a sentarme. Hace para allá, viejito.
3: Oigan bien. La pista de tres peligrosos quebradores de anteojos era seguida muy de cerca por las autoridades. Los hábiles agentes dieron con el hilo del asunto cuando los delincuentes se dedicaban a sus fechorías. Una vez capturados, confesaron. Se sindica como autor intelectual a conocido empresario y sus dos cómplices.
0: ¡Uy, hombre!
3: Sus dos cómplices cuyos nombres nos reservamos para no entorpecer las investigaciones. Un alto funcionario... Sigue la página aquí. Un alto funcionario expresó que como la ciudad va creciendo, este tipo de delitos va en aumento.
0: ¡Uy, hombre! Ah, no, pero ese periódico tiene que devolvernos el honor, hombre. Hay que mandarles una carta aclarando, patrón.
2: ¿Para qué te escribo si no sabes leer?

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1: The Terrible Beast, el honesto.
2: Yo, gañote.
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0: Caramba, fíjese qué hora es y la secretaria ni siquiera se asoma. Ya no es la misma de antes. Y lo peor es que en cuanto viene dice con ese teléfono. Miren, va de hablar y de hablar. Claro, como aquí está el bruto para que pague esos cuentones de teléfono.
1: Le digo, patrón, ya días quería decirle, mire, ya días quería decirle eso, hombre. Pero, mire, como a usted sabe, ¿verdad? Uy, hombre, a mí no me gusta, mire, me gusta ser apartado, ¿verdad? Pero, mire, cuando no está hablando por teléfono, que está limpiándose las uñas o viéndose en el espejo, mire, y tal vez, mire, los clientes ahí paradotes esperando a que ella se le antoje atenderlos, hombre.
0: Ya ve que tengo la razón. No, sí, es lo que yo digo.
2: Ah, papo, le están haciendo misa negra a la secretaria.
0: ¿Qué es lo que dice, Frijol?
2: Me imagino que han de estar zumbándole los oídos a la secretaria, patrono.
1: Es que es cierto, mire, Frijol. El jefe tiene razón, hombre. ¿Cómo no se va a enojar, hombre? Si tiene razón el hombre.
2: Ay, yo, me si hace que usted le está remachando el clavo gañote a la pobre secretaria. La ha agarrado de encargo con la pobre, ¿o?
1: Es que, mire, es bonito comerse a la gente de vez en cuando, ¿verdad, patrón?
0: Bueno, ustedes saben que uno es morboso. Óiganme, y la secretaria tiene su novio. Parece que es seriecita, ¿verdad?
1: Últimamente la miro mucho que la viene a traer un bucero, miren. A mí no me la sé buena. Es que mire, patrón, en esta vida no hay que creer ni dejar de creer. Pero lo que está a la vista no necesita anteojos.
2: Ah, papo, gañote. Ya me va a caer mal usted, oye. Usted por delante es una cosa y por detrás es otra, gañote. Mire, gañote, uno tiene que ser el mismo por delante que por detrás. No hay que ser dos caras, gañote.

0: ¿Y usted cree que a mí no me corre sangre por las venas, ¿no? Pero es que es verdad. Mire, a mí la mujer que quiere andar aparentando lo que no es me cae mal. Quieren andar de locas y que nadie diga nada.
1: Y vele con la pobre secretaria. Déjeme un pedacito, aunque sea y agañote. No hay que ser alagartado. Mire, de las mujeres no hay que andar hablando, y peor por detrás.
2: Es cierto. A mí se me hace que este gañote es un lleva y trae. Le gusta andar viendo qué saca para ir con el cuento.
0: Vaya. Ahora es que yo voy a pagar los patos, no frieguen. Yo sí que estoy bien, ¿ves? Yo sí que estoy bien, no les digo. Está bueno que me pase por andar moviendo mi boca, miren. Lo que soy yo, conmigo no cuenten. No, mijito, no cuenten.
1: Es que sea lo que sea, la mujer hay que respetarla. Y peor, andar hablando de ellas por detrás. Porque si es feo por delante, peor es por detrás, porque más duele. Ella que eso es lo que yo tengo. Me gusta hablar claro y pelado, para no andarme con cuentos. No les digo, pues, si yo soy medio turbio. Por algo nací en el Sanjón, donde cualquiera se va a tajón. ¿Verdad, gañote?
0: Tan cierto como que la vida es un bote.
2: A este gañote no le falta esa frasecita. Tan cierto como que la vida es un bojote. Y a mí ya se me pegó. Una buena no me la aprendo.
1: Ah, pues está bueno para que lo pongan de alcalde. Le digo que el jefe haría buen papel si lo pusieran de alcalde. ¿Verdad, jefe?
2: Tan cierto como... ¿Qué? ¿Pero qué estoy diciendo? ¿Qué es lo que estoy diciendo? Digo que... todo se me pega a mí facilito. Ya me doy cuenta.
1: A yo si me ofrecieran un chamba en el gobierno que fuera de policía. De esos que les dicen que tienen haciendas, ¿oh?
2: Se trata de los policías de hacienda, frijol. No de policías con hacienda.
1: Pero así como son de abusados, cualquier día aparecen con haciendas, patrón. Ahí me va a contar. No olvido que las están dando casi regaladas, ¿oh? Le digo, ¿y si ponen policías de hacienda? ¿Por qué no ponen policías de finca?
2: Es que no es lo mismo. No es lo mismo Chana que Juana Frijol. No confunda el cebo con la manteca.
1: Pues eso mismo estaba craneando yo. Que no hay que hacer revolturas. Que nada cuesta ser ordenado, bella. Que lo que es del César, pues para el César. Y lo que es del general, para el general. Como quien dice que uno no debe meterse en políticas. Y cuando menos si uno es pelado porque nada alcanzó. A ver, dígame. Si le doy el voto a un partido, acá y si ganan, ¿de qué me van a dar chamba? ¿De barrer en las calles? Ahora todavía como gañote que medio sabe sus cuatro letras, sí vale la pena. Tal vez hasta de ministro le pueden dar gañote, ¿oh?
0: Puchica frijol, póngase serio, hombre, no juegue, hombre. Mire, usted de repente, mire, le voy a dar su sustito. Si ya con eso no se compone, está frito. Si es que para qué, ¿sabe que en realidad con qué me conformaría yo? ¿Sabe con qué? Con que le dieran una beca a una sobrina, mire.
2: Ah, eso sí, para poder alcanzar una bequita hay que tener cuello.
1: ¿Como quien dice que hay que estar bien agarrado?
2: Pues sí, dígame, uno debe saber a lo que se atiene.
1: Eso es lo que digo yo, hay que tener psicología, bella.
2: Óigame, frijol, ya dice usted sus palabritas.
0: Lo malo es que no vote el tufo a monte, hombre. Lea la historia, hombre. Documéntese, como dijo aquel.
1: Ah, no, gañote. Yo mis documentos todos los tengo. Si quiere convencerse, se los enseño, bella. Hasta permiso de manejar carro me están sacando.
2: ¿Y sabe manejar usted, frijol?
1: Pues yo creo que ni hay que saber. Porque ni me preguntaron, mire. No, pero como me vieron el plante, han de haber pensado, este no es ningún bruto, mire. No le digo, pues, si yo soy medio turbio.
0: Buenas.
2: Muy buenas, señor. Pase adelante. Pase adelante. Siéntese.
0: Mucho trabajo.
2: Pues así, haciéndole a la lucha.

0: papá.
1: Pues ve, amigo, se me ocurrió la idea de venir a su agencia de empleos. ¿Cómo es que se llama? Ah, sí, la holgazana.
0: ¿Dónde trabaja el que le da la gana?
1: Ah, papo, ¿quién se peinó la engrapadora que no la encuentro? ¿Dónde está la engrapadora? ¿Qué dijo la engrapadora? Ya se la peinaron, hombre. Papo, aquí todos se pierden, mire. Cualquiera diría que todos andan a ver qué pescan. El otro día, hasta una bolsa con huevos me peinaron, bella gañote. Pero yo creigo que es gato casero, porque de la calle nadie va a venir. Y con lo difícil que se está poniendo allá el huevo, miren. Le digo que huevo que cae en mi mano, ahí lo voy a rejuntando, bella. Y ya cuando ajusto mi media docena, me los echo cruditos, miren. Pero le digo que para darse ese gusto, hay que rejuntar huevos. De uno en uno, mira.
0: Vaya, señores. O se callan, o van a ver si puso huevos en la chancha. ¿No ven que estoy platicando aquí con el señor? Prosiga, señor. ¿Cómo dijo que daba los huevos? ¿Qué fue lo que me dijo?
1: Es que vea, tal vez ustedes me pueden conseguir un hombre.
2: ¡Ay!
1: Un hombre que me vaya a componer unas tejas. ¿No ven que anoche, cuando el aguacero, ahí estaban tamañas goterotas?
0: Bueno. Veamos qué dice nuestro departamento de continuidad. Un momentito. Consultaré con algún entendido.
1: ¿Está seguro de que sabe de entejar casas?
0: Mi empleado, de quien hablo, sacó un cursillo de hacer adobes. Palear arena, un posgraduado en piedra de cantera. Además, es especialista en goteras.
1: Ah, pues, es una luminaria.
0: No es por presumir, pero contamos con el personal más calificado.
1: ¿Y dónde estudió ese que dice?
0: Nada menos que en Yauyupe. Fue alumno de los mejores maestros de la cuchara. Porque usted sabe, un especialista que no sabe manejar la cuchara está frito.
1: Hombre, qué bien.
0: Ingeniero Frijol, tenga la bondad de asesorar aquí al señor.
2: Ya ha habido gañote. Ingeniero Frijol, le digo jefe. ¿Y por qué me dice ingeniero?
0: Es para darnos caché. Usted, sígale la onda. Usted sabe que mejorar las condiciones de vida del trabajador es una de nuestras ideas. Vaya, vaya.
2: ¿No será que ya anda con sus octavos, jefe? Lo veo menos... así como medio caricaite, jefe.
0: No se ponga nervioso. Usted sígame la onda. Bien. Ingeniero Frijol. Venga. Aquí el señor tiene problemas con unas goteras. ¿Qué dice usted como experto?
2: Bueno, habría de ver el pergamanato del bicarbonato lateral canteado, ¿vaya? Y ver si en el techo no han caído objetos extraños, como quien dice, no identificados. Y como las pelotas de los hipotes del barrio, o hacer un análisis colateral de los barriletes y la pedrada de los bolos, ¿vaya?
0: ¿Cuáles bolos, ingeniero Frijol?
1: Papo, póngase serio, ¿cuáles bolos, no?
2: Los que hay que llevar para que desenteje, ¿no? Lo primeritillo es hacer el plano, ¿vea? Y enseguida todo depende de la calidad del bolo.
1: Hombre, ¿cómo así? Explíqueme mejor, ingeniero Frijol.
2: Bueno, porque usted sabe, ¿vea? Que el bolo, mientras no se ha subido arriba, no vale nada, bella. Pero una vez arriba, ya ni bolo parece, mire. Aunque el hígado ya solo tenga el rótulo. ¿Verdad, ingeniero Gañote?
1: Tan cierto como que la vida es un bojote. Pues, francamente, no entiendo el proyecto.
2: Ni se aflija, porque aquí nadie entiende nada, bella. Porque todo el mundo anda ciego como pollo descabezado. No lo ve que no dan uno.

0: ¿no? Pura aguacera, mire.
1: Perdón, ingeniero Frijol, pero poco le entendí. Dijo algo de huesera.
0: Venido a ver, es mejor no revolver la huesera, mire. Porque eso no es la base. Aquí no hay de otra que vuelva dentro de 3 meses. Para que la atienda el especialista Gañote, ¿veis? Ya saben, dentro de 3 meses se presenta donde este señor.
1: Qué bueno es tratar con gente que sabe. ¿Cuánto le debo por la consulta?
0: Pues yo diría lo que fuera su voluntad. Pero a ver qué dice el jefe. ¿Qué le parecen 20 pesos, jefe? 20 yucas.
1: No me hacen una rebajita. Miren que voy a ser cliente de ustedes y les voy a hacer propaganda con los amigos.
0: Usted sabe que la calidad se paga. Así caiga, caiga con los centavitos. Son 20 cutas, vea. Vaya pues, chata.
2: ¿Qué son esas confianzas, Frijol? Mucho cuidadito. Caramba, se me había olvidado. Me hablaron de el banco Cuentas Claras, Amistades Largas. Y me pidieron un par de vigilantes. Se me va. Recuerden que como verdaderos hijos de la patria debemos aunar esfuerzos para que los de arriba vivan como reyes. Un futuro prometedor para las generaciones venideras.
3: Ya está, ya me está claviando.
4: ¿Qué pasa?
0: ¿Qué te pasa a vos, papayito? ¿Qué te pasa? Te estás oponiendo a la autoridad. Hágase para allá.
5: Frijol, no sea bárbaro, hombre. Ya le dio el terciazo al cliente que estaba haciendo cola.
0: Gañote. Recuerde que este banco se llama Cuentas Claras, Amistades Largas. Ajá, papayito, ¿te vas a componer o querés otro mamellazo? ¿Enseñá? Te miro sospechivo. ¿Qué andas ahí en esa bolsa?
3: Pues, si llego sin nada, ¿quién aguanta, mi patrón?
5: No se mete en lío, Frijol, después no diga, hombre.
0: Para que vea que la puedo, ahí le voy a poner el digital, mire. Porque la firma todavía me sale muy ganchuda. Vaya, ahí está.
6: Bueno, pero haga cola. Que usted estaba atrás.
7: Sí, hombre. Que haga cola, hombre.
0: ¡Sape! Se me callan toditos. Bueno, cajero, ¿y qué has pensado? ¿Le vas a pagar el cheque o a qué te tienes? ¿A qué te tienes?
5: Papo Frijol, se le pasó la mano, me le dio tamaño guamazo al cajero. ¡Absténgase, hombre! ¡Absténgase, hombre!
0: Es que yo cuando me arrecho le digo que para qué. Si es que no hay, hombre. Mire, Gañote, yo soy medio turbio. ¿Aquí donde me ve, Gañote?
5: Mire, Frijol. Mire. Aquel viene a depositar ese montón de pisto, mire. Es el dueño de casi todas las rocolas, ¿no? Caramba, cómo ha hecho plata a costilla de los majes, mire.
0: ¿Y ese que trae esa carreta de billetes, quién es, Gañote, tío?
5: Es aquel que trabajó en la portuaria, ¿no? Mire, ese hombre hizo platales, ¿no?
2: ¡Manos arriba! ¡Manos arriba, todo el mundo! ¡Este es un asalto!
5: ¡Dígame! ¡Ay, mamacita! ¡Saque la pistola, Frijol!
2: ¡Cuidadito te moves! ¡Si haces un mate, te morís!
0: ¡Ay! ¡Virgen de Mazupocagua! ¡Ahora sí que me dieron el agua, Gañote!
5: ¡Uy, hombre, Frijol, por estar abriendo la jeta! ¡Ya nos pusieron la tunca! ¡Ya nos pusieron la tunca! ¡Uy, hombre!
2: ¡Todo el mundo al suelo! ¡Todo el mundo al suelo! ¡Nadie grite! ¡Porque me lo despacho!
0: ¡Ya me dieron, Gañote!
5: ¡Uy, hombre! ¿Qué va a hacer, hombre? Si solo están disparando al aire. ¡Agáchense, hombre! ¡Agáchense, hombre!

0: todo mojado, Cañote. No serás... ¡Ay! ¿Y ahora qué hacemos, Cañote?
1: Y no decías que era macho. No decías que era macho.
2: Vaya, vaya, vaya, Cuzuco. Llena los costales con todo el pisto. ¡Nadie se mueva! ¡Nadie se mueva!
3: ¡Vamos! ¡Vamos!
0: Le digo, Cañote, este sí es esclavo, vaya. Mejor no me hubiera venido de mi pueblo. Allá anduviera sacando canechos en la quebrada, mire.
2: ¡Oh, todo salió perfecto! ¡Vamos, muchachos! ¡Vamos! ¡Vamos! Y ya lo saben, nadie se mueva dentro de 4 minutos. El que medio se mueva, lo despacho.
0: Le digo, don ladrón, aquí se le cayó una bolsita de pisto, mire. Aquí se le cayó una bolsita.
2: Muchas gracias, caballero. Muy amable.
0: No hay de qué, ya sabe, oye. Cuando me ocupe, solo dígame.
2: ¡Vámonos! ¡Vámonos!

0: Con permiso, señores. Ya todo pasó. Mucha calma. Mucha calma. Somos de la policía. Somos de la policía. A ver, ¿dónde están los vigilantes?
1: Los vigilantes, éramos frijoles y yo, mire. Vea qué desgracia. Cállese, hombre, que por poquito no estuviéramos contando el cuento, mire.
0: ¿Y su compañero qué se hizo? ¿Qué se hizo su compañero?
1: ¡Ey, frijol! ¡Frijol, qué se hizo!
2: Aquí estoy, debajo del escritorio, gañote. ¿Usted qué es, chiche? Bella, señor policía. Los otros hicimos todo lo que pudimos, ¿verdad, gañote?
1: Tan cierto como que la vida es un bojote.
0: Bojote de pisto el que se llevaron los ladrones. Porque ustedes estaban abriendo la boca. ¿Y qué es la tembladera? ¿Qué es la tembladera?
2: Es que me asustaron los frijoles. Hombre gañote, cuando yo le hice la seña, usted le hubiera caído por detrás al ladrón, gañote.
1: No, friegue, hombre. Andante, estoy contando el cuento.
0: Y ustedes le vieron la cara a los ladrones. ¿Cómo eran? ¿Cómo eran los ladrones? No se pongan nerviosos.
1: Mire, era como cualquier ladrón, hombre.
2: Claro, como cualquier ladrón. Bien catrines y andaban que parecía como que uno iba para... Ay, Dios, ¿qué digo, un gañote?
1: Le digo, frijol, mire, aquí reventó otro clavo, mire. Mire. No mira que el cheque que vino a cobrar la muchacha era falso, mire. Aquí lo trae, mire. Y usted respondió con el cajero, mire.
2: Ay, virgen de Mazupucagua. Aquí no hay por dónde pasar, gañote. Todo el mundo anda detrás de la movida, bella. Ay, gañote. Creo que me va a dar un váguido, gañote.
1: Uy, hombre. Sea serio, hombre. Ey, hombre. ¡Despierte, hombre! A ver cómo salimos de este clavo.
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Hola, hola, hola, ¿qué tal? ¿Cómo están? Bienvenidos a Sin Anestesia Radio. Muy, pero muy buenos días. Acá estamos muy contentos, muy felices de poder estar otra mañana más junto a todos ustedes, siempre a través de esta enorme casa radial del Grupo Invosa, Radio Cadena Voces. Lógicamente, para hablar sobre lo que ocurrió anoche, donde el Olimpia, otra vez en calidad de visitante, vuelve a demostrar la contundencia que tiene, porque sí es un equipo práctico, es un equipo simple desde las formas de llegar y es un equipo que no necesita tener muchas chances para poder convertir. De hecho, creo que en los últimos enfrentamientos contra Motagua habrá llegado 4 o 5 veces, hizo 3. Ayer habrá llegado 4 veces, hizo 3. Y así sucesivamente. Es un equipo muy pragmático. Es un equipo en el cual, repito, a mí en lo particular, si nos vamos a guiar a lo mejor por las formas, no me llena. No puedo decir, wow, qué espectáculo, qué bárbaro. Genial, no. Es un equipo, repito, ¿no?, que no enamora desde su juego, pero gana. No enamora, pero gana. Y así va este semestre. Este semestre creo que ni siquiera llega a tener un empate. Todo lo que jugó, todo lo ganó. Incluido la Copa, la Supercopa, a su eterno rival, Motagua. Y creo que en el mismo mes le vuelve a ganar. Entonces, no sé si la gente del Olimpia está contenta, está feliz. Repito, no sé si la

gente del Olimpia está contenta y está feliz. O sí, o a lo mejor dice, no, a mí la verdad que a mí lo que me llena es que el Olimpia gane. Después, la forma, bueno, lo que quieren ver jugar lindo el Olimpia, o lo que le gusta el espectáculo, que vayan al cine, que vayan al teatro, qué sé yo. Esto es fútbol. Y uno cuando es aficionado, hincha, pero ya casi a lo fanático, le interesa el resultado. Le interesa, mi equipo tiene que ganar. Mi equipo tiene que ganar. Es lo único que sirve, lo único que me mantiene a mí vivo durante toda la semana hasta el próximo partido. Es lo único que a mí me mueve, lo único que a mí me moviliza es que mi equipo gane. Y después están los otros, ¿no? Los que a lo mejor nos gusta analizar más las formas. A ver, no digo que me voy a poner en el plano de hincha de Racing. Yo quiero que gane, sí. Pero lo que pasa es que cuando tu equipo no juega bien, por más que gane, pero no logra el objetivo, y después te quedas medio vacío. Porque vos decís, bueno, si a mí me vas a garantizar, si vos a mí me vas a garantizar de que vas a ser campeón, dale, listo, perfecto, perfecto. Ganá y vas a ser campeón, está todo bien. Acá le mando un saludo a mi amigo Julio Mencía. Dice, Controlio nunca jugó bonito y ganó todo. Y eso es lo que le interesa al olimpista, que gane. Claro, mi hermano Julio Mencía. Comparto con vos si tenés la garantía y la certeza de que vas a ganar. No un partido, sino el campeonato. Si vos vas a ganar el campeonato, está todo bárbaro. Está todo bárbaro. Pero nadie te puede garantizar que vas a ganar un campeonato. Entonces, a mí en lo particular, quizás me gustaría un poco más de fútbol. Uno ve el primer gol de ayer del Olimpia y fue realmente un golazo. Este muchacho, Manuel Rodríguez, fue realmente un golazo. Hubo una sucesión de pases muy, muy buena. Creo que fueron como 10 aproximadamente, no recuerdo. Ahora vamos a pasar al resumen. A quien invito a todos que lo pueden ver a través de RCN Honduras Oficial, aquí en YouTube, y ahí pueden ver perfectamente todo el programa. Entonces, si el Olimpia hace un gol de alta factura, uno no te dice que hagas cada 15 minutos un gol de eso. Uno, desde acá, digo, quisiera ver más jugadas así, y no que necesariamente terminen en gol. Para resumir más o menos, antes de pasar ya a lo que es el análisis del partido y después darle también la palabra a nuestros oyentes, a mí me gustaría más que el Olimpia domine el juego. ¿Se entiende? Me gustaría ver más a mí a un Olimpia que domine el juego, que imponga condiciones. Ojo, no soy tampoco estúpido. Que imponga condiciones y que domine el juego contra este tipo de adversarios. El Alianza, el Umesig, el Misco, que ayer estábamos hablando en el programa de televisión. Yo la verdad que a lo mejor es culpa mía, ¿no? Porque yo, ya que estoy en los medios, en programa deportivo, yo debería saber quién es el Misco y de dónde es, igual que el Umesig, quién es. Pero la verdad que no los tengo en el radar. Vos me hablás de Guatemala y bueno, Comunicaciones, Municipal. Me hablas de Nicaragua, ahí sí, el Irian Geni, el Real Estelí. Me hablas de Costa Rica, ahí sí, la Liga, Saprissa. Hoy se mete también en la pelea el Herediano. Y así te puedo seguir nombrando algunos países centroamericanos. Qué sé yo. Pero no, estos equipos no los tengo yo registrados. Entonces me gustaría que el Olimpia se imponga desde el juego. Después, el gol es una circunstancia, el resultado después es una circunstancia y muchas veces que va ligada al juego. Entonces, a mí la duda que me genera a mí es, ¿y nos va a alcanzar, le va a alcanzar al Olimpia con estas formas poder obtener el título centroamericano? ¿Le va a alcanzar? No sé, tengo mis dudas. Tiene puntaje perfecto. Ahora va a jugar contra el Saprissa. Un lindo termómetro. Una linda medida para el Olimpia. Sobre todo de que, ahora vamos a entrar al detalle,

0: sobre todo que los dos equipos tienen puntaje perfecto, ambos tienen 9 puntos, ambos ganaron los 3 partidos, ambos tienen diferencia de gol de más 5, o sea, hacé de cuenta que es una radiografía, es un espejo, vos pones al Olimpia y el espejo refleja al Saprissa, están en idénticas situaciones. Con un técnico también, ¿no? Que es bastante controversial, como Hernán Medford. Y entonces creo yo que va a ser un lindo partido donde las exigencias van a ser más que por los puntos, que es importante porque te vas a ubicar en una buena posición para jugar la Conca Champions, pero por sobre todas las cosas también es, digamos, el honor, el orgullo. ¿Quién es el más grande de Centroamérica? ¿Cuál es el que domina Centroamérica? ¿Es el Olimpia? ¿Es el Saprissa? Más allá, que hay que decirlo, hoy por hoy, quien comanda, quien lleva el estandarte de Centroamérica es la Liga Deportiva Alajuelense. Guste o no guste, ganó los últimos tres ediciones, ¿no? Ganó las últimas tres ediciones. Así que ya vamos a entrar a hablar un poquitito de lo que pueda llegar a pasar en ese partido. Pero antes vamos a meternos entonces cómo alineó, cómo formó el equipo del Olimpia. Mengíbar fue el arquero, García, Hernández, Bennett y Cuello. Ya es un equipo que sale prácticamente de memoria. Maldonado, Baptisté, Emanuel Enríquez. ¿En esa posición?
1: No, porque la titularidad la había tenido Chirinos.
0: Pero fíjate que se está ganando.
1: Pero Enríquez nos ha estado demostrando que es un jugador que ha hecho buenos partidos y también que está con el gol. Entonces creo que la continuidad
0: tres
1: que
0: goles,
1: él ha tenido,
0: partidos.
1: Sí, entonces anda muy bien.
0: Ahora, yo te digo,
1: me parece un jugador interesante.
0: Después de lo que estoy viendo yo hoy, yo creo que Imanol Enríquez tiene que jugar en lugar de Diblé y adentro Chirinos.
1: ¿No te termina de convencer Diblé?
0: No.
1: ¿Y Cuello?
0: Yo creo que Cuello no es más que ni el Mango ni que Rivas.
1: Es normal.
0: Es igual que ellos.
1: Normal.
0: Igual que ellos. Es más, creo que el Mango tenía mejor pegada.
1: Si me decís que es igual que ellos, entonces está bien.
0: No está bien porque me quedaba con lo que tenía. Sí, que eran nacionales, ya conocían.
1: Me parece que eran mejor los otros.
0: ¿Eh?
1: A mí me parece que eran mejor los otros.
0: Bueno, entonces más a mi favor.
1: Sí. No, pero ¿qué dijiste que es igual que ellos?
0: Cuando digo igual que ellos, no digo que no es mejor que ellos. Hasta ahora, ¿no? Hasta ahora.
1: Igual o es mejor. O es menor.
0: Más no es.
1: Pues sí.
0: Más
1: a mí
0: no
1: me
0: es.
1: Parece que no es mejor.
0: No. Mejor
1: ni
0: no
1: igual,
0: es.
1: Ni mejor.
0: Puede ser. Entonces, yo te digo, la última versión, a mí del Mango, y repito, ¿no? Ya llevaba una pila de años en el Olimpia, tenía muy buen balón parado en los tiros de esquina, en los laterales, en los centros del lateral, digo yo. Pero bien, vamos entonces con el resumen. Repito.
1: No jugó García.
0: Sí jugó.
1: Pero de lateral derecho. No jugó Félix García. No jugó.
0: Garcita, no.
1: No. ¿Verá la alineación nuevamente?
0: Bien, vamos con el resumen entonces. Como
1: Maldonado.
0: Todos los escenarios, muy poco público, buen estadio.
1: Sí, lástima, ¿no?
0: Buen estadio, pero es un equipo que...
1: Yamil Maldonado, Edwin Rodríguez...
0: Que la máscara le duró 5 minutos.
1: Félix García, no jugó José Raúl porque jugó Yamil Maldonado.
0: Y a lo mejor lo está rotando también, ¿no? Recordemos que Garcita jugó todos los partidos. Si vos te pones a pensar, el Olimpia... En parte el primer tiempo lo sufrió, le llegó tres veces. Sí, le llegó tres veces. Esa era una jugada con otro tipo de delantero.
1: Sí.
0: Mirá el pase de acá. O sea, ahí estaba incómodo ya con la máscara. Ahí ya estaba incómodo con la máscara. Este si hace el centro atrás antes, por bajo, hubiese sido una pelota de mayor riesgo. Pueden ver en RCB Honduras Oficial todo esto. Es lo que te digo de este muchacho de Diblé. Le pega la pelota, pero le pegó con la uña, la tiró afuera del estadio.
1: Luego
0: otra más.
1: Una presión alta, un disparo que casi se le cuela a Mengíbar.
0: Pero tapa muy bien ahí,
1: sí,
0: ¿no?
1: Muy bien ahí Mengíbar, no era fácil.
0: No era difícil.
1: Pero era difícil y muy bien. Luego este disparo desviado. Olimpia también mostraba sensaciones de que no se iba a meter atrás, sino que iba a atacar.
0: ¿Te gustó
1: el
0: Olimpia?
1: No, o sea, a veces...
0: No llegó al arco
1: el primer
0: tiempo. Es un Olimpia
1: práctico.
0: El gol.
1: Olimpia es práctico. No me ha gustado, pero...

0: Los resultados son los que hablan a veces.
1: Sí, por eso estaba hablando recién en la introducción de que es cierto, el Olimpia sigue ganando, está ganando, y qué bueno. Pero yo no sé si te va a ajustar con un otro tipo. Por ejemplo, tuvo varias chances este equipo, que es un equipo, con todo respeto, ahí. No es un gran equipo. De hecho, los que juegan en la selección de Panamá juegan todo en el exterior. Entonces, esta es la jugada. Mira. 1, 2, 3. Fíjate. 4.
0: Aguanta la marca.
1: 5. 6. Todavía no la tocó el equipo. El equipo de Allianz. 6. 7. No había contado. Ahora estoy contando. 7. 8. 9. 10. 11. Entre 11 y 2. Es que este es un golazo. Este es un gol para enmarcarlo. Para enmarcarlo. Y decir, muchachos, hagamos más de esto. Y no te digo que todas tienen que terminar en gol.
0: Sí, pero
1: no es fácil.
0: La concesión de este gol.
1: Pero más posesión del Olimpia. Yo digo.
0: Bueno, o sea, se puede, ¿no? ¿Qué es lo que querés decir?
1: Claro, yo digo, dominar desde el juego. Domina a tu rival desde el juego, que no lo ha hecho, viste, todavía.
0: Buena la jugada también de...
1: Es un golazo.
0: De Félix García, que mira hacia atrás. Y el golpeo de balón que va para adentro de Enríquez.
1: No, es un golazo. De verdad. No sé cuántos goles se podrán ver así, desde lo colectivo hablo. Desde lo colectivo. ¿Cuántos goles se podrá ver así? Yo creo que pocos.
0: Sí, la verdad que sí. Entonces,
1: yo creo que poco, en lo
0: mérito
1: cual...
0: también a los juegos colectivos de Olimpia.
1: Exacto, pero ¿por qué no más de esto?
0: Y si te das cuenta y te fijas en el resumen...
1: Nada más, el primer tiempo.
0: Había llegado más el otro equipo.
1: Sí, es que, repito, el Olimpia tiene un poder de que no le hace falta tener muchas chances para convertir. O sea, y eso es muy bueno.
0: Eso es muy bueno.
1: O sea, bueno, tengo una.
0: Ahora tiene que trabajar también en el juego, ¿no?
1: En el juego. Es que yo creo que esa es la cuota pendiente, Denis.
0: En la asociación y todo eso. Pero también soy de los que digo que es más fácil trabajar en la victoria que en la derrota.
1: Hazlo totalmente. Cuello lo que tiene que llega bastante a última línea también. Igual que el mango, ¿no? Pero, repito, hubo una mejora leve en el segundo tiempo del Olimpia en cuanto a la posesión. Acá es un buen arranque de Edwin Rodríguez.
0: También, mirá, ante la confusión, la pelota le queda el rebote al Toro.
1: Segundo remate directo al arco. Bueno, segundo remate directo al arco. ¿No? 100 goles llegó el Toro Bengoché. Que yo digo que hay dos toros. El de la Copa Centroamericana y el de la Liga.
0: ¿Cuántos goles lleva?
1: 100.
0: ¿En esa torneo?
1: En todos. No. En Liga y en...
0: No, porque decía en todo. El goleador de la Copa Centroamericana.
1: Sí.
0: ¿Perdón?
1: No.
0: Sí,
1: no sé.
0: Leí ese dato.
1: Ah, bueno, no sé. Pero en este torneo, yo me acuerdo de los dos goles que le había hecho al Atlas, que yo no sé cómo no se lo llevaban a México. En este tipo de competencia, que es, ojo, no es fácil destacar en lo internacional, es como que se libera. Es como que se siente más a gusto, no
0: aparte
1: sé.
0: Aparte que hay...
1: O lo respetan más los rivales.
0: Hay muchos faroles, ¿no? A nivel internacional creo que eso también...
1: Es otro, pues yo te digo, muy distinto a lo que es Bengoché en el torneo doméstico, donde recibe muchas críticas. De hecho, él lo manifestó el otro día, dijo, yo sé que la gente, no soy del agrado de la gente. E inmediatamente después también, ¿no? Descuenta el equipo de la Alianza, iban 2-0, y acá un remate, me parece, yo sé que fue fuerte, bien pegada al palo, pero creo, que Mengíbar pudo haber hecho algo más. Creo que porque fue al palo de él.
0: ¿Será que lo
1: que lo, a lo mejor lo estaban bloqueando,
0: lo
1: tapaban, lo capaz?
0: El jugador que se barrió, ¿no?
1: Puede ser.
0: No sé quién es.
1: Y entonces, que él haya visto la pelota ya cuando la tenía encima.
0: ¿Será? Se le va, de hecho, por el medio de las piernas.
1: Sí, Bennett creo que era. Sí. Entonces, y después otra vez el equipo no lo dejó reaccionar el Olimpia. No lo dejó reaccionar el Olimpia, que hubiese sido medio complicado.
0: Había entrado José Raúl García.
1: Sí.
0: Este centro de él, de hecho.
1: Y de ahí termina el gol. Que también Chirino. Había ingresado Chirino recién.
0: Qué bien Chirino.
1: Chirino entra también y hace goles.
0: Anda bien Chirino, sí. Es un jugador que tiene gol y lo está demostrando.
1: ¿Y qué tiene que hacer el Olimpia? Porque sí. También uno suena medio,
0: bueno,
1: medio raro, medio extraño.

0: Año medio hasta medio mala leche, ya, lo que estoy diciendo,
1: ya,
0: ¿no? Que es pidiéndole más y hace da tres goles de visitante.
1: Sí. Ya había entrado José Raúl García, ya había entrado Michael Chirinos y también tuvo minutos.
0: Refrescó.
1: Kilmar Peña.
0: También entró sí, Kilmar Peña.
1: Entonces. Buen gol de Chirinos.
0: Yo lo que le pido al Olimpia es que sea más dominador del juego. Y tengo la sensación de que el Olimpia cambió la forma de
1: jugar. Yo
0: creo
1: que lo que no te gusta es que no está jugando atractivo. Debería de jugar mejor.
0: Pero no tampoco te digo que domine el juego.
1: Pero dominar el juego es jugar mejor.
0: Desde la tenencia.
1: No he visto equipo que no juegue.
0: De que no sufra. Vos viste el primer tiempo. El primer tiempo le patearon tres remates frontales al
1: Olimpia. No he visto equipo que no juegue bien sin dominar el juego.
0: Yo te digo.
1: O sea, jugar bien significa dominar el
0: juego. ¿Vos crees? Las tres chances que tuvo el Alianza en el primer tiempo, si esas tres chances las tiene el Olimpia, te hace dos goles.
1: Sí, puede hacer.
0: Tal vez los hace.
1: Tal vez tres o dos o uno.
0: Pero
1: algo te hace.
0: Algo te suma. Y lo más probable que uno y medio a dos te hace.
1: Pero estás hablando contra la Alianza también.
0: Entonces, no, a lo que voy yo...
1: Ahora vas a venir contra el Saprissa y capaz esas no te ajustan.
0: Exactamente. Yo lo que digo es, si esas tres chances, si nosotros decimos acá... que si esas tres chances que tuvo la Alianza las tenía el Olimpia, te hacía dos goles, si esas tres chances la tiene el Saprissa o la Liga, ¿vos crees que no te va a clavar?
1: No,
0: una?
1: Seguro.
0: O sea, no. Entonces, te puede... esa es la duda que yo tengo. Iban 0 a 0 ahí.
1: No te ajusta.
0: Iban 0 a 0 ahí. O sea, no es que el partido ya estaba...
1: Definido.
0: Definido. Entonces, no, voy 3 a 0, me relajé un poco y está todo bien. Repito... Es extraordinario desde lo numérico y desde los resultados, lo del Olimpia. Extraordinario, ganó todo.
1: Y yo voy a ir más allá. Yo solicitaría, ¿no? Solicitaría que después de este gran arranque dentro de la liga y a nivel internacional, le solicitaría al entrenador también de que se preocupe para que el equipo juegue mejor.
0: Y pero te
1: dice... Que va a sufrir menos, como vos lo decís.
0: Ok. Soy Rafa.
1: Se puede conjugar ambas cosas.
0: Ok, yo soy Rafa. Profe, lo felicito, profe. Ganamos todos los partidos del semestre. Ganamos una Supercopa. Podemos llegar primero. Yo me imagino el miércoles, creo que es el partido. Me imagino el estadio. Ajá. Aparte hay una...
1: Jueves.
0: Hay una convivencia...
1: Por si querés ir.
0: Hay una convivencia muy buena entre las dos barras.
1: Sí.
0: De hecho... La gente del Olimpia cuando va a Costa Rica se queda a dormir en la casa de los barristas del Saprissa.
1: La gente del Saprissa cuando va a Olimpia a jugar con otro equipo los va a apoyar.
0: Y cuando viene acá, bueno, de hecho, la gente del Olimpia gritó el gol de Saprissa y contra la Liga. Y cuando viene la gente de Saprissa para acá también se quedan a dormir en la casa de los barristas del Olimpia. O sea, puede ser una fiesta...
1: Que eso ya no significa nada. Olimpia le va a querer ganar a Saprissa.
0: No. Hablo de que puede... Que
1: hagan las fiestas sus aficionados.
0: No, claro, yo digo...
1: Olimpia va a ganar.
0: Que la gente no vaya con temor, porque uno... la gente vaya tranquila el próximo día jueves, porque no va a pasar absolutamente nada desde las gradas. Si se juega, no el pase a la siguiente ronda, porque ya están clasificados los dos, pero sí ese honor de decir... Yo soy el más grande. Yo acá te gané. Pero bueno, hay que esperar ese partido. No sé si tenemos... ¿Hay algunas reacciones?
1: ¿Hay alguna reacción?
0: No. La tabla de posiciones quedó... Mira, fíjate lo que te digo. Es un espejo. Olimpia, Saprissa lo puedes poner como quieras. Olimpia primero o Saprissa primero.
1: Imagínate que...
0: Está todo igualado.
1: Pudo haber sido diferente, ¿no? Pudo haber sido... con más expectativas este partido, pero ahora viene la expectativa de lo que vos mencionás, de que cuál es el más grande, que ya días no se enfrentan.
0: Te digo
1: entonces,
0: otra.
1: Entonces jugar entre ellos es no creas.
0: Te digo otra.
1: Mira, de amistoso no hay nada, aunque las barras se llevan bien.
0: Te digo otra información, Lo mismo que estamos diciendo nosotros acá, le caen a Nat Medford allá. Lo mismo. No toda la prensa, ¿no? Hay otros que van más allá, van con el resultado. Pero hay muchos medios en Costa Rica que le dicen lo mismo que estamos diciendo nosotros. Está perfecto, estás ganando. Pero todavía no entusiasma el fútbol de Saprissa. Y es más, una de las respuestas que dio

0: En Nutmeg Forest. El Olimpia está igual que nosotros y en el Olimpia ya no lo critican. Ya, bueno, a lo mejor, Medford no escucha todos los programas, ¿no?
1: No, yo te digo, hay que exigir.
0: Viste, a lo mejor Medford no escucha todos los programas o abre el paraguas.
1: Tiene cierta comunicación con algunos medios.
0: Pero yo te digo una cosa.
1: O las redes sociales.
0: ¿Vos lo conocías? La verdad, decime la verdad. ¿Vos lo conocías a Misco?
1: No.
0: ¿Lo conocías a Lumesic?
1: No.
0: ¿Lo conocías a la Alianza? De Panamá, ¿eh?
1: No, no, no.
0: ¿Verdad que no?
1: Sí.
0: Entonces, uno lo que dice... Bueno... Mirá los números.
1: Esa iba a ser la...
0: Mirá los números. De 9, 3 puntos, 3 puntos, y fue porque se ganaron entre ellos. Y fue porque se ganaron. O sea, porque el Misco le ganó un partido a Lumesit y porque la Alianza le ganó un partido a Lumesit. Sí. Si no, tenían todos 0 puntos.
1: Bueno, y si querés, chequeate lo de Olimpia y Saprissa, la diferencia de goles. Están iguales.
0: Es un espejo.
1: Parejos, los dos.
0: Por eso te estaba diciendo recién que es un espejo que puedes poner a cualquiera de los dos en el primer lugar, o al Olimpia o al Saprissa en el primer lugar, porque están idénticos.
1: En este caso, en Costa Rica pondrían a Saprissa de primero y a Olimpia de segundo.
0: Bueno, sí, yo no sé si.
1: Acá lo ponen a Olimpia y.
0: No sé si esta tabla. Yo creo que esta tabla la tira la CONCACAF.
1: Están iguales, ¿no?
0: La tira la CONCACAF, pero vos sabés que están iguales. Yo no sé qué pasa. No sé qué pasa en caso de que empaten acá. Que puede pasar.
1: Me imagino que por tarjeta.
0: Ah, sí. ¿Recordaste? Está la otra.
1: La tarjeta, pero ser. Bueno, ese es el partido que nosotros vamos a tener. Hay que disfrutarlo como un clásico.
0: 27 de agosto, jueves, 8:30 de la noche.
1: Clásico centroamericano. Y
0: ¿Vamos a verlo? ¿Vamos?
1: Sí.
0: Vamos. Porque no, ese día no podemos hacer programa.
1: No, vamos a ir. Ahí está nuestro amigo Wilmer en controles que nos dice que el máximo goleador de la Copa Centroamericana es el Toro Benguché, el máximo goleador, con 13 anotaciones. No hay otro jugador que tenga más
0: en
1: goles.
0: En la historia de la Copa de esta de versión la Copa de la Copa Centroamericana.
1: Solo hay una, ¿eh? Las otras llamadas.
0: No, diferentes. Antes se llamaba distinto. Sí, pero, era lo mismo.
1: La Copa Centroamericana es una, y la Copa Centroamericana, el máximo goleador, Toro Benguché. Bueno. La otra, y puedes ponerle Copa con CACAF, Copa...
0: No. Antes se jugaba esta, nada más que con otro formato.
1: Pero sí, aquel ya no existe.
0: La UNCAF era...
1: No sé.
0: No me acuerdo. Ser. La que ganó Primi.
1: Sí.
0: Bueno,
1: la Copa Centroamericana, eso ya no existe. Motagua ganó la Copa UNCAF.
0: Bueno,
1: la Copa Centroamericana la ha ganado Olimpia en su primera edición. Y los números dicen de que Benguché es el máximo anotador.
0: Bueno, qué bueno. Por eso te digo, yo veo dos versiones de Benguché. La que es local y la que es en el exterior. O la que es internacional, mejor dicho. Y en la internacional anda muy bien. Anda realmente muy, pero muy bien. Y le ha hecho goles en lo internacional. Ha hecho goles importantes. Ha hecho realmente goles importantes. Así que así más o menos está dada la cosa de parte del Olimpia. Que, repito, ¿no? El próximo día jueves, al igual que para Saprissa, ojo, al igual que para Saprissa también, él es el primer partido en el cual te va a dar un parámetro para qué están. A ver si realmente están para... Porque, ojo, el Saprissa y el Olimpia están obligados a ser campeones.
1: Bueno, no son ninguno de los dos campeones en su país.
0: No,
1: el campeón de Costa Rica es el Herediano.
0: Pero están obligados a ser campeones.
1: No, eso es seguro.
0: Los dos.
1: No solamente en su país, sino que también en la Copa Centroamericana.
0: A eso me refiero.
1: En ambos.
0: A eso torneos. Me refiero. Que los dos... están obligados a ser campeón de esta Copa Centroamericana y tratar de destronar a lo que es la Liga Deportiva Alajuelense. Mientras tanto, porque vamos a irnos a una pausa muy breve, en Leoplas nos especializamos en una amplia gama de productos desechables como bolsas de alta calidad y productos químicos. 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
1: 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En este momento, nuestro amigo Milton y nuestro amigo Eric Luna están viajando para hacer algo realmente muy, pero muy bueno. Están juntos, me imagino, por carretera ahora. Uh-huh. Don Milton, si esperás que Eric Luna te invite el desayuno, estás equivocado. Así que pará por algún lugar e invítalo vos. Así que si nos estás escuchando...
2: ¿Están trabajando o qué?
1: Iban a hacer algo social. Iban a hacer algo. Eric con la parte de Bored y nuestro amigo Milton ahí también haciendo todo lo que es el nexo y demás. 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
0: 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Lo demás, ¿quién es? ¿Quién sabe?
1: Así es, nadie sabe.
0: Nadie sabe.
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1: Sí, claro que sí. Ahí, después me arreglo yo con David. Acá me la estoy jugando yo, no pasa nada. No pasa nada. Así que vamos a irnos a una pausa, porque juega hoy también Motagua. Yo no sé si la gente de Motagua estará muy contenta con su equipo. No creo que esté muy contenta. Y viste, perdió con el Independiente, después perdió con el Olimpia, perdió la Copa Centroamericana, en el plano internacional. Contra Cartaginés en casa, ese empate medio que lo puso ahí medio complicado también. Así que vamos a hablar un poquitito también de Motagua, que juega, repito, el día de hoy a las 7 de la noche. Vamos a la pausa, ya volvemos, no nos cambies.
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0: Bien, señores, continuamos aquí en Sin Anestesia. 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Regalame la jornada de la liga, tenemos, la número 4.
1: Tenemos Liga Nacional.
0: El arranca hoy con Motagua Lobos a las 7 de la noche.
1: Motagua Lobos, me imagino que para darle prioridad al desempeño que ellos van a tener a nivel internacional, que se están jugando la vida.
0: Motagua se está jugando.
1: Quedar a la orilla. O puede pasar a la siguiente ronda como ya lo hizo Olimpia.
0: ¿Jugará con un equipo
1: alterno?
0: No creo, no.
1: No
0: se puede. Perdió los últimos dos partidos.
1: Y Lobo viene de empatar dos los últimos dos. Empató contra Potros, de acuerdo, y el otro creo que fue contra Estrella Roja, ¿no?
0: Estrella Roja fue Estrella en Dalí. Puede ser.
1: Estrella Roja fue.
0: Pero hubo un partido que ganó y.
1: Los dos partidos de Lobo fueron en Choluteca.
0: ¿No tiene 6 puntos?
1: No, tiene 2.
0: ¿Tenés la tabla de posiciones? Fíjate si me puedes encontrar la tabla de posiciones.
1: ¿Qué crees?
0: El sábado.
1: ¿Qué crees? Tengo que convencer.
0: No, sí, convenceme.
1: Pura memoria, eso sí.
0: Independiente Génesis, el día sábado, a las 3 de la tarde. El mismo sábado, pero a las 5:15, Estrella Roja, Juticalpa, ambos necesitados.
1: Agua, ¿no?
0: ¿Cómo?
1: Es Independiente Génesis.
0: Está jugando en Carlos Miranda. Sí. Estrella Roja, Juticalpa. Ambos necesitados y mucho más necesitados cerrando la jornada sabatina a las 7:30 de la noche, Choloma Platense. Yo no sé qué.
1: Los últimos partidos de Lobos, 1-1 contra Olancho y quedó 2-2 contra Estrella Roja.
0: Y ganó 1.
1: Y tiene
0: 5 puntos.
1: ¿A quién le ganó?
0: Ganó el primer partido, creo.
1: Lobos tiene 2 puntos, no me crees. Tengo que estarte convencido.
0: Y perdió el otro.
1: Sí.
0: Tan mal está.
1: Bueno. Hay otros que estamos mal.
0: Bueno, sí. Choloma Platense, ¿puede pasar algo con una derrota de alguno de los
1: ¿Podrían
0: dos?
1: Podrían sacar a Raúl, decís, o a Héctor Vargas.
0: O a Héctor Vargas.
1: Dos.
0: Yo como dos pesos
1: lobos,
0: pesados.
1: Dos lobos de mar.
0: Que se den la mano y empaten. Que le den otro partido.
1: Que se apoyen, decís. Que tiren la segunda. Y es un partido de zona de descenso que ya tienen que empezar.
0: Por eso te digo.
1: Sumar. Platense solamente tiene un punto, Choloma tiene 0.
0: Y ya jugaron 3 partidos.
1: Y las sensaciones que me dejan a mí que este Platense y este Choloma no nada que ver con
0: Platense el otro día terminó 3-0, pero pudo haber sido peor el resultado.
1: Sí. Le ha costado a Raúl armar.
0: También le desarmaron, ¿no? Se fue Chuy Pérez, Puyo Puerto. Está bien, le llegó Solani que de entrada había
1: pero
0: más
1: Solani
0: o menos había, de entrada había entrado bien, pero ya
1: lo hizo bien y ahora no sé qué ha pasado.
0: Viste, ya ahora más o menos, viste, bajó ahí. Pero tienen que levantar los dos. Y el domingo, Maratón en España es el partido más no sé si el más importante, digamos que es el clásico. A las 3 de la tarde van a jugar en Yankee Rosenthal.
1: El clásico, sobre todo, siempre va a ser más importante.
0: Pero,
1: y más cuando no hay otro clásico.
0: Pero Olancho de ganar queda primero, sí, contra el Olimpia. Olancho a las 5:15. Creo que es en el Juan Ramón Breve Vargas.
1: Independientemente de que si Olimpia y Motagua no ande bien, así como el torneo, el partido pasado era el partido más importante. No creo yo que sea el.
0: No, sí, pero. Me atrevería a decir.
1: Es clásico.
0: Ok. ¿Y si yo te digo que va a haber seguramente más gente en Olancho Olimpia que en Maratón España?
1: No creo.
0: ¿No?

0: Va a haber más en el maratón.
1: Bueno. El Olancho, repito. Se juega la primera posición. Acá está. Olimpia tiene 9 puntos. Real España, Maratón, Olancho tienen 7. Génesis, extraordinaria campaña de Génesis, tiene 6. Estrella Roja tiene 4 puntos. Hasta ahí los 6 clasificados. Pero aparece el Independiente también con 4 puntos. Nada más que la diferencia de goles lo beneficia a Estrella Roja. En la octava posición está Motagua. Una campaña malísima. Mala. 3 puntos, 2 goles negativos. 3 puntos de 9 posibles. Por eso hoy no puede darse el lujo. Y va a jugar contra Lobos, que está con 2 unidades, que Lobos puede pasarlo. Yo no sé una derrota de Motagua si no traería consecuencias también. Platense tiene 1 punto, Juticalpa tiene 1 punto y cierra Choloma con 0. Mirá lo que es el partido Platense-Choloma. Por eso te digo, empiecen a, porque si llega a sumar Juticalpa y Platense le gana a Choloma, ya Choloma empieza a verlos demasiado largos, ¿viste? Hoy lo tengo ahí a un punto.
0: Tiene que empezar a sumar también, sí, porque ¿viste? Todos estos resultados negativos en la tabla acumulada te afectan demasiado. Y son los que después te determinan el descenso.
1: Sí, sí. Acá me están diciendo que perdió con el Olimpia el primer partido. ¿Quién? Lobos.
0: Ah, bueno.
1: No me acordaba contra quién había perdido. ¿Contra quién había perdido o no?
0: Pero, pero tampoco te acordabas el puntaje.
1: No, bueno, son 2 equipos ahora, me puedo olvidar. Me puedo olvidar también.
0: Es que estamos para ayudarte.
1: Ah, claro, eso es bueno que me ayuden. Eso es bueno que me ayuden. Pero bueno, señores, está bueno que se juegue con 2 equipos. Está bueno. Y me ahora gusta, ahora se tomó la modalidad, y qué bueno también, de que un partido te lo llevan el día viernes a las 7 de la noche.
0: Sí, no, la vez pasada se hizo el lunes, ¿no? También.
1: Y viernes y lunes. Fue viernes, sábado, domingo y lunes que se jugó.
0: Que me gusta a mí también esa posibilidad. Pero no
1: mientras sé. Sea a las 7 y no más tarde.
0: Pero yo creo que la gente también tiene que ir más a los estadios.
1: Recordemos que ahora también están tirando los partidos a los fines de semana por la competencia internacional, ¿no?
0: Sí.
1: Entonces ahora se está jugando de fin de semana a fin de semana el torneo local. Eso te da también un respiro para el aficionado, ¿no?
0: Sí.
1: Te da un respiro y decir, bueno... Cada 15 días.
0: ¿Y después?
1: Cada 15 días.
0: ¿Qué quiere decir? ¿Que después va a cambiar?
1: No sé. A lo mejor te pueden meter algún partido. Pero ya ahora, cada 15 días vos podés juntar tus 200 lempiras para ir al estadio. O tus 300 lempiras.
0: Bueno, no sé si cada 15 días, porque España jugó todos sus partidos de local.
1: Bueno, España, pero generalmente...
0: Lobo jugó dos...
1: Pero me refiero, por ejemplo, a... No sé, a la Estrella Roja, todo eso. Uno de local, uno de visitante.
0: A lo mejor Olimpia va a jugar algunos dos de local seguidos y así. Pues no sé cómo no
1: está. Pero estaría mal eso. Está mal, porque se supone que en un calendario es uno... Bueno, lo que pasa... A ver, en España... No, porque Platense concedió la posición de local, se la fue a jugar a la cancha de la España contra la España.
0: Está mal.
1: Entonces. Está loco. ¿Cómo voy a llevarte mi partido contra mi rival a la cancha del rival? También no hago las cosas bien tampoco.
0: Pero terminó perdiendo, ¿no?
1: Y lo terminaste perdiendo. Tampoco hago... También colaboro para que me vaya mal, ¿no?
0: Sí.
1: Primer partido de campeonato. ¿Quién es local? Platense. ¿Contra quién jugás? Contra la España. ¿Dónde jugás? En la cancha de la España. Y bueno, ¿qué querés? También, ¿viste?
0: Le da facilidades.
1: Ayúdame un poquito, ¿no? Uh-huh. Jugalo a la tarde.
0: Por acá una gente me estaba preguntando qué opinan de la actuación de Olimpia, de Maratón y Motagua a nivel internacional. Yo lo único que te puedo decir, de todos los equipos que están participando en la Copa Centroamericana, el único que hizo su tarea fue Olimpia.
1: El único, sí.
0: El único. ¿Por qué? Porque Motagua...
1: Es el único clasificado.
0: Sí, el único clasificado. Motagua tuvo la posibilidad de sellar su pase ganándole al cartaginés. No lo hizo. Empató. Ahora tiene que esperar algunos resultados y jugársela. Maratón también tuvo la oportunidad de ganarle a este equipo. Alianza fue, ¿no?
1: Alianza del Salvador.
0: A la Alianza del Salvador.
1: Y perdió.
0: Y también perdió.
1: Con el empate estaba bien.
0: Parece, mira, y a veces cae mal, pero la realidad es que el equipo que representa internacionalmente en los torneos es Olimpia. Y no lo digo yo, sino que lo dicen
1: las
0: estadísticas.
1: Últimamente no.
0: Pero ese que llega más largo, aunque no lo haya ganado.
1: Las últimas ediciones quedó fuera en fase de grupo.
0: Pero es que llega más largo, Carlos. Sacar las estadísticas.
1: Yo te digo, para mí,
0: si vos tenés que esperar.

0: algo de
1: Ah, del
0: alguien a
1: Olimpia.
0: nivel
1: Del
0: internacional,
1: Olimpia.
0: y si querés que poner a los cuatro grandes,
1: El
0: ¿de quién
1: Olimpia.
0: esperarías?
1: Del Olimpia.
0: Aunque
1: Aunque ande mal.
0: aunque los últimos, como vos decías, aunque los últimos, el último año, en los últimos años, es del único que
1: Fíjate, vos
0: podés
1: recién me
0: esperar esas
1: preguntaste algo. Yo
0: cosas.
1: te digo, Olimpia clasifica. Ya clasificó. Yo creo que
0: No
1: Motagua va a
0: gusta,
1: clasificar.
0: ¿va?
1: Yo creo que Motagua va a
0: Yo creo
1: clasificar.
0: que sí.
1: No creo que clasifique Maratón. Y
0: ¿No lo
1: te
0: ves?
1: doy mi
0: ¿Notarías que
1: argumento.
0: falta maratón?
1: Mira, Maratón tiene un problema. Y tiene un
0: Lo
1: problema
0: tiene el
1: serio.
0: problema desde el
1: Si
0: jueves,
1: bien
0: porque antes lo miramos que había
1: va a
0: visitado.
1: ser local contra el Real Estelí,
0: Yo digo que sí pasa.
1: pero, y acá viene el problema, que ayer
0: Porque
1: estaba
0: el
1: escuchando un
0: Estelí
1: par de
0: viene de
1: programas
0: perder,
1: y
0: ¿no?
1: nadie lo nombró. Están dejando por fuera al Herediano. Por más que gane Maratón al Real Estelí, Maratón está un gol arriba del Herediano. Un gol arriba. Supongamos que le gane.
0: Ya sé qué vas a decir.
1: Ponele que le gane 2 a
0: Que el
1: 0.
0: Herediano cierra contra Antigua.
1: Y el Herediano cierra de local. Y
0: Contra
1: estoy
0: Antigua.
1: seguro que lo va a golear. Entonces, Maratón juega contra el Real Estelí, que se está jugando la clasificación. Y después pedirle a Antigua que no lo goleen. O sea, digamos que todas las fórmulas que podamos hacer ahí
0: Se
1: en torno a
0: complicó.
1: Maratón son
0: Se
1: negativas.
0: complicó.
1: Se complicó porque si empataba el otro día contra la Alianza del Salvador, empataba, hacía 5 puntos y solamente ganándole, así sea 1 a 0, le valía lo que
0: Pero
1: pudiera
0: Carlos,
1: hacer el
0: pero si
1: Herediano.
0: Motagua, si Motagua le ve, perdón, si Maratón le gana, hace 7 puntos.
1: Sí,
0: Ya Alianza, o sea, Maratón ayer
1: y si gana el Real, y,
0: sí,
1: perdón,
0: pero
1: y si gana el Herediano,
0: sí, lo que te digo es que
1: hace 7.
0: este Maratón le dio vida a la Alianza.
1: Y al
0: Hizo
1: Herediano.
0: 9 puntos teniendo
1: Pero
0: seis.
1: aparte, sacás 4 puntos de visitante.
0: Y
1: Yo les digo,
0: perdés de local.
1: yo creo que, mirá, yo creo, ojo, creo que Maratón le va a ganar al Real Estelí. Pero también estoy convencido de que Herediano va a golear a Antigua
0: Sí,
1: en Costa
0: más
1: Rica.
0: seguro.
1: Entonces, ¿qué tiene que hacer? Porque si vos me decís que el Real Estelí viene eliminado, bueno, Maratón
0: O
1: puede
0: sea,
1: hacerle 2 o 3
0: puedes
1: goles.
0: eliminar al Estelí y quedarte a la
1: Y quedar
0: orilla porque va a
1: afuera.
0: ganar.
1: Sí, puede quedar afuera.
0: Bueno, tendrías que buscar una buena renta contra el Estelí. Ganar por goleada.
1: Si tiene.
0: Por lo menos
1: No,
0: unos 2 a 0, 3 a 0, para obligar a
1: por lo
0: aquellos.
1: menos. Por lo menos 3, porque
0: Porque
1: ya le llevas uno.
0: tiene menos 6, Antigua ya eliminado, un Antigua que puede ir
1: Con nada.
0: con los
1: Con
0: reservistas.
1: nada, con nada. Se va a comer 3 o 4. Se va a comer 3 o 4.
0: Una cosa de
1: Entonces,
0: loco. O sea,
1: Maratón tiene
0: Maratón
1: un gol a
0: ayer.
1: favor por sobre el
0: O
1: Herediano.
0: sea,
1: A
0: ese
1: mí no me
0: empate.
1: preocupa el Estelí, a mí me
0: Sí,
1: preocupa
0: o
1: el
0: sea, ese
1: Herediano.
0: empate que pudo haber. Que pudo,
1: Con el
0: no, no, no.
1: empate.
0: Con la empate Maratón.
1: Ganando 1 a 0 ya estaba.
0: Sí, ya estaba.
1: Ya
0: Ya
1: estaba.
0: estaba.
1: Ya estaba.
0: Sí.
1: Yo te digo, me parece que a Maratón lo va a terminar eliminando más el Herediano que el Estelí.
0: Y Motagua
1: Ojo,
0: ya lo ves.
1: ojo, si Estelí gana, afuera el Herediano y Maratón,
0: Sí,
1: ¿eh?
0: sí. Mira qué
1: Porque
0: bonito.
1: ¿cuántos puntos tiene el Estelí?
0: El Estelí tiene 6.
1: 6. O
0: 6.
1: sea, Estelí
0: O
1: ganando,
0: sea,
1: chao. Clasificó
0: le
1: y
0: dio
1: no lo
0: vida.
1: alcanza el Herediano
0: Maratón,
1: nadie.
0: ayer le dio el pase a la Alianza. Un
1: ¿Viste?
0: Motagua también que no está
1: No está
0: clasificado del todo.
1: clasificado. ¿Cuántos puntos tiene
0: Ya
1: Motagua?
0: tienen todos 3 partidos,
1: Sí.
0: excepto Verdes, que ya cerró
1: Que ya
0: su
1: está
0: participación
1: eliminadísimo.
0: y ya está eliminado. Motagua tiene 7 en la primera posición, pero con
1: Municipal.
0: Esperanza, Vivas, el Cartaginés con 5, Municipal con 5 e incluso el FAS, que tiene
1: O
0: 4.
1: sea, ahí se resuelve todo en la última jornada.
0: En la última jornada y la
1: ¿Cuál es
0: última
1: la ventaja de
0: jornada.
1: Motagua? Que depende de ellos.
0: Depende de ellos y la
1: Pero contra
0: desventaja es
1: Municipal y
0: que
1: visitante,
0: no
1: ¿no?
0: hizo su tarea contra el Cartaginés acá, que hubiese pasado, pues ya tendría
1: También.
0: esto al lado, y juega contra un Municipal
1: Que tiene la obligación de
0: que
1: ganar.
0: tiene la obligación de
1: Que de
0: ganar
1: ganar lo pasa,
0: y no
1: ¿no?
0: está clasificado.
1: De ganar no lo pasa.
0: Sí,
1: Tiene
0: pasa.
1: 5,
0: Tiene
1: Municipal.
0: 5 Municipal y
1: Hace 8.
0: Cartaginés, sí.
1: Y si llega a ganar, el FAS llega a ganar su partido.
0: El FAS, Motagua tiene, la diferencia de Motagua que tiene 6 goles. ¿Cuánto?

0: ¿Cuántos puntos tiene el FAS?
1: El FAS tiene 4.
0: ¿Y cuál es el otro que está ahí?
1: Municipal y Cartaginés. Cartaginés tiene más 4 y tiene 5.
0: ¿5 puntos?
1: Sí.
0: Si Cartaginés le gana al FAS...
1: Que es lo más probable.
0: Queda fuera Motagua. Si gana Municipal a Motagua, sí, y el Cartaginés le gana al FAS, queda fuera Motagua.
1: Y se iría el equipo de Municipal y Cartaginés. Bueno, ¿sí? Para que veas que si vos
0: este no haces, grupo está bárbaro.
1: Si vos no haces tu tarea en casa, es difícil.
0: Después. Ok. 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
0: Y recuerden que muy pronto la gradería bar iniciará en el anillo periférico, así que tomen nota.
1: Hay que ir a ver.
0: Estén pilas porque se viene la gradería bar
1: en la gradería en el anillo periférico.
0: Así que fuerte. Vamos a la pausa.
1: Abrazo a todos.
2: Saludos. 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
4: Buenos días, sean todos bienvenidos a su programa 2 en la cancha aquí en Radio Cadena Voces, en sus distintas frecuencias a nivel nacional, 93.3 y 580 para la zona centro-sur-oriente del país, 98.1 y 1190 para la zona noroccidental. Estamos también en el 88.3 para la zona oriental. También recuerde que estamos en vivo en el streaming a través del www.rcb.hn. Usted nos puede ver y escuchar a través de ese streaming en cualquier parte del mundo. Estamos también a través de la plataforma de YouTube en @rcbhondurasoficial, @rcbhondurasoficial, para que usted también nos pueda ver y también escuchar, y también puede dejar sus mensajes ahí. Recuerde que tenemos habilitado el 93-28-50-37, 93-28-50-37, para que usted se comunique con nosotros y sea parte también del programa. Hoy día viernes, estamos a 21 de agosto, hoy aquí en compañía del gran Wilmer Rivera y también la licenciada Stephanie Savión, preparando los noticieros del grupo Imbosa. Recuerde que hoy es día viernes y el cuerpo lo sabe, lo dice, lo sabe DJ Yoma, lo sabe Don Marcial allá en Miami. Imagínese, Wilmer, viernes, sol, arena, playa, uff, quién no va, con dólares también. También todos estamos aquí listos para llevar entonces todo lo que pasa en el campo nacional, en el campo internacional, donde ayer pues el Olimpia logró su clasificación a cuarto de final. También es día viernes, Wilmer, donde también aparecen los fantasmas, porque de un sector de la capital tenemos con nosotros ya conectado a nuestro amigo Fabricio Ponce. Buenos días, señor.
5: Hola, don Warry. Buenos días, amigos oyentes de Dos en la Cancha. Después de un tiempito ahí un poco desaparecido, pero aquí estamos de nuevo con mucha información deportiva, como siempre, nacional e internacional. Y aquí acompañando a Warry para analizar todo lo que sucedió ayer con el partido de Olimpia, todo lo que se viene hoy, que inicia la jornada de la Liga Nacional y las ligas internacionales, que también ya poco a poco se van integrando nuevamente a este mundo fútbol.
4: Así es, señor Ponce, ya va a iniciar a jugar el Barcelona, el Real Madrid, y aparece también usted, ¿va? Que ya ve que aquí siempre es bienvenido, señor Ponce. Cuéntenos qué ha hecho este tiempo que se ha desaparecido de aquí, ya se enrachó ya.
5: vamos al fútbol.
4: Por ahí vimos Fabricio, cuéntenos la experiencia. Ajá. La experiencia de ir a representar justamente a Honduras allá en ese torneo que juegan ustedes allá, donde fueron campeones en Guatemala, ¿no?
5: Así es, del 6 al 9 de agosto hubo un torneo centroamericano de fútbol sala para ciegos en Guatemala. Salimos campeones, digo salimos porque yo formo claro parte de esa selección.
4: No salió con el trofeo solo para la foto, usted ahí.
5: No, es parte. No, yo sí juego, usted que no juega, yo sí.
4: Sí,
5: perfecto. Ganamos 3 partidos de 4, al final 9 puntos, quedamos campeón por puntaje y conseguimos un hito histórico que fue ganarle a Costa Rica en 2 ocasiones. Costa Rica es una potencia en Centroamérica en el fútbol sala, de hecho ellos van para Brasil en septiembre, imagínense el nivel en que están ellos. Entonces fue un hito histórico, nunca se le había ganado. El último partido que la selección de fútbol sala se había enfrentado a los Ticos había perdido 5-0. Y nosotros, pues, gracias a Dios, le ganamos 1-0 y 3-0 y sirvió para conseguir ese título.
4: Qué
5: una
4: bien.
5: Selección joven, Warry, una selección sí. que la media está entre 24 y 25 años. Hay selección para muchos años y trabajada, pues puede conseguir grandes cosas.
4: Qué bien, Fabri, la verdad es que sí, nos sentimos orgullosos, la verdad, cuando vimos sus publicaciones ahí donde levantaban la copa representando el país, porque cuando un amigo le va bien, pues uno también se alegra, va como debe ser, como dice don Marcial Torres, que es lo correcto. Pero Fabri, metámonos entonces de lleno a la información

0: deportiva, como ya es costumbre aquí en el programa, en el campo internacional, Fabri, hay una noticia. Sabemos que va a iniciar la Liga Española, inicia también la Liga Premier también este fin de semana. Inicia hoy, incluso inicia la Premier, ya la Española ya inició con algunos partidos. Aunque, como le comentaba a usted antes de iniciar el programa, que el Real Madrid y el Barcelona, que es cuando empieza la verdadera Liga, que son los equipos que compiten por el título, inician a jugar el día de mañana y también el día domingo. Pero antes, Fabri, hay una noticia fresquecita ahí de que se ha dado a conocer ya la sanción de parte de la FIFA por los incidentes que pasaron en la final entre Argentina y España, donde todavía creo que usted lo sufre todavía, ¿verdad? Todavía la sufre esa derrota de Argentina, aunque dice que usted siempre cae parado, porque ganó España, entonces dice que también está bien, cualquiera de los dos que ganara, pero usted iba con Argentina, estamos claros, ¿verdad? Pero ya leyó, Fabri, y las sanciones que dieron a conocer de parte de los jugadores que estuvieron involucrados en ese incidente que se dio al final del partido en el Mundial.
1: Dice que
0: mire, le voy a leer por acá, mire, Fabri, dice, mire, a Leandro Paredes, que fue el principal que estuvo involucrado junto con Gaby, a Leandro Paredes recibió el mayor castigo, son 10 partidos de suspensión más una multa económica de $90,000. Oiga bien, son 10 partidos, tengo entendido que son oficiales, no partidos de partidos así amistosos, ya puede ser fecha FIFA, son partidos oficiales. Otro que recibió también un castigo también fuerte fue el lateral Nahuel Molina, quien recibió una sanción de 7 partidos sin poder representar a su selección, más $90,000. Otro de los jugadores sancionados también por parte de la selección de Argentina fue Thiago Almada, aunque este solo un partido y $30,000, o sea que este participó menos en ese incidente. También otro de los sancionados también fue justamente el ayudante de Lionel Scaloni, Roberto Ayala, que a este le impusieron 3 partidos y $90,000. Y por parte de España, el sancionado justamente Gaby, Pablo Martín Páez Gaviria, este solo fue sancionado con un partido más $90,000. ¿Va? Y también, déjeme decirle, señor Ponce y los amigos oyentes, que la Federación de Argentina, la AFA, fue sancionada con $321,000. Y también le pusieron una sanción ahí de 2 encuentros, jugar con digamos, con restringido, digamos, no con la totalidad de la afición que ingresan en sus estadios, no, que digamos puede ser un 50%, digamos. Esas son las sanciones que se dieron a conocer, justamente han salido a la luz pública el día de hoy, Fabri, después de que se dio ese, que todos lo vimos, ¿verdad? Que estuvo mal lo que hizo justamente Leandro Paredes, ¿verdad? En esa, por eso recibió la mayor sanción de parte de la FIFA, señor Ponce.
1: Hay que aclararle a la gente que estas sanciones vienen después del partido de la final, porque exacto, también se suponía que se iba a castigar a Argentina o abrir un expediente disciplinario por los actos políticos entre el partido versus Inglaterra, que sacaron una bandera de las Malvinas. Pero este castigo es de los incidentes que se suscitaron después de la final, que fue vergonzoso.
0: Sí, cierto, sí, o sea, sí. Fue vergonzoso. Hay justamente. Y ¿cómo lo mira usted esa sanción de 10 partidos para Paredes? Ya está listo, creo, Paredes, ya va.
1: Yo creo que está cheque. Ya.
0: Sí, porque sí, igual es un jugador ya veterano. Quizás Nahuel Guzmán, sí, porque ese sí es lateral, no sé si lateral derecho o izquierdo de Argentina. Lateral derecho, que este sí, es de 2 titulares, un argentino. También son 7 partidos los que le impusieron. También
1: Nahuel más está joven, solo un partido. No, si sacas la cuenta, a Paredes lo castigan casi un año. Empezando ya desde esta fecha FIFA que empieza en septiembre, por lo menos un año sin jugar con la selección.
0: Sí, correcto. Tengo por aquí una nota de voz, Fabri, le voy a poner aquí de nuestro querido amigo Carlitos Prono. Vamos a ver si se refiere con respecto justamente a ese tema.
2: Ajá. Volvió el fantasma, volvió el fantasma. Se lo extrañaba. Grande.
0: Es para usted el mensaje, mi Fabri, felicitándolo. Ya sabe que aquí se le extraña siempre aquí. Justamente también en Sin Anestesia. En Sin Anestesia también se le extraña también, que sabe que también es parte también aquí del equipo.
1: Me huyó la fierita. Huyó la fierita.
0: Sí.
1: Lo maltrataba mucho, dijo. Sí.
0: No. De hecho, son debates, Fabri, que se extrañan en realidad, ¿verdad? Pues siempre con altura los debates, usted con su posición, nosotros también con la nuestra. Y la verdad es que sí se extrañan. Por eso ya ves que la Carlitos Prono también lo extraña también aquí en los programas de Grupo Imbosa. Fabri, metámonos entonces a actividad.

0: de la Liga Española. ¿Tiene los partidos usted allí?
1: Sí, correcto. Ayer inició la segunda jornada, como bien decía usted. El Rayo Vallecano empató 1-1 con el Alavés. Hoy siguen. Real Betis se va a enfrentar a la Real Sociedad. A la 1 de la tarde el partido. Mañana el Athletic Club de Bilbao se va a enfrentar al Sevilla. Este partido es a las 9 de la mañana. El Valencia se va a enfrentar al Celta de Vigo. Este partido también, este partido es a las 11:30 de la mañana.
0: Sí.
1: El Español se va a enfrentar al nuevo Real Madrid.
0: Grande Real Madrid.
1: Mourinho.
0: El equipo que le genera nervios a usted, ¿verdad?
1: Jamás.
0: De la mano de Special One.
1: El Madrid de la gente que piensa que Mourinho es un mago y que mañana todo va a cambiar.
0: El Madrid que sí puede comprar. El Madrid que sí puede comprar. Tiene el billete.
1: Sí, puede comprar tanto que Rodri está de blaugrana, ¿eh?
0: No, es que Rodri el corazón es... No es porque no podía comprar el Madrid, es porque el jugador rechazó al Madrid,
1: es... El jugador no... Claro,
0: Fabri, imagine hace 2 años, cuando se tiraron todo ahí, que no debió ganar este Rodri, el ambiente hubiese sido complicado ahí en el Madrid. Entonces el jugador inteligente, no, mejor me voy para allá, para el Barça, mi corazón ahí nací, así que también inteligente.
1: El proyecto deportivo de Hansi Flick es un proyecto estable.
0: Sí, o sea que Rodri como ya ganó Champions, solo quiere ganar Liga, porque ya sabe que en el Barça
1: busca
0: Liga.
1: No, el futbolista busca estabilidad, busca seriedad, busca profesionalismo.
0: Vamos a los partidos del día domingo, señor Ponce.
1: El Español y Real Madrid, este partido es a las
0: 2 de la tarde.
1: 1:30 de la tarde.
0: ¿Va a estar pendiente de ese partido usted?
1: No puedo. No va a estar pendiente.
0: Pero en el teléfono va a estar viendo ahí, ¿verdad? ¿Cómo va el marcador? Las alertas.
1: No, pues no puedo jugar con el teléfono en la mano.
0: toca jugar mañana. ¿A esa hora?
1: Sí.
0: Ok. Perfecto.
1: El domingo, el equipo más pecho frío del mundo, el Atlético de Madrid, se va a enfrentar al Villarreal. Buen partido este.
0: Sí.
1: Este partido es a las 9 de la mañana del domingo. El Getafe se va a enfrentar al Racing de Santander, equipo de los recién ascendidos. Partido que se disputará a las 11:30. El Elche ante el Fútbol Club Barcelona.
0: 3 puntos fijos.
1: A las 1:30 de la tarde.
0: 3 puntos fijos para su equipo.
1: Rival, señor.
0: Ya empezaron sacando el paraguas de entrada.
1: Bien iniciando la liga.
0: Sacando el paraguas de entrada contra ese rival. No, hombre, no creo, Fabri, no creo. No creo que sea así.
1: 3 puntos fijos. Va a ganar, sí. Pero
0: bueno, entonces, lo mismo que digo yo, pues.
1: Tiene su complejidad.
0: Vaya, pues. Está bien.
1: Osasuna se va a enfrentar al Levante, el equipo de Kerber. Ya no tenemos españoles jugadores en España, ¿no?
0: Ajá.
1: Deportivo a las 11:30. Kervin Arriaga ya no juega el Levante. Y el último partido, el Málaga, se va a enfrentar al RCD Deportivo. Este partido es en el Málaga, el partido a la 1:30 de la tarde. No, le decía que Kervin Arriaga que ya no está en el Levante.
0: Ya no tenemos representante en España, sí, es verdad.
1: Preocupante, Warri, porque este jugador cambia de equipo.
0: No tienen esa estabilidad, Fabri. Vea que en lo económico quizás le va bien, pero en lo futbolístico pierde esa estabilidad, porque en el Levante cerró muy bien la temporada anterior, pero... como digo, los representantes también de los jugadores también a veces lo que quieren es billete.
1: Sí, es un equipo que no ha tenido estabilidad. Siempre es el sacrificado, ¿no? Porque me pueden decir, el Levante, entonces, que busca liberar masa salarial, pero...
0: Igual necesitaba liberar masa salarial, a veces también es un tema también.
1: Sí, pero... entiendo.
0: Sí.
1: Pero si fuese una de las mejores fichas que tuviera Levante, no tuvieran defecto.
0: Que de hecho, con la venta de Kervin y la venta de Aspi, ¿cómo es el que llegó al Real Madrid? También ahí este equipo le fue bien. Tenía problemas para escribir a su plantilla, Fabri. Quizás también, es que también eso también viene, también influyó también, ¿va?
1: Correcto.
0: A veces no es tanto que el equipo quisiera deshacerse de él, no que tenía problemas para escribir a sus jugadores, pero bueno. La cosa es que Kervin ya está allá en Grecia, justamente en el AEK, con posibilidades de jugar Champions, ¿no?
1: Sí, están posibilidades de jugar Champions. Los tres, lo que es Palma, lo que es Moncada y Arriaga tienen...
0: Yo a Palma lo veo fijo ya con ese marcador de ayer, 7-0. Ya el otro equipo, el Lugano, sí la tiene medio complicado.

0: barco este equipo de Israel, que es tradicional en estos torneos. Ganó 2 a 1, sí, de local, el equipo de donde juega este Derek Moncada. Pero igual,
1: entró muy bien, Derek.
0: Entró muy bien, perfectamente. Jugó 20 minutos muy bien. Pero ese marcador creo que le quedó muy, muy corto, la verdad, a este equipo. Y siento que este Maccabi Tel Aviv le va a dar vuelta cuando juegue su partido de local. Pero bueno, ahí está Fabri, pues aquí también nos enviado un mensaje aquí. Saludos al amigo Rubén Cárcamo. Nos dice: buen día, más vale que la FIFA proteja a Argentina, ¿verdad? Con esos castigos lo demuestra. Es que eso fue bien obvio, lo que pasó fue bien obvio.
2: Eso fue eso de que la FIFA proteja a Argentina.
0: Es mentira,
2: Fabri. Está arreglado, esos son cuentos de camino real.
0: Como no, es que la FIFA, para mí, mi opinión, la FIFA no protege a Argentina, la FIFA protege a Messi, que es distinto. Es distinto, no es Argentina.
2: Hubo una persona que dijo que estaba arreglado eso, que Argentina iba a ser campeón por...
0: No. Tampoco, pero sí querían que Argentina llegara lo más lejos que se pudiera, eso sí. Eso nadie me lo va a quitar a mí de la cabeza. No quiere decir que es la verdad, pero es lo que yo considero.
2: La gente tiene que tener algo en su cabeza. Uh-huh. El fútbol de ahora, hagan cuenta y caso que es como la NFL. El que más vende es el que va a llegar a la
0: final. Es billete, sí.
2: Es billete. El fútbol ya, olvídense de romanticismo. Si usted quiere tener romanticismo del fútbol de siempre, pues hay que ver el fútbol de barrio, el fútbol de la segunda división, qué sé yo. Pero ya el fútbol a grandes escalas, olvídense que va a ser así. Es más tema económico.
0: Perfecto, Gabriel. Vamos a leerles aquí rápidamente a la gente los partidos de la Liga Premier, la liga que es una de las más seguidas acá. Antes de meternos ya para la gente también nos está diciendo por acá, Fabri, que nos metamos a comentar lo que pasó ayer con el partido del Olimpia. Ansiosa la gente, sobre todo la gente seguidora del conjunto merengue Olimpia, que ayer pues logró su clasificación a cuartos de final. Olimpia y no falló, Fabri. Después de que la semana anterior Motagua tenía que ganar, falló. El maratón, la verdad es que toda la vez, cada vez que pienso el resultado del maratón, me decepciona más.
2: ¿Perjudicaron a Maratón en ese partido? Porque hubo una roja,
0: sí,
2: que sacaron a favor.
0: Yo, sí, pero sí y no. Porque al final usted no le importa lo que los árbitros. El árbitro siento que se equivocó para los dos lados. Maratón dejó de ser ese equipo que me generaba esa confianza justamente antes de enfrentar a este partido. Pero bien, Fabri, le voy a leer los partidos de la Liga Premier. Justamente hoy a la 1 de la tarde juega el campeón, el Arsenal, que por fin lo logró, Fabri. El Arsenal juega ante el Coventry, uno de los equipos recién ascendidos esta temporada. También el día de mañana, este partido es a la 1, el del Arsenal. El día de mañana, el Manchester United, a las 5:30 de la mañana, juega ante el Hull City, donde jugó Minor Figueroa. El Everton a las 8 lo hace ante el Crystal Palace. También a las 8 de la mañana, el Ipswich recibe al Sunderland. El Nottingham Forest a las 8 también al Leeds United. El Brentford, un equipo de sensación en la temporada anterior, Fabri, juega a las 10:30 ante el Tottenham, que la temporada anterior la sufrió. Se salvó hasta la última jornada este equipo. El día domingo, el Brighton recibe al Aston Villa. El Manchester City, ya la nueva era con su nuevo técnico, Fabri, a 7 de la mañana recibe al Bournemouth. Y el Newcastle United, 9:30, recibe al Liverpool, otro de los candidatos. Y el día lunes va a finalizar esta jornada cuando el Fulham reciba al Chelsea. Vamos a ver también este Chelsea esta temporada, ¿qué tal le va, señor Ponce? Porque es un equipo que para lo que invierte, la verdad que se espera más. ¿Va? Una temporada para el olvido tuvo este equipo del Chelsea, esta que recién finalizó.
2: Ahí sí lo van a dejar trabajar a Xavi Alonso.
0: Vamos a ver qué tal va Xavi Alonso. Sí. Hay muchas expectativas para ver qué tal va Xavi Alonso, qué tal le va también, por ejemplo, a Maresca, ahora que está también con el en esta nueva era en el Manchester City, ¿no?
2: Sí. Manchester City, que no es el que tenía Pep Guardiola, se le fueron muchos jugadores, pero sigue teniendo una base, sigue teniendo una base. Para competir todo.
0: Los planteles de estos equipos es para estar siempre peleando arriba, no solo la liga local, porque estos equipos siempre le apuntan también a la Champions, que es el principal torneo que le apuntan estos equipos, al igual que también el Real Madrid, el Barcelona, el Bayern. En Italia no voy a decir porque ya solo compite el Inter, pero está como cuartos de final, Fabio. En Italia se ha quedado atrás estos equipos, ya días no compite la Juve, que es el principal ganador, igual que el Milan, también se han quedado muy, muy rezagados en los últimos años, en cuanto a los torneos internacionales allá en Europa.
2: Solo mire la selección.
0: Es el reflejo, Fabri.
2: Es correcto.
0: Sí.
2: Es el reflejo.
0: Saludos aquí a nuestro amigo.

0: Creo que sí, pero nos escribe todos los días al amigo Greskin Fabri, gran seguidor de la Máquina Real España. Oiga bien, cómo dice aquí Greskin, mire. ¿Cómo no iba a faltar? ¿Cómo no, cómo iba a fallar con esos equipitos que le tocó al Olimpia para pasar caminando? ¿Qué le pasa a Greskin, hombre? ¿Qué le pasa a Fabri a Greskin? Que los equipitos en este torneo, el único equipito, porque yo miro que sí desentona, es el de Belice. De ahí todos son parejitos. Lo que pasa es que no ganan estos equipos, hombre, no ganan. No ganó el Motagua, no ganó el Maratón. Lo que pasó con Maratón fue terrible. A ver, Fabri, vamos escuchando nota de voz antes de meternos a la Olimpia. Vamos a ver, Wilmer.
1: Hola, hola, buenos días, muchachos. Ay, no, buenos Warren. Días. Ya se arruinó ese programa con el muchacho que ya regresó. ¿Ah? Estábamos bien solo con don Marcial y usted. Pero ay, bueno, hombre. ¿Qué le vamos a hacer, verdad? don Warren, comente ahí de Olimpia. ¿Qué, cómo le parece? Si cree que le pueda ganar con ese equipo que anda al Saprissa, y cómo está la cosa ahí con los empates. Anoche vi que le favorece, el empate le favorece a Olimpia para ganar el primer lugar. No sé si usted ha investigado más de eso.
2: Perfectamente. El call center suyo es ese.
0: No, Fabricio, pues bienvenido siempre aquí al programa, la verdad.
2: Es el único mensaje que le han mandado a su teléfono privado.
0: No fue a mí, hombre. Es el número aquí 93-8-5-37. Buenos días.
3: Hola, buenos días.
0: Sí, buenos días, le escuchamos.
3: Buenos días. Están ahí en cabina.
0: Muchas gracias.
3: En el programa anterior, disculpe que voy a referirme al programa anterior, va. Con todo respeto. Ellos dicen que van a la lista, pero no saben nada de la lista, sino que son nada más críticos. Solo saben criticar. Deberían de analizar las ligas de Centroamérica. ¿Usted creo que ha visto o ha escuchado cómo critican al Saprissa porque no está jugando bien? Porque no está jugando bien el Herediano, porque no está jugando bien el Alajuela. Porque no están jugando bien los equipos de Honduras, los de Panamá, etcétera, etcétera. ¿Por qué no analizan que en el fútbol centroamericano todos están iguales? Si el Olimpia de 7-7 y siguen criticando. Entonces deben de ser analizar que el fútbol en Centroamérica todo está igual.
0: Es similar, correcto.
3: Con todo respeto, son mezquinos al no analizar. Si son analistas o son periodistas deportivos, de periodistas deportivos de Honduras no hay, solo son que tienen una clase de deporte, ¿verdad? El único periodista deportivo se llama Copán Álvarez, que lo hizo allá en Argentina. Pero con todo respeto a ustedes, porque ustedes le dan oportunidad al oyente, ¿verdad? Y gracias por eso. Pero deberían de ser más analistas, porque el Olimpia 7-7 y los demás equipos, y le exigen al Olimpia, y que han ganado los demás equipos. Como se llama internacionalmente, Olimpia, fíjese que yo quiero, usted, Warry, con todo respeto, que me investigue y mañana me diga cuántos campeonatos tiene Saprissa del 65 hacia atrás y del 65 hacia acá. Al Olimpia no se lo han querido poner, los del 65 hacia atrás, que son como 7 o 10, ganó 5 consecutivos del Olimpia de esas épocas y el Saprissa los tiene. Y al Olimpia no se los han querido poner y ya está, ¿verdad?, en la federación, pero no quieren porque España, Motagua, Maratón no les conviene porque entonces el Olimpia les va con un montón de campeonatos hacia adelante. Me gustaría que sean analistas, pero no críticos, porque el fútbol es de analizar y no criticar, porque los que ponen el billete, y con todo respeto, los programas de ustedes, si no hubiera fútbol, no tuvieran programa. Y se debe al fútbol. El fútbol les da su trabajo. Ustedes tienen otro trabajo, creo yo, pero el fútbol es que les da la oportunidad de que tengan un programa exitoso, ¿verdad?
0: Así es.
3: Gracias por haberme dado la oportunidad y analicen eso.
0: Muchas gracias.
3: Los directivos los que ponen la plata y los jugadores, los equipos son los que ponen, ¿cómo se llama?, en el campo, disfrutar de eso, ¿verdad? Entonces hay que apoyarlos, Warry, hay que apoyar
0: claro.
3: Y a los directivos, ¿verdad? Usted es una persona bien comprensiva, yo creo que va a analizar eso y analicen el fútbol centroamericano. Creo que ha escuchado ahorita cómo le están dando duro al Saprissa y a la Alajuela, ¿verdad? Y a la Herediano y al que fue campeón de Costa Rica.
0: Que perdió ayer a la Alajuela.

0: Entonces imagina Honduras, el Olimpia, cómo está jugando, ganando, y no sé, ¿verdad? Me gustaría que analicen bien el fútbol, no solo criticar.
1: Perfecto.
0: Sino que analizar por qué. Y sabe una cosa, ahí disculpe que me extienda. El otro día decían, en el otro programa, ¿qué partido más feo el que jugó Olimpia y Motagua en la Supercopa? Pero es que no son analistas, porque debían de haber analizado, cualquiera de ellos quería ganarla, el fútbol no se iba a ver bonito, sino que lo que quería era ganarla, como fuera. Eso no lo analizaron. Y sabe que les preguntaron, uh-huh, de dónde estaban ellos, se les preguntaron dónde estaban los jugadores jóvenes de Olimpia y Motagua. ¿Y sabe dónde estaban? Jugando en la Sub-20 en México y no sabían dónde estaban.
1: Correcto, el delantero, sí.
0: Que no saben, sí. Que no saben dónde están jugando. Gracias y buenos días.
1: Muchas gracias al amigo por su comunicación. No, aquí nosotros siempre nos respetamos. Aquí somos programas hermanos, todos somos hermanos. Y cada quien tiene su opinión con respecto a cómo mira el desenvolvimiento de los equipos, Fabri. Justamente... Ya hablando de ese partido de Olimpia, Javier, fue un rival. La verdad que los rivales, los equipos panameños en los últimos años son rivales que siempre le han complicado al fútbol hondureño, sobre todo a nivel de selección. Y a nivel de equipo, la verdad que lo hecho por Olimpia ayer, la verdad, es digno de admirar. La verdad que un de visita ante el más fuerte, creo, en este momento de los equipos panameños, que no fue nada fácil. Fue un partido bien complejo para Olimpia, Javier. La verdad que antes del primer gol, este equipo tuvo ocasiones claras donde Mengíbar fue clave para tener el marcador 0-0. Después, lógicamente, pues una vez que Olimpia anotó su primer gol, el partido se abrió y se fueron dando las cosas para que se le diera el triunfo de Olimpia y asegurara su clasificación.
2: El fútbol centroamericano, como usted lo decía ayer, es similar. Sí. Se notan las grandes ventajas en la administración, porque allá no ocupan cambiar de nombre a los equipos para inscribirlos en una liga de ascenso. Pero es similar. Olimpia, ayer Guarri ganó sin gustar.
1: Sin gustar, como ha venido en todo el torneo. Simple. Sí, como ha venido todo. Pero tampoco es que lo mire yo tan picapiedra, pues, pero, como comentan. Pero, hay detalles, Fabri. Si hay detalles, por ejemplo, el rival a veces complica como los panameños, también sí. Recordemos que Olimpia su mejor jugador, su mejor armador, el más vistoso en esa media cancha no está lesionado, pues no ha aparecido. Entonces esos también son factores que también hay que tomarlos en cuenta.
2: Olimpia es la clara representación de la simplicidad en este torneo. Sí. Y a lo largo del periodo que lleva Espinel, si hacemos una retrospectiva, el Olimpia de Troyo, el Olimpia de Spinner han ganado títulos y han ganado partidos sin gustar.
1: Desde ya días,
2: más sí. Equipos a pelotazo, más un equipo a buscar a Edwin Rodríguez, más buscar de los jugadores desequilibrantes, pues, pero no es un equipo vistoso, no es un equipo que usted va a decir qué bien jugó este Olimpia, me gustó este Olimpia. Es un equipo que es efectivo, que la simplicidad le ha bastado hasta ahora para poder ganar estos tres partidos y ganar la liga,
1: claro,
2: pero sí. No es un equipo que a través del fútbol se va a imponer al rival.
1: Y como no, bien lo comenta, usted, Fabri, esto es de ya días, esto no es de ahora. Y es más fácil, como bien comentaban también los compañeros en el programa anterior, es más fácil también corregir ganando para la gente de Olimpia, ¿va?
2: Sí.
1: Pues tenemos una llamada aquí, me dice don Wilmer, y ya me está haciendo señas también que tenemos que irnos a la pausa, Fabri. Buenos días.
3: Buenos días, Guarri, un placer saludarle. Me gusta su programa, como todos los programas de Radio Cadena Voces. Que
1: muchas gracias.
3: Increíbles, me gusta. Me gusta cómo conduce usted. Y si no fuesen las críticas que ustedes hacen como periodistas, el fútbol no mejoraría. Mire, las observaciones que hacen como periodistas ustedes, la experiencia que tienen de andar en medios y andar en canchas y ver el fútbol, nos hace a nosotros a veces... reflexionar, porque de una y otra manera somos apasionados al fútbol, y más cuando somos seguidores de un equipo, queremos que todas las cosas nos salgan bien, perfectas. Si no hay perfección, lo que hay son jugadores, cuerpo técnico y colaboradores, y claro, hay quien tiene equipos y pone la plata. Pero yo le voy a decir una cosa, Guavi, se trata de inversión, y hay una inversión en cada equipo, y por supuesto sí. Que quien invierte son los dueños de los equipos, pero nosotros que somos aficionados, que vamos al estadio y pagamos nuestro boleto, tenemos derecho a criticar.
1: Claro.
3: A mí me gusta cómo está jugando el Olimpia. Anteriormente el Olimpia no me

0: gustaba porque los árbitros le ayudaban. Tiene varios candados, muchos no les va a gustar esto. Pero la verdad, los campeonatos del Olimpia, muchos fueron aferrados a árbitros por componendas. Pero el Olimpia tiene buenos campeonatos ganados, es un buen equipo, es un equipazo. Aquí hay que quiera cerrar los ojos que lo cierre. Ahora bien, este fútbol que estamos viendo ahora es un fútbol que no gusta, es cierto. Algunos partidos no gustan, pero es la mística del deporte a nivel casi mundial, a nivel internacional. Pero yo le voy a decir una
1: más
0: cosa,
1: resultadista.
0: Warry, sigan ustedes con su programa, Warry. Yo siempre los escucho, me gusta su programa, me encanta.
1: Gracias.
0: Un saludo a mi amigo allá en San Pedro, en Estados Unidos, que no está por ahí, que lo aprecio mucho también a él, ¿verdad? Porque también es un hombre con mucha experiencia y eso hay que admirarlo. Yo admiro a los periodistas que tienen su equipo, pero no son apasionados. Dicen la verdad cuando les toca. Y eso me gusta a mí, por eso me gusta este programa. Warry, un abrazo a la distancia y que el Señor me lo siga bendiciendo ahí en el programa.
1: Muchas gracias por su comunicación, gracias. Amigo. Gracias por sus conceptos aquí en los programas de deportes de Radio Cadena Voces. Son las 10 de la mañana con 34 minutos. Fabri, imagínanos a la pausa. Téngame lista ahí, Fabri, la tabla de posiciones. Ya que la gente nos estaba preguntando cómo están las posibilidades de Olimpia ahí con Saprissa, que están igualados en todo, hay que decirlo, en los goles anotados, en los puntos. Y también la tabla de posiciones de los otros grupos, cómo están las posibilidades de Maratón y de Motagua también. Después de la pausa, Fabri, porque aquí Wilmer ya dice que tenemos que irnos a la pausa. No sin antes darles aquí un par de consejos. 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
3: Son las 10 de la mañana con 39 minutos. Contamos aquí en el programa 12 en la cancha. Señor Ponce, antes quiero leer aquí un mensaje del amigo de El Barón Azul, don Marcial. Usted, Fabri, que nos pregunta, Guarri y el vendehumo de Marcial, ¿qué se hizo? ¿Dónde está el delantero que iba a contratar el Motagua? Todavía está esperando la gente ese delantero que anuncie el Motagua. Ese centro delantero que la gente está pidiendo que necesita el Motagua. Señor Ponce.
4: No, pero si va a contratar a uno, de uno que dijo
3: sí,
4: Pedro
3: Atala. Claro que sí.
4: Están buscando un delantero.
3: La gente quiere saber quién es ese nombre ya. A ver, sí, Fabi, ¿cómo está la tabla de posiciones de la Copa Centroamericana, señor Ponce? ¿Cómo está? Ahí nos preguntaba un oyente que cómo está ese grupo entre Olimpia y el Saprissa. ¿Quién está en primer lugar?
4: Si nos vamos al grupo de Olimpia, el primer lugar es el equipo melenudo, tiene 9 puntos, ha ganado 3 partidos. El Saprissa también tiene 9 puntos. Si nos vamos a los goles, Warren, Olimpia tiene 6, tiene 2 goles a favor, ¿verdad?
3: Digamos, Fabri, digamos, vamos a decir aquí para verlo claro, si usted pone en esa tabla primero Olimpia o si usted pone primero Saprissa, es válido. Cualquiera de los dos, porque ambos tienen 3 partidos ganados, ambos tienen 7 goles anotados y ambos tienen 2 goles en contra. O sea que están igualados totalmente en todos.
4: Tienen más 5. Sí. Todos tienen. La única diferencia es que el partido Olimpia-Saprissa será aquí en.
3: Ahí es donde se va a definir quién es primero. La gente que quiera ver la tabla de posición, ahí la tiene Wilmer justamente en el streaming de la radio o a través de YouTube, arroba RCB Honduras Oficial. Y ahí están las tablas de posiciones justamente en pantalla. Así que en ese grupo.
4: Si ya no pelean nada, es el Misco, Alianza de Panamá y el Humecid, ya no tienen nada que pelear.
3: El grupo de Maratón, Fabri, ¿cómo está?
4: El grupo de Maratón, el Maratón se encuentra en el tercer lugar, tiene 7 puntos, tiene 4 puntos, perdón, al igual que el Herediano, pero con la diferencia aquí, Warri, es que Maratón tiene que ganar el partido ante el partido del siguiente partido.
3: Ya clasificado de Alianza, ya clasificado de Alianza en este grupo. Solo queda un cupo. Que se va a ser.
4: Maratón tiene que ganarle a Estelí.
3: Tiene que ganar a Estelí esperar.
4: La diferencia de goles de Herediano.
3: Sí, pues lo digo, aún ganando, no asegura la clasificación si Herediano gana por goleada.
4: Porque Maratón tiene +2. Y Herediano tiene +1, entonces depende, una, de que Maratón le gane a Estelí, sí. Y dos, de que Herediano no golee.
3: Y Estelí necesitaría también prácticamente el empate, siempre y cuando Herediano no gane por goleada también su partido. O sea que los tres se pelean un cupo, que cómo se complicó Maratón, la verdad. Cómo se complicó Maratón con esa derrota.
4: Tenía que ganar aquí, Warren.
3: Vámonos ahora, Fabri, al grupo de Motagua.
4: Motagua es primer lugar con 7 puntos y en segundo lugar tiene 5 puntos el Cartaginés. Motagua tiene que ganar para asegurar el primer lugar.
3: Motagua va a jugar contra Municipal y el Cartaginés va a jugar contra el FAS.
4: Correcto.
3: Sí, vamos a ver ahí quién es el logra meter. Creo que Motagua la tiene más fácil, fíjese, siento que Maratón. Aunque va a jugar
4: más
3: de visita.
4: Maratón, sí.
3: Para mí sí, porque va a jugar de visita, pero tiene varias combinaciones Motagua ahí que le pueden favorecer al conjunto azul para lograr su clasificación. Ojalá y los tres equipos, Fabri, logren meterse a la siguiente ronda. Eso es lo que
4: con
3: esperamos.
4: Con posibilidades todo. Lo que pasa es que Maratón con la derrota del miércoles dejó esa carta de depender de sí mismo, sino que depende de.
3: ¿Qué Maratón, aparte de
4: ellos mismos y de Herediano?
3: Aparte de que hubiese quedado a un paso, también este Maratón eliminaba también a la Alianza, pero no, igual no. La verdad es que sí, no, decepcionó también Maratón. Tengo por aquí un par de mensajes, Fabri, antes de que nos metamos ya a lo que es la jornada número 4 de la Liga Nacional. Démosle paso a la llamada primero, Wilmer. Buenos días.

0: Buenos días, Guardia.
1: Sí, buenos días.
0: Era la fase
1: No se le escucha muy bien, fíjese, amigo. Tal vez logra hacer la comunicación de nuevo porque se le corta ahí. Escuchemos ahí las notas de voz que tenemos ahí, Wilmer, para que le demos participación aquí a todos los oyentes que siempre participan aquí en el programa 2.
2: Buenos días. El Olimpia ganó. Sí, estamos alegres porque ganó. Pero el Olimpia no jugó bien. El equipo de Panamá jugó mejor que el Olimpia. Lo que pasa es que ellos aprovecharon a anotar los goles. Pero el Olimpia no es que está jugando bien.
1: Perfecto, lo que nos dice la dama ahí, Fabri. No, Olimpia no convence, pero los resultados los está sacando.
3: Dice Rafiera que él contento de que Olimpia juegue bien el jueves y pierda con San Pedro. No le creo, ¿va? Pero
1: no,
3: eso dice.
1: No, primero es el resultado, lógicamente. Las formas importan, pero si el resultado se da, es lo primero, lo que se acuerda a la gente. Buenos días.
0: Don Guarri, lo que le está diciendo es que ahora se cierra el pase de jugadores, va. Ahora es el último día.
1: Creo que, no sé si el 21 o 23, no tengo claro.
0: 21, sí. Escuché yo.
1: Pues, 21, también. Bueno, si es hoy, entonces hoy se puede anunciar ese jugador que tanto espera la gente de Motagua.
0: El Choco, dicen algunos, dicen que Rubillo, ya no creo.
1: Vale, yo. ¿Usted es motagüense?
0: Sí.
1: ¿Y le gustaría que volviera Rubillo al Motagua?
0: Me gustaría, pero está lesionado.
1: ¿Es el máximo goleador? ¿Es el máximo goleador histórico de Motagua?
0: Sí, es bueno, pero tiene que esperar más o menos. Por lo menos está bueno que lo controle, pero que sea en las últimas.
1: Aunque estuve viendo hoy un video que publicó justamente sí. Rubilio, que ya estaba listo ya para tener el alta médica ya para volver a las canchas.
0: Sí, pero tiene que volver a entrenar y ya en las últimas va a estar ya. Entonces se quiere bonita para siempre.
1: Hay que esperar a ver quién es ese jugador. Vale. Gracias, amigo. Sí, es verdad, Javi, creo que hoy es el último día, ¿va? Del para poder inscribir jugadores. No tengo claro yo si era hoy.
3: Lo veo muy promotor de Rubillo, ¿va?
1: ¿A quién? ¿A mí?
3: Sí, a usted.
1: La verdad es que yo a Rubillo démelo, Fabri. Rubillo estando en condiciones a mí, démelo cualquier equipo de la Liga Nacional, ¿va? En este fútbol.
3: Dependiendo del jugador.
1: Mire, Rubillo.
3: ¿Quién sea el jugador? Usted lo retira de los equipos.
1: Rubillo en el extranjero no le ha ido muy bien, pero en la liga, en cualquier equipo a mí, por lo menos yo lo quiero. Tengo un par de mensajes por aquí, señor Ponce. Dije, buenos días, Walter. Disculpe, pero Fabricio es muy negativo. Antiolimpista. Creo que Olimpia ha iniciado con pie derecho, aunque a muchos no le guste.
3: Y soy olimpista. Y ahí fuera, si no fuera olimpista.
1: Pero es muy negativo, dice aquí la gente. Otro mensaje por aquí, vamos a ver, ese Olimpia con ese juego que tiene, parece equipo de barrio, al pelotazo. Yo no lo veo tanto así, fíjese, sí, verdad que no gusta, pero no lo veo tanto así. No es
3: vistoso, pero tampoco juega como equipo de barrio.
1: Sí.
3: Es simple, es un equipo simple, tampoco va a destacar.
1: Por pura suerte goleó ayer Benguche. Benguche falla muchos goles, en ese sentido por la gente de Olimpia, pero sí, Benguche es de los jugadores ahí que tiene todavía ese, que es el delantero fijo de parte de
3: Espinel. Yo le daría más oportunidad a este muchacho Jeremy Rodríguez, 17 sí. años, hay que darle proyección.
1: Sí, hay que llevarlo de a poco, Fabio, hay que llevarlo de a poco. Aquí nos siguen enviando mensajes, aquí el saludo, el varón azul, Marcial solo nos dio y hoy vence las inscripciones, así que hoy seguro seguramente se va a anunciar ese. Tenemos la comunicación. Buenos días.
4: Buenos días, Guarri. Mire, estuve escuchando yo de que la definición del primer lugar entre Olimpia y Saprissa ahorita está empatado en todo, pero van a la parte disciplinaria y ahí como que Saprissa lleva desventaja porque tiene hasta una roja.
1: Correcto, ya una vez que jueguen su partido y sigan empatados en todos, se van al otro inciso para poder desempatar quién es el primer lugar.
4: Correcto. Bueno, sí. Y además otro, la situación de que es cierto que el Olimpia no juega bien, pero cuando le dan la oportunidad de triangular y todo,
1: es un equipo efectivo.
4: Es una buena jugada, Guarrillo.
1: Sí, hombre, es un golazo que tocan todos. Creo que solo Benguché sí. No tocó el balón en ahí todos.
4: Entonces, cuando tiene que apretar, aprieta y juega al resultado. Pues.
1: Eso tienen los equipos que son letales, como tienen los jugadores de calidad, como Olimpia los tiene, pero por eso es que la gente le exige también que juegue mejor, porque sabe que tiene los jugadores.
3: Pero también hay que decir que el rival difícil, potente,

0: Te quedaste en el Olimpia el jueves.
1: El jueves, correcto, sí. Antes de leer la jornada, Fabri, aquí tengo un mensaje también aquí, el amigo Elgar Fernández, que nos escribe también aquí a través del el Messenger. Dije, buenos días, Warri, una pregunta. ¿Será que el Barcelona fichará a Lautaro Martínez? Por lo visto que no hay contratación de Julián Álvarez. Y mañana sábado juega la máquina del Cruz Azul ante el Atlas. Estoy feliz con el gane de El León allá en Panamá, nos dice este el amigo. Aquí tengo una comunicación aquí de Marquitos Fabri. ¿Tiene lista la jornada, Fabri, para que leamos ahí? Buenos días.
0: Sí, sí, sí.
1: Marquitos. ¿Cómo está? Muy bien, Marquitos, muy bien.
2: Saludos ahí para el muchacho barcelonista.
1: El fantasma.
0: Sí, saludos, Marquitos.
2: La liga vieja va a empezar.
1: Ahí apareció, mire.
2: La liga vieja, man. Yo veo mucha preocupación de la gente del Olimpia que quede en primer lugar o segundo. Lo que importa, amigo, es que la Olimpia quede campeón. A mí que me interesa, a mí que sea.
1: No le importan las formas, Marquito, lo que quiere es el título.
2: A mí que me importa que quede el primero o segundo lugar después del Sacrisa, a mí no me importa eso. Lo que yo quiero es que Olimpia trascienda internacionalmente, que ya compita, ya aburre, ya aquí.
1: Sí, ya con el resultado allá ya logró la clasificación. Oh, sí.
2: Primero o segundo, a mí que me importa eso. Lo que se puede decir que en total le va a tocar con un buen equipo.
1: Pero Marquito, pero el ganarle a Saprissa sería mandar un mensaje también de autoridad ante un rival que se lo puede encontrar justamente más adelante, justamente en estas etapas.
0: También para una sí. Futura final también no importa quedar en primer lugar.
1: Exacto, sí. Y para los rivales también cuenta el quedar también en primer lugar.
2: Se encuentra un mediano, uno al abuelo, ¿qué crees que se va a achicar? No, amigo, no hay que equivocarse, lo que importa es que el Olimpia quede campeón, a mí que me importa que quede primero o segundo. Gracias, Warri.
1: Saludos, Marquitos.
0: Recuerde que a la juela en las etapas ya de cuartos, semifinales, un equipo demasiado efectivo.
1: Sí, sí, sí.
3: Demasiado efectivo.
1: Pero no deja de tener razón, Marquitos, Fabri, que una, lo primero es clasificar. De ahí después ya los duelos directos, ahí donde usted tiene que ser ya en el mano a mano, pues ser efectivo e ir avanzando de puesto. ¿Qué es lo que se requiere, va? Sí. A ver, Fabri, la jornada número 4.
0: La número 4, correcto.
1: Inicia hoy, ¿va?
0: Inicia viernes 21 de agosto, sí. Partido entre Motagua versus la UPN. Este partido es a las 7 de la noche en el Estadio Nacional.
1: Este partido, Fabri, este partido lo va a dirigir Raúl Castro, acompañado de Raúl Valladares y Juan Carlos Rodríguez. El Selvin Brown es el cuarto árbitro. Vamos, al otro partido.
0: El partido de mañana, sábado, abre la jornada el Independiente que se va a enfrentar ante los Caninos o los Chuchos del Génesis. Este partido es a las 3 de la tarde.
1: Este partido.
0: En Comayagua, este partido.
1: En el Carlos Miranda, sí, acuérdate que hay gente que juega al Atlético Independiente en el Carlos Miranda. Sí. Este partido lo va a dirigir Darwin Gómez, Jesús Carrasco, el línea 1, línea 2, Manuel Aguilar y Nelson Salgado es el cuarto árbitro. José Franco será el asesor.
0: Siguiendo con la jornada, la Estrella Roja se va a enfrentar a Juticalpa en el Marcelo Tinoco. Este partido es a las 5:15 de la tarde. Va a dirigir Alicio Pires.
1: Ya.
0: Parece sorprendente, Warri. Este señor fue asistente de Mourinho, tiene una Champions, tiene un Mundial de
1: Clubes. Lo que usted decía ayer, sí.
0: Con una licencia fantasma, por favor.
1: Este partido, Fabri, lo va a dirigir Armando Castro. Lourdes Noriega es el asistente 1, Jafet Godoy el asistente 2, David Carrasco es el cuarto y Fermín Velázquez es el asesor. Vamos a ver si Juticalpa por fin gana, Fabri, porque aquí tenga licencia A o no tenga, que eso no está en discusión, como bien lo comenta usted.
0: No, aquí
1: es si los resultados no se dan, es para afuera que va, papá. Es para afuera que va.
0: Ha mostrado mejor nivel, fíjense, Estrella Roja e Independiente, que vienen de la segunda, que Juticalpa.
1: Sí, la verdad que sí. Es que estos equipos, acuérdate que fueron como, Fabri, estuvimos leyendo 15, 16 jugadores los que se fueron, me parece, así que no hay continuidad. Sí. Vamos al otro partido, Fabri.
0: Sigue la jornada, el partido entre Choloma y Platense, equipo anémico, más equipos no ganan. Este partido es a las 7:30 de la noche en el estadio
1: en Rubén Deras. Vamos a ver si también Choloma, que no ha ganado ningún partido, igual que el Platense tampoco ha ganado, porque ya las alarmas están encendiendo en estos equipos ya, Fabri. Este partido lo va a dirigir José Valladares, Jesús Tábara, asistente 1, Daniel Martínez, asistente 2, y Alan Ordóñez es el cuarto, y Giselle Guerra será la asesora en ese partido. Ya los partidos del día domingo, señor Ponce.
0: El domingo 23 de agosto, partidazo, que incluso a veces es mejor.

0: que el clásico de Tegucigalpa, el clásico Olimpia Motagua, Real España, Maratón Real España, se van a enfrentar a este partido a las 4 de la tarde.
1: ¿Le irá a afectar este 3 de la tarde este partido, Fabri? 3 de la tarde en el Yankee.
0: 3 de la tarde, sí, 3 de la tarde.
1: ¿Le irá a afectar a Maratón el haber perdido el nivel internacional? ¿Será Real España que también, o le afectará a Real España siempre los problemas de la deuda, señor Ponce? Esto lo vamos a descubrir el día domingo, 3 de la tarde, y este partido lo va a dirigir nada más y nada menos, como tenía que ser, ¿va? La cuarteta que estuvo en el Mundial, Said Martínez, Walter López, Cristian Ramírez, ahí lo va a acompañar James Salinas como cuarto árbitro, y Alidio Hernández será el asesor.
0: Y para cerrar la jornada, en el partido Olancho se va a enfrentar al Olimpia, este partido es a las 5:15 de la tarde.
1: Vea que, como bien lo comentaban también en Sin Anestesia, señor Ponce, si Olancho le quita el invicto al Olimpia, le quitaría también el liderato. Así que lo que se está jugando también en este partido también no solo es la lucha del invicto, que ya lo ha hecho Olancho. Acuérdate que tuvo aquel invicto de 40 y tantos partidos el Olimpia. Quien se lo bajó fue justamente Potro, en el Juan Ramón Berbe Vargas, que este partido lo va a dirigir este Melvin Matamoros, el hijo, Shirley Pereyó, Alberto Mesa, Merlin Soto será la cuarta árbitro y Héctor Núñez será el asesor en este partido, Fabri, para concluir la jornada número 4, donde podríamos, yo no es que esté deseando, pero podría ya haber este técnico ya cesanteado, señor Ponce, según cómo se den los resultados.
0: Sí, yo creo que si Juticalpa no gana ya este señor, por más que tenga licencia también. No sé si le van a dar continuidad a Warri por el proceso que inició Juticalpa, que son inversionistas nuevos, sí. Pero si no hay resultados...
1: Lo que mantiene a los técnicos son los resultados. Sí. Este señor, como dice usted, portugués, también lo de Raúl Cáceres con Platense, también molestos, también hay que ver a Héctor Vargas, también hay gente con bien... Los dirigentes son bien emotivos y a veces los resultados son los que mandan, y esto estamos claros todos. Señor Ponce, me dice don Wilmer Rivera que ya está listo el equipo de prensa aquí de Noticias Generales, aquí en Radio Cadena Voces, así que nosotros pues hemos llegado al final, y ya sabe, señor Ponce, que usted aquí es bienvenido cuando usted pues así lo desee, pues aquí pues nosotros con mucho gusto lo recibimos aquí en el programa Dos en la Cancha. Señor Ponce, hasta aquí
0: Dos en la Cancha.
1: Adiós.

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3: Auditorio Nacional, muy buenos días. Bienvenidos a RCV Noticias Meridiano, la segunda entrega de las informaciones aquí a través de la voz de las noticias y los deportes. A las 11 de la mañana con 4 minutos damos inicio a RCV Noticias Meridiano. A través de nuestras frecuencias a nivel nacional, 98.1 en San Pedro Sula, 88.3 en la zona oriental, 93.3 aquí en la zona centro. Además de nuestras frecuencias en amplitud modulada, 1190 para la zona noroccidental del país y 580 para la zona centro-sur-oriental.

0: Con Stephanie Savión en producción, Eddie Moncada en el máster central, Héctor Ponce quien les habla, con todo el equipo de prensa que dirige el licenciado Dagoberto Rodríguez, le damos la más de las cordiales bienvenidas a usted que siempre está con nosotros aquí a través de la voz de las noticias. Esto es RCB Noticias Meridiano.
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0: Mucha atención a nuestra propuesta informativa aquí en RCB Noticias Meridiano. Mucha atención. Se propone el Partido Liberal propone un gran diálogo nacional para socializar reformas al subsector eléctrico, lo que retrasaría mucho más dichas reformas. Presidente del Congreso Nacional considera que las reformas a la ley no ha fracasado y que todavía hay tiempo para su aprobación. La Policía Nacional intensifica investigación en Roatán por el asesinato del abogado McNeil y caso de Angie Peña. El próximo mes inicia precisamente el juicio contra 4 implicados en el caso de la desaparecida Samantha Angie Peña. Visitación Padilla alerta por aumento de femicidios en Honduras y exige acciones urgentes al Estado. Los precios de los combustibles continúan en alza, también los alimentos que componen la canasta básica, algunos se estabilizan esta semana, pero persisten productos con altos costos en los mercados capitalinos. Estas y otras informaciones aquí en RCB Noticias Meridiano, que de inmediato le informamos de manera detallada desde San Pedro Sula. Nuestro compañero Joel Morales nos tiene ya la información cuando este día se entrega por parte del presidente Nasri Afura maquinaria a corporaciones municipales, con la presencia también de los presidentes de los poderes del Estado, entre ellos el presidente del Congreso Nacional, José Tomás Zambrano. Joel Morales, desde San Pedro Sula, para RCB Noticias Meridiano.
2: Muchas gracias, Héctor. Buenos días, oyentes de RCB Noticias. 84 alcaldías van a estar recibiendo estos tractores y otro equipo que va a ser muy importante para cada uno de sus lugares. Escuchemos al presidente del Congreso Nacional de la República, Tomás Zambrano Molina, que se dirige a los alcaldes y a otros invitados a la entrega de esta maquinaria.
3: Papi, pensando en Honduras, yo creo que dormirá algunas 3-4 horas. Pero ese es el amor a Honduras. Porque no importa, no descansa. Y el único compromiso que la gente fue a depositar ese voto es para que papi saque adelante Honduras. Y les pido, alcaldes de todos los partidos y compañeros, en estos temas unámonos. En estos temas trabajemos de la mano. En estos temas trabajemos como hermanos. Porque estoy convencido que todos los hombres y mujeres que estamos acá queremos que a Honduras le vaya bien, queremos que Honduras mejore, queremos que Honduras salga adelante. Y para que Honduras salga adelante estos 3 años y medio, yo les pido, acompañemos el gobierno de Papi a la orden para sacar adelante Honduras. Y tómenos la palabra que el presidente con su equipo, con nosotros en el Congreso y con ustedes, alcaldes, no le vamos a fallar a Honduras. Muchas gracias y que Dios me los bendiga y las bendiga. Bendiciones, presidente.
4: Se ha dirigido a ustedes el presidente.
2: Bien, el presidente del Congreso Nacional de la República, don Tomás Zambrano Molina, que les ha dicho a los alcaldes, tómenme la palabra que junto al presidente Nasri Afura no les vamos a fallar y vamos a estarlos respaldando y apoyando en todas las necesidades. Se está presentando en este momento un video de cómo los fenómenos naturales han afectado esta zona de los municipios, de los 84 municipios, donde a partir ya de lunes estarán utilizando esta maquinaria para posteriormente escuchar al presidente de la República, don Nasri Juan Afura Sabra. Nosotros nos mantenemos pendientes, sector, para transmitir lo que el presidente va a externar a los alcaldes y al pueblo hondureño en esta importante entrega de equipo. Mientras tanto, volvemos con ustedes a RCB Noticias.
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0: Noticias Meridiano, las 11 de la mañana con 10 minutos. Mucha atención a esta información aquí en RCB Noticias Meridiano. Mucha atención a la información que nos tiene Claudia Cáceres aquí en RCB, la voz de las noticias. Mucha atención.
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0: Mucha atención, empantanada la reforma al subsector eléctrico y ahora liberales piden al gobierno convocar a un gran diálogo nacional para socializar dichas reformas. Esta situación lo que retrasa que esta reforma al subsector eléctrico siga dándose largas en el Congreso Nacional por la falta de consensos. El Partido Liberal ahora está solicitando al Poder Ejecutivo que convoque a un gran diálogo nacional para socializar dichas reformas, a pesar que ya la Comisión de Energía del Congreso Nacional se ha reunido con todos los sectores, tanto privados como de sociedad civil, para explicar la situación de la Empresa Nacional de Energía Eléctrica y la necesidad de una reforma al subsector eléctrico. Tenemos la información con Claudia Cáceres aquí en RCB Noticias Meridiano.
2: El diputado liberal Leonel López manifiesta que la comisión designada por el Consejo Central Ejecutivo del Partido Liberal ya sostuvo su primera reunión con la Comisión de Energía del Congreso Nacional para analizar la reforma al subsector eléctrico. Además, insiste en la necesidad de un gran diálogo nacional en el que participen todos los sectores, argumentando que la energía es un tema que afecta a todos los hondureños. Además, rechazó que el Partido Liberal sea responsable de que la reforma se encuentre empantanada.
3: Muchas gracias. Sí, en efecto, ayer tuvimos la primera reunión para tener algunas consideraciones, donde nos reunimos en primera instancia con la Comisión de Energía del Congreso para ver los alcances que ellos tenían y las posiciones que tenían, algunas disposiciones que ellos estaban teniendo ya. Y sí, en efecto, pues el presidente de la Comisión de Energía nos informó que ellos estaban en toda la disposición de retirar el proyecto actual. Para que darle paso al proyecto que podríamos presentar nosotros como alternativa. Y dentro de esta alternativa, entonces, ayer le consultábamos también a la misma comisión, o sea, nos autoconsultábamos si al final nosotros estábamos ahí para enriquecer una propuesta o al final estábamos ahí solamente para un diálogo y llegar a la conclusión de que no íbamos a presentar la ley. Entonces, dentro de ese marco, pues llegamos a un término donde vamos a seguir dando, enriqueciendo lo que ya tenemos para poderlo presentar en las próximas semanas al Congreso Nacional. ¿Por qué las próximas semanas y no tan rápido? Porque sí, nosotros sentimos que hay que hacer un proceso de consulta y donde también le hemos dicho al gobierno que llame a un gran diálogo nacional, porque es un tema que nos afecta a todos, es un tema que nadie puede quedar por fuera. Me decía alguien de la Comisión de Energía, ustedes al final lo que quieren es que hasta los pájaros de la casa que le quieren consultar. Bueno, si es que aquí, o es que hay algún hondureño que no le afecta la energía, y si le afecta y decimos que es pública, entonces todos tienen que opinar. Hasta ustedes como gremio periodístico tienen que opinar y dar su punto de vista de lo que quieren dentro de la ley.
4: Es decir, abogado, una recomendación que hacen como comisión es que el gobierno convoque a un gran diálogo para poder socializar esta reforma al subsector eléctrico.
3: Nosotros desde el inicio les pedimos eso, usted lo recuerda, fui uno de los primeros en levantar la voz en este tema y desde ese inicio nosotros les dijimos que lo más correcto era un gran diálogo nacional para involucrar todas las propuestas y así nosotros sacar una ley donde realmente podamos llamarla que fuimos tipo constitucionalistas, que el constitucionalista llamó a todos los sectores para poder tener las leyes que hoy tenemos. Por ejemplo, el Código del Trabajo, el Partido Liberal, ¿cómo lo presentó? Lo presentó a través de un gran diálogo nacional. Así es de que, y mire, todo mundo entonces nos hemos regido hasta esta fecha con el Código del Trabajo. Hoy creo que debemos de hacer lo mismo.

0: vivimos, las historias así son. Nosotros como diputados sí tenemos la representación del pueblo, pero este es un tema donde tienen que opinar todos y porque a todos nos afecta.
1: Pero decía el secretario de la Comisión de Energía que todo eso está enredado, está empantanado. Prácticamente responsabilizan al Partido Liberal.
0: No, los principales responsables son ellos porque son los que están dirigiendo el gobierno. Y si en efecto nosotros sentimos que ha llegado a un punto bien difícil de la discusión, porque quieren que se presente ya. O sea, por eso es que se vuelve un poco difícil, porque quieren que se presente ya. Pero si le damos el tiempo requerido, no hay ninguna complicación porque tienen que opinar todos.
2: Hasta aquí lo manifestado por el diputado Leonel López. Con este informe retorno con ustedes a cabina principal.
3: Continuamos informando en RCV Noticias Meridiano, 11 de la mañana con 15 minutos.
4: De regreso hasta San Pedro Sula con nuestro compañero Joel Morales, donde ya el presidente de la República, Nasri Afura, en su discurso pidiéndole paciencia al pueblo hondureño en el momento que está entregando equipo para corporaciones municipales. Joel Morales.
5: Así es, Héctor. El presidente Nasri Juan Afura Sabla ya se dirige a los 84 alcaldes que este día van a recibir esta maquinaria y ha anunciado que se ha reunido con los ministros y les ha ordenado que trabajen en conjunto. Y asimismo ha dicho que en la Secretaría de Finanzas ha pedido que sean más expeditas las transferencias a la alcaldía. Escuchemos al presidente Nasri Juan Afura Sabla.
6: Y sinceramente yo las conozco, he llegado hasta el último rincón y conozco todas las necesidades. Y como la experiencia de alcalde en 8 años, sé lo que se vive, sé lo que se siente y a veces hasta la impotencia de no poder resolver las cosas y la gente clamando por necesidades. Pero bueno, las necesidades son interminables, necesitamos concentrarnos, cómo podemos llevar y atender de lo extremadamente urgente, a lo medianamente urgente, para poder atender a la gente en nuestros municipios, poderle llevar soluciones de agua, saneamiento, salud, educación. Y hablando hoy de la situación que vivimos, esta sequía, que va a ser muy preocupante para lo que queda del año, y comenzando el otro año también, no pensemos que solo es este año o que si va a llover los 40, 50 días entre septiembre y octubre. No, nuestro problema va a ser los primeros meses del otro año también, esperando ese invierno que venga lo más rápido posible para que nos pueda normalizar en el país. Pero es un gran compromiso, porque ustedes también van a tener que atender al agricultor, hacerle su reservorio. Hoy tenemos 32 mil metros cuadrados de geomembrana en la SAC. La CID viene la primera importación de los primeros 4.100 metros cuadrados de una geomembrana especial, que así como ustedes vieron y miran esa protección en el Valle de Sula, que se convierte en paredes de concreto, pero esas son de 13 milímetros de espesor. Las que vamos a traer de la CID van a ser 7 milímetros y medio, que por un lado van a tener concreto y por otro lado, en el contacto con la tierra, van a tener una capa de impermeabilización para poder que los reservorios tengan la mayor productividad posible, para que juntos podamos atender el agro que tanto necesitamos en cada momento para dar esa seguridad alimentaria que es parte de nuestros compromisos con alcaldes y también como gobierno. Los retos son enormes y están basados en hechos, en resultados. A veces tal vez me quieren medir por 100 días o 180 días, pero yo les digo una cosa: 41 meses con 7 días hacen falta para poder terminar mi periodo. Y al final del día vamos a medir esa historia, si funcionó o no lo que se ha hecho y el trabajo. Los alcaldes.

Ustedes son un digno ejemplo de una prosperidad en una comunidad, en nuestras aldeas, nuestros caseríos. Si ustedes hacen el trabajo, lo que la gente necesita, sí, verdaderamente nos vamos a sentir de que todos estamos cumpliendo con ese gran trabajo que es lo que Honduras necesita. Van a venir más cosas todavía. Vamos a mejorar la salud. Los programas que tenemos en salud, ustedes los van a ver. Ya empezó a funcionar el centro de llamadas con las primeras 2,500 operaciones de la mora quirúrgica, independientemente a dónde estén, en cualquier municipio, ciudad, en el hospital más cercano. Pero eso no es todo. También nos vamos a acercar a entregar las medicinas cerca de la casa del que lo necesita. El programa de las caravanas de la salud no es por 6 meses, ni es por un show político. Las caravanas de la salud, hoy tenemos 3 convoys, el cuarto ya está entrando al país, en diciembre entra el 5º convoy, para poder repasar una y otra vez nuestros municipios a nivel nacional. Y es un programa que va a seguir los 41 meses, 7 días que me quedan, donde ustedes los alcaldes tienen un gran compromiso también. Hay que llevar a la gente, hay que acercar a la gente también a esas caravanas para que puedan hacerle todo lo que jamás, nunca, en décadas y décadas que no han visto alguien que los atienda cerca de su casa. Entonces, esto nos va a ayudar a prevenir, a saber quién está enfermo, quién tiene cáncer, darle seguimiento, quién tiene alta presión o tiene tendencia diabético. Entonces, esos son los resultados que andamos buscando. Que la gente entienda que ahí estamos para servirle. Y no es solo una obra del gobierno central. Es un trabajo de ustedes, los alcaldes también, de cada gobernador, de cada diputado, de cada una de las bancadas, de esos 128 diputados que representan a toda Honduras. Ese gran trabajo que deben de hacer también para que puedan tener muy buenos resultados. Se necesita el trabajo de todos simultáneamente. Aquí todos somos hondureños y esta bella bandera azul, blanca, con 5 estrellas, que somos un país de 5 estrellas, porque eso es lo que somos. Más una lista, no solo 5 estrellas, más una lista de un montón de diamantes, que eso es lo que Honduras es. Eso es lo que Honduras representa y eso es lo que debemos de hacer cada uno de nosotros. Vamos a enviar al Congreso nuevas leyes. La ley antisoborno, para que ustedes la puedan analizar. La ley de transparencia, la ley de corrupción. La ley que ustedes mismos, los diputados, van a ser parte de esa creación, para que la consensuemos, para que hagamos una Honduras fuerte, una Honduras que pueda salir adelante, que podamos superar todas esas barreras. En pocos días vamos a empezar la georreferenciación del café, seguidamente cacao, aguacate, palma. Dejen por favor que entren a sus fincas. Mando un mensaje a todo Honduras, a esas 120 mil familias que viven del café. Dejen entrar a las personas que van a ir a hacer esa georreferenciación. Necesitamos cumplir con estándares internacionales. Y como les digo, después viene la palma, el aguacate y el cacao. Georreferenciar nuestras fincas
para que

0: internacionalmente en el mercado pueda funcionar. Hoy se está haciendo un censo que desde hace 13, 14 años, un censo poblacional no se realizaba en Honduras hace 14 años. No tiene ningún tinte político. Queremos llegar a 2.674.000 hogares para tener una verdadera información, para que eso nos sirva internacionalmente, para poder decirle a los organismos, esto necesita Honduras, así estamos, para allá vamos. Pero ese es un trabajo que todos tenemos que hacerlo. Yo creo que las oportunidades que hoy tenemos, digo, porque vemos una Honduras con los ojos y los brazos abiertos para que juntos podamos realizar lo mejor por cada hondureño, que eso es lo que esperan más de 10 millones de hondureños. El trabajo y el esfuerzo de todos ustedes, diputados, gobernadores, alcaldes, les voy a pedir que se enfoquen bien para que le podamos dar respuestas a la gente, porque este es un enorme esfuerzo de todos. También lógicamente va a ser de ustedes, porque ustedes van a tener en los primeros 4 años, como bien lo dijo el alcalde, el presidente de la MON, Juan Carlos Molina, el diésel, el operador y los repuestos que pueda necesitar la máquina, como puntas de ripper, llantas, cuchillas. Va a ser un esfuerzo también de parte de ustedes. Entonces, aquí estamos para trabajar, para servirle a Honduras. Lo único que me queda es todos los días agradecerle a Dios que nos dé esa fuerza para poder salir adelante, esa fuerza para que trabajemos juntos por una Honduras que estoy seguro que todos la amamos y no podemos perder eso nunca, no importa cuál es el color político que gobierne, sino Honduras ante todo. Muchísimas gracias por estar aquí, por oírnos. Que Dios los bendiga a ustedes, Dios bendiga a sus familias, Dios los lleve con bien a todos y cada uno de ustedes a sus casas de vuelta, y Dios bendiga a Honduras. Muchas gracias.
1: Bien, el presidente Narijuan Apuras habla, quien se ha dirigido a los alcaldes y a otros invitados a esta entrega. Se destaca el tema de los reservorios que se van a construir en estos municipios que están siendo afectados con la sequía, y dijo que se iba a llegar hasta el último. También en relación al tema del programa de medicina, ha dicho el presidente que van a ir a entregar los medicamentos casa por casa, aquellos que lo necesiten, y que se va a seguir atendiendo a la población a través de estas brigadas móviles que ha iniciado su gobierno. Nos vamos a mantener pendientes porque en algunos momentos va a comparecer ante la prensa el presidente Narijuan Apuras habla para poder consultarle sobre el tema energético, si a través de un PCM se va a aprobar esa reforma o van a esperar que en el Congreso se discuta por los 128 diputados. Nosotros nos mantenemos pendientes, Héctor, compañeros, oyentes de Radio Cadena Voces. Mientras tanto, regresamos con ustedes a cabina principal.
2: Las 11 de la mañana con 29 minutos en RCV Noticias Meridiano.
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1: Equipos de inteligencia trabajan en dar captura a hechores del crimen del testigo protegido del caso de Angie Peña, Derek McNiel. Esto es lo que manifiesta el viceministro de Seguridad, Rommel Martínez, con Hugo Steve Midense.
2: Gracias, compañeros en los estudios y a todos los oyentes de Radio Cadena Voces. Estoy en compañía del viceministro de Seguridad, el general en condición de retiro, Rommel Martínez. General, sobre su visita a Islas de la Bahía, sobre este caso que están investigando ustedes de la muerte de Derek McNiel, a esta persona que es un supuesto testigo protegido en el caso de Angie Peña. Hasta ese momento, ¿cómo avanzan las investigaciones? Les saludamos de Radio Cadena Voces. Sí.

0: Muy buenos días. La visita el día de ayer tuvo un propósito que prácticamente se logró en dos momentos. Un primer momento que fue la articulación mediante una conversación con el alcalde municipal de cuáles van a ser los apoyos adicionales que va a recibir la zona insular en los próximos días, y esto pasa en gran medida por un recurso humano que va a ser indexado a la unidad policial y también algún recurso con experticia técnica para evitar de que algunos procesos tengan que venir hasta San Pedro Sula o hasta Tegucigalpa. Un segundo momento obviamente pasa por la supervisión y coordinación estratégica que se hizo con otros operadores de justicia para avanzar en las investigaciones por el evento violento en donde perdió la vida un ciudadano en esta semana reciente. Tenemos algunos informes de que satisfactoriamente se ha ido avanzando en las investigaciones de la mano del Ministerio Público.
1: General, en este caso, ¿habían personas ya que estaban identificadas como sicarios que iban en motocicleta, que acabaron con la vida de Derek Manil, un pasante de derecho? ¿Ya se tienen retratos hablados? ¿Ya hay información del posible móvil?
0: Mire, yo no quisiera dar detalle que ponga en alerta a los que pueden ser responsables. Recuerden que el proceso de investigación requiere un despliegue y en ese sentido pues los investigadores están trabajando de una manera bastante acelerada. Hubo un equipo adicional para investigar el caso que se transportó vía aérea desde Tegucigalpa, y también el Ministerio Público envió un fiscal dedicado únicamente al caso que ha facilitado las diligencias que son necesarias para adquirir al menos un mínimo de prueba en cuenta de quién puede ser responsable. Por lo pronto, seguimos avanzando con una cadencia bastante acelerada, pero siempre cautelosa, para no caer en la precipitación, y vamos a asegurar Dios mediante un resultado positivo en este caso.
1: ¿Se puede decir que en las próximas horas o son vitales para dar con el paradero de estos asesinos, y si hay un autor intelectual?
0: Mire, no puedo ponerle una línea de tiempo porque cada caso tiene su propia complejidad. Por lo pronto, recalco, estamos avanzando de una manera bastante satisfactoria y esperamos pues tener una respuesta en el inmediato futuro, ¿verdad? No puedo dar una línea de tiempo, pero sí va a haber una respuesta.
1: General, por este caso, muchas personas lo relacionan que estaría ligado a esto que tiene que ver con los Delta Teams. ¿Hasta este momento qué se sabe en cuanto a esto?
0: Mire, mi presencia en Roatán fue específicamente para una coordinación con el alcalde municipal y supervisión estratégica del caso que se está ventilando y que ocurrió recientemente. De un esquema de casuística anterior, yo desconozco, porque obviamente yo ahora estoy cumpliendo un rol político y no en la parte técnica.
1: Bien, gracias al general Romer Martínez. Él es el viceministro de Seguridad. Un informe de Huastín Vidense para Radio Cadena Voces, la voz de las noticias.
2: Bueno, sobre esta misma información, el padre de Angie Peña está denunciando este viernes amenazas a muerte. El padre de la joven Angie Peña, Walter Peña, reveló este viernes que ha recibido amenazas de muerte por no rendirse en la búsqueda de su hija, que se encuentra desaparecida desde hace 4 años y medio. De mi parte, sí, pero aquí estamos adelante. No nos van a intimidar y seguiremos adelante, enfatizó Peña. Contó que ha recibido con cartas, con mensajes que le exigían que dejara de buscar a su hija y dejara las cosas como están. De lo contrario, me temería o sea a las consecuencias. Peña reveló que su expareja, madre de Angie Peña, se mudó a los Estados Unidos por temor a las amenazas a muerte. Reafirmó que él no se quedará callado, no se rendirá en la búsqueda, exclamando que tenemos que ser la voz de nuestra hija. Quedarnos callados es apagar la voz de nuestra hija. Por otro lado, lamentó la muerte del abogado Derek McNeil, quien era un testigo protegido en el caso de su hija, y reprochó que el Estado no pueda brindar protección. Manifestó que él nunca tuvo acceso a la identidad del testigo protegido, sino que solo aparecía como R1 en el documento. El padre de Angie Peña aseguró que hay otros testigos protegidos en el caso, pero teme que también reciban amenazas de muerte. Advirtió que teme que utilicen a su hija como moneda de cambio para un beneficio propio. Esto es lo que ha señalado en las últimas horas Walter Peña, el padre de la joven universitaria Angie Peña.
3: Precisamente

0: El Poder Judicial anuncia que el inicio del juicio oral y público contra cuatro implicados en el caso de Angie Samantha Peña, acusados por delitos relacionados con trata de personas y asociación para delinquir, el proceso está programado para desarrollarse del 7 al 14 de septiembre. La portavoz del Poder Judicial, Clara López, en el reporte de Gabriela Campos.
1: Gracias, compañeros en estudios principales de RCV, La Voz de las Noticias, con Clara López. Ella es portavoz del Poder Judicial. Si nos amplía, Clara, respecto al inicio de este juicio en contra de los implicados en el caso de Angie Peña.
2: Así es, Gaby, como se lo menciona, la Sala Primera del Tribunal de Sentencia en materia de criminalidad organizada, medio ambiente y corrupción realizará el juicio oral y público en la causa instruida contra los ciudadanos Harold Joseph Green Jr. y William James Murdoch, a quienes se les supone responsable del delito de trata de personas en la modalidad de venta, así contra Gary Lee Johnston y Ramón Gustavo Trejo Nájara por el delito de asociación para delinquir. Es importante mencionar que por este delito de asociación para delinquir es imputado a todos los encausados en perjuicio de la joven Angie Samantha Peña y de los derechos fundamentales. Este juicio oral y público se tiene previsto realizarse de lunes 7 al viernes 14 de septiembre del presente año.
1: ¿Qué narran los hechos, la asociación de hechos, Clara, respecto al desarrollo de este juicio? Sabemos que pues ha sido bastante tardado y hay nuevas implicaciones de nuevas cosas que han surgido en torno a este caso.
2: Bueno, según declaraciones de un testigo protegido, señalan al ciudadano Harold Joseph Green Jr. como presunto líder de una red sexual que explota a mujeres y a menores en Roatán, así como otras actividades ilícitas como ser el narcomenudeo, el tráfico de armas y las estafas. Se tiene previsto, Gaby, que este juicio se realice en estas fechas que le he dado a mencionar, en relación donde la terna de jueces va a desarrollar el mismo y después tendrán todos los medios probatorios suficientes para luego dictar un fallo, sea condenatorio o absolutorio, en perjuicio de estas personas.
1: Estos siempre siguen en prisión, ¿verdad?
2: Sí, ellos están en prisión preventiva.
1: Bien, muchísimas gracias a Clara López. Ella es portavoz del Poder Judicial, ampliándonos acerca del desarrollo de este juicio oral y público que dará inicio este próximo mes en lo que es pues la causa instruida en el caso de Angie Peña. Compañeros, con ustedes a estudios principales.
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4: Bueno, la información que está surgiendo en que en el caso de Angie Peña está ocupando los titulares de los principales medios de comunicación. El ministro de Seguridad ha pedido esclarecer cómo se filtró la identidad del testigo protegido asesinado esta semana en Roatán, Islas de la Bahía. El ministro de Seguridad, Gerson Velázquez, reconoció que existe preocupación por el asesinato del supuesto testigo protegido vinculado a un proceso penal y señaló que las autoridades investigan cómo se habría filtrado la identidad de esta persona. Velázquez explicó que el programa de protección de testigos es administrado por el Ministerio Público y que en algunos casos la Policía Nacional ni siquiera conoce la identidad de las personas protegidas. Aclaró que la condición de testigo protegido no necesariamente significa que exista un esquema permanente de seguridad física, pues en determinadas circunstancias la protección consiste principalmente en mantener bajo reserva su identidad y particular y su participación dentro del proceso judicial. Esto es lo que señalaba más temprano el ministro de Seguridad, Gerson Velázquez, en torno a este caso que ha vuelto a dar un giro luego de los hechos, de las denuncias que han surgido y de toda la cobertura que en este momento dan los medios de comunicación social del país. En un momento también, cuando varios de los implicados en este caso van a juicio por la desaparición de la joven universitaria Angie Peña. Escuchemos al ministro de Seguridad.
5: De parte del gobierno de Estados Unidos para que nos siga llegando la cooperación.
6: Ministro, lo que está ocurriendo en este momento en la zona insular, la familia Angie Peña ha denunciado de que hay otras personas que están en este caso de testigos protegidos y que no hay protección para ellos.
5: Bueno, nosotros estamos muy pendientes de este caso. Sabemos que lamentablemente ocurrió un hecho criminal alrededor de uno de los supuestos testigos protegidos. Nosotros en este momento tenemos una investigación focalizada en quienes hicieron o cometieron este delito y obviamente si el Ministerio Público o el programa de protección de testigos del Ministerio Público nos requiere para poder brindar mejores condiciones de seguridad a los testigos, nosotros estamos en toda la disponibilidad. No obstante, es importante señalar que la protección especial de estos testigos protegidos no necesariamente consiste en esquemas de seguridad. Muchos de ellos se protegen cuando van a participar en los juicios solamente con evitar que su identidad aparezca o sea identificados plenamente. Ese es el proceso o el,

0: La intención es que no se quede registro de que una persona fue parte de un proceso penal, y de esa forma es que el programa trabaja. No necesariamente es que tenía un esquema de seguridad que falló o que tenía un dispositivo de agentes que no le prestaron la seguridad. Muchos de los testigos protegidos simplemente es que no aparece el nombre, y de alguna forma el Estado evita que sean visibilizados durante los juicios penales.
1: ¿Cómo avanzan las investigaciones de la muerte de Derek McNeil?
0: Bueno, estamos muy focalizados. El propio director de investigaciones está en el terreno, el comisionado Ponce Canales, y creemos que en el corto plazo vamos a tener ya orden de captura contra los hechores materiales de este caso.
2: ¿Han denunciado los mismos fiscales que no ha dado buenos resultados esta protección a estas personas que brindan esta información?
0: Bueno, mire, el programa de protección de testigos es un programa del Ministerio Público. Yo no tengo ninguna opinión al respecto. Creemos que es parte de la estructura de administración de justicia, todos los países lo tienen, y quizás que tenemos grandes desafíos que hay que mejorar.
3: Secretario, ¿la presencia policial en esa zona se va a reforzar, y hay suficientes policías para cubrir la demanda de lo que sucede en nuestro país?
0: Mire, realmente Roatán siempre ha sido un desafío porque es una isla turística, nosotros tenemos muchos recursos allá, pero con la inmigración abundante que ha llegado de tierra firme para poder trabajar en diferentes proyectos de construcción, proyectos de turismo, etcétera, ha habido también un aumento en actividades criminales. En ese sentido, nosotros ya estamos poniendo de acuerdo con las autoridades municipales para que ellos nos logren, nos den pues las condiciones adecuadas para poder enviar una fuerza más grande para tener mayor presencia y control en la zona.
1: El tema de la extorsión, ministro, ¿cómo está avanzando en este momento?
0: Bueno, mire, nosotros tenemos ahí un equipo especial, ustedes saben, la División Antiextorsión y Antiasociaciones Terroristas, que está trabajando muy efectivamente. Ustedes pueden ver ahora cualquier cantidad de personas arrestadas y procesadas por el delito de extorsión, y eso no se había visto antes, así es que tenemos muchas expectativas con ellos. Muchas gracias.
4: Bien, eso es lo que expresaba el ministro de Seguridad, Gerson Velázquez, referente a este tema de Angie Samantha Peña Melgares. Precisamente la desaparición de Angie Samantha Peña Melgares comenzó como una emergencia marítima en Roatán y terminó convirtiéndose en uno de los casos criminales más complejos y controvertidos de Honduras. La joven de 22 años desapareció el 1 de enero de 2022 después de salir.

0: exfuncionaria, ex viceministra de la Secretaría de Seguridad, Yulisa Villanueva, denunciara públicamente presuntas irregularidades en la investigación y una posible infiltración criminal dentro de los organismos encargados de las pesquisas.
1: Villanueva aseguró que existieron informantes que aportaron datos sobre Angie y cuestionó la actuación de la Agencia Técnica de Investigación Criminal. Sus afirmaciones constituyen denuncias públicas y no conclusiones judiciales definitivas.
0: La tensión aumentó el 17 de agosto de este año, cuando Derek Isaac McNeil James fue asesinado a balazos en Roatán. McNeil había rendido un testimonio relacionado con el caso y en un audio divulgado afirmó ante operadores de justicia: "Yo vi a Angie Peña".
1: Su asesinato provocó nuevas críticas sobre la protección de testigos y reavivó el temor de que personas con información relevante puedan estar en riesgo. Hasta ahora no se ha establecido judicialmente que el crimen de McNeil haya sido sometido por una relación con el caso de Angie Peña.
0: 4 años después, las preguntas siguen abiertas. El expediente ha producido allanamientos, capturas, procesos por trata, una condena de más de 37 años y denuncias sobre presuntas redes de protección institucional, pero ninguna de esas investigaciones ha logrado responder todavía qué ocurrió con Angie. La muerte de un hombre que aseguró haberla visto con vida agrega una nueva capa de incertidumbre a un caso que ya trascendió la desaparición de una joven. Es una cronología del hecho de Angie Peña, que aún está como desaparecida desde el año 2022 y que ahora toma fuerza con la muerte del abogado McNeil.
2: Así es, bueno, ha cobrado relevancia, ha cobrado vigencia el tema de Angie Peña. Hay una presión muy fuerte sobre el Estado de Honduras, sobre el Ministerio Público y sobre la justicia de este país para llevar a los responsables de la desaparición de Angie Peña hasta la cárcel. Bien, continuamos informando en otros temas aquí en RCV Noticias Meridiano. Cuando se marcan las 11:52, pírrica rebaja el precio de los derivados del petróleo en el caso de la gasolina super. Mientras tanto, la gasolina regular y el diésel incrementan de precio, así como también el querosén, que ha tenido una tendencia alcista en las últimas semanas. Nelson Lanza nos ofrece mayores detalles de cuáles van a ser la nueva estructura de precios a partir del 24 de agosto, el lunes 24 de agosto a partir de las 6 de la mañana, tanto en Tegucigalpa, San Pedro Sula y el resto del país. Nelson Lanza, adelante.
3: Buenos días, Dagoberto, Héctor, compañeros ahí en los estudios y auditorio de Radio Voz. En efecto, mire usted lo que se está registrando, como lo señalan, pues una rebaja sumamente leve que se está registrando en el precio de los derivados del petróleo en el caso de la gasolina super. En el caso de, tenemos que 138 lempiras con 62 centavos será el nuevo precio por galón de la gasolina super y que la rebaja es de 50 centavos apenas. En el caso de la gasolina regular, sufre un aumento de 37 centavos y su nuevo precio en bomba es de 128 lempiras con 60 centavos. El caso del diésel, el aumento es de 3 lempiras con 14 centavos y su nuevo precio es de 141 lempiras con 28 centavos. Ya pasó o sobrepasó la barrera de los 140 lempiras. Asimismo, el querosén sufre un aumento de 1 lempira con 79 centavos y su nuevo costo es de 124 lempiras con 38 centavos, mientras que el gas LPG vehicular le aumentan 9 centavos el galón y el gas LPG doméstico de cilindro de 25 libras va a tener un costo de 249 lempiras con 62 centavos. Para la ciudad de San Pedro Sula, la rebaja en la gasolina super es de 59 centavos, mientras que la gasolina regular sufre un aumento de 25 centavos y su nuevo precio es de 124 lempiras con 45 centavos. En el caso del diésel, el incremento es de 3 lempiras con 2 centavos y el caso del querosén tiene una alza de 1 lempira con 70 centavos. El gas LPG

0: particular en San Pedro Sula le aumentan 9 centavos, mientras que el gas LPG doméstico mantiene un precio de 228 lempiras con 47 centavos. Esta es la nueva estructura de precios, compañeros, en los derivados del petróleo, después de sufrir varias alzas en los precios de los derivados, continúa la misma, a excepción de la gasolina super, que le aprobaron una disminución de 50 centavos en esta oportunidad para que entre en vigencia a partir del próximo lunes 24 de agosto a las 6 de la mañana esta nueva estructura de precios que les hemos dado a conocer. Compañeros, retornamos ustedes a los estudios.
1: 11 de la mañana con 55 minutos. Más información aquí en RCB Noticias Meridiano. Estamos para resolver los problemas, asegura el presidente de la República, Nasser Riafura. Joel Zelaya nuevamente nos informa desde la ciudad industrial.
2: Muchas gracias, Héctor. Ha dicho el presidente que la ley le confiere aprobar un PCM, pero que le va a dejar ese trabajo a los diputados, porque esto debe ser un compromiso de todos los que están involucrados en la administración del país. Escuchemos lo que manifiesta el presidente Apura.
3: Todos los generadores, cualquiera que sea el sistema de generación, es para atenderlos a todos, para que ellos puedan producir con los menores costos posibles, para trasladarle el mejor costo, el menor costo posible a ustedes. Pero repito, no perdamos de vista que hoy el petróleo es un tema donde viene a impactar directamente en la producción de energía, transporte y todo lo que ya sabemos. Pero aquí estamos para trabajar. Vladi, otra pregunta.
4: La colega Cintia López, todos están de este lado, aquí a su izquierda, presidente. Cintia López.
3: Cintia.
5: Buenas tardes, presidente. En cuanto a la entrega de la maquinaria, ¿qué municipios son los que se van a priorizar y cuáles son los criterios de elección?
3: Son 75 municipios que vamos a darle prioridad, especialmente a los de mayor sequía. Tenemos que ir preparando reservorios también para que puedan, en la poca lluvia que podamos tener, y digo poca lluvia en 40, 50 días, pero ojalá Dios mediante que llueva lo suficiente para recuperarnos nuestros embalses, nuestros reservorios, para poder hacer que los municipios con mayor crisis puedan salir adelante. Cambiamos alerta roja ante noche, alerta roja, la urgencia. Le dijimos al presidente Tommy, al presidente Lamón, que incorporamos, vamos a incorporar más municipios en la emergencia, pero estamos tratando de llegar a todos los municipios con el bono de alimentación alrededor, los sacos de alimentos que alrededor de 150, 160 libras vamos a llevar a los municipios con mayor problema en el tema de las necesidades, alimentos y todo lo que necesitamos hacer para los municipios. Créanme, vamos a destinar más recursos para poder guiarlos y poder resolver el problema con mayor eficiencia. Blas,
4: el colega José Velázquez.
3: José.
6: Buenas tardes, presidente. Buenas tardes, Tommy Zambrano, presidente del Congreso. La inversión en esta etapa que se está desarrollando, presidente, de maquinaria, la inversión en la maquinaria en esta y en las siguientes etapas, y aprovechar también la oportunidad en el tema del Congreso Nacional sobre la reforma energética, un plan B si no se llegase a aprobar, cómo atacar las pérdidas.
3: Bueno, en el tema de la energía, nosotros estamos haciendo nuestro trabajo dentro de lo que como gobierno central nos toca. Reducir pérdidas, ¿no? Y ustedes ya vieron que ya licitamos las primeras 148 cuadrillas para instalación de medidores nuevos, instalación de los medidores que hay que sustituir, que están dañados, reducción de pérdidas en distribución, mejorar las líneas de transmisión. Ya viene otra licitación de 200 cuadrillas más de grúas para poder enfrentar el problema. Reducir los gastos dentro del ENE y dentro de la UTSD, que son las dos unidades que han quedado para que la Empresa Nacional de Energía Eléctrica pueda salir adelante. Entonces también necesitamos seguir reduciendo, controlando el tema del gasto público, tanto en las dos empresas como UTSD como ENE.

en todo el gobierno para que esto nos dé mayores recursos para poderlos invertir en salud, educación, infraestructura, etcétera. Entonces, yo creo que tenemos la oportunidad hoy con este equipo de cambiar el rumbo del país, de cambiar la infraestructura. La inversión total, José, va a ser alrededor de 248 millones de dólares. Hoy llevamos alrededor de 174 millones de dólares que van a estar los próximos meses. Ustedes van a seguir viendo la llegada al país y creemos que a finales de año comienza.

0: Tommy Zambrano, cómo puede fortalecer también el gobierno central para que salga adelante, y ese gran compromiso y planeación desde la MON que tenemos para poder llevar los municipios adelante en este gran trabajo que todos tenemos.
1: La colega Natalie
0: de TV Azteca.
2: Buenas tardes, señor presidente. La inversión en esta maquinaria es importante, pero también el tema de educación. ¿Cómo avanza la entrega del material didáctico aquí en el departamento de Cortés?
0: Sí, Natalie, son 10 millones de textos, 1,270,000 alumnos, textos desde primer grado hasta onceavo, que vamos a llegar hasta final de años o probablemente las cámaras, papito, qué linda cruz la que tiene. Bajar hasta el enero, posiblemente el próximo año, pero en febrero, cuando inicie el año escolar, el plan es que los 10 millones de textos, Natalie, estén a nivel nacional. Viene reparación de escuelas, Natalie, también, que no podemos perder eso de vista, pero firmamos con Google 8,000 escuelas de conectividad, con Google, con Starlink. Pero a eso se suma casi 3,000 antenas que tiene Ondutel, de las cuales ya han instalado alrededor de 900 antenas, tal vez 1,000 antenas, hay 2,000 más por instalar. Estamos pendientes también que nos apoye el Congreso con el CNE del traslado de todo lo que se ocupó en las elecciones, que te lo pedimos, Tommy, al Congreso, porque ahí hay computadoras, hay fotocopiadoras, hay escritorios, hay otras 2,800 antenas Starlink, que todo eso queremos dedicarlo, Natalie, y llevarlo a cada escuela, poder tener esa conectividad en todas las escuelas. Vladi.
3: Presidente, Brian Paz, de Más Noticias Televisión.
0: Brian,
3: aquí.
0: Dígame.
4: Bien, buenas tardes, señor presidente. Bienvenidos también a su gabinete de gobierno, presidente del Congreso Nacional, Tomás Zambrano. Sin duda, marca un precedente en su historia, y no solamente en su gobierno, sino también en los últimos gobiernos en el país, la entrega masiva de esta maquinaria. ¿Cuáles son las instrucciones precisas a estos alcaldes que ahora mismo se están viendo beneficiados? ¿Y cuántas cantidades de maquinaria son las que están ensambladas y para cuándo serán entregadas? Y aprovechando también en temas de salud, la inversión, ¿cómo avanza para la zona norte, el Hospital Mario Catarino Rivas y otros centros hospitalarios?
0: Muy bien, voy a mejor empezar por salud para no hablar tanto de maquinaria, pero ya le voy a darle lo que usted me preguntó ya. Bueno, estamos remodelando, ya levantando todo el inventario de 16 hospitales a nivel nacional para poder darles una mejor eficiencia a los hospitales, y lógicamente el Catarino Rivas es importante, así como también el Hospital Escuela, San Felipe, todos los hospitales tienen un papel muy importante para el desarrollo. Estamos invirtiendo, así como estamos atacando la mora quirúrgica del lado del sector, llevando las operaciones a hospitales privados para bajar la mora quirúrgica, pero simultáneamente subiendo la calidad de los hospitales, invirtiendo en ellos, que hayan materiales quirúrgicos. Ya vamos, ustedes van a ver dentro de pronto que la distribución de materiales en los hospitales va a estar completa para atenderlos, pero no podemos dejar de vista también que lo que estamos haciendo en salud, en las caravanas de la salud, que estamos llegando cerca de la gente, un programa que va a prevenir muchas enfermedades, va a venir a ayudar a cambiar el problema de la salud, a mejorarlo también, trabajando en el Instituto Hondureño, en el Seguro Social, para poder dar mayor eficiencia. La maquinaria va con 4 años de garantía o 4,000 horas, donde el alcalde no va a tener que invertir en aceites, en mano de obra, en filtros, ya lo incluye, inclusive también el seguro de maquinaria por cualquier percance que tenga, lo incluye todo. Los alcaldes tienen que hacer el buen uso de la maquinaria para poder salir adelante en el tema de salud. Perdón que lo salté y se me olvidó. Viene ahora un desarrollo de centro de imágenes a nivel de San Pedro Sula, Tegucigalpa, y después vamos con otras dos ciudades importantes del país para poder descongestionar

0: los temas, los problemas que tienen los hospitales hoy de la gran carga excesiva. También viene la construcción de un hospital del trauma en San Pedro Sula, la adquisición de un edificio en Tegucigalpa rápidamente para equiparlo y descongestionar el hospital escuela para que pueda funcionar mejor la emergencia del hospital escuela Catarino Rivas. Y mire, tome la palabra, en San Pedro Sula por mucho tiempo al Catarino no se le dice Catarino, se le dice Matarino. Eso va a cambiar en San Pedro Sula. El Catarino va a ser un hospital que le va a resolver a la gente, téngalo por seguro, así como todos los hospitales que estamos invirtiendo en ellos. Aquí no es que estamos trasladando nuestra responsabilidad de ninguna manera al sector privado, pero hoy necesitamos nivelar esa mora quirúrgica para poder mejorar. Queremos fortalecer las operaciones oftalmológicas, por eso queremos manejar y distribuir y que funcionen adecuadamente todo el equipo que tenemos oftalmológico en todo el país, para poner los doctores que puedan dar resultados a la gente con todas las necesidades que tenemos a diario. Vladi,
1: el colega,
0: quisiera que me le den la oportunidad a Tommy y también a Juan Carlos Molina, si me hacen el favor.
1: Vamos a escuchar al presidente del Congreso Nacional y después al presidente
2: Lamón. Solo breve, porque aquí queremos escuchar al presidente Papi a la orden.
1: Gracias, presidente.
2: Sobre el tema de energía, mencionar en el Congreso, estamos ya en la última etapa de diálogo y consenso. Aquí se encuentra el presidente de la Comisión de Energía, que lo pueden abordar después de manera individual al diputado Milton Puerto. El día de ayer se recibió al Partido Liberal una comisión que nombró el Central Ejecutivo. Le han llevado las últimas propuestas, se están revisando y esperamos tener ya una respuesta definitiva la próxima semana. Esto es para salvar la ENE, esto es para rescatar la ENE. La ley es para modernizar la ENE y para darle un servicio adecuado al pueblo hondureño. Y ahí tengo que reconocer en el presidente Papi a la orden. Para él fuera fácil y decir, mejor no me meto a este tema, y del presupuesto de la República vamos a seguir pagando del dinero de Honduras, del pueblo, 16 mil millones de lempiras y cada año le voy a ir incrementando. Pero este hombre quiere Honduras y a pesar de las críticas que hemos recibido, quiere poner orden y que ese recurso que hoy el pueblo hondureño está invirtiendo en las pérdidas del ENE no son 2 centavos, son 16 mil millones de lempiras al año. ¿Qué no se podría hacer en educación, en salud, en infraestructura, en temas sociales, apoyo al agro? Por eso el presidente Afura está queriendo poner orden. Y ahí le llamamos a la madurez política, a los compañeros diputados del Congreso. Esto no es por un partido. Esta decisión del ENE es por Honduras. La gente se queja porque hay bajones de energía y eso es porque hay líneas de transmisión obsoletas de 30, 40 años. Hay que hacerlas nuevas. Se está buscando el financiamiento de parte del gobierno, pero ocupamos ampliar la modernización en líneas de transmisión. El hurto de energía, hay que poner orden. El que esté robando y hurtando energía tiene que pagar esa energía, porque la mayoría del pueblo hondureño mes a mes paga su factura. El precio de la energía ha aumentado, no es culpa del gobierno, son varios elementos que vienen arrastrando por décadas. Y lo que quiere Honduras, pagar una energía más barata. Solo modernizando la ENE vamos a poder pagar una energía más barata. Por eso en el Congreso tenemos compromiso, estamos socializando y ojalá podamos tener los votos necesarios en los próximos 15 días, porque ese es el compromiso del Congreso. Y en el tema de la maquinaria, el Congreso le colabora al presidente Afura, al ministro Aníbal, a los alcaldes, porque estos temas, si ustedes lo vieron hoy, no hay color político. Aquí llegaron alcaldes de todos los partidos y van contentos porque esta maquinaria es para el pueblo de Honduras, para que los alcaldes estén atendiendo las necesidades de aldeas, barrios, colonias, caseríos, zonas productivas. Esta maquinaria solo lleva un objetivo, darle respuesta al pueblo hondureño. Y aquí hoy tenemos un presidente que está cumpliendo lo que anduvo prometiendo en campaña cuando pedimos el voto.
1: Escuchamos al presidente de Lamón, don Juan Carlos Molina. Gracias.
3: Bueno, contento de haber recibido hoy el primer lote de maquinaria. Resaltar que esos low boy que ustedes vieron ahí los paga la presidencia de la República, que esa maquinaria está llegando y va a llegar cada municipio.

0: del país, y también hasta en eso el presidente ha tenido el detalle de pagar el transporte, pagar el seguro de esa maquinaria, pagar el mantenimiento. Así es que la responsabilidad que nos ha quedado a los alcaldes es poca. Yo quiero decirle, presidente, que el municipio que menos contrato ha pagado en maquinaria, y por muy pequeño que sea C o D, lo que menos ha pagado en el año son 4 millones de lempiras por alquiler de maquinaria, el más pequeño, y el que menos ha pagado. Significa que esos 4 millones, ese municipio más pequeño, tiene que convertirlo en el pago de operadores, en el pago de combustible, y tendrá mucho más rendimiento, mucho más trabajo, mucho más proyectos que realizar en cada municipio del país, y por eso es la gran rentabilidad de este gran proyecto que el presidente de la República nos está dejando a todos los municipios de Honduras, que va a verse reflejado en el desarrollo inmediato de cada pueblo, en el desarrollo de cada zona productiva de cada municipio, porque para eso es, para poder conectar zonas productivas, poder comunicar aldeas, poder conectar municipios, porque esa es la idea que el presidente ha tenido con este gran proyecto de entrega de maquinaria a todo el país.
1: Ok, vamos a escuchar al ministro de la CID, don Aníbal Earle.
2: Después de todo lo dicho en este momento, solo me queda agregar que la CID no termina su trabajo aquí. La CID empieza su trabajo acá. En la Secretaría se creó una unidad y esta unidad va a estar a cargo de monitorear permanentemente que todo esté en orden, que el mantenimiento esté al día, que la maquinaria esté funcionando bien y que las necesidades que tenga el alcalde estén satisfechas para que no haya ningún percance que vaya a atrasar el desarrollo de los proyectos. Aquí nos van a tener a todos a la orden.
1: Muchas gracias, presidente, colegas periodistas y diputados. El alcalde de Colomoncagua, don Santos Pérez, tiene un mensaje muy importante. Le escuchamos, alcalde.
3: Santos, te escuchamos, Santos, papi.
4: Bueno, buenas tardes a todos, a los medios, al presidente de la República, también al presidente del Congreso, también al ministro, al presidente de la MON, y a todos los que estamos aquí, alcaldes y alcaldesas. Para nosotros es un gusto estar aquí recibiendo, una gran alegría que se siente. Mi nombre es José Santos, como decía el amigo, José Santos Pérez, del municipio de Colomoncagua, Intibucá. El estar aquí presente, me siento alegre y feliz, y gracias a este gran proyecto, que solo un buen hondureño puede ser esto. Un hondureño que ama a Honduras, lo que decía el presidente y todos los que han hablado, porque amar a Honduras no solo es hablar, sino hablar con hechos. Hoy quiero pedirle al presidente de la República, nosotros todos los municipios de la frontera tenemos un grave problema. Tal vez tengamos luz unas 5 horas diario, de ahí todos los días se está yendo. Apagón tras apagón, pasamos en oscuridad. Nosotros queremos un circuito en La Esperanza para que alimente toda la frontera pegando con El Salvador. Hoy le pido, señor presidente, nosotros, toda acción que ustedes tomen en el Congreso y que sea para bien de Honduras, para nosotros es algo muy importante. Yo le digo, yo soy alcalde de Libre, pero cada obra que hace cada presidente es marcada en la historia. Nosotros, como alcalde, sabemos que usted es nuestro presidente. Esperamos muchas obras en Colomoncagua, especialmente el pavimento que está empezado, que el gobierno actual dejó el saliente dejó 5 kilómetros, hoy esperamos 7 kilómetros, que usted como presidente nos deje de gran recuerdo, un recuerdo que lo vamos a admirar y lo vamos a aplaudir en Colomoncagua. Hoy la frontera necesitamos de muchas ayudas, estamos en una crisis también de la sequía. 2 días estuvimos en el Congreso también pidiendo, estuvimos en el Congreso, fuimos llamados y hemos sido escuchados, y ojalá primero Dios esperamos las ayudas de las diferentes organizaciones y del gobierno para poder alimentar a cada hondureño. Yo como alcalde, hoy lo digo al frente de estos medios de comunicación, yo no tengo distinción de colores políticos, soy un alcalde para gobernar a Colomoncagua, no importa el color que sea, y estamos presentes con el ministro de la CIP, estamos esperando su proyecto, ministro. Aquí se lo digo como alcalde municipal de Colomoncagua, estamos esperando. Colomoncagua ha sido de los municipios más olvidados. Ahora queremos que se los escuche. Y nosotros, cada decisión que el Congreso tome y sea bienestar para nuestro municipio, vamos a agradecer.

0: crecer. Vamos a crecer. Queremos un mercado, presidente Zambrano, se lo digo públicamente. No tenemos mercado. Colomoncagua le respondió a papi la orden. Así es, y queremos un mercado lo más pronto. Muy pronto queremos un mercado. Le agradezco tanto por este proyecto, señor presidente. Dios me lo cuide, me le dé sabiduría. Y algo que le voy a decir. Siempre un palo que da muchos frutos es apedreado. Es sacudido. No le importa. Ustedes no se paren en hacer, en atender cada hondureño sin distinción de colores políticos. Y el pueblo hondureño se lo va a aplaudir. Gracias.
1: Gracias, Santos. Cuide. Santos, te quería decir que 13 kilómetros menos 5, 8 de Camaca, Colomoncagua, para terminarlo, ya lo habíamos hablado, Aníbal, de también tu petición y darle seguimiento a eso. Pero vamos con lo de la energía. Tuvimos una reunión con la ANFI, ¿verdad? Que es todo el de la, de las, la, sí, de las fronteras, todas las, la mancomunidad de la frontera, le estuvimos viendo el problema de energía, hablamos con Guillermo Peña, el gerente del ENE, cómo podemos ir sosteniendo la zona mientras mejoramos nuestras líneas de distribución, transmisión y generación, y ustedes van a ver que por lo menos vamos a mejorar también en energía en un plazo corto, poderle llevarle una mayor estabilidad de energía. Comprendemos bien el problema, Santos, y aquí usted sabe que tenemos la puerta abierta sin barreras para servir. Muchísimas gracias. Gracias. Que Dios los bendiga a todos, a todas, bendecidas con mucha salud, a sus familias y los lleve con bien. Gracias a todos. Dios bendiga a Honduras.
2: Muchas gracias, gracias, señor presidente.
3: El presidente de la República, Narri Juan Afuras, habla en comparecencia de prensa, refiriéndose a temas importantes como el energético. Ha dicho que espera que sea aprobado en el Congreso. Presidente, bueno, en este momento se saluda con el alcalde Santos Pérez de presidente. El presidente Narri Juan Afuras habla, que en este momento acaba de terminar su comparecencia y que ha destacado esta importancia del tema energético para comenzar a reducir las pérdidas. El presidente del Congreso Nacional de la República, en este momento, Tomás Zambrano Molina, vamos a escuchar lo que está manifestando.
4: Esas recomendaciones y será cuestión de próximas dos semanas
5: esperar
4: que tenemos los consensos necesarios.
3: Bien, está reiterando que 15 días ya se comenzaron, dice, a reunir con los diputados liberales para poder aprobarlo aproximadamente en un plazo de dos semanas. Volvemos con ustedes, compañeros, a RCB Noticias.
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3: Continuamos con RCV Noticias Meridiano, las 12:22.
4: Aguda sequía en San Bernardo, Namasigüe. Secado de fuentes obliga a pobladores a comprar agua en fardos. Esto es lo que nos informa nuestra compañera Amanda Pastrana desde la zona sur del país.
5: Gracias, compañeros, en el estudio principal dialogando con don Armando Núñez del sector de San Bernardo Namasigüe. Hacia el sector. Cuéntenos la situación que ustedes están viviendo. Me menciona que las pérdidas han sido en un 100% de
6: cultivo. Sí, el 100% son las pérdidas del sector de Namasigüe, la aldea, de toda la aldea del sector de Namasigüe, el sector de San Bernardo. Yo vivo en el sector de San Bernardo, Liberación, San Bernardo, Namasigüe. Pero perdimos todo lo que es cosecha, frijol, el maíz, todo lo que es asunto de granos básicos se perdieron, una sequedad del ganado se está muriendo, la gallina, estamos pasando una situación triste, dolorosa, porque en día a día nosotros le estamos pidiendo a los ingenieros de la SAC que apoyen en pozos perforados, no hay agua, la gente está comprando los partitos de agua, los pozos, que las fuentes de agua están secas, entonces de corazón, gobierno, apóyenlos, de todo corazón le estamos pidiendo, porque estamos viviendo lo más triste como ningún tiempo. La zona sur con esta sequedad, se están muriendo los animales y si así vamos, nosotros vamos a morir también.
5: O sea que aquí no hay una salida.
6: Aquí no hay una salida, el gobierno no nos ha dado ninguna salida y le estamos pidiendo al gobierno que le dé salida a los pequeños agricultores de la zona sur.
5: Así, sobre todo la gente de tierra adentro, que son ustedes.
6: La gente
5: de tierra
6: adentro, porque se imagine, yo tengo compañeros que eran las 12 de la noche con su carro jalando gente, apoyando a este gobierno para estar destinado a morir porque un gobierno no los apoya.
5: Y sobre todo esta sequedad.
6: La sequedad. Yo sé que en esto no es culpa el gobierno, pero para eso está tantos impuestos que pagamos a nuestro país. Han de servir los impuestos para hacer pozos perforados a la gente de tierra adentro.
5: O sea, que los pozos se han secado, las fuentes de agua tampoco.
6: Todo está secado, todo.
5: Todo se ha secado. Sí. Y no ha recibido apoyo ustedes de
6: nada,
5: la ración.
6: Nada.
5: ¿Hacen solicitudes aquí a la SAG ustedes para ver si le reciben?
6: Sí, pero aquí la respuesta es que no hay nada también. Sí, aquí es poquita los grupos que le han dado el bono tecnológico.
5: Tampoco han recibido.
6: No.
5: ¿Cómo van a hacer para sembrar bien postrera?
6: Si llueve, ¿acaso el señor se acuerda de nosotros? Tenemos que comprar los insumos y no los dan.
5: ¿Y a cómo les dan el agua en fardo allá en el sector?
6: Vale 25 lempiras el fardo.
5: ¿El fardito? ¿Y sí. ¿Le dura cuánto el fardito de agua?
6: A según la familia que vive en cada casa.
5: O sea, que están ustedes haciendo un ahorro.
6: Sí.

0: gasto, que no todo, tienen ya todo. Fondo, dinero. Sí,
1: claro, trabajo. Claro. Todos los negocios están yendo a pique en la zona sur.
2: Muchísimas gracias, don Armando, por la información brindada. Compañero, con ustedes al estudio principal.
3: En RCV Noticias, Meridiano, 12 del mediodía con 25 minutos.
4: Autoridades de la Cámara de Comercio e Industria de Tegucigalpa realiza una clínica legal para capacitar, coordinar y dirigir a los emprendedores con la finalidad de que cada empresa que nace se mantenga en el mercado. La actividad se realiza en el marco del 136 aniversario de la Cámara de Comercio e Industrias de Tegucigalpa. El vicepresidente de la Cámara, Enrique Yar, en el reporte de Nelson Lanza.
5: Muchas gracias, compañeros de los estudios centrales de Radio Cadena Voces. Miren, me acompaña aquí don Edgardo López, quien es el presidente de los distribuidores de huevo aquí en el país. Hay buenas noticias. Esta semana no sufrió incremento el precio de los huevos, después de que por dos o tres semanas aumentó alrededor de 10 lempiras, don Edgardo.
6: Muy buenas, amigos. Sí, la buena noticia es esa. El huevo no ha cambiado de precio aquí en la feria. Tenemos a 104 lempiras las 30 unidades de huevo grande, 94 lempiras las 30 unidades de huevo mediano y 84 lempiras las 30 unidades de huevo pequeño.
5: ¿Por qué estaba incrementando el precio?
6: Bueno, costos de producción. Todos los insumos se han elevado de precio y eso ha hecho que el granjero busque la manera de compensar pues, los costos que le está dando la producción de huevo.
5: ¿Y nos estamos aproximando a la Navidad o es muy temprano?
6: No. Para esta temporada siempre hay cambios, empieza a aumentar el consumo de huevo en la población, entonces también eso va sumado a los costos de producción, que hay una mayor demanda para esta fecha.
5: Ahora vemos que aquí el cartón de huevo grande es de 104 lempiras, en otro lugar está 110, 115 lempiras.
6: ¿Cómo no? El promedio es 110, 115 lempiras, no se descarta también todavía aumento para la próxima semana, ya que todos los insumos están cambiando de precio a cada rato.
5: Bien, muchas gracias, don Edgardo López, en relación a esta información sobre el precio de los huevos aquí en la Feria del Agricultor y el Artesano. Vamos a ver, amigos, ¿qué tal? ¿Cómo está? Un gusto saludarlo. Buenos días, a ver, ¿cómo está? ¿Cómo está, amigo? Un minuto, póngaseme de pie, por favor. Vamos a ver, vamos a hablar sobre el precio de los lácteos aquí en Lácteos San Marcos de Colón. ¿Cómo está el precio de los lácteos? ¿Esta escasez de lluvia ha tenido impacto en estos productos?
7: Buenos días. Bueno, la verdad es que ahorita con esto de la lluvia, bueno, este es algo natural. Nosotros solo tenemos que pedirle a Dios de que llueva para que estos productos no se escaseen. Recuerde que todo lo que viene de lácteos es porque el ganado come zacate verde, el agua y todo eso, ¿va? Pero ahorita el producto siempre ha estado en el mismo precio, no ha incrementado ahorita en estos días. Se ha mantenido el precio y la verdad es que aquí el precio de la feria ha estado cómodo.
5: Estamos hablando de queso semiseco de 76, briolero de 76, ahumado 96 y así sucesivamente. Entonces no ha subido de precio en las últimas semanas.
7: Sí, las últimas semanas se ha mantenido y la verdad es que ojalá que no siga incrementando, ¿va? Porque así queremos que la población tenga ese beneficio de venir a comprar a la feria del agricultor y cómodo.
5: ¿Su nombre, amigo?
7: Santos Girón.
5: Don Santos Girón, pues vamos a tratar de hablar aquí con una de las consumidoras. A ver, señora, ¿qué tal? Un gusto saludarla. Buenos días, ¿cómo está? ¿Cómo encuentran los precios el día de hoy, tanto de huevos, lácteos?
8: Los huevos tal vez también, pero todo va subiendo, dijo. Todas las verduras. 500 lempiras pagué ahorita solo en verduras. ¿Qué le parece?
5: ¿Solo en verduras?
8: 500. Solo en verduras. Solo.
5: ¿Cuánto necesita para llevar para la comida para la casa?
8: Si nos ponemos todo lo que necesitamos.
5: ¿Está difícil la cosa?
8: Está difícil.
5: Bueno, pues, ok. Muchas gracias, señora. ¿Su nombre?
8: Clelia.
5: Bueno, vamos a ver aquí por el lado de este sector, a ver lo de las verduras en este lugar, a ver cómo están los precios de estos productos en este lugar. Vamos a tratar de hablar aquí con las personas que venden verdura aquí. Vemos la papa, que la papa es un producto que está sumamente alto.

0: y que, ¿a cómo está la libra de papas? A 20 lempiras. ¿Bajó de precio la libra de papas? ¿Bajó de precio? Bueno, pues vamos a tratar de hablar aquí con las personas que están vendiendo aquí papas, frijoles y todo lo que venden. A ver, jovencita, ¿cómo está? ¿A cómo está la papa? ¿Cómo está el tomate?
1: ¿Cómo está la papa? Dice.
0: Vamos a hablar aquí con la amiga aquí en este lugar. A ver, señora, la papa estaba a 35 lempiras, ha bajado de precio, dicen.
1: Sí, la papa está a 20 lempiras la libra.
0: ¿Y hasta cuánto llegó?
1: Llegó hasta 32 lempiras y a 30. Ahorita pues sale a 22, pero nosotros la tenemos a 20 lempiras la libra.
0: Ajá. ¿Y los tomates sí se mantienen altos?
1: Sí, el tomate se mantiene a 20 lempiras la libra, la zanahoria a 8, el brócoli a 30 y a 25, el mínimo verde 7 por 20, los limones hay de 9 por 20, de ese limón grande, el lote dulce a 30 lempiras, los pepinos 3 por 20.
0: ¿Y la zanahoria que la vemos
1: aquí? 8 lempiras la libra.
0: ¿Está caro o está barato todo este producto?
1: No, ha bajado porque estuvo hasta 20 lempiras, pues, y la semana pasada salió a 10, ya hoy sale a 8.
0: ¿Y qué? ¿Está saliendo producción? ¿Está viniendo de otros países o qué es lo que está ocurriendo?
1: Que está saliendo producción, gracias al Señor. Así es.
0: ¿Y así, con esta escasez de agua?
1: Así, con esta escasez de agua. Usted sabe que Dios es para todos y es milagroso.
0: ¿Su nombre, señora?
1: Marta Carvajal.
0: Doña Marta Carvajal. Y el caso, pues, de los frijoles se mantiene a un precio de 116 lempiras la medida. En el caso de las carnes, pues, a 96 lempiras la libra de carne de res, a 68 y 70 lempiras la carne de cerdo aquí en el mercado de la Feria del Agricultor y el Artesano. Compañero, con este informe, Nelson Lanza, retornamos con usted a los estudios.
2: Se marca las 12:32 en RCV Noticias Meridiano.
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5: Bienvenidos al Mundo Tecnológico, la sección donde te contamos lo más curioso, innovador y sorprendente del día. WhatsApp quiere detectar las estafas antes de que caigas en ellas. ¿Te llegó un mensaje extraño y no sabes si es una estafa? WhatsApp está probando una nueva función diseñada precisamente para detectar posibles fraudes. La herramienta analiza el contenido de los mensajes directamente en el teléfono y puede alertarte si encuentras señales que podrían indicar una estafa. Y hay algo más importante, y es que Meta asegura que esta función está diseñada para mantenerse la privacidad de los usuarios y respetar el cifrado de extremo a extremo. ¿El iPhone plegable de Apple llegará solamente a Estados Unidos? Apple estaría preparando su primer iPhone plegable, conocido extraoficialmente como iPhone Ultra, pero su lanzamiento podría ser mucho más limitado de lo esperado. Según reportes, la compañía podría estrenar inicialmente el dispositivo solo en Estados Unidos y posteriormente llevarlo a otros mercados. La estrategia sería similar a la que Apple utilizó con algunos productos de tecnología avanzada, lanzándolos primero en un mercado y ampliando su disponibilidad posteriormente. Instagram cambia su imagen y hay polémica. Instagram decidió meterle mano a uno de sus elementos más reconocibles, y es su logotipo. La plataforma estaría preparando un nuevo diseño para reemplazar el icono de logo que millones de usuarios reconocen desde hace años. El cambio ya está generando comentarios y comparaciones con otras marcas que han transformado radicalmente su identidad visual. 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Para RCV, la voz de las noticias, les informó Mónica Reyes.

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4: Tomás Zambrano, presidente del Congreso Nacional, considera que la reforma a la ley no ha fracasado y que todavía hay tiempo para su aprobación. Esto es lo que nos informa nuestro compañero Joel Morales.
5: Gracias, compañeros, oyentes de Radio Cadena Voz de la Voz de la Noticia. Platicamos con el presidente Tomás Zambrano. Presidente, ¿se podría considerar que fracasó la ley de la reforma energética o hay espacio todavía?
6: Seguimos dialogando y todo. Los fracasos se dan cuando se somete a votación y no pasa la ley. Estamos en tercer debate. Seguimos dialogando, construyendo consensos, escuchando, recibiendo esas últimas propuestas y sugerencias, sobre todo del segmento y el sector del Partido Liberal, y ojalá podamos avanzar en los próximos días.
5: ¿Quién lo está empantanando, presidente?
6: Bueno, nosotros estamos a la espera de las propuestas del Partido Liberal. Se han aceptado la mayoría. Esperamos que la próxima semana ya nos manifieste el Partido Liberal que está listo, que tienen consenso interno. Hemos aceptado las propuestas y poder rescatar y modernizarlas.
5: ¿Puede considerar que por problemas internos del mismo Partido Liberal, porque ellos ya estaban listos?
6: No quiero entrar en detalles porque es un tema interno de otro partido, no del Partido Nacional. Nosotros, con toda la madurez política, esperando esas últimas propuestas y ojalá que tengamos consenso.
5: ¿Cuánto tiempo más se va a discutir esta ley o se va a esperar su aprobación?
6: Ojalá que tengamos ya el consenso la próxima semana o en los próximos 15 días y les vamos a estar informando.
5: Bien, muchas gracias, presidente Tomás Zambrano, en RCV Noticias.
4: 12 del mediodía con 38 minutos.
3: Más información aquí en RCV Noticias Meridiano. Mucha atención a la información siempre sobre este tema. Convocar a un gran diálogo nacional es una excusa del Partido Liberal para seguir dilatando la aprobación de las reformas al subsector eléctrico, a criterio de la diputada nacionalista Merari Díaz. Tenemos sus declaraciones con Claudia Cáceres.
7: Gracias, auditorio de Radio Cadena Voces, con la diputada nacionalista Merari Díaz. Abogada, ¿le merece alguna opinión cuando ahora los liberales están proponiendo al Ejecutivo que convoque a un gran diálogo nacional para consensuar estas reformas al subsector eléctrico? Bueno, además de que ya se formó una comisión al interno del Consejo Central Ejecutivo del Partido Liberal. ¿Considera usted que esto es solo para dilatar este proceso de aprobación de estas reformas? Radio Cadena Voces les saluda.
8: Muy buenos días a los amigos en cabina y al pueblo hondureño que nos escucha. Definitivamente, el hecho de que hoy el Partido Liberal esté decidiendo que conformará una comisión aparte para poder analizar el tema de las reformas en el sector energía, definitivamente empantana, porque ya se había llegado de una u otra manera un avance, habían acuerdos en el sentido de que muchas cosas estaban en aras de la tranquilidad y del hecho de la seguridad y la garantía de que no se iba en ningún momento a privatizar, pero hoy el hecho de que hoy salgan conformando esa comisión dilata y definitivamente se ve en

0: camino claro al tema de las reformas. En ese sentido, el Poder Ejecutivo tampoco puede detenerse. El tema del ADN no puede seguir estancado y se tiene que buscar una alternativa. Y en ese sentido, dentro de las atribuciones constitucionales que tiene el presidente de la República, el Consejo de Ministros, tendrán que aprobarse a través de PCM ciertos avances que puedan garantizar que avance el tema del sector eléctrico. Así que el Partido Liberal pues tiene una tarea en el sentido de que tal vez aquí a los 4 años que finalice este gobierno, tal vez pues con esa comisión saca, o definitivamente en aras de la preocupación y de evitarle al pueblo hondureño que siga gastando en su bolsillo, que sigan habiendo apagones, se pueda llegar también a tener un dictamen y que podamos aprobarlo en la Cámara. Hay que tener claro y decir eso al pueblo hondureño de frente. La ENE no se está privatizando. Ningún bien se está privatizando. Hoy tenemos que tener claro que el sistema, el conjunto de la ENE es del pueblo hondureño, es del Estado, y que ningún funcionario público tiene la libertad o la libre disposición de los bienes del Estado, por cuanto cualquier acción donde se tenga que vender o arrendar o algo, tiene que ir al Congreso Nacional. Así que dejen esa narrativa de parte de Libertad de Fundación y algún sector del Partido Liberal, que lo que andan buscando es populismo. No, aquí necesitamos que este sector avance, que el gobierno no se siga desgastando, que no se siga desviando dinero para sostener el tema de la ENES, y se deja de tener educación y salud. Entonces es una problemática que se debe de tomar con el sentido de la seriedad y de la responsabilidad que los momentos hoy se necesitan, para que de aquí a mediano y a largo plazo no tengamos que estar sufriendo más y lamentando más apagones y una factura de la energía eléctrica que al final va a terminar afectando al pueblo hondureño.
1: ¿O es el momento de convocar a un gran diálogo nacional?
0: Yo creo que el tema del diálogo es una excusa. Recordemos de que los dictámenes han sido ya socializados por los diferentes sectores, y en ese sentido yo creo que sí es importante que le demos pues la seriedad y que no sigamos dilatando y que no sigamos poniendo pero, señalando, inventando y hoy saliendo con excusas para poder no dar ese voto en el Congreso Nacional. Aquí hay un temor, es un tema de viéndolo ya con un cálculo político, en el sentido de decir, bueno, yo no me quiero quemar porque qué va a pasar en el próximo elecciones. No, hay que verlo, como le digo, con la frialdad, con la seriedad que merece, no seguir dándole vueltas al asunto. Las cuestiones que deben de aportarse, donde se establezcan los candados, donde la gente sienta la tranquilidad y seguridad de que no hay un tema de privatización, simplemente se deja en un artículo, en un párrafo. Pero hoy, mucho más allá, lo que se está buscando es dilatar el asunto, que si pues de hecho pues la bancada del Partido Liberal en su conjunto pueda bien sentarse, analizar, dialogar y tener los acuerdos, porque son necesarios, sí, para seguir con la reforma, para que se pueda aprobar del Congreso. Sí, ocupamos 65 votos, pero también el plan B, el gobierno va a tener que buscar a través de los PCM, en esa atribución constitucional que repito, buscar las salidas y las avenidas que le puedan dar una salida también a mediano plazo al tema de la ENE.
2: Muchísimas gracias a la diputada nacionalista Merari Díaz. Con este informe retorno con ustedes a cabina principal.
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4: Seguimos informando en el campo judicial. Expertos y representantes del sistema de justicia analizan las reformas a la ley contra la violencia doméstica que buscan reconocer nuevas formas de agresión como la violencia vicaria y digital, además de fortalecer la evaluación integral de los casos. La periodista Gabriela Campos dialoga al respecto con la consultora Reina Rivera.
5: Gracias, compañeros en estudios principales de RCV, La Voz de las Noticias, con la consultora Reina Rivera, quien le consultamos respecto a estas reformas que se deben de hacer a la ley de violencia doméstica.
6: Está haciendo desde los operadores de justicia y la sociedad civil a la ley contra la violencia doméstica. Estas reformas venían trabajándose desde hace más de un año, incluso fue antes de que se aprobaran las reformas que introdujo el Congreso Nacional. Estas reformas, por ejemplo, lo que está incorporando son nuevas definiciones de violencia, reconociendo, por ejemplo, la violencia vicaria cuando se utiliza a los hijos, por ejemplo, para causar daño a la mujer. También se está incorporando la violencia

0: Digital que tiene que ver con todas las formas de usos de formas electrónicas para causarle daño a la mujer en su integridad física, psicológica, sexual, etcétera, ¿no? Entonces se está incorporando nuevas formas de violencia, se está incorporando algunas definiciones como la necesidad de que los jueces puedan ver la historia de violencia, el continuum de violencia como parte del proceso oral que lleva el proceso público que lleva los casos de violencia doméstica, es decir, poder conocer esa trayectoria de la violencia que viene manifestándose y no solamente ver el evento que se le denuncia nada más al juez, el último evento, sino verlo como un acumulado. La ley también establece reformas en materia de procedimiento, en materia de reparaciones que debe de quedar a cargo del agresor, y se están haciendo también reformas en lo que tiene que ver con el tema de sanciones, tratando de homologarlas con las sanciones que ha incorporado el Congreso Nacional recientemente en sus reformas, donde dentro de las sanciones pues se amplía el periodo del trabajo comunitario hasta un año, pero bueno, todavía vamos a ver si se podría aplicar de 1 a 2 años, vamos a ver cómo se homologa con lo que hizo el Congreso Nacional. También el tema de las sanciones relacionadas en relación a armas de fuego, de cancelaciones definitivas de permisos de portación de armas de fuego y de licencias en relación a estas. Las sanciones que también incorporó el Congreso relacionadas a cargos públicos de personas con sentencia por violencia pueden quedar excluidos de cargos públicos hasta por 5 años. Entonces se está haciendo una homologación entre lo que presentó el Congreso y el trabajo que está haciendo ya el Poder Judicial, tratando de generar una reforma que abarque otros aspectos donde se encontraban debilidades en el procedimiento, por ejemplo, situaciones de quién garantiza las medidas precautorias, por ejemplo, en relación a la reeducación de los agresores en áreas rurales. Ver una dimensión mucho más amplia de la ley que tiene que ver con la prevención, la atención, la coordinación interinstitucional. Entonces, son parte de los aspectos que hoy se están discutiendo en este diálogo entre el sector, el Poder Judicial, el sector justicia y las organizaciones de sociedad civil, para luego también pasar al diálogo con el Congreso Nacional, que lo llevarán a cabo las máximas autoridades, ¿no?
1: Sí, y aquí se va a considerar también a los dos géneros, porque se ha criticado y se ha cuestionado las reformas del Congreso porque apuntan únicamente al hombre como agresor de la mujer. ¿Se va a considerar también a la mujer en caso de agresión contra el hombre?
0: La ley ya contempla y la reforma también está reajustando lo que se considera en relación a cuando una mujer ha cometido actos de violencia. Hay una obligación, la obligación de la autoridad de ver si esa respuesta de la mujer a la violencia no se refiere a agresiones no denunciadas por la mujer por violencia. Es decir, muchas veces, o sea, la obligación no significa impunidad, significa la obligación del operador judicial, del juez en este caso, de investigar si esa respuesta violenta de una mujer hacia un hombre tiene que ver con una respuesta a un continuum de violencia. Entonces, por eso los dos principios fundamentales que se está incorporando a la ley es el análisis de riesgo y el continuum de violencia. Si se puede verificar que esta mujer está dando los actos que pueda estar cometiendo de violencia son una respuesta al continuum de violencia, entonces el operador judicial deberá de tomar diferentes medidas que se están estableciendo ya en la reforma.
2: Bien, escuchábamos las declaraciones de Reina Rivera, consultora, respecto a estas reformas que se estarían haciendo a la ley de violencia doméstica. Compañeros, con ustedes a Estudios Principales.
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4: Organizaciones de mujeres instan al Congreso Nacional sobre la socialización de la ley contra la violencia doméstica. Esto es lo que expresa la abogada Carla Amedal a Sandy Varela.
5: Gracias, compañeros y auditorio de Radio Cadena Voces. Dialogamos con la abogada Carla Amedal conforme a los avances que han habido en el país conforme a la igualdad de género.
6: Un gusto, encantada. El día de hoy estamos acompañando el esfuerzo del Poder Judicial a través de la magistrada Rubenia Galeano en el sentido de que se va a presentar formalmente el paquete de reformas a la ley contra violencia doméstica, un proceso que a su vez ha sido respaldado y ha recibido los insumos y los aportes de las organizaciones que trabajan el día a día en la materia. Sin duda que la defensa y la promoción de los derechos derechos de las mujeres es una responsabilidad de todas y de todos.

0: Y esperamos entonces que el Congreso Nacional pueda agendar a la brevedad la propuesta que le será turnada, porque pues la ley contra violencia doméstica es una ley que no ha recibido reformas estructurales por más de 10 años. Entonces este paquete es con la única intención de que pueda adaptarse a las necesidades de la sociedad misma y que permita que haya un mejor acceso a la justicia para las mujeres, particularmente para las sobrevivientes.
1: ¿Hace cuánto viene la lucha de ustedes como organizaciones de diferentes trincheras en cuanto a esto de las reformas y la ley de violencia doméstica?
0: Bueno, ha sido una lucha de toda una vida. Hace aproximadamente nos dieron en una ley integral contra todas las formas de violencia hacia las mujeres. Entendemos que esa fue una ley ambiciosa, pero es que la realidad de muchas de las mujeres amerita esas reformas estructurales. Pero bueno, entendemos que todavía tenemos que seguir en la lucha y por eso es que nos estamos sumando para acompañar inicialmente las reformas a la ley contra violencia doméstica, pero sin descuidar que hay otras iniciativas que también deben de ser reformadas para que haya mejores condiciones de vida para las mujeres y particularmente para quienes han sido sobrevivientes de algún tipo de violencia en el país.
1: Bien, gracias a la abogada Carla Medal. Con esa información retornamos a sus principales.
2: Las 12:52 minutos en RCV Noticias Meridiano.
3: El movimiento Visitación Padilla alerta por el aumento de muertes violentas y femicidios en Honduras. Hasta la fecha van 183 y exigen al Estado acciones urgentes de prevención y justicia para proteger la vida de las mujeres. Dalila Flores con nuestra compañera Gabriela Campos.
4: Gracias, compañeros en estudios principales de RCV, La Voz de las Noticias, con Dalila Flores de Visitación Padilla. 183 muertes violentas en contra de mujeres, Dalila, preocupan estas cifras en comparación a años anteriores. ¿Se han redoblado las cifras de muertes violentas en contra de las mujeres?
5: Sí, desgraciadamente seguimos contando esto, cuántas mujeres están muriendo, y eso deberíamos de haber una prevención. Está aumentando el número de muertes violentas y femicidios en nuestro país. Entonces, esto nos llama una alarma, declarar un estado de emergencia por los femicidios en nuestro país para prevenir la vida de un ser humano.
4: Dalila, ¿qué medidas deben de tomar por parte del Estado, de la seguridad, la Secretaría de Seguridad? ¿Qué están haciendo? ¿Se debe de crear una mesa y dar soluciones rápidas ante estas tantas muertes violentas?
5: Hay una mesa, existe la mesa. La mesa existe, de donde hay lo forman el Estado y diferentes organizaciones de mujeres, casi la mayoría. Pero ¿qué es lo que sucede? Estamos poniendo atención a otros temas que no, sí son relevantes, pero la muerte de un ser humano, como la Constitución de la República, nos protege la vida humana, que esa es una de las cosas primordiales en la protección. Esa debería de ser una de las prioridades, pero no consideran que la prioridad es la mujer en estos casos, ya que para que las mujeres tengamos efectivamente justicia, debe de haber un equipo de trabajo dentro, que trabaje en equipo el sistema operador de justicia.
4: Debe también prestarse mucha atención porque podríamos cerrar el año con cifras mayores, porque ya estamos en el mes de agosto y 183 muertes son bastante.
5: Correcto. No, es alarmante porque sí vamos a cerrar con un número alto de mujeres, ya que vienen los meses donde hay mayor número de muertes violentas de mujeres y femicidio. Entonces es necesario desde el sistema operador de justicia en cuestión de prevención y buscar la manera de declarar un estado de emergencia por la violencia hacia nosotras las mujeres.
4: Dalila, también lo que está preocupando es que son niñas las que están muriendo, prácticamente menores de 21 años.
5: Sí, miremos el caso de una jovencita de 15 años que fue muerta por su pareja en esa parte solo porque le dijo: me voy a ir de la casa. Según las versiones que se escuchan y se han visto en los diferentes medios de comunicación. Entonces, ¿qué nos dice eso? ¿En eso que no? ¿Y por qué razón? Si debería de estar estudiando en vez de estar teniendo una vida de relación de pareja. Entonces, aquí

0: se necesita también el sistema educativo para trabajar en cuestión de prevención de violencia, pero también hacer conciencia la importancia de la educación en nuestro país.
1: Para finalizar, ¿qué papel está jugando la Secretaría de la Mujer en estos casos de muertes violentas de mujeres?
0: Bueno, la Secretaría de la Mujer hasta viene, pero ya lleva más de 6 meses de estar en el poder, creo que ya está organizada. En estos momentos yo no la he escuchado intervenir en este tema de los femicidios. Entonces sentimos que también no le están dando esa importancia de la muerte, esa importancia de prevención en la muerte violenta de mujeres y femicidios en nuestro país.
1: Bien, muchísimas gracias a Dalila Flores. Compañeros, con ustedes Estudios Principales.
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3: A propósito de este tema, mientras las organizaciones feministas del país aseguran que hay más de 183 muertes, más de 180 muertes se reportan en lo que va del año, de acuerdo a los registros de las organizaciones feministas y también de la sociedad civil, en tanto el contraste que presenta la Policía Nacional es que solo se registran 165 femicidios en lo que va del año en el territorio nacional. Sandy Varela dialogaba sobre el tema con la comisionada de la Unidad de Género de la Policía Nacional, Doris Cortés. Adelante, Sandy.
4: Así es, compañeros y auditorio de Radio Cadena Voces. Dialogamos con la comisionada de la Policía Nacional, Doris Cortés, quien es parte de la Unidad de Género de la Policía Nacional y nos da detalles al respecto.
5: Según la Policía Nacional, el año pasado a esta fecha llevábamos 178 muertes violentas de mujeres y este año 165 muertes violentas de mujeres y femicidios.
6: Sí, y esto... ¿Cómo lo analiza la policía para poder hacer una lucha en contra de este problema?
5: Bueno, en este momento estamos trabajando en un plan de implementación de la política de género de la Secretaría de Seguridad y de la Policía Nacional, ¿verdad? En este plan de acción contemplamos varias acciones, tanto preventivas como acciones investigativas y de atención a la mujer. Recuerde pues que este es un fenómeno, podríamos decir, cultural y estructural, pero hemos ido superando esas barreras a través de coordinaciones con otras instituciones, redes de mujeres y la voluntad política, ¿verdad?, de nuestros jefes.
4: Estas estadísticas, ¿cuál ha sido el cambio que ha tenido? ¿En aumento o disminución cuanto al año anterior?
5: Bueno, como línea 114, Mujer Vivir Sin Miedo, que ustedes saben que esta es una línea para atender casos de la mujer, ¿verdad?, que es exclusiva de la Policía Nacional. En el año 2024 tuvimos 1.354 denuncias, un total de 1.354 en el 2024. En el 2025 tuvimos un total de 2.037 y a la fecha llevamos un total de 1.564 denuncias por violencia doméstica y maltrato familiar, entre otras, ¿verdad? Hay también amenazas. Nosotras recibimos denuncias de padres que no quieren honrar las deudas de sus hijos, no quieren, de repente podríamos decir, un tipo de violencia doméstica, económica.
6: ¿Contra los padres?
5: Contra los hijos, contra los hijos. Usted sabe que hay leyes que protegen a los menores y que hay padres que, sin embargo, no quieren dar esa alimentación a los pequeños o a la madre de sus hijos una vez que se separan.
6: Sí, y en cuanto a los femicidios,
5: también tenemos detenidos, el año 2024, 286, 2025, 508 detenidos y en el 2026, 285 detenidos, ¿verdad?, por diferentes actos de violencia doméstica, maltrato familiar, amenazas, entre otros.
6: ¿Y la mayoría?
4: Bien, hemos escuchado declaraciones de la comisionada Doris Cortés, quien es comisionada de la Unidad de Género de la Policía Nacional. Con esa información retornamos a Estudios Principales.
3: 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Se marcan la 1:00 p.m.
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3: Estamos de regreso en RCB Noticias Meridiano, 1:04 p.m.
4: La Federación Hondureña de Cooperativas de Ahorro y Crédito Limitada celebra próximamente en Tela, en el departamento de Atlántida, el 6º Congreso Nacional 2026, un espacio diseñado para fortalecer el liderazgo, la visión estratégica y las oportunidades de crecimiento del sector cooperativo hondureño. Para hablar precisamente de este tema, hoy hemos invitado aquí en Radio Cadena Voces al licenciado Juan Rafael Flores, presidente de FECACREL, sobre este 6º Congreso. ¿Qué es el Congreso de FECACREL y cuál es el principal objetivo en esta 6ª edición? Licenciado Juan Rafael Flores, gracias por atender nuestra comunicación aquí con Radio Cadena Voces.
5: Gracias, licenciado Ponce, gracias, licenciado Dagoberto y compañera hasta los estudios. Un placer saludarles a todos y todas. Gracias por la oportunidad. La Federación Hondureña de Cooperativas de Ahorro y Crédito, FECACREL, es una organización que aglutina más de 80 cooperativas de ahorro y crédito a nivel nacional. Esta organización, que es una organización de servicios, permite prestar, entre otros, formaciones, asesorías, entre otros, a las cooperativas que le aglutinan. Tenemos la próxima semana en la ciudad de Tela un congreso muy importante. Este congreso desarrollará

0: como temas principales la gobernanza y las habilidades y capacidades de negociación de las cooperativas. Cabe resaltar, compañeros en estudio, que las cooperativas de ahorro y crédito pretenden mejorar siempre sus situaciones financieras para poder darle un mejor servicio a sus propios agremiados. Para ello, tienen que crecer en el negocio. Si bien es cierto, una organización cooperativa es una organización sin fines de lucro, sí tenemos que generar o producir resultados financieros positivos. Y es por ello que vamos a tener la participación de un importante consultor norteamericano, quien, auspiciado por la cooperativa Sagrada Familia, estará desarrollando el tema de trascendencia de negocios cooperativos. Y también nos acompañarán el licenciado Edgardo Borja, gerente general de la FECACREL, desarrollando un tema de marketing digital. Y también tenemos como expositor al licenciado Mario Hernández de la Confederación Hondureña de Cooperativas, que desarrollará un tema de sinergia cooperativa, todo buscando el crecimiento de las cooperativas agremiadas.
1: ¿Qué oportunidades de capacitación y actualización encontrarán los participantes en este sexto congreso?
0: En primer lugar, al tener una visión internacional de desarrollo, dada a través de este consultor internacional que estará en nuestro congreso, tendremos la perspectiva regional e internacional del crecimiento de los negocios financieros. Recordemos que dentro de nuestro país podemos encontrar muchas oportunidades de negocios, pero o de formación relacionada con el negocio, pero también es importante tener esas perspectivas internacionales, ¿verdad? Y esas perspectivas que nos dan estos formadores. Con esta capacitación especializada que pretende establecer competencias en todos los participantes para que puedan llevar a sus cooperativas estos conocimientos y que puedan implementar estrategias de crecimiento, ¿verdad? Ese es el principal valor agregado que tenemos en este programa de formación, estrategias de negocio para hacer crecer nuestras cooperativas.
1: Desde la Federación de Cooperativas, desde la Federación Hondureña de Cooperativas de Ahorro y Crédito, de esta manera contribuye al fortalecimiento de estas organizaciones, al crecimiento del sistema cooperativo como una economía social al servicio del pueblo hondureño.
0: Fíjense que sí, en realidad las cooperativas de ahorro y crédito a nivel nacional representan el 10.1% del Producto Interno Bruto de este país. Es decir, somos un sector muy importante. 10% del Producto Interno Bruto, que significa un poquito más de 100 mil millones de lempiras en activos en diferentes subsectores que están al servicio de la población hondureña para desarrollo económico y social. Y que al tener capacidades instaladas sobre este tipo, estas organizaciones crecen también, ¿verdad? Crecen en conocimiento, crecen en técnicas, crecen en estrategias. Y esta formación a través de la FECACREL, que hay que resaltar que la FECACREL, o Federación Hondureña de Cooperativas de Ahorro y Crédito, no es solamente un organismo donde deban de aglutinarse por ley las cooperativas. Es un organismo que presta servicios de calidad a sus agremiadas y que les permite mejorar en servicios en beneficio de todos los afiliados a una cooperativa.
1: Ahora, en este sentido, ¿qué resultados se espera obtener al finalizar este congreso? Y si todavía hay espacio para que se puedan todavía ahí suscribir a algunos participantes.
0: Fíjense que los espacios ya son limitados. Hemos tenido ya una aceptación bastante importante de parte de las cooperativas agremiadas, en tal sentido que los cupos se han estado agotando rápidamente, ¿verdad? Si hay alguna cooperativa que todavía no se ha decidido, le invitamos a que se acerque a las oficinas o que llame a los teléfonos de la Federación de Cooperativas de Ahorro y Crédito para que pueda apartar ese cupo, ¿verdad? Tan anhelado de este congreso. ¿Cuál es el resultado final? Una guía práctica para la generación de negocios en sus organizaciones.
1: La Federación Hondureña de Cooperativas no solamente está planificando este congreso para el próximo fin de semana, 28 y 29, en Tela, sino que también la FECACREL está planificando fuertemente desde ya una fiesta para los niños. ¿En qué consiste esta fiesta para los niños que organiza FECACREL?
0: Es una celebración sin precedente, compañeros en estudios, en el sentido que el año pasado, durante

0: 2025, en el mes de diciembre, la FECACREL, la Confederación Hondureña de Cooperativas de Ahorro y Crédito, la Cooperativa Sagrada Familia y las cooperativas afiliadas a la FECACREL tuvieron la oportunidad importante de celebrarle a 1.500 niños del Valle de Sula. Esa celebración se hizo en el estadio de este equipo del Parrillajones de La Lima. Pero en este 2026 ya estamos trabajando y planificando la celebración de la fiesta de los niños, niños en condición de calle, niños con escasos recursos económicos, niños que no tienen una celebración especializada de Navidad en sus zonas. El sector cooperativo se une a través de la FECACREL, de la Cooperativa Sagrada Familia, de la Confederación, y esperamos celebrarle a 3.000 niños de escasos recursos económicos el 12 de diciembre del año 2026 en la capital, en la ciudad de Tegucigalpa. Esta celebración la hacemos en alianza con la Asociación Obras del Espíritu Santo, que es una ONG costarricense dirigida por el padre Sergio, y que ya está desarrollando también esta celebración importante en otros países de Centroamérica. En Honduras es el segundo año consecutivo en el cual llevamos a cabo esta bonita celebración, pero esperamos llevarle alegría, ¿verdad? Es importante mencionar que atender 3.000 niños en un solo evento es un reto titánico, ¿verdad? Por eso desde ya invitamos a voluntarios del sector cooperativo y no cooperativo, a empresas y organizaciones que se unan a esta bonita celebración, que apoyen con sus donativos, juguetes, alimentos, piñatas, confites, dulces, consumibles, juguitos. O sea, hay una gran organización que viene detrás de este evento. Aproximadamente vamos a necesitar unos 300, de 300 a 500 voluntarios para atender a los 3.000 niños, todos señalados. Tenemos bien organizado este tipo de actividades, segmentados los grupos por edades, por género, y que en la capital creería yo que sería una celebración sin precedente, ¿verdad? 3.000 niños en un solo evento, con el sector cooperativo hondureño y Asociación Obras del Espíritu Santo de Costa Rica.
1: Alguien se podría preguntar, licenciado Rafael Flores, ¿y esto qué representa para la FECACREL, estar organizando un evento para niños y que puedan ir con las familias? Realmente es un evento titánico, atender 3.000 niños en un solo día.
0: Así es
1: realmente un gran esfuerzo.
0: Es un gran esfuerzo, es un evento importante. Para la FECACREL significa la cúspide de lo que significa ser cooperativista. Ser cooperativista es darse a los más desposeídos sin ningún tipo de interés, sin recibir nada a cambio. Es fácil para una organización realizar un evento benéfico, por así decirlo, dirigido a una población en especial, pero a un grupo de niños desposeídos del cual no vamos a recibir un retorno, lo hacemos por amor. Lo hacemos por ideología social de las cooperativas, lo hacemos porque somos buenos cristianos, lo hacemos porque somos buenos hondureños, lo hacemos porque somos buenos cooperativistas. Para nosotros como cooperativas y para las afiliadas es la cúspide del darse al ser humano sin interés alguno.
1: ¿Quiénes participarán en esta organización? Bueno, nos decía que sí, una ONG de Costa Rica, FECACREL, pero ¿en esto se puede incluir todo el sistema cooperativo que quiera adherirse a este proyecto?
0: Así es, desde ya los invitamos. Recientemente esta semana tuvimos la reunión de organización. Ya tenemos lista la planificación. El 8 de septiembre haremos el lanzamiento oficial de la fiesta de los niños para el 12 de diciembre, y en ese espacio vamos a pedir la colaboración de los voluntarios, de las empresas asociativas que quieran unirse, porque este es una fiesta por los niños, ya organizada por la FECACREL, organizada por la Federación Hondureña de Cooperativas de Ahorro y Crédito, por la Cooperativa Sagrada Familia, organizada por Asociación Obras del Espíritu Santo, por la Confederación Hondureña de Cooperativas de Ahorro y Crédito y sus demás federaciones aglutinadas. Necesitamos apoyo, voluntariado, ¿verdad? Gente que quiera ir a colaborarnos, que sienta el amor al prójimo, que quiera resaltar ese derecho del niño, que quiera compartir una sonrisa y una alegría con los niños, puede acercarse desde ya y preguntar cómo.

0: colaborar. No necesitamos que nos colaboren con dinero, ¿verdad? No, no, nos gusta más la mano amiga, nos gusta más el hombro para ayudarnos a trabajar, organizar un juguete para los niños. Eso es lo que pedimos. Pedimos ese apoyo desinteresado para estos niños que van a celebrar ese día, 3.000 niños de la ciudad capital en un solo evento. Generalmente en este tipo de actividades también recibimos ayuda de la Policía Nacional, lo tuvimos en San Pedro Sula, seguramente vamos a tenerlo igual en Tegucigalpa, bomberos, Cruz Roja, Ejército y todas estas instituciones del Estado que trabajan fuertemente también en labores sociales, estarán seguramente con nosotros también en este evento del 12 de diciembre. Ya saben, el 8 de septiembre haremos el lanzamiento oficial a través de la página de Facebook de la FECACREL y desde ahí van a estar dispuestos los números de teléfono para todo aquel que se quiera sumar, independientemente cooperativista o no cooperativista. Los niños no tienen género, no tienen raza, no tienen color de piel, no tienen religión, no entienden de política. A los niños les respetamos y les hacemos prevalecer sus derechos.
1: Volviendo al tema del Congreso, licenciado Rafael, en cuanto a el desafío que enfrenta actualmente el sector cooperativo, realmente el sistema cooperativo enfrenta desafíos enormes en cuanto a gobernanzas, en cuanto a normativas. Realmente todo esto será abordado en este sexto Congreso, ¿no?
0: Sí, en efecto, el Congreso no solamente servirá para establecer una nueva competencia en todos los miembros de las cooperativas que se presenten en este evento importante. También servirá a través de la disertación relacionada con la cohesión cooperativa, servirá para fortalecer precisamente ese respeto al marco jurídico que desde las organizaciones cooperativas se debe de tener. Hay que resaltar que las organizaciones cooperativas representan a cada uno de sus miembros. Las cooperativas no tienen dueños. Las cooperativas no nos pertenecen a las personas naturales o individuales como tal. Las cooperativas son asociaciones colectivas que con crecimiento mutuo o crecimiento de grupos mejoran la calidad de vida de las personas. Y el desafío de la gobernanza en una organización de este tipo debe de ser tomado con la delicadeza y la seriedad que merece. Y para ello es la educación cooperativa brindada a través de las federaciones, de las cooperativas y de la confederación misma, la que nos permite establecer las competencias en leyes, reglamentos y normativas en los dirigentes, delegados y miembros de las asociaciones cooperativas, dándole así tranquilidad a este sector, dándole gobernanza, dándole una dirección correcta y generando esos resultados importantes para nuestro país.
1: Licenciado Juan Rafael Flores, presidente de FECACREL, un mensaje final para el sistema cooperativo, como también, porque hemos hablado de dos eventos importantes. Uno, el Congreso, el sexto Congreso Nacional de la Federación Hondureña de Cooperativas de Ahorro y Crédito Limitada, que será el próximo fin de semana en Entela Atlántida, y también de un evento importante a finales de este año que aglutinará, por lo menos esa es la meta de atender 3.000 niños de escasos recursos económicos en el mes de diciembre. Dos tremendos eventos que tiene ahí la Federación de Cooperativas. Su mensaje final, licenciado Rafael Flores.
0: Invitar a todos los cooperativistas a nivel nacional para que puedan sumarse a estas dos importantes actividades, al Congreso que va dirigido directamente a los miembros de la FECACREL y las cooperativas afiliadas, y a la celebración de la fiesta de los niños del 12 de diciembre, que es una celebración abierta ya de todo el sector cooperativo hondureño que se quiera sumar. Importante resaltar que en Honduras hay aproximadamente 1.7 millones de hondureños que pertenecemos a una cooperativa de diferentes subsectores. El sector cooperativo hondureño es una fuerza importante, es un movimiento social importante que unido puede generar cambios cambios que pueden cambiar el rumbo de nuestro país. Entonces, felicitar a todas aquellas personas que ya pertenecen a una cooperativa, y al que no pertenece a una cooperativa, pues invitarle a que se afilien a una cooperativa de servicios, a una cooperativa.

0: de ahorro y crédito, entre otros subsectores que hay.
1: Muchas gracias, licenciado Juan Rafael Flores, presidente
0: gracias
1: de FECATEL, por atender nuestra comunicación aquí con Radio Cadena Voces.
0: Gracias a ustedes.
1: El licenciado Juan Rafael Flores, presidente de FECACREL, hablándonos de estos dos importantes eventos que tendrán. Así que usted está cordialmente invitado. Si se quiere sumar a este segundo evento de la Fiesta de los Niños en el próximo mes de diciembre, solo abóquese ahí a la Federación de Cooperativas de Ahorro y Crédito y sea parte, sea voluntario de esta fiesta para niños de escasos recursos. Esto será en diciembre y para los delegados y para los representantes de cooperativas el próximo 29, próximo viernes, sábado y domingo, el sexto congreso de la Federación Hondureña de Cooperativas de Ahorro y Crédito Limitada. 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
2: Autoridades de la Cámara de Comercio e Industria de Tegucigalpa realizan una clínica legal para capacitar, coordinar y dirigir a los emprendedores con la finalidad que cada empresa que nace se mantenga en el mercado. La actividad se realiza en el marco del aniversario 136 de la Cámara de Comercio. El vicepresidente Enrique Yar con nuestro compañero Nelson Lanza.
3: Muchas gracias, compañeros en los estudios. En efecto, nos encontramos con Enrique Yar, quien es el vicepresidente de la Cámara de Comercio e Industria de Tegucigalpa. Y esto es porque un aniversario más, don Enrique, de esta institución, esta organización, hay apoyo directo realmente al desarrollo del país, a los emprendedores y qué es lo que se tiene que hacer, porque aquí muchos emprendedores nacen, muchas empresas, pero rapidito están muriendo, por llamarlo así.
4: Así es, nosotros estamos hoy sumamente entusiasmados celebrando los 136 años de la Cámara de Comercio e Industria de Tegucigalpa, institución que se dedica primordialmente a trabajar con los empresarios valientes que transforman Honduras. Hoy, en el marco de estos 136 aniversario, estamos celebrando con una clínica legal empresarial a donde hemos invitado a distintas instituciones estatales a estar en un solo lugar a donde nuestros emprendedores pueden venir, abocarse y hacer todas las consultas y adelantar con todos los trámites que necesitan para lograr la formalización. Esta clínica legal empresarial es un compromiso continuo de parte de la Cámara de Comercio e Industria de Tegucigalpa para apoyar a la formalización y a la creación de nuevas empresas por medio de la simplificación de la burocracia. Por eso mismo nosotros hacemos todos estos eventos para apoyar a nuestras empresas y que puedan generar los empleos que tanto necesitamos.
3: Ahora, Enrique, se necesita tener planes de desarrollo, planes, estudios para poder crear y generar estos emprendimientos. ¿Ustedes dan la asistencia para eso?
4: En Cámara de Comercio e Industria de Tegucigalpa tenemos un sinnúmero de proyectos, como Ser Honduras Emprende, uno de nuestros proyectos insignia, a donde nuestros emprendedores reciben continuas capacitaciones y reciben un capital semilla para sus negocios. Además de este, tenemos muchos otros más programas de capacitación puntuales en todos los requerimientos que hoy por hoy tienen las empresas privadas. Tenemos también acuerdos con el Instituto Nacional de Formación Pública por el cual también apoyamos con distintos temas de capacitación, ya que nuestras empresas están formadas por seres humanos que necesitamos estar mejorando continuamente, y es por medio de la capacitación, es por medio del conocimiento que vamos a mejorar en todo sentido.
3: Solo es de acercarse a la CCIT entonces y gestionarse o inscribirse, mejor dicho, aquí, ser parte de la CCIT.
4: Así es, aquí estamos siempre abiertos a todos los empresarios, emprendedores y personas buenos hondureños que quieran hacer de Honduras un mejor país, a que se aboquen, a que se acerquen, a que se inscriban y a que se afilien a la Cámara de Comercio e Industria de Tegucigalpa para poder optar por todos estos beneficios y poder hacer de Honduras un mejor país.
3: ¿Esto le genera estabilidad a la empresa?
4: La Cámara de Comercio está para apoyar a todos nuestros empresarios en todas sus necesidades y en todo lo que ellos puedan buscar desde aspectos

0: legales, aspectos de tramitología, aspectos de mercadeo, capacitación, bolsa de empleo. Aquí damos una infinidad de servicios que son de beneficio y de apoyo para nuestros empresarios.
1: Bien, muchas gracias al empresario Enrique Yar, quien es vicepresidente de la CCIT. Compañero, retornamos con usted a los estudios.
2: 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Más información aquí en La Voz de las Noticias. Mucha atención a la información que tenemos para usted en La Voz de las Noticias. En RCB Noticias Meridiano. La información en RCB, La Voz de las Noticias, aquí le transmitimos para que usted esté al tanto de la información. Los precios de los combustibles que siguen en aumento, ya ha anunciado la Secretaría de Energía que los nuevos precios de los combustibles que estarán vigentes a partir del lunes 24 con variaciones mixtas entre los distintos derivados. En Tegucigalpa, la gasolina superior tendrá una rebaja de 50 centavos, por lo que su nuevo precio será de 138.62, mientras la gasolina regular aumentará 37 centavos hasta ubicarse en los 128 lempiras con 60 centavos por galón. El mayor incremento en la capital corresponde al diésel, que subirá 3 lempiras con 14 centavos, así lo ha dado a conocer también nuestro compañero Nelson Lanza, para alcanzar un precio de 141.28 lempiras por galón. El querosén también registra un alza de 1.79 con un nuevo precio de 124 lempiras con 38 centavos. Por su parte, el GLP doméstico mantendrá su precio en 249 lempiras con 62 centavos, mientras que el GLP vehicular aumentará 9 centavos hasta ubicarse en 48 lempiras con 43 centavos por galón. Esto trae como consecuencia un alza, una escalada de precios en los derivados del petróleo, la situación en el Medio Oriente, que el petróleo de Texas, que es el de referencia para Honduras, el West Texas Intermediate, ha aumentado este viernes 0.26% y se ha ubicado en $87.06 el barril, cerrando así otra semana de tensiones en el Medio Oriente, en la que el presidente de Estados Unidos, Donald Trump, amenazó con una ofensiva económica a Irán. Al término de la sesión, los contratos de futuro del West Texas Intermediate para el mes de septiembre, los de referencia en Estados Unidos, sumaban 23 centavos de dólar respecto al cierre anterior. En el cómputo semanal, el precio del petróleo aumentó 5.5%, dirigiéndose de nuevo hacia los $90 el barril de petróleo. El mercado petrolero sigue de cerca la situación de Oriente Medio después de que Washington amenazara con intensificar la estrategia contra Teherán ante la falta de avances para reabrir el estrecho de Hormuz o alcanzar un acuerdo que ponga fin a una guerra que dura ya casi 6 meses. El secretario del Tesoro de los Estados Unidos, Scott Bessent, sugirió que Washington no reanudará sus ataques contra Irán mientras aplica una campaña coordinada de presión económica máxima contra Teherán, y puso a Venezuela y Cuba como ejemplos de que la combinación de bloqueo y sanciones dan resultados. Daré una rueda de prensa, dijo, el próximo lunes para decir ¿qué vamos a hacer exactamente? No estoy seguro de por qué el petróleo ha subido por esto, porque por ahora, y esto queda a discreción del presidente, si estamos aplicando presión económica máxima, significa que probablemente no habrá una reanudación cinética a gran escala, dijo Bessent en una entrevista a las cadenas internacionales de prensa. Por su parte, el presidente de los Estados Unidos, Donald Trump, anunció esta semana una nueva ofensiva económica contra Irán, que calificó como la operación de mayor impacto jamás emprendida contra un país, con la que busca cortar las vías de financiamiento y apoyo económico.

0: A la República Islámica. Además, este lunes venció el plazo de 60 días acordado entre Estados Unidos e Irán con la firma del memorándum de entendimiento el 7 o el 17 de agosto, sin haber logrado ningún acuerdo de paz. El presidente de Irán, Masoud Pezeshkian, afirmó que debería terminar ahora que Irán está en una posición de fuerza y el mundo entero reconoce su victoria. Pues con toda esta situación del Oriente Medio, nosotros sufrimos las consecuencias, pues no somos productores de petróleo, mucho menos tenemos refinerías, así que ya compramos petróleo refinado y el aumento esta semana prácticamente se ha ubicado en los $187.06 el barril de crudo. Y todo apunta que la próxima semana llegará a los $90. 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
4: Hay que sentar precedentes con los que vulneran los derechos de la niñez, dice la designada María Antonieta Mejía, quien le responde a los diputados Francis Contreras que quienes tienen empantanadas las reformas energéticas son los liberales. Esto es lo que nos informa Joel Morales.
5: Muchas gracias, oyentes de Radio Cadena Voces, la voz de las noticias. La designada presidencial, María Antonieta Mejía, vamos a empezar con el tema de los tiktokers. Se le señala a usted como la responsable de haber encarcelado, porque supuestamente le insultaron, designada.
6: Bueno, saludos cordiales al pueblo hondureño. Hasta hoy conocía esa noticia. Definitivamente que como gobierno responsable y como presidenta del sistema de garantías de los derechos de los niños y las niñas, vamos a velar para que no

0: se vulneren los derechos. Definitivamente que estamos en un estado de derecho, donde un estado de leyes que deben de respetarse y donde termina su derecho empieza el mío. No tenemos ni la obligación ni tampoco la imposición de venir a generar ese tipo de contenido. Estamos en un estado, vuelvo y le repito, democrático, y en el estado democrático no estamos privando la libertad de expresión, pero la libertad de expresión también tiene sus reglas, también tiene su línea delgada. No podemos confundir lo que es un contenido con la vulneración de un derecho de un niño.
1: Van a defender la vulnerabilidad infantil y no van a permitir abusos contra los menores de Senado.
0: Bueno, eso se deja un precedente de que hay que más bien reorientar nuestro contenido, reorientar también la forma de educar, la forma de transmitir, ¿verdad? Y qué nichos sí podemos tocar y qué segmentos no. La ley es clara, el código de la niñez es claro. Tampoco podemos hacer tratos degradantes contra una persona que ya está suficientemente vulnerada.
2: Designada recientemente, usted ha sido un llamado a los diputados para no politizar el tema de las reformas del sector eléctrico. El diputado Francis Cabrera decía que si no se aprueban las reformas en el Congreso, este es un problema que lo puede resolver el Poder Ejecutivo con un PCM, y que si no tienen la capacidad de gobernar, que se hagan a un lado. ¿Cómo reciben ustedes estas declaraciones?
0: Bueno, respeto, mas no comparto lo que pueda decir el diputado Francis. En este sentido, pues si él tenía la varita mágica, debería de plasmarla, porque ya se lleva enchineada la reforma que ellos habían planteado. Todavía seguimos esperándola. Quien la tiene empantanada son ellos. Entonces, habría que ver de dónde viene la incapacidad de ponernos de acuerdo. Si del lado del Partido Liberal, que todavía no presenta la propuesta, la reforma, y quien los tienen empantanado, o la incapacidad de no ponernos de acuerdo en un tema de país.
2: ¿Es el Partido Liberal el responsable de que todavía no haya reformas al sector eléctrico?
0: No, yo creo que el tema de aquí es que no se pueden lograr el diálogo, no se pueden lograr los acuerdos, no se pueden poner de acuerdo, están empantanados. Nosotros estamos listos para aprobar, están en un segundo debate, falta un tercer debate. Yo lo único que pido es que no lo politicen. Los problemas internos que tenga el Partido Liberal son muy propios de ellos, pero que esos problemas no los extrapolen a lo que es una decisión de país como lo es la Empresa Nacional de Energía Eléctrica.
1: Por último, ¿cree que fracasó ya en el Congreso esta aprobación o hay tiempo para hacerlo? Y si no se logra, ¿se va a hacer a través del PCM?
0: Bueno, falta un tercer debate. Yo sí creo que muchos diputados están analizando las propuestas, muchos diputados tienen propuestas para debatirlo ahí en el Congreso Nacional. Hay que darle la oportunidad y yo esperaría que ya se manifieste y se haga ya una resolución en el tercer
1: debate. ¿Cuánto tiempo más cree usted que es prudente?
0: No, yo creo que esta semana no pasará, va a entrar en un tema de reflexión a todos los diputados, y en el mes de la otra semana creo que estarían debatiendo ese proyecto de ley. Así que yo creo que les deseo suerte a los diputados. La incapacidad que no sea el límite, más bien que podamos unir esfuerzos y los diálogos alternos para poder lograr los consensos.
1: Bien, muchas gracias. Designada María Antonia Mejía, en RCV, La Voz de la Noticia.
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4: Más información aquí en RCV Noticias Meridiano. La información en la voz de las noticias. La información con Hugo Estidmidense. En acciones de impacto, la Policía Militar decomisó armas de guerra, municiones y droga a estructura criminal. Esto es lo que explica el portavoz de las Fuerzas Armadas, el capitán Mario Rivera. Hugo Estidmidense nos tiene este informe aquí para RCV Noticias Meridiano.
5: Gracias, compañeros, en los estudios y a todos los oyentes de Radio Cadena Voces. Acciones que ha realizado la Policía Militar del Orden Público con capturas y también desmantelamiento de cámaras en la zona norte del país. Capitán Mario Rivera, con estas acciones que han realizado de impacto la Policía Militar del Orden Público. Les saludamos de Radio Cadena Voces.
6: Sí, muchas gracias, licenciado. Muchas gracias, compañeros en cabina, auditorio de Radio Cadena Voces. En efecto, las Fuerzas Armadas, a través de equipos de operaciones especiales de la Policía Militar del Orden Público, en las últimas horas ha efectuado una operación de alto impacto en la residencial Montebello, en San Pedro Sula, departamento de Cortés, donde se ejecutaron allanamientos en varios objetivos. Al ingresar a los mismos, se produjo un enfrentamiento con supuestos miembros de estructuras criminales. En el mismo también resultó herido, lamentablemente, un miembro de la Policía Militar. Él recibió un impacto de bala en su pierna izquierda, fue trasladado inmediatamente a un centro asistencial y gracias a Dios él se encuentra

0: está fuera de peligro. Al pasar la inspección, en estos objetivos se encontraron 6 fusiles AR-15, una arma de fuego tipo fusil granadero con 2 cartuchos sin percutar, también se decomisó una pistola, 15 cargadores para fusil, 8 teléfonos celulares, 7 bolsas con supuesta cocaína y marihuana, 4 cámaras digitales y también una balanza, entre otros. En esta operación se detuvo a un supuesto miembro de una estructura criminal. Él ya fue remitido a la autoridad competente para realizar el procedimiento que establece la ley.
1: Capitán, de acuerdo a los trabajos de inteligencia de la Policía Militar, ¿habrían más personas que se dieron a la fuga en este allanamiento y decomiso de armas y también municiones?
0: En efecto, algunos miembros de estructuras criminales lograron darse la fuga cuando se produjo este enfrentamiento. Sin embargo, ya se tienen identificados y no se descarta que en las próximas horas sean capturados y puestos a la orden de la autoridad competente.
1: Los trabajos que están realizando en la zona norte también han dado con desmantelamiento de cámaras utilizadas por estas estructuras criminales.
0: Así es, recuerde que las Fuerzas Armadas, a través de la Policía Militar del Orden Público, está intensificando operaciones de seguridad a nivel nacional. En ese sentido, se están realizando de manera constante patrullajes, retenes, registros, puntos de control, saturaciones y allanamientos para dar captura a personas vinculadas a la comisión de diferentes ilícitos. También se está realizando esta operación de desinstalar cámaras de seguridad que son utilizadas por miembros de estructuras criminales. Estas operaciones se están ejecutando tanto en San Pedro Sula como también en la capital y en otras ciudades del país.
1: Gracias, Capitán Mario Rivera, portavoz de las Fuerzas Armadas de Honduras, con acciones de impacto que realiza la Policía Militar del Orden Público. Un informe de Agustín Vidense para Radio Cadena Voces, la voz de las noticias.
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3: Por la muerte del estudiante de Derecho detienen al Texas, confirma el jefe de la policía Eduardo Lanza, quien además informa sobre la captura de 2 mujeres acusadas por asesinato. Joel Morales nos tiene más detalles.
4: Muchas gracias, compañeros oyentes de Radio Cadena Voces, la voz de la noticia. El jefe de la policía en el norte del país, el comisionado Eduardo Enrique Lanza, confirma la captura de alias el Texas, a quien responsabilizan supuestamente de la muerte de un estudiante de derecho y al mismo tiempo la detención de 2 mujeres más acusadas por el delito de asesinato. Si nos amplía, comisionado Lanza, a través de RCV.
5: Sí, como usted lo describe, la Policía Nacional en esa persecución efectiva del delito que la caracteriza aquí en el Valle de Sula, este día pues se le dio captura a esta persona, alias el Texas, que fue en su momento judicializado en el municipio de Lanchito, y hoy por la mañana el municipio de Progreso pues se le ejecutó una orden de aprehensión por el delito de asesinato que le pesaba a él por haberle quitado la vida a un pasante de la carrera de derecho aquí en lo que es el barrio El Benque. También tenemos procesadas 2 personas, 2 féminas, por el delito de asesinato y por el delito de asociación para delinquir. Este fue un hecho violento que se cometió en el mes de enero del presente año, aquí en lo que son Arenales 2, en la comunidad de Arenales 2, el sector Rivera Hernández, en la cual pues en su momento se habían capturado 3 personas y siguió la policía en lo que se refiere a la investigación criminal que compete, y pues ayer en la tarde noche se capturaron 2 féminas por este delito, y asimismo pues sigue la trazabilidad de la investigación criminal, en la cual también estamos vinculando otras personas que en su momento van a ser capturadas por el homicidio o asesinato de esta dirigente comunal.
4: Ayer el juzgado le concedió medidas sustitutivas a el Texas, sin embargo no había sido acusado por el crimen de este estudiante de derecho. Ahora, con esta ampliación de la acusación, se confía en que él sea enviado a detención judicial, comisionado, porque se van a presentar pruebas contundentes.
5: Sí, recordemos que el tema del microtráfico, como hemos visto, generalmente siempre se aplica una medida sustitutiva a la prisión preventiva o se conmuta la pena. Pero en el tema ya de delitos especiales como el asesinato, ya es un tema que si no tenemos una carga probatoria suficiente, hacerle esa observación, tanto de manera técnico-científica, también los elementos probatorios que se recogieron de medicina forense, entre otros elementos probatorios que lógicamente implica que esta persona va a quedar privada de libertad.
4: Ahora, estas 2 mujeres, contra ellas hay evidencias también de ser participantes directas de estos crímenes, comisionado.
5: Sí, recordemos que la evidencia contra estas 2 féminas que esta mañana están siendo

0: cerca presentadas y que fueron capturados ayer por la tarde-noche, hay una evidencia desde la perspectiva técnico-científica que las vincula al hecho criminal sucedido en enero de este año en la comunidad de Arenales. Y es así pues que el juez que compete, porque este caso está siendo trabajado por los juzgados de jurisdicción nacional, tomaron a bien pues generar estas órdenes de aprehensión contra estas dos féminas y contra dos personas más que las policías las están localizando desde anoche y en el transcurso de la mañana.
1: Bien, muchas gracias al jefe de la policía, el comisionado Eduardo Enrique Lanza, con nosotros en RCV Noticias.
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3: Proponen crear un nuevo delito dentro del Código Penal denominado captación irregular de fondos para castigar estafas piramidales y castigar con pena de 10 y hasta 15 años de prisión este delito. Así lo manifiesta el diputado mocionante Alex Berríos. Claudia Cáceres nos tiene aquí el reporte.
4: Gracias, auditorio de Radio Cadena Voces, con el diputado Alex Berríos, ha presentado una iniciativa ante el Congreso Nacional para adicionar al Código Penal el artículo 367-A, denominado captación irregular de fondos, y me da mayores detalles y cuál es el objetivo. Radio Cadena Voces le saluda.
5: Estamos peticionando al Pleno lo que es la adición de un nuevo delito que se enmarque dentro del Código Penal. En 1983 el Código Penal viejo ya establecía la captación irregular de fondos, era una figura que combatía lo que eran las estafas piramidales y en el Código Nuevo Penal quedó excluido misteriosamente. Entonces hemos planteado hoy a la Cámara que se adicione al Código Penal este nuevo artículo, sería el 367-A, que se llama captación irregular de fondos, en el cual se va a pretender castigar con cárcel a todos los que son las empresas que se dediquen a estafas piramidales, como el esquema que se dio en el caso Corium y otras, donde las familias de Choloma sufrieron, y estoy seguro que también a nivel nacional.
6: ¿Cómo se sienten las penas que usted propone en este nuevo delito?
5: Va a una tabla de acuerdo a qué tanto daño puedan causar, pero anda entre 10 y 15 años de prisión.
6: ¿Es decir, estos delitos no estaban establecidos o no están establecidos?
5: Este delito es nuevo, no existe en el Código Penal, existe la defraudación, existe otro tipo de delitos que de repente el Ministerio Público y la CNBC en su momento no hallaban cómo enmarcar los verbos rectores de lo que estaba pasando con el tema Corium, y surgió un debate en aquel momento, no sé si la gente lo recuerda. Entonces este delito que se está adicionando dentro del Código Penal precisamente es para evitar esa contradicción y que los abogados de estas empresas piramidales no puedan salirse con la suya y no puedan encontrar lagunas o vacíos dentro del Código Penal. Entonces se está dejando bien enmarcado dentro de un nuevo delito que es la captación irregular de fondos.
7: Entonces, anteriormente...
5: Desprotegidos y se aprovechan de la humildad de las personas. Entonces, estamos regulando esta situación. Ya nadie va a poder captar fondos si no cuenta con la autorización adecuada de la CNBS.
8: En caso de aprobarse ya este nuevo decreto, esta nueva reforma, ¿abarcaría para los que están detenidos por captación ilegal en este momento?
5: No, recuerde que en temas penales no existe retroactividad, pero de aquí en adelante, y yo he sido bien comprometido en las banderas del tema de la seguridad, vamos a seguir empujando este proyecto, que ya lo conversé previamente a someterlo con las demás bancadas, con algunas personas de otros partidos políticos, y están apoyando la figura que estamos planteando hoy.
4: Muchísimas gracias al diputado Alex Berríos. Con este informe retorno con ustedes a cabina principal.
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2: Implementación de mesas técnicas en los municipios que han sido golpeados por el fenómeno del Niño en el sur de Honduras. Así lo confirma la subcomisionada de la Secretaría de Gestión de Riesgos, COPECO, Elsa Martínez. Amanda Pastrana, con la nota desde la zona sur del país.
10: Gracias, compañero. La jefa regional de COPECO en la zona sur del país da a conocer la situación, dolor de cabeza, preocupación en el CIT ante la situación de la sequía en los lugares afectados.
11: Por supuesto, licenciada, sí es, estamos sumamente preocupados porque tenemos esta gran sequía, ¿verdad? Como ustedes ya tienen conocimiento, pues ya el gobierno está trabajando en lo que es el tema de ayuda.

0: humanitaria para los municipios que están siendo más afectados. Recordemos que tenemos una alerta roja en 75 municipios del Corredor Seco.
1: ¿Cuáles son esos lugares de la zona sur del país? Creo que prácticamente todos.
0: Bueno, en la zona sur tenemos el departamento de Valle, tenemos el departamento de Choluteca, tenemos municipios del departamento de Francisco Morazán y del Paraíso.
1: Han empezado con las ayudas, pero dicen algunos campesinos que todavía no les ha llegado.
0: Mire, ese es un tema que se está trabajando, porque recuerde que no solamente es Copeco. Aquí van a entrar todas las instituciones que conforman SINAGER, principalmente lo que es con el tema de salud. Entra también lo que es la Secretaría de Desarrollo Social. Entonces, ¿qué es lo que se está priorizando? Los municipios que mayor afectación tienen. ¿Cómo lo sabemos nosotros? Bueno, con las investigaciones que se han hecho en campo. De hecho, su servidora recorrió los 16 municipios del departamento de Choluteca, instalando mesas técnicas con los alcaldes, con el representante de salud, con el representante de la SAC, con representante de organizaciones internacionales, que le puedo mencionar, PMA, Sur en Acción, ASONOG y muchas más. Muchas organizaciones internacionales que han intervenido en muchos municipios.
1: En el caso de Choluteca, ¿cuál es la cantidad que ustedes manejan ya estipulado de las personas afectadas?
0: Mire, nosotros, como su comisionada de Copeco, sería mentirle decirle que yo manejo esa estadística, pero sí la maneja Copeco Central, eso sí lo tienen ellos, porque ¿quiénes nos expusieron estas estadísticas? Bueno, el alcalde del municipio fue el que dio esta estadística, cuántas familias son las que tiene afectadas.
1: ¿Esperan ustedes tratar de ayudar a todas esas personas, principalmente de las comunidades donde han habido pérdidas y muertes de animales?
0: Por supuesto, recalco, vamos a intervenir los municipios, las comunidades que mayor afectación tienen, porque tenemos de mayor a menor. Entonces, donde mayor es la afectación, esos van a ser los municipios que se van a priorizar con ayuda humanitaria.
2: Bien, muchísimas gracias. La representante de Copeco, no hay hambruna en la zona Choluteca, sur del país,
3: dando a conocer este informe, compañero, vuelvo con ustedes. Estudios.
2: Se menciona el director, en este caso, de la SAC, señalando de que no hay hambruna en la región sur del país, cuando la estadística y lo que estamos viendo es otro panorama. ¿Qué opina, doctor?
0: Bueno, mire, la verdad que aquí tenemos la afectación de los 16 municipios, licenciada, pero de hecho vamos a iniciar por los municipios que mayor afectación tengan. ¿Cómo lo vamos a saber? Bueno, con las estadísticas que ellos enviaron en el documento que ellos trabajaron en la mesa técnica.
2: Muchísimas gracias a Elsa Martínez por la información. Compañeros, con ustedes al estudio principal. Buen día.
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5: Desde el Comisionado Nacional de los Derechos Humanos se advierte que este año se estarían sobrepasando las cifras de hondureños retornados desde los Estados Unidos. La coordinadora de movilidad del CONADE, Elsie Reyes, en este reporte de Sandy Varela.
6: Dialogamos con Elsie Reyes, coordinadora de movilidad humana del CONADE.
7: Es que hay un porcentaje alto de estas personas, creo que es más de un 40%, que son entre las edades de 21 a 50 años. Estamos hablando de personas que van a tener un gran desafío para su reintegración local, pero también para su reintegración en el mercado laboral. Y eso dificulta porque precisamente está muy vinculado con el tema de las causas de la migración. La gente ha salido del país en su momento por un tema de que no ha podido obtener un trabajo y luego retorna al país, y si esa necesidad que no está cubierta no se puede garantizar por parte del Estado de Honduras o por parte de incluso de la empresa privada, que tiene un rol también en tema de la empleabilidad, esto supone de que la persona nuevamente va a tomar la ruta migratoria.
8: Sí, al fin de año, ¿qué proyectan ustedes en cuanto a cifras? ¿Cuánto más?
7: Bueno, pensamos que puede mantenerse en ese 26% que tenemos hasta ahora, o que posiblemente superemos los datos del 2025, que lo más seguro eso va a pasar. Las políticas migratorias cada día se van endureciendo y las posibilidades de los hondureños en residir en Estados Unidos cada vez son más limitadas, porque ya no hay esos permisos de protección que tenían antes, y llega un momento también hasta por dignidad que los hondureños se cansan de vivir con temor, con miedo, y algunos también optando por retornar al país.
9: ¿Qué tipo de medidas deben de tomar nuestras autoridades?
7: Es importante trabajar en planes de

0: reintegración, que los hondureños que están regresando al país puedan reintegrarse en sus comunidades en un tema de empleabilidad, pero también en un tema de participación comunitaria, y eso es importante darle las herramientas también a los gobiernos municipales. Sé que muchos alcaldes tienen desafíos en sus municipios porque les está llegando muchas personas retornadas, pero ni tan siquiera hay una oficina municipal de atención a migrantes retornados. Creo que por ahí se debe de empezar una identificación de la cantidad de personas que están retornadas, identificando las necesidades que están presentando, cómo el Estado también puede fortalecer conocimientos y habilidades que tienen los migrantes. Hay migrantes que tienen de repente algún expertise en temas de electricidad, que en el país todavía no ha llegado esto, o temas de construcción, que podrían certificar esos conocimientos a través del Info o a través de otras instancias, de forma que estas personas puedan aportar al desarrollo del país.
1: Ahora, las personas que ya han sido retornadas, ¿han logrado reintegrarse en sus familias, en trabajos? ¿Cuáles son las condiciones según los registros del CONADE?
0: Bueno, nosotros no tenemos un sistema de seguimiento a las personas retornadas, porque esto se lo maneja más la Secretaría de Relaciones Exteriores. Lo que sí sabemos, de acuerdo a las entrevistas de las personas retornadas, es que no hay un apoyo real. En el momento que ingresan al territorio hondureño, todavía es un desafío materializar ese apoyo que ellos necesitan, y por eso es importante implementar. Ya hay planes de reintegración, hay un plan de reintegración que trabajó la Secretaría de Relaciones Exteriores con OIM, que es muy amplio, que se puede implementar, y creo que ahí el Estado podría tener todas esas herramientas para identificación, para la reintegración, para el tema de la garantía de los derechos de estas personas que van a llegar y que están llegando a las comunidades, y que no hay una respuesta local ni un apoyo, porque el Estado pues no tiene definido bien cuáles son las instituciones vinculadas que deben de dar respuesta a nivel comunitario y a nivel de gobiernos municipales a estas personas.
1: Bien, gracias a Elsie Reyes, coordinadora de movilidad humana del CONADE. Con esta información retornamos a Estudios Principales.
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0: El taller del sonido del pueblo que dirige Carlos Salgado presenta las historietas de Frijol el Terrible.
1: De Terrible Beans, el uniqueto.
2: Advertencia, si en los próximos minutos siente como si se le saliera un pichete en una de aquellas que dijimos, no se enoje de puro fai, la cámara no engaña, joven.
3: Venga, Frijol. Frijol, salga un momentito a la puerta, venga.
1: ¿Hoy? Quien te llama no te engaña. ¿Me va a convidar alguna paleta?
3: Venga.
4: Mira esa zarquita que está comprando mango pelado. Esa fue novia mía, mire. Ahí donde la ve, esa mujer estuvo loquita por mí.
1: No, si usted es fregado, gañote. ¿Quién lo mira, verdad?
4: Qué cosa, ¿verdad? Lástima, hombre.
1: ¿Lástima de qué, gañote?
4: Que me dejó por un cobrador de buses, mire. Le digo que ese día me puse que era una chinche. Es que hay cosas que francamente, hombre. Por eso dicen, la experiencia es comprada, hombre.
1: Pues veía que no tiene cara de que le haya puesto los cachos, gañote.
4: Es que le voy a decir una cosa, por eso dicen, ¿verdad? La cabra siempre tira al monte, mire. ¡Qué india más rabida! Y mire que estuve así, mire, así de formalizarme con ella.
1: Le digo que ahorita estuviera pidiendo el cura, gañote.
4: Lo que Dios, ¿verdad? Por eso dicen, hombre, que lo que sucede es lo mejor, mire.
1: Yo creigo que es que usted está picado porque se la quitaron del peco, gañote.
4: Uy, hombre, no friega. Mire, más vale perder un barco para conocer un puerto.
1: ¿Y no se le hace un nudito ahora que la vido?
4: Pues vea qué nombre. Mentiroso sería, mire. Como si nunca le he visto. Además, mírela bien, chotela. Le digo que esa mujer ya ni es ni la sombra, mire.
1: Sí, porque las canillitas así son, bella. Puras patas de cerequeque, mire.
4: Nada fuera eso, hombre. Mírele los yagualitos.
1: Con usted no iba a andar así en esas fachas, ¿verdad, gañote?
4: Tan cierto como que la vida es un bojote.
1: Ajá, gañote, ¿y el cobrador del bus?
4: Pues ya saber, como que se lo tragó la tierra, mire. Le digo que hasta el sol de hoy.
1: Ay, Virgen de Manzupucagua, ya ha habido que ahí viene el patrón.
4: Uy, hombre, por estar hablando lata, ya no salió de porteros aquí, hombre. Ay.
5: Buenos días, señores. Con permiso, si no les perturbo, ¿me dan chance de pasar?
1: Pase, patroncito, aunque esté en su casa, oye. No. ¡Mi patrón, jovencho!
5: No, hombre, no se molesten. Ahí quédense volando lengua y comiéndose al que pasa. A la oficina que la atienda las cucarachas.
4: Uy, hombre.
5: Aburrido estoy de decirles que da mal aspecto estar paradote en la puerta viendo al que vaya, al que viene.
4: Uy, hombre, ya nos cayó la pesada.

0: por andar de boca abierta, mira.
1: Vamos a ver, ¿qué diablos hacía en la puerta?
0: Es que Gañote me estaba enseñando una jaña que le pagó mal, patrón.
1: Pues por bueno no haber sido. Ustedes quieren tener a las pobres mujeres del pescuezo y ni siquiera se les cae para una barra de jabón. Así que mujer les va a aguantar.
0: Hasta yo caí en la colada, bella.
2: Absténgase, frijol, absténgase, hombre. No revuelve la avispera, hombre.
1: Hasta después del trueno, Jesús María.
3: Perdonen, ¿quién de ustedes es Gañote?
2: ¿Para qué lo quiere, hombre?
3: Es que aquí le manda aquella muchacha que está enfrente, mire.
0: Ya veo. Ahí le mandan dos conservas de coco, Gañote, mire.
2: Pues mire, dígale a esa señora que se quede con su conserva, oye. Que eso lo hubiera pensado antes. Mire, y dígale que se vaya con su cobrador de bus, oye. Ay, viera, patrón, qué cólera me da, hombre. Verla encaramada para arriba y para abajo en esos buses, mire.
3: Pues yo no sé, ahí le dejo las conservas. Nos vemos.
2: No vendrán curar las papadas, hombre. Esa mujer yo la creo capaz de todo, mire.
0: Ve, ya no traigan agua de tablón, Gañote. Hay que ser aprevenido, oye.
2: Ni hay que tocar esas marranadas, mire. No vaya a ser el diablo, hombre. ¿Usted quiere alguna de las conservas?
1: No. Mejor otro día. Es que tengo una muela picada que se me puede despertar.
2: Si usted quiere, entrele, frijol. Pero después no diga si le meten un chapo en la panza, oye, yo no respondo.
0: ¡Ay! ¡Aloy! ¿Quién habla ahí?
2: Hoy sí que me diga que lo salvó la campana, mire. A ver, guarda esas conservas, hombre.
0: ¡Oye! Oh, yeah. Yes, para que botes, güey, para que no brinques, y sí para que aguantes. ¿Ah? Of course. De aquí de la agencia de empleos La Holgazana, donde trabaja el que le da la gana. Frijol el Terrible. Pero me puede decir The Terrible Beans. ¿What? We are going guindo abajo, cada quien con su tasajo. ¿Sí? Le digo que no hay con este movidero, mire. Pues sí, la canción lo dice, no lo oído. Óigala pues. ¿A quién vas a engañar? Yes, to money or not to money, that is the truco. Al pueblo. Pues si a ese no le dan ni una untadita, bella. Solo vénganos en tu reino, mire. Vénganos en tu reino. Todo para acá y nada para allá. Yes, tiremos de basura de basura. Yo diría, ¿verdad? Barramos con todas las movidas y mandemos la huesera a la huesera. One moment, ya se lo pongo. Tenga el cacho, patrón, que a este cliente se lo tengo bailando en una uña, mire.
1: Páseme el teléfono. ¿Aló? ¿Cómo? No me diga. ¡Qué barbaridad! Que los habitantes de la ciudad están alarmados porque han visto al barbarazo.
4: ¡Uy, hombre!
1: ¡Claro! ¡Claro, hay que esconder a las mujeres! Inmediatamente mando a dos expertos detectives para que se hagan cargo del asunto. No, usted descuide. Nuestra empresa es muy seria. Ipso facto. Muy bien.
2: Lo veo pálido, patrón. ¿Qué fue, hombre?
1: Caramba. Esto sí que está fregado.
2: Diga, hombre, ¿qué fue?
1: Me piden dos investigadores. Resulta que el barbarazo...
2: ¿El barbarazo?
1: Sí, el barbarazo. Oye, ha sido visto rodando las calles de la capital. Y tanto hombres como mujeres están alarmados. Claro, nadie quiere que le coman el queso de la mesa.
0: Ay, virgen de Manzupocagua. Vale más que yo soy macho solo, bella.
2: Uy, hombre. Si el barbarazo anda suelto, deme permiso, patrón, hombre. Voy a ir a la casa, mire, a esconder a mi mujer. Le digo que ya perdí, mire.
1: Momentito, vamos por partes. Veamos, ¿qué saben ustedes del barbarazo?
0: Le digo que al barbarazo nadie se le escapa, bella.
1: Uy, hombre. Márqueme el número de mi mujer. Quiero prevenirla.
0: ¿Oy? ¿Aloy? ¿Quién habla ahí? Con la doñeta, la esposa del jefe. No hay nada sospechivo por allí. Espérese que le va a hablar el patrón, oye.
1: Gracias. ¿Aló? ¿Cómo, señora?

0: Vida mía, ¿estás bien? ¿No has notado algo anormal cerca de la casa? Bueno, pues tengo que darte una noticia. Fuentes fidedignas me han comunicado que anda suelto el barbarazo. Bueno, ¿cuál es la alegría? Cierra las puertas. Bajo llave, naturalmente. Que las criadas no salgan. Bueno, mi amor, mucho cuidado. Y quita el queso de la mesa y la rasuradora. Sí, la rasuradora, escóndela. ¡Qué barbaridad! Sí, mi amor. Asegura bien las bisagras. Y sobre todo, no abras la puerta, ¿me oyes? No abras la puerta porque pierdes. Hasta luego. Bien. Hay que proceder con mucha cautela.
1: Sí, hombre.
0: Y con el mayor sigilo.
1: Sí, hombre.
0: Ya sé. Usted, Frijol, se va a disfrazar de padre y usted, Gañote, de sacristán.
1: ¡Uy, hombre!
0: Inmediatamente tienen que seguirle la pista al barbarazo. Que ustedes ya saben. ¿Qué saben ustedes de él?
1: Pues, medio la canción. ¿Cómo es que va, Gañote?
2: ¡Uy, hombre! Usted cántela, que yo la acompaño, como es la canción, hombre.
1: Va más o menos así, mire. ¡Qué barbaridad!

0: me tenés ahogado. Y el queso que había en la mesa también se lo comió. Y el hueso que había en la mesa también se lo atoró.
1: Bueno, hay que admitir que son ustedes unos técnicos en la materia. Bueno, antes no los han llamado para una chamba.
2: ¿Y entonces qué hacemos, patrón?
1: Bueno, se me disfrazan y proceden a la investigación inmediatamente. Mientras tanto, yo quedaré pensando en la sumisión de nuestro país ante las transnacionales. En que por nuestros productos nos dan una limosna y ellos nos venden como les da la gana. Y no olviden, el deber es el deber. Y quien manda, manda, y si se equivoca, vuelve a mandar.
0: Munoz, pues, gañote, síganme los chichipates.

0: Puchica, frijol. Ya ratos que andamos volando pata y nada del barbarazo, mire. No te aflijáis, hijo mío, que ya lo vamos a topar al manzanillo. Como me veo vestido de cura, gañote. Le digo que la pega, mire. Y yo como me veo de sacristán. Ponga la cara como de candidato a diputado, oye.
1: Adiós, padrecito.
0: Adiós, mamacita. Uy, hombre, frijol. Ese taxi se va a pasar la luz roja, mira. Uy, hombre, mira, mire, hombre.
2: El de acá venía, la acá tuvo la culpa, hombre. No, mira que se pasó la luz roja, hombre. Si yo vi, hombre.
3: Qué barbaridad, hombre, se dieron tamaño huevazo, mire. ¡Ey, ey! El del asiento de atrás, ahí hay uno vivo, mírenlo. Ahí hay uno vivo en el asiento de atrás, hombre.
4: ¡Ay, ay! ¡Un padre, por favor! ¡Qué ojos de darme! ¡Un padre! ¡Quiero morir en paz con mi conciencia!
3: ¡De qué casualidad, hombre! ¡Ahí viene un padre!
5: ¡Padre! ¡Padre, hombre! ¡Apúrese, que aquí lo necesita, hombre! ¡Un hombre se está muriendo!
3: ¡Padre, fíjense! ¡Hay un hombre muriendo! ¡Si quiere confesarse, apúrese, hombre! ¡Uy, hombre, frijol! ¡Este sí que es clavo, mire!
0: ¡Le digo, es que yo estoy muy ocupado, bello! ¡Mejor búsquese otro! ¡La verdad es que...!
3: ¡De ninguna manera, no hay tales! ¡Véngase, véngase! Vaya, abran campo, hombre. Vayan campo, que aquí viene el padre, hombre. Vaya, retírense. Déjenlos solos, que se van a confesar, hombre.
4: Padre, quiero confesarme.
0: Le digo, no se muera, hombre. Bella, que aquí gañote, pues...
4: No hay tiempo que perder. Ya siento que pateó el balde. Padre, he sido un hombre muy malo. Quiero que vaya a esta dirección. Dígale a mi mujer.

0: que todo el lujo que le daba era a costilla de las movidas que hacía con las licitaciones.
1: Me estás poniendo claro, Mejito.
0: Dígale también que yo le cambiaba las placas a los carros nacionales para ir a parrandear los días feriados.
1: Óigame, amigo, le voy a decir una cosa, hombre, pero si es que yo no...
0: Padre, yo ya siento que voy a entregar el equipo.
1: Eso sí, porque ve, ¿cómo estás, tío?
0: Quiero irme tranquilo. Mi único amigo ha sido el pisto. Toda la vida anduve detrás de las chambas que eran cacha. Como político fui lo peor. Puedo morir en paz.
1: ¿Qué dice usted, gañote? Este va derechito a los infiernos.
0: Padre, tengo otro pecadito más.
2: Uy, hombre.
0: Cuando fui jefe, fui la deshonra de muchas pobres mujeres que llegaban a pedir chamba.
2: Pachico, hombre, este hombre ha sido el diablo, hombre.
0: Padre, además, los cuartuchos que tengo en mis mesones los alquilaba carísimos. Padre, no deje que me lleve el diablo. Adiós, mundo cruel.
2: Uy, hombre, ¿y eso qué fue, frijol, ese ruido?
1: Es que echó el último suspiro a este condenado, mire. Te ajueste, Mejito. Allá nos vemos en el infierno.
3: Y el queso que había en la mesa también se lo comió. Y el queso que había en la mesa también se lo comió.
2: Mire, frijol, aquí es la dirección que nos dio el que pateó el balde, mire, el muertecito, hombre.
1: Queda salvada la viuda, bella. Mire qué caserengón, hasta con sirvientas uniformadas. Vaya, toque la puerta, pues.
4: ¿Quién toca?
1: La vieja loca.
4: Ay, no, ¿quién es?
2: Puchica, frijol, sea serio, hombre. Sea serio, usted todo lo hace a juego, hombre.
4: ¿Quién toca?
1: La vieja loca.
4: ¡Ay, no! ¿Quién es?
1: La vieja Inés.
2: Puchica, frijol, hombre, sea serio, hombre. Usted todo lo hace a juego, mire. Todo lo hace a juego. Ahí viene, mire.
4: Bueno, ¿y qué es lo que quieren? ¡Ay, si es un padre! Pase adelante.
2: Mire, queremos hablar con la señora, ¿verdad?
4: Pasen por aquí.
2: Bueno.
4: Que están sacando una mercadería que metieron de contrabando. ¡Señora! ¡Aquí la buscan!
2: Uy, mira qué señorona, hombre.
5: Bueno, ¿y quién es? Ay, yo estoy atareada con estos perfumes.
4: Es un padre, señora.
2: Padre, le dicen, mire, padre, mire.
5: Denle una taza de café. Ay, padre, dispense, pero es que estoy del pelo. Fíjese que ni supe a quién le entregué un equipo de sonido que traje de Miami.
1: Es que le traigo una mala noticia, vaya. Bueno, pues, vaya gañote, dígale usted, hombre.
2: Uy, hombre, mira, es que viera que yo no sirvo para esas cosas.
5: Vaya, desembuchen, que estoy esperando unas visitas.
1: Es que, bella, a su peor es nada, ¿verdad? Lo apachurró un camión, fíjese, y le mandó una razón conmigo para morir en paz.
5: ¿Quién murió? ¿Mi marido? No les digo. Morirse ahora que nos está yendo tan bien con los entronques que tenemos. ¡Ay, no! ¡Qué contrariedad, Dios mío! ¡Qué
2: contrariedad! ¡Uy, frijol! Mire, la señora como que sin nada, mire. Mire, como que sin nada.
6: ¡Amor! ¡Amor! ¿Dónde compraste este queso? Perdón, no sabía que había visita.
5: Lo trajo mi marido del súper.
6: Para no atrasarte de una vez... ¿dónde están las pantuflas? Quiero tirarme a la piscina.
5: Ay, en el baño hay de todo. Si te querés rasurar también, ahí está todo.
2: Uy, hombre.

0: Ahí está en el cadáver del muerto ya, mira.
1: Ay, no. Que se lo lleven a una sala donde velan muertos. No importa, lo que sea, lo que cobren. Caro, no importa, lo que sea que cobren. Pero yo no voy a desarreglar los muebles de la sala.
2: ¿Dónde lo ponemos, señora?
1: Mételo ahí en la biblioteca. Ay, no, qué hombre. Siempre haciendo lo que no le dicen. Ay, no. Eso sí, hay que mandarle a decir unas 400 misas. No importa lo que valgan.
3: ¡Ay! ¡Ay! ¿Qué me pasó?
1: ¡Ay! ¡Uy!
2: ¡Si está vivo el condenado, vaya!
1: ¡Pero si está vivo! ¡Mi marido no está muerto! ¡Ay, no! ¡No! ¡Ay! ¡Y yo que iba a aprovechar para ponerme unos vestidos negros que traje de Europa!
0: Mire, Frijol, mire, el hombre como que solo estaba desmayado, mire, estaba desmayado, hombre. Y lo peor es que me confesó todos sus pecados, miren. Este men me dijo toditello, ¿ve?
1: ¿Estás bien, maridito lindo? ¿No quieres que te lleve a los estados a que te hagan un chequeo?
0: Uy, a los estados, mira.
3: No creo. Creo que solo fue el susto. No te preocupes, no te preocupes.
0: Oye, Frijol, chequeo en los estados, mire. Y uno que ni para una pastilla justa, mire. Le digo que yo ando tapada la nariz y ni para una lata de mentol, mire.
1: Ay, mi amorcito, me tenías preocupada. Cuando recibí la noticia me sentí destrozada. ¿Verdad, muchachos?
3: Era un mar de lágrimas. ¿Verdad, gañote?
0: Tan cierto como que la vida es un bojote.
3: Padre, ahora que me acuerdo, al sentir la muerte de cerca, le confesé algunos pecados. Bueno, usted sabe.
2: Pero es que usted no me dejó decirle que yo no era padre, vaya. Que es que andamos cumpliendo una misión disfrazados.
3: ¿Cómo? Entonces he confesado mis movidas. Mis pecados ante un impostor. ¡Qué barbaridad! ¡Me tiene usted en sus manos!
2: Si eso no le hace, mijito. Si esas cosas son públicas, bella. Ahí andan de boca en boca de todos, mire.
3: Mire, a cambio de su silencio...
2: ¿Ay?
3: Yo le voy a recompensar.
0: Ya se salvó, mire.
3: ¿A usted le gusta el queso?
2: Bueno, si es con pan blanco, me se enconcha. Y con tortilla tostada, pues pasa, bella.
3: Bueno, mija... Dale un pedazo de queso al padre. ¿Cómo se llama usted?
2: Frijol el Terrible.
0: Y yo, gañote, mira, que me traigan queso a mí también, mira.
3: Bueno, hay suficiente queso para los dos. Vengan al comedor, venga.
2: Apúrese, gañote, véngase.
3: Bueno, ¿y esto qué significa? ¿Quién es usted que se está comiendo el queso que había en la mesa, hombre?
4: Y el queso que había en la mesa también se lo comió. Y el queso que había en la mesa también se lo comió.
3: ¿Qué significa esto, mujer?
0: Voy a reventar el clavo, mire.
1: Te aseguro que es una equivocación.
5: Patas, ¿para qué te quiero? Y yo me zafo de aquí. Me voy.
4: Este barbarazo acabó con todo. Este barbarazo... ¡Acabo con todo!
0: Agárrelo, Frijol, que ese es el mero barbarazo. Se nos fue de las manos. No le mira las migas de queso en la boca.
2: ¡Párate ahí, maldecido!
3: ¡Corre, que se escape en su carro! ¡Corre!

0: Venga, ese gañote. Allá dobló por la esquina, vea.
1: Yo manejo, hombre, yo manejo, mira. ¿Y cómo es esta babosa?
2: ¿Dónde se mete la emergencia? ¡No sea bruto!
1: Ahí vamos, pues, ahí vamos, mira, ahí vamos.
3: Ambulancia.
1: Ah, papo, mire, ya se nos atravesó una ambulancia, policía, mire. Uy, hombre, ya nos toparon, hombre.
3: Bueno, ¿qué pasa que van tan a prisa? Párense ahí en la cuneta, hombre.
0: Síganos, señor agente, no se pare, hombre, que vamos cerquitilla del Barbarazo.
3: ¿El Barbarazo?
0: Del Barbarazo.
3: Ah, sí. Atención, patrullas, atención, atención. En este momento seguimos de cerca los pasos del Barbarazo, cambio.

0: Bueno, muchachos, todo ha sido un triunfo. Lograron ustedes capturar al barbarazo. Me lleno de orgullo. Oigan ustedes lo que dicen los periódicos. A ver, Gañote, traiga los periódicos. Léalo.
1: Mira, dice. Fíjese lo que dice, ¿verdad? Local, ¿verdad? Mira. Sensacional captura del barbarazo efectúa la policía. Un triunfo sin precedentes resultó la captura del barbarazo por parte de la policía, quien desde ya días le seguía la pista. Esto demuestra que los muchachos no descuidan sus labores por estar prevaricados en el fútbol, mire.
2: Sí, hombre, está bueno eso.
1: Mire lo que dice aquí. Con la captura del barbarazo, se está a un paso de capturar a los asaltantes de bancos, mire. Ante tan aliviante noticia, los maridos ya pueden descansar tranquilos de que nadie les va a comer el queso que había en la mesa. Al momento de la captura, dice aquí, le fueron encontradas varias migas de queso en las muelas que serán usadas como pruebas de convicción. Ve, hombre. Con esto queda comprobado que el barbarazo irá derechito a la PC.
3: Ah, qué situación esa.
2: Uy, hombre.
1: Mire. Irá derechito a la PC a comer puro arroz que más bien parece engrudo, puros frijoles de una vez arrugados y tortillas que parecen caites, aunque el Ministerio de Gobernación dé el dinero para la comida de los reos.
4: La imitación.
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1: Bienvenidos al Mundo Tecnológico, la sección donde te contamos lo más curioso, innovador y sorprendente del día. WhatsApp quiere detectar las estafas antes de que caigas en ellas. ¿Te llegó un mensaje extraño y no sabes si es una estafa? WhatsApp está probando una nueva función diseñada precisamente para detectar posibles fraudes. La herramienta analiza el contenido de los mensajes directamente en el teléfono y puede alertarte si encuentras señales que podrían indicar una estafa. Y hay algo más importante, y es que Meta asegura que esta función está diseñada para mantenerse la privacidad de los usuarios y respetar el cifrado de extremo a extremo. ¿El iPhone plegable de Apple llegará solamente a Estados Unidos? Apple estaría preparando su primer iPhone plegable, conocido extraoficialmente como iPhone Ultra, pero su lanzamiento podría ser mucho más limitado de lo esperado. Según reportes, la compañía podría estrenar inicialmente el dispositivo solo en Estados Unidos y posteriormente llevarlo a otros mercados. La estrategia sería similar a la que Apple utilizó con algunos productos de tecnología avanzada, lanzándolos primero en un mercado y ampliando su disponibilidad posteriormente. Instagram cambia su imagen y hay polémica. Instagram decidió meterle mano a uno de sus elementos más reconocibles, y es su logotipo. La plataforma estaría preparando un nuevo diseño para reemplazar el icono de logo que millones de usuarios reconocen desde hace años. El cambio ya está generando comentarios y comparaciones con otras marcas que han transformado radicalmente su identidad visual. 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Para RCB, la voz de las noticias, les informó Mónica Reyes.
2: La cordillera de Merendón principia en el pico Zumpul, en el departamento de Ocotepeque. Toma rumbo noroeste, aproximándose a la frontera con Guatemala, donde es conocida con el nombre de Montes de Pacaya. Luego toma dirección nordeste y va a terminar en el pico de Omoa. La cordillera del Merendón, en su recorrido, toma los nombres de Montaña del Gallinero, Grita, Espíritu Santo y Omoa. Los departamentos de Ocotepeque, Copán, Santa Bárbara y Cortés son atravesados por la cordillera del Merendón. Conozcamos lo nuestro. 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

Papos, y hoy viene de Antiojo, mire. Indio más alebrestado. Ya solo le falta el bastón, mire, para que salga a pedir limón. Este es creyente.

0: Le digo que venía tirando piquete, viera. Viera habido cómo me se quedaban viendo las muchachonas.
1: No friegue. Con unos anteojos del mercado viene sacando pecho, mire. Pura cucaracha parece con esos anteojos, hombre. Va a decir que son Ray-Ban.
0: Es que viera habido cómo me molestan los ojos con el sol.
1: Frijol, jodido. Ahora es de anteojos para sol. Vamos prosperando, estoy igual a Pilingo, mire. A saber dónde van a ir a quedar bebiendo agua, mire.
0: Y ya estoy ajustando unos mis centavitos para mercarme un sombrero de pelo. Y me voy a mandar a arrancar todos los dientes, peya, para ponérmelo de puro oro.
1: No le digo, hombre. Quitarse la dentadura solo para ponerse los de oro, hombre.
0: De puro achote, peya.
1: Están alucinados y no tienen ni segundo pantalón.
0: Ah, chis. Y si es mi gusto. ¿Acaso es que usted me anda en el lomo, pues?
1: Ese es lo malo, mire. Ya va con la ofensa. Sí, yo es que le digo porque soy su alero. Ay, me va a contar. Derrición va a servir, va a ver.
0: ¿Y acaso es que yo tengo pichingos en la cara, pues?
1: Pues allá usted. Mire, pero conmigo no crea que va a andar por la calle cuando se ponga todos esos dientes de oro, hombre. Un rayo le puede caer en el pico, mire.
0: Le digo que ya con mis dientes de oro, solo riendo me voy a andar, mire. Solo ricardeándome, bella.
1: Usted ya parece de esos ricos de la noche a la mañana, mire. Que no hayan en qué gastar el pisto. Claro, como a ellos no les cuesta, ¿verdad? Les vale echar. Hoy frijol. ¿Y cómo se mira la claridad con los anteojos?
0: Si es que no hay, no pido que refrescan la vista.
1: Enseño. Me lo voy a probar. Vamos a ver si es cierto.
0: Pero solo un ratito, oye. No me se vaya a hacer el fuerte porque para conchudo ustedes.
1: Puchica, mano. A ver. Me quedan bailando, mire. No parece que usted fuera tan carón, fíjese. Pero ¿para qué lo va a engañar? Mentiroso sería, hombre. Con estos anteojos mire, se mira precioso, hombre. Si es una chulada, hombre. Si es que de viaje, mire, se siente el cambio que se refresca la vista, mire.
0: No le digo, pues, si yo soy medio turbio. Por algo nací en el mero zanjón, donde cualquiera se va hasta jón, bella.
1: Tenga sus anteojos, no voy a hacer que se me hagan. Caramba. Lástima que a mí no me gusta andar con lujos, mire, porque. Bueno, usted sí, porque es Luciaco, mire.
0: Y espérese que me compre un mi anillo de esos de tecolote. Le digo que ahí sí que voy a tirar piquete, ya va a ver.
1: Le digo, y hablando, pues vea. ¿Cuánto dio por estos anteojos? Sus 6 reales no se bajan de encima, mire.
0: Guachos, tamaño 12 reales, bella. Es que yo de mercar una papada tiene que ser buena.
1: Hombre, es cierto. Pucha, pero cómo han subido las cosas. Si aquí vamos de mal en peor, mire.
0: Pero es bueno que uno tenga sus alhajas, bella. Así en una necesidad solo se empeñan para salir del apuro.
1: Ahí sí que me diga, mire. Porque de perdida, su tostón se lo prestan a la llama por esos anteojos. Si aguantan.
0: No, si le digo que estoy salvado, bella.
1: Hombre, enséñelo. Lo voy a ver bien. Le digo que mis respetos, mire.
0: Bueno, ¿y usted qué cree, pa? Si no son comida de trompudo.
1: Hombre, me lo va a prestar para ir a un bautizo que me invitaron, oye.
0: Agárrelo bien, gañote.
2: ¿Qué dicen los jóvenes ilustres?
1: ¡Ay, mamacita linda!
2: Perdón, gañote, no me fijé y tropecé con usted.
0: Ay, virgen de Manzupucagua, mis anteojitos, miren, quedaron hechos chinitas por andar de manos flojas usted, gañote.
1: Pues, chica, levánteme, hombre. Ay, hombre, lo que es el tuerce, mire. Le digo que yo soy más torcido que la cola del chancho, hombre. Y ahora es que a mí me va a caer el muerto, mire.
2: Eso se llama estar hablando de anteojos en horas de trabajo. Bueno, ¿y no piensan recoger los vidrios?
1: Ay, hombre, consíganse una escoba, frijol. Consíganse una escoba, hombre.
0: Yo no sé.

0: Ahora me tiene que pagar mis anteojos, porque yo no puedo perder así nomás de puro fallo, oye.
1: No me diga. No me diga que se va a poner a llorar, frijol.
0: Ay, patroncito, es que hubiera habido cómo le cuestan a uno sus cosas, bella. Y yo que ya me había encariñado. Ay, no, qué desgracia, mire. Uno de hombre es torcido, bella.
2: No llore, hombre frijol. Tenga resignación, hombre. Si unos anteojos no están en el cielo, hombre.
0: Pero los de yo están en el suelo, mire. Ay, le digo que a yo me persigue el tuerce. Páseme su pañuelo, un gañote.
2: ¿Cómo no, frijol, hombre? Menos que fuera, tenga el pañuelo. Puchica, ¿cómo le suena la nariz a este? Mire. A ver mi pañuelo, chancho.
0: Ay, todavía en la mañana estaban buenecitos, bella. ¿Quién iba a decirme que mis anteojitos ya estaban en la raya? Y ahora, ¿qué voy a hacer yo sin mis anteojitos?
2: Ja, no friegue. Ni que hubiera nacido con anteojos. Si uno viene al mundo en pelota, hombre, lo que anda encima es ganancia, mire.
1: Bueno, pues. Yo francamente me siento compungido con este terrible accidente. Créame que en lo más profundo de mi alma comparto el pesar que le embarga.
0: Ay, patroncito, deme el día libre, patrón, que esto es duro, mire.
1: Lo razonable es estudiar la situación.
2: Yo de estudios estoy hasta aquí, mire. Hasta la coronilla, mire.
1: Pero yo sugiero, sí, eso es, sugiero una reconstrucción de los hechos. Veamos. Frijol entregó los anteojos en sus manos a Gañote, ¿right?
0: Right.
1: Y Gañote recibió los anteojos de manos de Frijol.
2: Ray, mire, Ray.
0: Bueno, ¿y usted por qué dice Ray?
2: Vaya, no es mi boca mía, pues. Además, yo no me quiero quedar picado, mire.
1: Prosigamos. Lástima que no le podemos hacer la prueba de la parafina. Pero bien, prosigamos. En el preciso instante en que Gañote tomó los anteojos en sus manos, yo saludé al entrar. En ese momento se escuchó en toda la oficina el lóbrego y ensordecedor ruido producido por quién. Vamos a ver, ¿por quién?
0: Por mis anteojitos que dieron el barquinazo.
1: Correcto. Por deducción, amigos míos, por deducción. Ahora sabemos que sí se quebraron los anteojos. Right.
0: Ray, diga Ray, gañote.
2: Ray. ¿Y usted qué dijo, Gabriel? Puchica, le digo que mis respetos, mire. Este patrón sí que las puede como detective. Milagro no lo han jalado para allá, mire.
1: Gracias. Favor que usted me hace. Pero como para todo juicio se necesitan las pruebas. Los vídeos son las pruebas. Pero veamos. ¿Hay testigos oculares que puedan sostener firmemente ante un jurado lo que presenciaron?
0: Bueno, yo soy testigo porque bella, yo lo vi de con estos ojos que se han de comer la tierra.
2: Ahí sí, a mí, mire, ahí solo que alguien que vea las cosas en su cara y se quiera hacer el de a peseta, mire.
1: Bueno, pero también hay que tomar en cuenta que una cosa es hacerse el de a peso y no ver, y otra cosa es no ver y hacer pesos.
0: Y otra es hacer pesos y que a uno ni lo vean.
2: O por lo menos hacer pesos y que uno crea que no lo están viendo, mire.
1: Ha dicho usted una gran verdad, Gañote.
0: Como la vista es bien curiosa. ¿Verdad, gañote?
2: Tan cierto como que la vida es un bojote.
0: Acá hay mis anteojos. ¿En qué quedamos?
1: Con calma, para allá vamos. ¿En qué habíamos quedado?
2: Más o menos en que no es lo mismo verla venir que platicar con ella, mire.
1: Bueno, pero para abreviar, quiero decirle, Frijol, que como patrón suyo me preocupa la situación. La otra pregunta es, ¿iba yo

0: cuando gañote venía y tropezamos, o gañote venía y yo iba. He ahí el dilema.
1: Ajá, ahí sí que me digan. Ah, mire, ahí sí está el quid del asunto, mire. Ya me enredaron a pura casaca. No, si para eso son hilacha.
0: Pero yo quiero pedirle, a nombre de la agencia de empleos La Holgazana, donde trabaja el que le da la gana, que me permita ayudarle. Sí, todo tiene solución, veamos. ¿Cuánto valían los anteojos?
1: Tamaño 12 reales y el pisto el bus. Uy, hombre, absténgase, no le vaya aumentando, oye.
0: Ahí. Ahí. Hemos llegado al meollo del asunto.
1: Pero yo le aseguro que así nuevecitos, mire, los hubiera llevado al empeño y un 20 es lo que le hubieran prestado. Mire, frijol, usted puede comprar una cosa y le digo que salido de la tienda una marranada es la que le ofrecen, mire. Tiene así con lo que ellos usted, vaya. Uy, hombre, si yo soy una fiera, hombre. Ay, mis anteojetos. Ya me acordé de mis anteojetos, vaya. Ah, no, hombre, no voy a empezar a bramar. Hágale huevos, hombre, los hombres no lloran, hombre. Cuando nadie los está choteando, pues.
0: En conclusión, amigo Frijol, y considerando que usted ha laborado para esta empresa, muchas veces hasta quedándose sin ir a comer y sin cobrar horas extras, bueno, lo único es que a veces pide aumento de sueldo, pero yo lo comprendo.
1: Ese es mi gallo, jodido. Vale que el patrón es comprensivo, mire.
0: Pues bien. Dado ese espíritu de comprensión y partiendo de que los anteojos tienen un precio que no está en el cielo,
1: Ve, ve que le dije.
0: para no andar con rodeos, ahora mismo voy a girar instrucciones para que Frijol recupere sus anteojos.
1: Mi patroncito, jodencho. De verdad, patrón. Esos son los cachetes que se agradecen, mire.
0: Sí, como les decía. Daré las instrucciones para que el valor de los anteojos le sea entregado a Frijol, para que compre, por supuesto, de nuevo sus anteojos. ¿Cuánto dijo que valían, Frijol?
1: 12 reales, más el pisto, el bus y la suela de los zapatos que fui a gastar. Con permisito, patrón. Venga, frijol, dispense, ¿verdad? Venga. Le digo, frijol, está bueno que aproveche, mire. Sáquele el pisto del bus y la suela que gastó de los zapatos. No sea baboso, oye. Está bueno, pues, véngase.
0: Si no es mucha la molestia, les ruego que prosigamos. 12 reales más el bus son... Probemos en la calculadora.
1: Póngale ahí de vuelta, mire.
0: Bien, por el desgaste de la suela del zapato, ¿cuánto le calculamos?
1: Bueno, ya van 12 reales más 30 centavos, vea, son 1,80. Bueno, pongámosle 20 centavos por el gasto de suela, vaya, póngale.
0: Perfecto. Sumemos. Ajá. Caramba, son 2 lempiras exactos. ¡Qué pulsito!
1: Puchica, frijol, la metió doblada, mire.
0: Bueno, Frijol, pase por el departamento de administración que le hagan la orden para que le den el cheque.
1: Ese es mi gallo, jodido. Así se pegan botones, mire.
0: Por supuesto. Que me place haber sido justo. Gañote, pase usted también por el departamento de administración.
1: Uy, hombre, como que hasta yo agarré mi pizcachita, mire. No, si mi 16 lo agarro, mire.
0: Dígale al administrador que le deduzca de su sueldo los 2 lempiras que le entregamos a Frijol.
1: ¿Cómo, patrón? De mi sueldo. ¿Y cómo es la papada, pues? Ah, no, explíqueme, hombre. Explíqueme.
0: Los anteojos estaban en sus manos cuando cayeron al suelo, gañote.
1: Puchica, y para eso tanta casaca. Yo creí que usted le estaba dando de su pisto a frijol, mire.
0: Pues no se ande creyendo, mi amigo. Creo que he sido justo. Misión cumplida.
1: Puchica, frijol.

0: Y usted le aumentó, mire. Si los tales anteojos solo valen 12 reales, hombre. Usted le aumentó, frijol, hombre. ¿Y usted por qué me dijo, pues? Por andar metiendo mi cuchara donde no me llaman, hombre. Vaya, yo fui el que pagué los patos. Ah, no, pero yo no me quedo así, mire. Yo voy a llamar a la policía, que vengan ellos y desenreden este macaneo, son babosadas, hombre. Por eso dicen, mire, que al perro más flaco se le pegan las pulgas, hombre.
1: Bueno, si usted quiere darle largas al asunto.
0: Présteme el teléfono, ya va a ver. Que vengan a investigar, hombre. Que vengan a investigar, hombre.
1: Pero no se tarde mucho, que después salen esos cuentones de teléfono.
0: ¿Aló? ¿Con la policía? Ah, aquí Gañotio. Les digo, ¿cómo haría para que me mandaran un agente? No, es que estoy temblando el nerviosismo. ¿Ah? Es que aquí hay un enredo de unos anteojos. Venga, sí, hombre. Yo le voy a reconocer lo del bus, hombre. Ah, pero mire. Vaya, pues. Pero me mando uno bueno. Sí que entre de paso. Vaya, pues. Pero no me engañe, oye. Sí, pero es que lo mandan, mire. No me vayan a dejar teniendo la peña. Es que no, hombre, si a uno le duele. Vaya, pues. Aquí los espero, pues. Ya viene en camino la jura, mire. Son babosadas, hombre.
2: Ay, Birkante Manzupo Cagua.

0: con que así estuvieron los hechos, hombre.
1: Sí, mire, al pie de la letra, como se lo conté, mire. Ajá, y ahora es que yo voy a pagar los patos por esos anteojos. Mire usted, policía, cómo es la cosa, ¿verdad?
0: ¿Usted es el patrón de aquí?
2: Sí, señor inspector, yo soy el patrón de aquí.
1: Ya, ya le está sobando la leva, mira, le está diciendo inspector, para que le ayude, mire. Le digo, señor policía.
0: No me interrumpa, no me interrumpa. ¿Cómo se llama usted? ¿Cómo se llama usted?
1: Frijol el Terrible, el Uniqueto. Pero para más caché, si quiere me puede decir The Terrible Beans. ¿Y usted cómo se llama?
0: No me interrumpa, no me interrumpa. ¿Usted cómo se llama?
1: Gañote, mire. Pero yo lo que quiero es que averigüe, hombre. Porque yo no puedo pagar este pistal, hombre. Uy, hombre.
0: Usted no mueva la boca hasta cuando yo le diga. ¿Dónde están los restos de los anteojos?
1: Ahí están los vidrios regados, bella. Y allá debajo del escritorio cayó el aro, miren, todo pandeado.
0: Bueno, hay que tomar huellas. Que nadie salga del edificio. Ustedes tres quedan detenidos para investigar.
1: ¡Uy, hombre! ¡Patrón, hombre!
2: Perdone, señor inspector. Aquí hay una equivocación.
0: Camine, hombre, camine. Allá se averiguan en el cantón. Móntense a la patrulla.
1: Ah, yo también, ¿no?
0: Ay, qué corona tenés. Vamos, vamos.
1: Véngase, Frijol. No alegue, que es peor. Véngase. Qué fregada, miren. Véngase. Que el carro.

0: Uy, hombre, ahí traen otro jalado, mire, patrón. Ahí traen otro. Pégale al tecolote, hombre. Pégale al tecolote.
1: ¿Quién es el presidente de la Bartolina?
0: Aquí estoy yo, de facto, mira, mientras nos sacan, hombre. No se preocupe, hombre. ¿Y usted por qué lo trajeron, viejito? Vea si aquí trae los periódicos el señor, mire, patrón.
1: En la noche nos van a servir para dormir. ¿Dónde me acomodo?
2: Sí, porque aquí lo echan a uno en el puro suéter, vaya.
3: Caramba. A ver ese periódico. Oigan lo que dicen aquí en los periódicos.

0: ¿Qué, patrón?
1: Aquí nos mencionan.
0: Puchica, ¿qué es lo que dicen, hom? ¿Qué es lo que dicen? Puchi, que uno aquí en el mamo ni se da cuenta, hombre.
1: Solo oigan el titular de la noticia. La policía atrapa a banda de quebradores de anteojos.
0: ¡Ay, San José de la Torola! ¿Cómo es eso? Lea, patrón, lea. Uy, hombre, hasta me voy a sentarme. Hace para allá, viejito.
1: Oigan bien. La pista de tres peligrosos quebradores de anteojos era seguida muy de cerca por las autoridades. Los hábiles agentes dieron con el hilo del asunto cuando los delincuentes se dedicaban a sus fechorías. Una vez capturados, confesaron. Se sindica como autor intelectual a conocido empresario y sus dos cómplices.
0: ¡Uy, hombre!
1: Sus dos cómplices cuyos nombres nos reservamos para no entorpecer las investigaciones. Un alto funcionario, sigue la página aquí, un alto funcionario expresó que como la ciudad va creciendo, este tipo de delitos va en aumento.
0: ¡Uy, hombre! Ah, no, pero ese periódico tiene que devolvernos el honor, hombre. Hay que mandarles una carta aclarando, patrón.
2: ¿Para qué te escribo si no sabes leer?

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4: Bienvenidos al Mundo Tecnológico, la sección donde te contamos lo más curioso, innovador y sorprendente del día. WhatsApp quiere detectar las estafas antes de que caigas en ellas. ¿Te llegó un mensaje extraño y no sabes si es una estafa? WhatsApp está probando una nueva función diseñada precisamente para detectar posibles fraudes. La herramienta analiza el contenido de los mensajes directamente en el teléfono y puede alertarte si encuentras señales que podrían indicar una estafa. Y hay algo más importante, y es que Meta asegura que esta función está diseñada para mantenerse la privacidad de los usuarios y respetar el cifrado de extremo a extremo. ¿El iPhone plegable de Apple llegará solamente a Estados Unidos? Apple estaría preparando su primer iPhone plegable, conocido extraoficialmente como iPhone Ultra, pero su lanzamiento podría ser mucho más limitado de lo esperado. Según reportes, la compañía podría estrenar inicialmente el dispositivo solo en Estados Unidos y posteriormente llevarlo a otros mercados. La estrategia sería similar a la que Apple utilizó con algunos productos de tecnología avanzada, lanzándolos primero en un mercado y ampliando su disponibilidad posteriormente. Instagram cambia su imagen y hay polémica. Instagram decidió meterle mano a uno de sus elementos más reconocibles, y es su logotipo. La plataforma estaría preparando un nuevo diseño para reemplazar el icono de logo que millones de usuarios reconocen desde hace años. El cambio ya está generando comentarios y comparaciones con otras marcas que han transformado radicalmente su identidad visual. 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

0: Les informó Mónica Reyes.
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Amigas y amigos, muy buenas tardes, muy buenas tardes. Bienvenidos y como todos los viernes, Jorge Barrios les saluda y con nuestro agradecimiento por esa fiel sintonía a este espacio de análisis, de debate en algunos momentos y de evaluación de los acontecimientos más relevantes de la vida nacional en el transcurso de los últimos 5 días, incluyendo este, por supuesto. Esto es Punto de Debate. Nuestro compañero, colega, amigo y director de este espacio de análisis, don Dagoberto Rodríguez, estará incorporándose al mismo en el transcurso de los próximos minutos. Bien, pues vamos a

0: Iniciar esta tarde hablando de esta situación que se está presentando en el continente americano, particularmente en la zona sur de la región sur del continente americano, donde los terremotos están a la orden del día. Esta semana hubo otro terremoto en Perú de 7.2, de acuerdo a la última información, y que provocó severos daños, igual que lo hizo o que sucedió en Venezuela, en Colombia y ahora en Perú. Hay una región en América en el continente americano, incluyendo Norteamérica, particularmente los Estados Unidos, en el sector del Pacífico, en la zona que nosotros conocemos como California. Se le han llamado el cinturón de fuego, donde existe una alta actividad sísmica, donde las denominadas placas tectónicas tienen mayor actividad que en el resto del mundo. Y esto mantiene con alguna preocupación a algunos científicos, geólogos y sismólogos que ven en esta actividad intensa que se está dando en este momento en Sudamérica, pero aquí en Centroamérica se han reportado algunos temblores de menor magnitud. No han llegado a provocar daños materiales, pero dado lo que está sucediendo en Sudamérica, se teme que pueda repercutir en algún determinado momento en América Central y posteriormente trasladarse a América del Norte. Hay que recordar que en el sector de California, la zona sísmica de San Francisco, no solo en San Francisco, en California está pronosticado un terremoto, un sismo de gran magnitud que podría superar los 8 e inclusive los 9 grados en la escala de Richter, lo cual sería una cuestión catastrófica. Mencioné San Francisco porque a principios del siglo XX, se produjo así un gran terremoto que dejó destruido la mayor parte de la región correspondiente a San Francisco. Y se teme que en los próximos meses pudiera, hay pronosticado otro de gran magnitud, y se teme que esta situación que se está presentando en Sudamérica como repercusión pudiera llegar a activar algunas situaciones allá en el sector de California. Y bueno, aquí mismo en Centroamérica, acordémonos que aquí en Centroamérica hay áreas sísmicas. Guatemala, Nicaragua y El Salvador son eminentemente sísmicos. Aparentemente nosotros estamos fuera de ese anillo que pudiera producirse, pero con la cuestión de la naturaleza no hay nada que pueda ser realmente previsible. Don Dagoberto Rodríguez, buenas tardes.
1: Buenas tardes, don Jorge Leonardo Barrios. Buenas tardes a todo el Auditorio Nacional de Radio Cadena Voces. Sí, en efecto, lo que usted señalaba, todos estos países se encuentran dentro del anillo de fuego, prácticamente. El anillo de fuego que abarca varios países ubicados en el Pacífico, particularmente. Ahí está Honduras, está Centroamérica, Perú, Chile, Colombia, Venezuela y otros países de Asia también. Bueno, de hecho ya se han reportado movimientos telúricos en Asia, ayer en Perú y hoy también en otros países, Indonesia, Tailandia. Es decir, hay muchos países que están experimentando una fuerte actividad sísmica producto de que están ubicados. Aquí en la región nuestra es la famosa placa de Cocos, que es la que genera esos movimientos telúricos. De hecho, en Santa Bárbara se registró

0: La mañana de ayer se registró un movimiento telúrico, aunque no en la magnitud que se ha
1: Claro,
0: reportado en
1: eso
0: otros,
1: mencionaba que lo que se
0: pero
1: ha sentido
0: está
1: aquí en el
0: en
1: área
0: plena.
1: centroamericana ha sido de baja magnitud, afortunadamente, ¿verdad?
0: Sí,
1: Pero
0: fortuna.
1: hay que estar preparado. Yo, si llegara a incurrir en el alarmismo, pero hay algunos expertos en estas situaciones de socorro que están recomendando tener bueno, en Perú estuve viendo yo que ellos ya tienen establecido lo que llaman una mochila de emergencia,
0: Sí.
1: ¿verdad? Pues nosotros un maletincito de emergencia con un poco de ropita para unos 2, 3 días, algunos medicamentos básicos, no sería malo pues tenerlo ahí por cualquier situación que se pudiera presentar en las próximas semanas, ¿verdad? Porque
0: Bueno, de hecho, hay mucha gente que liga estos hechos a aspectos espirituales, con la venida ya
1: de
0: de
1: Jesucristo.
0: Jesucristo a la tierra. De hecho, fíjese que en Mateo y en Marcos 13, por ejemplo, Mateo 24 dice, la palabra de Dios no la leímos al inicio, pero voy a leer esto a
1: Sí, claro.
0: propósito del tema que usted está tratando,
1: Claro.
0: porque también se liga desde el punto de vista eminentemente natural, los movimientos que está teniendo la naturaleza, la tierra, justamente en este proceso, pero hoy ha habido una mayor actividad sísmica que se ha reportado en los últimos días, en las últimas semanas, que también están ligados a las profecías bíblicas. Mire lo que dice en Mateo 24, 3, 28. Y estando él sentado, refiriéndose a Jesús, en el monte de los Olivos, los discípulos se le acercaron aparte, diciendo: Dinos cuándo serán estas cosas. ¿Y qué señal habrá de tu venida y del fin del siglo? Respondiendo Jesús les dijo: Mirad que nadie os engañe, porque vendrán muchos en mi nombre diciendo: Yo soy el Cristo, y a muchos se engañarán. Y oiréis de guerras y rumores de guerras. Mirad que no os turbéis, porque es necesario que todo esto acontezca. Pero aún no es el fin, porque se levantará nación contra nación y reino contra reino, y habrá pestes, hambres, terremotos en diferentes lugares, y todo esto será principio de dolores. Entonces os entregarán a tribulación y os matarán, y seréis aborrecidos de todas las gentes por causa de mi nombre. Muchos tropezarán entonces y se entregarán unos a otros, y unos a otros se aborrecerán. Y muchos falsos profetas se levantarán y engañarán a muchos, y por haberse multiplicado la maldad, el amor de muchos se enfriará. Mas el que persevere hasta el fin, éste será salvo. Y será predicado este evangelio del reino en todo el mundo para testimonio a todas las naciones, y entonces vendrá el fin. Estas son las profecías y justamente palabras del Señor Jesucristo, escritas allí en Mateo 3:28, Marcos 3:23 y Lucas 21:7-24. Dígame si esto no es
1: Claro,
0: lo que está ocurriendo en el mundo.
1: está ocurriendo, o sea, por
0: ¿Ah?
1: ejemplo, interesante eso de
0: Guerras y rumores de guerra.
1: se levantarán nación
0: Nación contra
1: contra nación,
0: nación.
1: dice, eso lo estamos viviendo en este
0: Estamos viendo
1: momento.
0: Irán, Estados Unidos, estamos
1: Sí,
0: viendo
1: Israel
0: Israel, Siria. Israel ya entró prácticamente a una confrontación directa con Siria a raíz de el hecho de que Siria, Turquía, bueno, Turquía está poniendo bases militares y bases aéreas en territorio sirio. Y frente a eso, Israel ha respondido. Hay que recordar que Erdogan es el presidente de Turquía, es prácticamente enemigo declarado de Israel.
1: Claro.
0: Y justamente ha firmado un acuerdo. Se firmó un acuerdo entre Pakistán, Turquía y entiendo que Siria también para un tratado de defensa recíproca. Esto con todo lo que está ocurriendo en Medio Oriente y producto de eso también Turquía ha comenzado a instalar bases aéreas cerca de la frontera con Israel y eso ha generado ya una confrontación. Israel bombardeó en las últimas 48 horas bases militares en Siria que estaban ocupadas ya por Turquía. Entonces, eso

0: Para ponerlo en contexto, ¿verdad? Lo que está ocurriendo en Ucrania, Ucrania y Rusia, ¿verdad? Una guerra que ya lleva 4 años. Cuatro años esa guerra. Irán,
1: cuando inició todo el mundo.
0: Irán, Estados Unidos.
1: Una escaramuza de meses.
0: Irán, Israel. Sí. Y hay otras guerras que no nos damos cuenta.
1: Los palestinos siguen, pues, en pie Etiopía, de guerra contra Israel también.
0: Yemen está confrontado con Arabia Saudita en este momento. Los hutíes.
1: Esos países de ahí están ahí. Ahí la situación extensa también.
0: Extensa. Encontrar. Entonces, ahí, mire, es que la profecía no se puede, claro, no se pueden obviar.
1: O sea, esta situación de Sudamérica, por ejemplo, la proliferación, se podría decir, de terremotos, pues sí.
0: Terremotos. Ahí mire qué dice ahí la profecía, y dice, porque se levantará nación contra nación, es lo que estamos viendo, y reino contra reino, y habrá pestes y hambres y terremotos en diferentes lugares, y todo esto será principio de dolores. ¿Hambres? Sí, ¿hay hambre? Sí, claro, por supuesto, ahorita, justamente con el tema de la sequía y el fenómeno del Niño, uh-huh, se está dando, hay países que ya están registrando hambrunas, sí, en América del Sur, en Centroamérica, Honduras dicen que todavía no ha entrado, pero está a un paso, está en la línea roja de entrar a una hambruna.
1: En el lindero de
0: entonces, estamos viendo terremotos,
1: de la inseguridad
0: alimentaria, guerras, hambrunas, pestes, como el COVID-19, claro, y estas últimas, el ébola, por ejemplo, usted sabe que el ébola está matando gente y se está extendiendo hacia otros países de Europa, que es una enfermedad muy contagiosa, similar al COVID-19, y está cobrando muchas vidas. Lo que pasa es que tampoco eso se ve, pero eso es una peste de este siglo, el COVID, claro,
1: el SIDA,
0: el gripe, el SIDA, por ejemplo, sí, que no han logrado contenerlo, el mismo cáncer, no hay, uh-huh, curación contra el cáncer, no hay medicina, no hay medicamentos que puedan detener el cáncer. Entonces, todas esas cosas, si uno lo ve a la luz de las escrituras, se están cumpliendo, Jorge.
1: Además, habla algo ahí también de la falta de valores, está relacionado con eso, no lo dice.
0: No,
1: con
0: dice ahí esto, entonces dice.
1: Que también eso está palpable, pues.
0: Dice, y muchos se aborrecerán y, ajá, muchos falsos profetas se levantarán y engañarán a muchos. Y por haberse multiplicado la maldad, el amor de muchos, ajá, se enfriará.
1: Entonces,
0: ¿no se ha multiplicado la maldad? Por supuesto
1: que sí. Estamos viendo, por ejemplo, que ya los hijos ya no están respetando a los padres. Bueno, los jóvenes no respetan a la gente mayor.
0: Oiga, me vio esa imagen de una mujer pegándole con una faja a la mamá.
1: Ya ves,
0: y
1: imagínate,
0: otra que
1: agredió, y ha habido,
0: a la mamá.
1: Aquí en Honduras.
0: Y asesinatos de hijos.
1: Sí, en los últimos meses.
0: Hacia los padres.
1: Se ha proliferado ese tipo de casos. Que los hijos están agrediendo, pues. Y inclusive hasta asesinando a padres y a madres. Y hermanos. Y es decir, y es la pérdida de valores, pues, o sea, el alejamiento de Dios, de la gente. Sí. La gente ya no cree en Dios, pues.
0: Ya no cree, ¿verdad?, en Dios, ¿no? El laicismo, el todo lo que tiene que ver con la, con, bueno, el laicismo ha avanzado en Europa, y allí Europa prácticamente se volvió un continente ateo, ¿verdad? La mayoría, sí, que justamente la cristiandad, la reforma protestante nace justamente en Alemania con las 70 tesis de Martín Lutero. Y que de ahí se extiende justamente la reforma protestante a otros países como Suiza, a otros países como los países nórdicos, ¿verdad? Donde cobra fuerza justamente la reforma protestante, y se convierten en países eminentemente cristianos. Sí. Eminentemente cristianos. Ahí, de ahí sale Calvino, Juan Calvino, sale Arminio, ¿verdad? Jacobo Arminius, ¿verdad? Que son los que establecen las dos principales tesis y corrientes teológicas que justamente abrazan los cristianos, los evangélicos o los protestantes, y que se divulgan en parte de Europa y luego migran hacia América,
1: pero
0: particularmente en los últimos, a Estados
1: en las
0: Unidos.
1: En las últimas décadas, Dago, sobre todo en este nuevo siglo, en el siglo XXI, el cristianismo se como que se siente debilitado. precisamente, y en estos países.

0: pues la gente ha perdido el temor a Dios.
1: Los valores cristianos, sí, se ¿verdad? Han olvidado.
0: Ya, la solidaridad.
1: El avance del islamismo también, ¿verdad? En Europa, particularmente los países europeos, los Países Bajos, en Inglaterra, en Francia, por ejemplo. Entonces ya, acuérdese que las tres principales religiones son el cristianismo, el judaísmo y el islamismo. Ahí algunos meten el budismo también, ¿verdad? Pero esas son las más fuertes.
0: Tiene mayor como tiene gran influencia en China, y estamos hablando de gran cantidad de población, pero es China, pues, sobre todo, y el área asiática, el budismo.
1: El budismo.
0: Pero el cristianismo y el islamismo
1: son las religiones preponderantes en todo el mundo. Y el islamismo ha venido entrando, mire lo que está ocurriendo en Ceuta, por ejemplo, en España, ¿verdad? La invasión de ciudadanos de Marruecos.
0: La falta de respeto, pues, ya no se está respetando nada.
1: Claro.
0: Ya ve, esa gente de Marruecos, es una frontera, pues es una invasión, sea como sea, un enclave que podría ser criticado por algunos.
1: Ahí en el estrecho de Gibraltar, ¿verdad? ¿Sí?
0: Porque puede ser todavía una reminiscencia del colonialismo, no sé qué, pero el hecho es que las leyes, por eso existe la legislación internacional.
1: Fíjense que los países europeos están preocupados porque hay una invasión de musulmanes y de islamistas. Hay tendencias que son moderadas y muy radicales, claro, en el islamismo.
0: Así es.
1: Y entonces, ¿qué ocurre? Hay una invasión muy fuerte en Europa y prácticamente es como las minorías que están ganando espacio y que están justamente cambiando los valores cristianos de muchas de esas naciones. Uh-huh. De hecho, la primera ministra de Italia, el otro día en un discurso, si usted escucha un discurso, ahí está en las redes sociales, advirtió a que el que no se adaptara a los principios y los valores de Italia, que se fuera, porque están queriendo imponer su religión. Si usted ve en Europa más mezquitas que iglesias.
0: Sí, así es.
1: Más mezquitas que iglesias. O sea, que están creciendo. Entonces, esa es una preocupación muy fuerte.
0: Una invasión árabe.
1: Una invasión árabe.
0: ¿Cómo
1: musulmanes
0: se llama?
1: Musulmana, islamistas.
0: Sobre todo musulmana. Sí. Silenciosa. Es una invasión silenciosa.
1: Silenciosa, que está ganando espacios en las sociedades.
0: Claro. Y entonces está cambiando los valores también. Y en el caso del islamismo, en el caso de los musulmanes, que existen muchas sectas dentro del mismo islamismo que son radicales, extremistas, ¿verdad? Y son esos que a los que se les ha denominado o se les denomina los terroristas, porque no todos los musulmanes, no todos los islámicos son terroristas, pero hay unas sectas que pueden ser muy reducidas, pero son altamente dañinas, ¿verdad? Entonces esas cosas están alterando la convivencia pacífica, pues, en el mundo. Y no, ya no digamos el poder, los deseos, la ambición de poder, ¿verdad? En las altas esferas de los gobiernos, por ejemplo. Sí. Entonces, esas cosas, bueno, todo está relacionado con lo que usted estaba leyendo hace un momento, de que
1: dice que la, esos la son, naturaleza esos son y la principios sociedad, de dolores,
0: ¿verdad?
1: Principios
0: la naturaleza
1: de dolores.
0: Y la sociedad se combinan. Y todo es negativo, aparentemente, para el
1: ser humano. Si usted hace una lectura a esos versículos de Mateo, lo voy a dar bien, Mateo 24, del 3 al 28. Del 3 al 28, ¿verdad? Las señales antes del fin. ¿Todas estas cosas están ocurriendo? Por supuesto están ocurriendo.
0: Claro que están ocurriendo.
1: Están ocurriendo pestes, hambres, guerras, terremotos. Entonces, señores, hay que estar a cuenta con Dios. No todo es dinero. No todo es, ¿cómo se llama? Plata o... No.
0: Los bienes materiales.
1: Y cierto, es que tampoco, si los bienes materiales hay que adquirirse, pero eso no deben ser nuestro fin ni nuestro objetivo.
0: Debe ser el medio. El fin debe ser la felicidad.

0: la felicidad, el estado de bienestar.
1: De bienestar pleno, pleno. Ah, ese es
0: el punto, estado de bienestar pleno. Pero, bueno, señores, ahí está la Biblia. Si usted, pues, aquellos que me escuchan, posiblemente algunos que no creen en Dios, otros sí creen en Dios, pero yo sí creo en las Escrituras. Creo y confieso las Escrituras. Creo en Dios, creo en Jesucristo. Yo creo que lo que está ocurriendo es principio de dolores para la humanidad, pero bueno, cada quien que haga su propio análisis, su propia interpretación, y ahí está la palabra de Dios para poder cotejar qué es lo que está sucediendo. Jesucristo dijo, ¿verdad?, que ni una jota ni una tilde pasarán. O sea, van a ser cambiados, ¿verdad? La tierra, el cielo y la tierra pasarán, pero la palabra de Dios no pasará. Permanecerá para siempre. Bien, fíjense que estoy leyendo ahorita, Jorge, mire usted, qué increíble esto, qué increíble, el gobierno otorgando becas a privados de libertad e influencer. Bueno, está bien, los privados de libertad, ¿no? Y los influencers también tienen derecho, pero mire que escucha. Yasser Handal, ministro de Cultura, está dando a conocer. Vamos a escuchar.
2: Secretaría de Cultura ya mapeado. Recuérdense que también vamos a lanzar el sistema, el registro nacional, ¿verdad?, artístico-cultural, y eso nos va a permitir tener mapeado para seguir avanzando ahora que tenemos también la dirección de cinematografía. El 15 de septiembre está a través de una certificación internacional. Y las otras 1000 becas de los chicos, ¿verdad?, TikToker o... es la plataforma digitales, tenemos también audiovisuales, unificación, que también viene a ayudar a la parte de cinematografía. Oígame. ¿Verdad? Y que nos da la becas oportunidad a TikToker, de tener también nosotros como Secretaría de Cultura
0: sigamos escuchando mapeado, a Yasser.
2: Recuérdense que también vamos a lanzar el sistema Ministro de Cultura Nacional, ¿verdad?, artístico-cultural, y eso nos va a permitir tener mapeado para seguir avanzando ahora que tenemos también la dirección de cinematografía. El 15 de septiembre está a través de una certificación internacional. Y las
0: Yasser
2: a través de una certificación Handal, internacional.
0: Ministro
2: y
0: de Cultura.
2: Otras 1000 becas de los chicos, ¿verdad?, TikTok,
0: o becas para influencer. ¿Qué opinión le merece eso a usted?
1: Me parece que la
0: becas para influencer,
1: el gobierno de Tito Jura lo están... Yo no creo que él sea el
0: no, si es que él recibió, que tenga él recibe a los influencers.
1: Por eso, pero me parece
0: ya se reunió
1: que lo están empujando a él a ¿cómo le digo? A tener una identificación
0: más bien
1: con esta gente de los digitales influencers, ¿verdad? Ajá. Y ¿cuántos niños de los barrios y colonias de la capital?
0: ¿Por qué no entregan esas becas a niños con excelencia académica? ¿Por qué se la entregan a influencers?
1: Sí, gente que ya está formada.
0: Óyame, no, y esos influencers, mire lo que ocurrió esta semana con esos influencers en el paraíso. Varios influencers dos influencers que por querer ganar likes y seguidores raparon a un niño de la calle y le dieron 500 lempiras. Ahí metieron preso ya a uno de ellos y el otro está prófugo de la justicia porque hay un requerimiento fiscal. Lo que hacen estos influencers, mire, ese influencer, ¿cómo se llama? Yo como muy poco, le doy seguimiento en las redes sociales a alguno, pero esos influencers, bueno, ahí se reunió el presidente ya con varios influencers.
1: Sí, cuando digo yo, ha reunido que con... yo veo que el presidente está rodeado de gente que tiene mucho apego con esos tales influencers, con esa gente que maneja las redes sociales de manera negativa, porque está bien que fuera, que ya imagínese que ese caso que usted está mencionando de
0: los influencers. Mire usted, a TikToker.
2: A través de una certificación internacional. Escuchemos otras 1000 becas de los chicos, ¿verdad?, TikToker, que es la plataforma digitales, tenemos también audiovisuales, unificación, que también viene a ayudar a la parte de cinematografía, ¿verdad?, y que nos da la oportunidad de tener también nosotros como Secretaría de Cultura ya mapeado. Recuérdense que también vamos a lanzar el sistema, el registro nacional, ¿verdad?, artístico-cultural, y eso nos va a permitir tener mapeado para seguir avanzando ahora que tenemos también la dirección de cinematografía. El 15 de septiembre está a través de una certificación internacional. Y las otras 1000 becas de los chicos, ¿verdad?, TikToker, que es la plataforma digitales, tenemos también
0: becas a TikTok.

0: TikTokers, dando el gobierno becas para estudiar TikTokers. ¿Para qué? Sí, eso. Hay muchachos, muchos de esos muchachos ni siquiera son estudiados.
1: Sí, por eso.
0: Ni siquiera tienen formación académica. ¿A dónde van a estudiar?
1: ¿Qué es lo que van a estudiar con esa beca?
0: Pero, óigame, becas a TikToker e influencer.
1: Sí, realmente el gobierno anda desubicado. No.
0: ¡Qué increíble! ¡Qué increíble!
1: En vez de repartir becas en las escuelas públicas.
0: Este gobierno sí anda mal, definitivamente
1: anda
0: mal.
1: Desubicado, no le digo, anda...
0: Sí, increíble.
1: Anda cazando mariposas.
0: Óigame, ¿por qué no le dan esas becas a niños con excelencia académica del interior del país? Sí. Usted sabe que hay niños en el interior del país, en Choluteca, en Valle, en Olancho, niños con excelencia académica, niños que tienen... un promedio de más del 100%. Sí. ¿Por qué no le dan esa beca a esos niños? Becas a TikTokers. Óigame, ¿qué están pensando esta gente?
1: ¿Cuál es el aporte que hace esa gente al país para que le den ese beneficio?
0: No puede ser. No puede ser. Es increíble. Es increíble que el gobierno esté malgastando el dinero del pueblo hondureño, porque no lo podemos llamar de otra manera, no lo podemos decir de otra manera, derrochando y malgastando el dinero, dando becas a TikTokers. ¿Y dónde van a estudiar los TikTokers?
1: Sí,
0: es lo que usted sepa, dice.
1: No hay escuelas de eso, menos universidades, ¿verdad? Y esta gente por ole, y además, ¿verdad?, que no manejan contenidos positivos, pues, que vayan a contribuir al desarrollo de la sociedad hondureña.
0: Sí,
1: no. Entonces, ¿cómo es posible que se esté gastando el recurso académico del país, los impuestos del pueblo hondureño en ese tipo de personajes, ¿verdad?
0: No puede ser. Sí, no, mire, esto es reprochable, es repudiable. No lo podemos llamar de otra manera.
1: Sí, definitivamente.
0: Licenciado Leonel Giannini, buenas tardes, bienvenido.
2: Hola, Roberto, me viene a meter a su programa aquí, ¿verdad?
0: Yo, no pudo evitar hacer un comentario
1: le
0: sobre
1: esto. Le llamó la atención el tema.
2: Sí, estaba escuchando el tema, ¿verdad? Y realmente sí da pesar, ¿verdad? Porque, vaya, usted está exponiendo de que sí se deberían dar becas, por ejemplo, a los excelencia académicos. Ya hay programas que dan,
0: hay
2: ¿verdad?
0: Programas, sí.
2: Pero si nos vamos un poco más allá, estamos hablando de cultura, ¿verdad?
0: Sí.
2: Nuestro país creo que carece mucho de eso. No hay un impulso verdadero a lo que son las artes, la cultura de nuestro país, el amor propio, patrio. Por ejemplo, aquí, si usted ha visto, todo el mundo sabe y dice que para una persona, para un artista, para una persona que se dedique a temas culturales, no hay oportunidades, ¿verdad? Aquí no sobresale un cantante, aquí no sobresale un pintor, una danza, una cuestión, no existe. Esas becas deberían ser para impulsar este tipo de cosas, ya que es una Secretaría de Cultura, ¿verdad? Pero a veces hacen este tipo de cosas, a veces quizás demagógica, ¿verdad?
0: Sí.
2: Le dan ahí TikToker influencer porque al salir eso, gracias al tal y tal, estamos aquí y es publicidad gratis, ¿verdad?
0: Claro.
2: Pero realmente le impulsan la Secretaría. Hay que mandar gente siempre que tenga esa capacidad, conocimiento, temas de literatura, temas que se han venido perdiendo. Si usted fija, es lamentable, y lo hemos venido viendo desde ese tiempo, las generaciones de hoy, Dagoberto. O sea, hoy nadie lee, hoy nadie escribe, hoy la gente quiere ver solo videos, hoy la gente quiere ver contenido realmente que no es provechoso como antes, que uno se esmeraba para escribir un artículo, para hacer una investigación, para culturizarse, para temas de conocimiento. La gente no quiere hacer eso.
0: No.
2: Hoy mire lo que se dedica la gente hoy. Ahí anda esa moda, farmear aura. No sé si ha visto esos videos.
0: Sí, farmear aura. La prohibieron en algunos municipios, ¿verdad?
2: Pero nos ponemos a pensar, he visto los videos. ¿Qué es eso? Y esas son el tipo de cosas que le llaman la atención a la juventud. A nuestro pueblo. No falta que empiecen a dar becas para farmear ahora también, ¿verdad? No digo yo. Vamos a empezar a invitar a concursos internacionales de farmear ahora y tal vez Honduras sale campeón en eso.
0: Sí.
2: Pero lo que quiero decirle yo, que siento bastante lamentable, es a veces lamentable los pensamientos de nuestras instituciones, de nosotros mismos, de no querer apoyar al país, a la juventud, a toda nuestra gente, en cosas productivas. ¿Se acuerda que hace el año pasado, no me acuerdo cuándo, no sé, una organización internacional

0: de bastante peso sacó por país, cuál es la aspiración de la gente. Uh-huh. ¿Se acuerda que salía en Honduras? La aspiración de la mayoría de jóvenes. Uh-huh. Ser TikToker.
1: Ser TikToker.
0: En Honduras, sí. La mayor aspiración de las personas era ser TikToker o influencer. Esa era la aspiración. En otros países un poquito más desarrollados era ser licenciado, ser constructor, ser ingeniero en sistemas o ser inventar algo tecnológico, ¿verdad? Cosas que realmente puede sacarle provecho al país, ponerlo en el mapa. Pero aquí seguimos con la mentalidad de querer ser
2: influencer. De obtener dinero de manera fácil. Porque,
0: y se premia, ¿verdad? Pero a mí me preocupa eso, pues las generaciones de hoy, ¿para dónde vamos? Pues a farmear ahora, ¿cómo se llama? A ser influencer, o sea, no lo sé, ¿verdad?
1: No, es realmente preocupante. Y que venga de una secretaría tan importante como la Secretaría de Cultura. Porque como usted decía, ¿por qué no se ofrece programas de formación para, por ejemplo, para teatristas? Okay. Para jóvenes escritores que son muy talentosos.
0: Literatura,
1: ¿por qué no le dan esa beca a esos muchachos que aspiran a ser teatristas, que aspiran a ser músicos, que aspiran a ser escritores? Pero le estamos dando becas a TikToker.
2: Por ejemplo, que la tienen abandonada.
1: La Escuela de Bellas Artes, la Escuela de Música.
0: Ahí también. Ahí estoy muy de acuerdo con él. La Escuela de Bellas Artes deberían fortalecer.
1: Claro.
0: Los teatros. Uh-huh. Volver a renovar el teatro que se dio el Manuel Bonilla, está en tanto lugar. Sí. Volver a la cultura, pero hay que sembrar esto. Y eso pasa por todos nosotros y especialmente por las autoridades. De cuál es el rumbo, dónde queremos llevar, queremos sembrar la cultura, queremos. Pero cada vez vemos un país que nos adaptamos a las tendencias del TikTok. Uh-huh. Hace poco fueron los gente que se vestía de animal, uh-huh. Eran terians. Y aquí los hondureños felices de la vida aportamos ahí, ¿verdad? Hacían ferias ahí en Comayagua, en los parques de
2: la universidad.
0: De terians, sí, ahorita feria, está eso, como le digo, de farmear ahora y hay competencias. Aquí no, en eso volamos, ¿verdad? Pero aquí, por ejemplo, no destacamos decir el mejor científico es a Honduras, el mejor matemático, el mejor tal y tal. No sale eso. No entiendo por qué.
1: Sí, definitivamente. Yo creo que eso falta de visión y también de una política en materia cultural. Realmente no hay una política. Y como usted decía, poner gente que desconoce los temas. Porque a mí particularmente me genera preocupación que el ministro de Cultura esté hablando de becar a TikTokers. O sea, el ministro de Cultura, es como que salga el ministro de Educación y diga, no, ¿saben qué? Vamos a formar una universidad de TikTokers. Yo digo, no, eso falta.
0: Pero siguen incentivando a que la gente quiera aspirar a esto.
1: Claro.
2: Sí. Claro.
0: Pero aquí el país, sí, no tengo nada en contra de los TikTokers, me parece que
1: no, los
0: influencers hacen su trabajo, hacen sus cosas, pero siento que si realmente nosotros queremos sacar el país adelante, debemos incentivar las carreras universitarias, el estudio, la excelencia académica, la investigación científica, metámonos a temas, porque ¿sabe qué estaría haciendo yo honestamente? Estando en un puesto de eso, que no lo agarraría para empezar, pero estando en un puesto, tal vez daría hasta becas para inteligencia artificial,
1: ¿sí?
0: Que es el tema de hoy.
1: Sí.
0: El tema de inteligencia artificial va a servir en las empresas, en las universidades, para el desarrollo humano. O sea, no hay que ser dependiente, porque también es una preocupación esto de la inteligencia artificial con los niños pequeños. Yo le decía a alguien en una discusión, yo uso bastante inteligencia artificial, pero por lo menos yo ya pasé lo que llevo de años martillando en la escuela,
1: multiplicar,
0: dividir,
1: no, ya
0: hacer
1: el lápiz
0: grafito, borrar. Todo eso uno ya lo martilló, igual sí, ustedes, ¿verdad? Sí, pero claro. Y estos hipotes hoy en día van a depender de lo que les diga.
2: Sí.
0: El ChatGPT, por decir, desde pequeño, ¿va?
1: Sí.
0: Y eso, y las redes, ¿va? Y por eso es que ahorita hay tantos temas de que puede ser que en los próximos años vamos a tener una cultura bastante, puede ser productiva, pero dependiente de la tecnología de inteligencia artificial, pero a la misma vez poco pensante, ¿va?
1: Sí, claro. Claro, definitivamente creo que el problema también es que si se promociona o se incentivan. Yo no tengo nada, igual que usted, contra los influencers, por supuesto que no, ni tampoco contra los TikTokers, pero hay mucho, digamos, este caso de esos muchachos que raparon a ese niño esta semana.
0: Eso fue un caso, ¿no? Viral.
1: Un caso muy totalmente emblemático, ¿verdad? De lo que están haciendo y a los extremos que llegan estas personas dedicadas a esa actividad.
2: Por adquirir mayor
1: seguidores. Protagonismo y mayor seguidores.
0: En su cabeza ellos pensaron que era chiste y que no, pero

0: Sí, da pesar. Usted al cipote, sí, dame más pistos. Pero al final sí es una vulneración, porque eso no le hubiera dado a cualquier cipote. Vieron un cipote necesitado,
1: claro,
0: que con 500 pesos, y van a hacer chiste y ganar likes con él. Malísimo hecho. Mire que usted ha visto viral, ¿verdad? Los sí. otros 10 TikTok le han dicho, hiciste mal. El que metieron preso por los momentos, sí, él hasta se expresó mal y todo lo demás. Realmente el otro sí, porque yo me fijé en el TikTok del otro muchacho, el que no han agarrado, y había hecho sus obras. Aparentemente tenía un asilo, uh-huh. y ahí fue que la planchó con eso, ¿verdad? Uh-huh. Pero por hacer likes, correcto, sí. pues, y eso no le abona nada, pues, en vez de realmente ayudarle sin tener que raparle el pelo al cipote, sí. darle una comida, ayudarle, uh-huh. ¿sabes qué? El cipote es vicioso, ayudarle con un tratamiento, claro. Ayudarle que vaya a la escuela, ayudarle a la mamá que no tiene casa, está bien, pero con esa finalidad, pero al final le llovió. Me parece que al final, de importante la denuncia que se hizo, logró que se actuara, ¿verdad? Sí. Porque al final, pues, actuó la fiscalía, la policía, actuó, ¿verdad? La gente a veces lo ve como, qué show, qué ridículo, cómo agarraron un tizón por cortar el pelo de hipótesis, estaba piojoso, dice la gente. Pero no se trata de eso, se trata de vulnerar los derechos de los niños, ¿verdad? Los niños vulnerables,
2: claro,
0: especialmente. Honduras tiene demasiado. No,
2: y lo exhiben públicamente. Y la ley prohíbe incluso tomar fotografías de un niño, de un menor de edad. Uh-huh. El otro, un influencer también, un tiktokero que entregó de esas pachitas de guaro y yuscarán, andaba repartiendo en la calle, te la vio esa.
0: ¿Ah? ¿Era un niño? ¿O le dieron un
2: no,
0: niño?
2: No, creo que Supremo, creo que, bueno, pero es un tiktoker muy conocido, que andaba con una caja llena de pachitas de guaro, repartiendo, regalando a todo el mundo.
1: Alcohólicos o a cualquiera.
2: No, ¿cómo es posible que lleguemos a esos extremos? Entonces, yo creo que esa es bien difícil regular las redes sociales, porque ahí hay como un movimiento de que se regulen las redes sociales, pero el problema es cómo regular también, porque ahí mucha gente se expresa en las redes sociales, claro. expresa sí. su inconformidad de lo que ocurre en el país, lo hace de manera seria, manifestando su descontento. Pero, entonces, si van a limitar la libertad de expresión a través de las redes sociales, se van a llevar a todo el mundo de encuentro.
0: Sí, mire, yo creería que es un punto, sí se puede, no es fácil. Creo que las redes y el contenido se autorregula. Sí. ¿Cómo? Toda la gente que genera contenido, básicamente, es el contenido que la gente quiere ver. Y eso es lo que inicié diciendo, el contenido que hoy consume la población no es muy bueno. Entonces usted, por ejemplo, tiene un contenido muy intelectual o una investigación,
1: no le gusta.
0: Con un segmento le va a pegar, pero el mayor segmento no le va a pegar.
2: Mayor, ¿no?
0: Tírese una tontera,
2: claro. y se vuelve viral.
0: Y se vuelve viral.
2: Sí.
0: Entonces, claro, si la población seguimos consumiendo y aplaudiendo esos tipos de contenido, entonces claro, ahí va la línea del contenido que hay que hacer.
2: Claro.
0: Pero si la gente empieza a rechazar ese tipo de contenido, créame que ellos van a cambiar el tipo
1: ahí
0: de contenido.
1: Ahí es donde está fallando el sistema educativo. Porque como la gente tiene bajo nivel cultural, sobre todo los jóvenes, ¿verdad? Como usted decía, gente que nunca ha leído un libro, que, bueno, la palabra de la Biblia ya no la maneja, ¿no? Entonces, cualquier tontería, ellos lo asimilan. Pero una cuestión que les obligue a usar el cerebro, ya no les gusta, es aburrido, es anticuado, cosas por el estilo. Entonces, no,
2: pero que desde el Estado se sí, promueva eso es lo preocupante. Todavía. Eso es lo preocupante. No sé si usted comparte, pero para mí, el ministro de Cultura promoviendo
1: sí,
2: eso, mejor si hubiera llamado al silencio.
1: Se ve
2: si
1: el hubiera ayudado. De cultura que tiene el ministro de Cultura.
2: ¿No? Sí, entonces, va a salir el ministro de Educación entonces diciendo, no vamos a... Vamos a hacer un colegio de tiktokeros y una universidad de tiktokeros.
0: ¿Sí? Pero es que todos tienen que... Mire, la clase política tiene que cambiar, Dago.
2: También.
1: Sí, claro. También.
0: La clase política tiene que cambiar. Y muchos tienen que llevar un norte. El problema es ese, que creo que no todos... La gente normalmente solo ve de frente a sus narices, pero no ve el panorama completo o qué realmente necesita Honduras y dónde llevarlo. Porque si tuviera una visión más integral de país, todo el mundo solo habla de que queremos un mejor país, queremos que la gente tenga empleo, que la gente se desarrolle, que aquí la educación abunde, que las oportunidades de nuestro país, pero eso siempre son los discursos y discursos y discursos y discursos, porque al final de cuentas muy poca cosa se pone en práctica para llevar a eso, y parte de la puesta en práctica es desde la parte de la familia, los padres, las enseñanzas.

0: Las partes de las escuelas, las enseñanzas en las escuelas, las universidades, la Secretaría está como de Cultura, apoyar este tipo de cosas para no perder, porque Honduras es muy rico en cultura, ¿verdad? Y hay que fortalecerla, ¿verdad? Sin duda, porque estoy seguro, estas nuevas culturas, claro, no conocen mucho nuestro país, no conocen lo que lo construyó, lo que lo conllevó, nuestro arte, nuestro folclor. Ya muchos de los de ahorita no, para muchos el arte es la red social, ¿verdad? Y punto, pero ya nadie va a ir a escuchar una literatura o un poeta o un qué sé yo, una apreciar, valorar el arte, sino que lo demeritan. Ah, papá, la pintaste en 5 minutos, me la quieres vender acá. Entonces no hay concursos de esto, no hay competencia regional, como en lo demás, que no hay competencia regional. Todo deberíamos estar compitiendo nosotros, y en la parte cultural igualmente deberíamos, y hacer esas becas para incentivar e impulsar el desarrollo de estas actividades.
1: Claro, claro, definitivamente. Yo creo que la clase política, bueno, de hecho son los que más utilizan las redes sociales, ¿verdad? Sí. Son los que más utilizan, y hay muchos políticos y hay muchos diputados, hay muchos funcionarios que utilizan las redes sociales justamente, y las utilizan como un medio para atraer a votantes, incentivan también ese tipo de situaciones. No estamos en contra de que se haga, por supuesto no, si es que es parte de las tendencias tecnológicas, eso es parte, pero debe ser manejado, debe ser digamos, manejarlo con prudencia. Si alguien se mete en actividad, mire cuántos tiktokeros han muerto por tomarse una fotografía en un edificio, por hacerse un video, ¿verdad? En un acantilado, a la orilla de un volcán. No, es que se hacen cuestiones que son extremas, ¿verdad? Y se vuelven hasta temerarios, ¿verdad? Temerarios. Bueno, pero sí es reprochable.
0: Hay que exigirle que sea más líder la gente, no ser seguidores. Ha sido un pensamiento que he tenido yo, porque es fácil bien seguir las tendencias que salen. Ay, salió ahorita eso, hay que seguirlo. Salió ponerse una máscara de perro, ahí vamos todos corriendo. Sí, claro. Salió farmear aura, ahí hagamos concurso. No, hombre, hay que tener un poquito de liderazgo y visión, y tratar de no solo imponer, enseñarle a la gente pues qué es lo que realmente conviene, qué realmente sirve para el país, qué realmente puede sacarlo adelante, qué es productivo. Yo no digo que ellos no sean productivos, no estoy diciendo eso, ¿verdad? Pero siento que hay prioridades que incentivar, claro. Y el país debe incentivar. Ahí hablando ustedes de los políticos, ¿cómo son los mayores que van en redes? Ahí hay varios que ya andan subiendo videos, deja cosas de farmear ahora. Ya vi un par de diputados que vieron videos ahí, también, farmeando, ¿sí? Sí, farmeando ahora. No, yo sigo sin entender qué es eso, ¿ah?
1: Capaz y lo hacen en el Congreso.
0: Capaz. También. Están farmeando leyes, ¿qué sabemos? Farmeando votos y decretos, no se sabe.
1: No, sí, es realmente lamentable, ¿verdad? Porque todo lo que ha ocurrido, bueno, en esta semana, el caso de estos muchachos, y ahora esto que realmente no se va, realmente hacia dónde vamos, del mismo presidente, ¿verdad? Recibir a... Está bien, el presidente tiene que reunirse con todo el mundo. Estamos de acuerdo que tiene que reunirse con todo el mundo. Pero incluso apoyar estas actividades que hacen los influencers y los tiktokeros, hay otras actividades más relevantes, ¿verdad? Claro. Hay otras actividades.
0: Cualquiera le va a contestar que es de criterio, porque para muchos lo es relevante, para otros otro, ¿verdad? Pero yo estoy de acuerdo con usted, ¿verdad? Pero ese es el problema, que siento que hay que cambiar esa mentalidad. Después de que vi ese estudio, creo que era en Naciones Unidas, no me acuerdo, del Banco Mundial, un estudio grande que decía que la aspiración más grande de los jóvenes al salir graduados, por decir, era ser influencer. ¿Verdad? Esa es la aspiración más grande, ¿verdad? Entonces...
1: Bueno, antes a mí me preguntaban a nosotros pequeños y decía, ¿qué aspira a ser? A mí, ser médico, ser bombero, ser policía, ser abogado. Ahora quiere... La aspiración de un joven es ser tiktokero.
2: Sí, pero es por esa cuestión de que la red social ofrece dinero fácil sin esforzar mucho el cerebro. Pues mientras más tonterías publica, entonces más seguidores
1: tiene.
2: Sí, más riqueza obtiene.
0: Les da la doble cosa que la gente quiere. Les da fama y les da pisto. No a todos, ¿verdad? Porque... También es un reto, ¿verdad? No es que solo uno enciende esa cámara y va a haber pisto inmediatamente.
2: Hay que tener la habilidad también.
0: Hay que tener la habilidad, pero el tema es eso, que a veces el tema de los contenidos que pegan Sí. Pucho, no los queda viendo.
2: No son formativos.
0: Sí, no diría yo. Nunca pensé que iba a pegar, ¿verdad?
1: Sí, o sea, sí.

0: Claro.
1: Estaba leyendo la historia de una, bueno, vi una noticia particularmente de una maestra que dejó la docencia, pidió permiso, pidió una licencia.
0: Eso es de aquí de Honduras, ¿verdad?
1: De aquí de Honduras.
0: Sí, sí, la vi eso.
1: ¿La vio?
0: Sí, hombre.
1: Sí, creo que es en ahí por el paraíso. No,
0: caen
1: sí,
0: todos sus videos, sale bailando con un ejercito. Es una maestra, ¿verdad?
1: Es una maestra.
0: Sí, tiene un montón de likes.
1: El contenido... Tiene seguidores, un montón de seguidores. Pero dejó la docencia para dedicarse a postear contenidos en sus redes sociales.
0: Empezó a generar pisto con los contenidos. Y si usted se fijó, le vio el contenido a ella. Casi todos los videos son iguales. Sale en un campo, porque ella vive...
1: En el campo, sí.
0: Sí. Y ahí sale lavándose, pero sale con llorar y sale como bailando. Ajá. Pero ese es el contenido igual. No es como que solo en diferentes escenarios, diferentes ropas, pero eso es todo.
2: No hay creatividad.
0: Y tiene cualquier cantidad de seguidores. Sí. Increíblemente. Y dejó su docencia, lo que ella estudió, porque le fue mejor en el otro lado.
2: Claro, es lo que le digo. Más fácil hacer dinero de esa manera. Sin reforzar mucho el intelecto,
0: ¿eh? Bueno, pero han logrado su cosa. Mira, y tiene el caso del fútbol ahora. Entraron los TikTokers
1: al Platense.
0: Platense.
1: Bueno, en el Platense, en Maratón también, en Real España. O sea que, mire la influencia que tienen, cómo estos muchachos están llegando hasta esos niveles, ¿va? Y que lo recibe el presidente también, ¿va?
0: No, dice... Mira, esas son las recomendaciones, porque probablemente conociendo al presidente. Presidente, usted sabe que es más de vieja escuela, ¿verdad?
1: Sí.
0: No es de redes, sí, no. Usted sabe que pues, no es ni de mucho de medios, de redes, de fotos, de cosas, ¿verdad? Esas son recomendaciones que le han hecho.
2: Sí, pues,
0: y él dice que sí, pues porque...
2: Que le dice que es lo que él necesita para ser popular, seguramente, ¿verdad?
0: Claro.
2: Con esa
0: y le voy a una cosa, en vez le pega. Sí. En ciertos videos que han pasado de TikTok en campaña, salió esa cosa, por ejemplo,
1: lo de la racha de chiripa le salió.
0: Creo que un cipote, no me acuerdo dónde fue.
1: Y se hizo viral,
0: y mire que al final le funcionó. Entonces a veces pasan esas cosas, ¿verdad? Sí. Pero uno tiene que saber jugar.
2: Por eso es que los políticos están metidos en esa cuestión de las redes sociales, sí. Porque es fácil... atraer a la gente, pues sin mayores esfuerzos, como
0: le digo. Lo que dije, es cierto, porque al final de cuentas no solo en fútbol están los tiktokers. Uh-huh. En la política, todos diputados en TikTok, hombre.
1: Sí, sí, todos los diputados en TikTok.
0: ¿Y sabe qué es lo peor, Dago? Muchos de ellos, no voy a decir nombres, yo creo que usted los va a ver. Sí. La presión por... Vaya, ahorita tiene una ley, la reforma del subsector eléctrico. Sí. Muchos de ellos basan su voto leyendo los mensajes del TikTok que les escriben. Vos vendido, vos no vendido, sí. Cuidadito, vos estás así.
1: Pasan su decisión
0: y empiezan
1: en función de las opiniones que tienen en las redes sociales. ¿Sí?
0: Y perdieron sus seguidores y se vuelven locos porque perdieron 5 seguidores y así son. Y basan sus decisiones y su vida ni siquiera en su propio criterio, sino que en la presión que les manejan
2: los seguidores.
1: Sí. Dice que qué interesante esa observación que usted hace, porque es cierto. En el Congreso Nacional, muchos de los que están en el Congreso Nacional llegaron justamente por ser TikTokers, uh-huh. Influencers, ¿verdad? Que cuestionaban al gobierno, que hacían esto, que hacían lo otro. Y hoy, mire qué interesante ese elemento, que muchos están, yo escuché a diputados que eran TikTokers, ¿verdad? Que tenían una posición a favor de la reforma. Pero luego, justamente de esa avalancha que se le vino en las redes sociales,
0: cambiaron su posición.
1: Sí. Hay muchos, no voy a mencionar nombres.
0: Sí. Yo creo que
1: hay como dos o tres. Ahí quedémonos. Pero imagínese hasta dónde llega esta situación.
2: Ellos responden a la red social.
1: No, ellos responden al interés nacional.
0: Sí. Que ahí debería ser. Fíjense que más que eso, Dago. Sí, responden a un pueblo que les ayudó. Vaya, le están complaciendo a su audiencia. Pero al final de cuentas también uno tiene que tener criterio, ¿verdad? Claro. Y hay veces no, al hacer esto no está teniendo criterio. Quisiera votar a favor de esto, pero es que si voto a favor, yo sé que es bueno esto por decir, ¿verdad? Quiero votar a favor de esto, pero es que yo sé que si voto a favor voy a perder seguidores.
1: Sí, sí. Sí.
0: Esa es la balanza, ¿verdad? Voy a perder seguidores y voto a favor de esto, voy a votar en contra.
1: Sí. Qué terrible, ¿verdad? No, pero este es un tema que hay países que ya Francia también está regulando el tema de las redes sociales, particularmente entre niños y jóvenes. Los países nórdicos, varios países nórdicos están también tomando decisiones en ese sentido. Y en lugares que se está

0: prohibiendo. En El Salvador, por ejemplo, en El Salvador, ni un niño puede llevar un celular a su
1: a la escuela.
0: Y si lo hace, se lo decomisan y no se lo devuelven.
2: Fíjese que hablando de Salvador, y usted que ha ido, tal vez usted me puede dar más claridad del tema. Yo no he ido, pero sí he visto el tema de la librería que abrió Bukele, ¿verdad? ¿Cómo se llama esa librería?
0: Ah, sí,
2: la Biblioteca Nacional, que es un monumento.
0: No, es lindo eso.
2: 24 horas abierto. Me comentan, Dago, de que sirve para incentivar a los niños a leer, a culturizarse, porque hay libros, hay todo. Sí. Pero hay juegos también, ¿verdad?
0: Sí, hay juegos.
2: Juegos de Nintendo,
0: hay ludotecas ahí.
2: Claro, pero me dicen a mí, mira, Leonel, ahí hay juegos y pueden ir a jugar, me dice. Pero para que un niño juegue, tiene que leer un libro primero.
0: Tiene que leer un libro. Es correcto. Esa es una de las condiciones que pone.
2: Bueno, cosas inteligentes que hay que hacer.
0: Sí.
2: No le vaya a juegues y pues te vaya a un TikTok. Mire, ve, ¿quiere jugar aquí? ¿Quiere estar aquí? Lea su libro.
0: Lea un libro, sí. Sí, sí.
2: Volvemos a la lectura. Desde pequeño, incentivamos a eso. A una librería, imagínese, aquí no hay biblioteca, la Biblioteca Nacional no existe, sí existe todavía.
0: No, yo no, la Biblioteca Nacional.
1: Ya no oigo hablar de eso.
2: Y si usted abre una, nadie va a ir.
0: No, pero y si hay una biblioteca, está totalmente desfasada.
2: Total.
0: Ajá, totalmente
2: desfasada. Porque había una Biblioteca Nacional.
0: Sí, sí, sí.
2: Pero igual, y si abriera una de puros libros, nadie va. Sí. Habría que abrir una tal vez de ese estilo, que tenga ese incentivo de, sí, claro, a niños les gusta el tema de video y todo, pero ¿sabes qué? Aquí puedes venir 24 horas, pero tenés que pasar por este paso, lee, hace, autorizate y después jugás. Sí. Pues me parece un buen incentivo ese, ¿verdad?
0: Sí, definitivamente. Y yo creo que en este caso los niños debe haber una política estatal para regular el uso de redes sociales en los menores de edad. El problema es que las redes sociales también permiten eso. Permiten que niños, claro, las redes tienen regulaciones, pero el niño es que se salta las regulaciones. Si le preguntan a un niño, ¿qué edad tenés para abrir una red social? Tenés que tener 18 años. Pero el niño abre una red social y dice que tiene 18 años.
2: Ah, claro, ¿cuántos años tenés? 18.
0: Bueno. 18 años.
2: Nací en 1900.
0: Sí, ya. ¿Y quién controla eso? Entonces, hay muchas cosas que se deben y se tienen que hacer. Pero definitivamente esto pasa por una falta de fomento a la cultura, a la educación, a la lectura. Ese caso de El Salvador es muy emblemático porque esa biblioteca es impresionante. Yo fui a esa biblioteca, fui a cada uno de los pisos para ver qué tipo de libros tenían. Bueno, ahí encuentran hasta libros de ocultismo. Óigame, jamás en mi vida yo había... Se encuentra de toda... Es como una... Biblioteca de Alejandría. Salvando la diferencia, ¿verdad? Pero una biblioteca de Alejandría, óigame, es una biblioteca con
1: todo el conocimiento
0: universal.
2: Ese es un proyecto que podría hacer el
0: China,
2: la Secretaría de Cultura.
0: Ah, sí, o pedirlo a uno de
2: los fondos.
0: Sí,
2: pedirlo. Cualquier país le puede donar. Sí, claro. Vamos a ver una gran biblioteca, pero tecnológica.
0: Sí.
2: Una biblioteca virtual que van a haber libros, pero también 1000 computadoras. Se va a poder rescatar información virtual con inteligencia artificial. Se puede algo moderno. ¿Por qué nadie piensa eso? Es que tenemos un problema grande los hondureños. Siempre pensamos en hay que arreglar el problema de ahorita. Y eso hay que hacerlo. Pero nadie piensa más allá.
0: No.
2: Sí. Es que mientras arreglamos esto, los demás avanzan.
0: Falta de visión futurista.
2: Los demás avanzan.
0: De futuro, sí. Mire, estamos viendo Costa Rica. Si nosotros comparamos la educación de Costa Rica con la educación, Costa Rica está formando ya ingenieros en tecnología, gente, jóvenes que ya salen de la primaria y la secundaria con una formación tecnológica. Paraguay lo está haciendo en este momento.
2: ¿Aquí quién sale así?
0: No.
2: ¿Aquí formación tecnológica?
0: No hay.
2: La carrera del presente y del futuro, ¿verdad?
0: Del futuro. Fíjese que por eso a mí me llama la atención ese programa que abrió la alcaldía municipal, de un programa de becas para inteligencia artificial. Ese programa está interesantísimo, porque incluso uno como adulto puede entrar ahí y le dan la beca y lo capacitan y sale formado en inteligencia artificial, cómo hacer un prompt, cómo hacerle una instrucción o cómo utilizar para ciertas competencias o ciertas áreas del conocimiento la inteligencia artificial. Entonces, me parece interesante, pero muy poco. El problema es que no hay una política estatal en ese sentido.
2: Pero ¿sabes qué? Nosotros estamos en la obligación también de como medios podemos empezar a exigir.
0: Por supuesto, ¿verdad? Que
2: porque sí. Porque siento yo que las narrativas cambian cuando la población

0: y los medios de comunicación, como nosotros empezamos a poner estos temas en la palestra y exigir un poquito de este tipo de cosas al gobierno, a la gente, ¿verdad? Hay que traer más de dos tipos de temas, ¿verdad? Temas de tecnología, incentivar a las universidades igual a abrir ese tipo de carreras, ¿verdad?
1: Definitivamente. Creo que tenemos un compromiso y la ventaja del medio es que además de que informamos, educamos, ¿verdad? Así es. Formamos, educamos,

0: una política estatal en cultura, definitivamente en educación. En la educación necesitamos una política, necesitamos un golpe de timón en esa área, realmente. No podemos seguir con los mismos programas, con la misma enseñanza. Ya nosotros estamos desfasados, nos estamos quedando atrás en relación a otros países. No nos vayamos lejos, Salvador y Costa Rica, ¿verdad? Deben ser
1: inclusive
0: como
1: la universidad está,
0: ¿sí?,
1: está
0: desfasada,
1: retrasada en cuanto al conocimiento que están manejando ahí los estudiantes
2: y la oferta que están proponiendo en temas de carreras, en temas de aprendizaje. Claro. Hay que actualizarse. Y
1: la Universidad Nacional, por ejemplo, ya o los egresados de la Universidad Nacional no pueden competir con los egresados de las universidades privadas. No menciono una que es la que lidera, para no incurrir en
2: lastimosamente, ¿no?
1: Pero el hecho es que esa universidad tiene aquí controlado todo el mercado laboral a nivel universitario por la alta calidad que presenta la Universidad Nacional.
2: Pero es que eso se valora mucho. Sí. El país carece bastante de personas muy capacitadas y las que salen rapidito consiguen
0: rápido, empleo, ¿no? Rápido. Bueno, de hecho hay una encuesta que la pone como la universidad que los empleadores prefieren para contratar a su personal. Bueno, no hay para más. Gracias, licenciado Leonel Giannini. No se aguantó,
2: ¿verdad? Ahí me invita los otros viernes a participar aquí.
0: Por supuesto. Bienvenido acá. Interesante el tema. No, creo que hay que ponerle mucha atención a este tema y hay que desde los medios de comunicación debemos de promover políticas que realmente vengan y contribuyan a cambiar el nivel de la educación nuestra y también de la cultura. Hay mucho que hacer en Honduras en ese sentido. Muchas gracias, Jorge. Muchas gracias, licenciado. Buenas tardes. A ustedes, buenas tardes.
2: Gracias, amigo. Feliz fin de semana.
0: Feliz fin de semana.
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0: Hola, ¿qué tal? Muy buenas tardes. Tengan todos bienvenidos a Minuto 90. Ya estamos listos una vez más en su programa Minuto 90 a través de Radio Cadena Voces. Gusto que nos puedan acompañar y para nosotros acompañarlos a todos ustedes. Hoy inicia la nueva jornada de Liga Nacional. Vamos a hablar de esto y mucho más en San Pedro Sula. José Boquín, bienvenido.
1: Buenas tardes, ya estamos listos aquí hoy día viernes 21 de agosto de 2026. Listos, sí. Hoy juega el Ciclón Azul. Buenas tardes.
0: Bonita se le mira la camisa, Delio, ahí.
1: Muchas gracias.
0: Sí.
1: Todos nos vemos preciosos. Sí. Somos hermosos, hombre.
0: Excelente, don Delio, muy bien dicho.
1: Nos ha hecho lindos a todos. ¿Qué dice? ¿A usted también, flaco?
0: No. Sí. Mire cómo goza el flaco, se da paz el solo, el flaco, ¿ah?
1: ¿Eh? Que somos hijos de Dios, pues.
0: Sí, tiene razón, don Delio. Tiene toda la razón, don Delio Boquín. Bueno, aprovechamos también para saludar al periodista Russell Edgardo Ramos. Primera vez con la camisa verde, don Russell Ramos.
2: Correcto. Buenas tardes, Yanario. Buenas tardes a Alberto Avilés. Buenas tardes a don Delio Boquín en San Pedro. Buenas tardes al Flaco y a todos teleoyentes de Minuto 90, el mejor programa de Honduras y sus alrededores a nivel nacional como internacional. Aquí estamos listos a través de Radio Cadena Voces, como siempre, con la mejor información que hay en el país y en el mundo.
0: Don Alberto Antonio Avilés Flores, primera vez también con la camisa verde, la anda estrenando.
3: Así es, Januario, buenas tardes a la gente que está pendiente del programa. Estamos en el viernes, antesala del fin de semana. Como dijo por ahí alguien, qué rico que hoy es viernes, porque mañana es sábado, pasado domingo, dos días para descansar. Mañana voy a la iglesia a las 9 de la mañana, salgo a las 12. Compro las tortillas de la semana, que son de maíz.
0: De maíz. De ahora maíz. Traje con Marvin yo de maíz de Nicaragua. Maíz. Ricas de maíz.
3: Ricas, rica. Deliciosas. Y también nos reunimos con amigos el fin de semana. Gracias a la gente que nos ayudó con estas camisas, Januario.
0: ¿Qué te ayudó?
3: Gracias al
0: a mí que me contrataron, a vos no te han ayudado.
3: Pero dale gracias a Dios que apareces amigo tuyo.
0: No, me buscaron a mí.

0: mí y por mi imagen, yo aquí, conseguí para todos, pero no es que a vos te han ayudado.
1: No, pues no.
0: Pero
1: no,
0: con la ayuda tuya,
1: paja, hombre. A
2: todos nos ayudamos, hagamos dinámica.
0: Es más, ese día me pegó una levantada el señor Boquín porque yo estaba grabando el anuncio aquí. Dijo, ¿qué me importa?
1: Y aquel dijo que ni trajera la camisa.
0: Y aquel dijo, yo no me estoy poniendo a que la boten esas camisas.
3: No, no, yo no he dicho eso.
1: Usted lo dijo. Ahí lo dijo. Usted lo dijo ahí.
3: Dejémoslo hasta ahí. Dinámica, dice el bicho ya está pidiendo auxilio. Dinámica, dice.
2: ¿Qué lo que? No, mucha paja, están hablando. Mucha paja.
3: Oiga, qué malcriado.
0: Este es un malcriado. ¿Qué le pasa? Este es un charlatán. Tengo un charlatán. ¿Y dónde está este?
3: Allá está en el estadio.
0: Tenía que ser. Pero yo no lo veo.
4: Lo hecho. Vamos arriba. Estamos desde el Nacional.
1: Tenía que ser el perro aguacatero que se mete de un solo.
0: Bueno, en el Estadio Nacional en las afueras, ahí está el aguacatero Freddy Rodríguez Nuila. Bienvenido.
4: No. Oíme, no seas chavacambo. Respetame. Yo tengo un nombre, hermano. Decime mi nombre.
0: No. Ey, pero ey, ¿por qué aparece? Estás con anteojos y estás en el estadio y no se mira el estadio. Ahora ya no te miras. No, esa es una chavacanada, vos. No, este es un programa serio.
4: Hay que arreglar la cámara, parce, tranquilo.
0: Este es un programa serio, pues. Y si vas a estar en el estadio, queremos ver las imágenes del estadio.
1: Él es Freddy Nuila, alias el perro abacatero.
4: Ahorita te lo enseño.
0: Ahí está, el aguacatero. Óigalo. Y así ladran esos aguacateros.
3: Allá donde estoy trabajando yo, la alcaldía.
4: Y porque los aguacateros son más leales que otras razas.
0: Epa, mire que más leal, dice.
3: Ahí tenemos nosotros, ahí donde estamos nosotros en la alcaldía, la 21, llega un perro abacatero y solo del parce me está...
4: ¡Así que espere! ¿Qué pasa?
3: Solo del parce me acordé.
4: ¿Dónde dale los abacates?
0: Ahí está, ve, ahí está Freddy, ahí se... En este momento está llegando el periodista Freddy Rodríguez Nuila a las instalaciones del estadio. Hoy juega el Ciclón Azul, el Motagua. Yo creo que hoy es un buen día para Motagua. No sé si saldrá con titulares. Ayer lo hablamos en el programa Cuadro Titular de Fox. Que yo di mi opinión, que creo que Motagua debe de enfocarse en la tormenta. Porque el torneo local hay tiempo para reponerse. Es más, yo creo que Motagua va a pelear por el título nuevamente, es el campeón. Pero en el torneo con CACAF, Campeonato Centroamericano, no hay más. Es decir, si vos pones a todo el equipo de repente y no te salen bien las cosas, llegas reventado y tenés que viajar. No sé ustedes qué opinan con esto de lo que estoy hablando, si ustedes comparten con qué equipo debería de encarar su partido el señor Javier López, director técnico del equipo Motagua, Freddy.
4: Bueno, ¿qué tal, Leonardo, compañeros? A mí me parece que día viernes, faltan varios días para que se juegue el partido. Creo que puede, lo que dije ayer de maratón, creo que puede realizar una mixtura. Es menos exigente el partido de Motagua. Me parece que hay que respetar a los equipos porque el fútbol es jodido, porque la UPN puede ganarle a Motagua esta tarde noche. Pero creo que sí es menos exigente. No es lo mismo que Maratón, que tiene que jugar un clásico ante Real España. Al final puede resultar diferente, ¿no? Que Maratón gane fácilmente a Real España con suplentes y Motagua gane con suplentes también a la UPN. Pero en la previa, creo yo que es un partido en el que podría hacer una mixtura. Jugar con varios titulares, con unos 5 titulares, cambiar de portero, ¿por qué no? Para darle minutos a Licona. Y jugar con unos con reservistas, con algunos futbolistas suplentes. Porque sí, no puedes desgastar a todo el plantel, porque también está el tema de las lesiones, algún padecimiento, jugadores que vengan tocados. Yo me la jugaría así, mita y mita, half and half.
0: Mita y mita, dice Freddy Rodríguez Nuila. Y Delio Boquín, ¿qué considera que puede pasar o qué debería de hacer don Delio? Nosotros no somos los directores técnicos, pero podemos dar una opinión de lo que nosotros haríamos en este caso, ¿verdad?
5: Bueno, yo pienso que el que es profesional es profesional. Uh-huh. Y aquí no se trata de que estén pensando más en la Copa Centroamericana. Aquí hay que salir a ganar los partidos. Para eso hay un buen plantel. Es cierto, las rotaciones existen, pero no menos es cierto de que el Motagua no puede estar pensando primeramente en otro rival, a menos que sobrepase la situación del que tiene por enfrente. Recuerden lo que aconteció

0: el 2-0 que les clavó ese equipo en el Nacional y que los dejó mal parados por estar ahí reservando. Ya tienen una experiencia. Don Javier, usted está muy mal ahorita. Usted tiene que salir con toda la artillería hoy en horas de la noche en el Nacional a ganar ese partido. ¿Y usted por qué se ríe?
1: No, no, porque usted no, le está dando.
2: Y es que él es payaso tuyo.
0: Es que yo sé que a usted no le cae bien.
1: No, ay, mire qué huevos, ahora me están echando la culpa a mí. No sé. Si el que está abriendo la boca es usted, señor. No, es que me dio risa que usted le dijo. Oiga bien lo que me dio risa. Don Javier. Me dio risa que usted le dijo, don Javier, usted ahorita no está bien.
0: Dice usted aquí que Eddie Atalas en cachimba, que le digan.
1: No, no le digan así. Sí, porque él... No, nosotros, mire, yo no quiero que después malinterpreten...
0: ¿Cuál es el miedo?
1: No, yo no le voy a decir, no, no, yo no, no le voy a decir como ustedes le quieren decir, yo le voy a decir es don Javier López.
0: Javier López Chabelo, porque es un homónimo.
1: Sí, pero la gente no lo entiende.
0: Actor de cine mexicano.
1: Hay gente que lo puede entender, mexicano. Hay gente que lo puede entender de otra manera, Delio.
0: Nombres, son homónimos.
1: Y yo creo que eso es correcto lo que está diciendo Delio. Ni no. Bueno, cuando yo le decía.
0: Opinión, entonces ya se metió y todo ya.
1: No, lo que pasa es que usted se molestó porque a mí me causó risa cuando le dijo: mire, don Javier.
2: Pero vos te reíste. Mire, el Chocolate Paz se ríe de usted como que usted fuera payaso de él.
1: No, bueno, yo lo respeto a don Delio.
0: Así, pues, problema de...
1: No, yo lo respeto a don Delio. Continúe con yo su opinión valiosa, don Delio.
0: Ser profesionales, no, pues para mí yo siento que es esa papada. Que hay que hacer cambios. Hay que echar toda la artillería, hombre. Y si puede aparle una pijada a los UPN que se la sabe,
1: hombre. Ahí va a enojar el magíster.
0: Ah, ¿y qué va a pasar? No, es que yo todavía, bueno, a que cachimbe el magíster conmigo. Pero yo le voy a decir una cosa. Si le mete el suplente ahí y viene el Lobo y le mete una cachimbeada, ¿qué van a decir después? Ah, no, es que le metió la banca. No, hombre, aquí no se trata de eso. Aquí hay que ser profesionales.
1: Sí.
0: ¿Verdad? Hay que salir a ganar los partidos. Tanto el de Liga Nacional como el de la Copa Centroamericana ya tuvieron una experiencia, repito, contra ese equipo que los dejó mal parados. Ah, el Real Star los dejó mal parados. ¿Verdad? O como les quieran llamar. Ah, Real Star. Creo que lo dije bien, el Estrella
1: sí,
0: Roja.
1: Sí.
0: Y no
1: sí.
0: Que lo diga Marroquín, que los agarró orinando ahí toda cuestión. Yo creo que Motagua...
2: ¿Cómo? Sinceramente. ¿Cómo? ¿Quién?
1: Mayor.
2: Marroquín. ¡Póngale, Paco! ¡Póngale! ¡Vamos! ¡Marroquín!
1: ¡Marroquín, dijo Marroquín!
2: ¡Vamos, póngale! ¡Delio! ¡José Delio Boquín Marroquín!
1: ¡Marroquín! Es la marroquinada. La marroquinada de la tarde con la deliada.
2: La boquinada de la tarde. Ahora no es Mallorquín, es Marroquín.
0: No hay problema, Catriblojo. Yo.
1: ¡Epa!
2: ¡Ay, hombre!
1: Tranquilo.
2: ¡Ay! ¡Usted no perdona, no perdona!
1: ¡Perdona, por favor!
0: Yo le digo al Huicho Avilés también, ¿verdad? Que de alguna manera, espera que Motagua salga por esos tres puntos,
2: no,
0: Huicho.
2: No, pues sí, yo comparto con Delio, Januario. Vos no puedes descuidar el campeonato de liga porque así los es. Equipos se te van a ir arriba. El Motagua tiene, es cierto que tiene 34 jugadores, pero ya quedó probado. Hay suplentes y titulares. Con los titulares ganás los campeonatos. Con los suplentes no ganas nada. Mira lo que le pasó con el Estrella Roja. No queremos desmeritar el triunfo del Estrella Roja, pero Motagua le facilitó todo en el primer tiempo, pues. Cuando el técnico Javier López quiere recomponer, ya estaba vergueado, pues. Ya estaba cachimbeado, perdón la palabra. Perdón. Ya estaba cachimbeado.
1: ¿Tú crees que está en el estanque?
2: No. Ya lo tenía cachimbeado. Y sabe que lo ridículo, que un equipo que gana 20 copas. Cierra el micrófono, por favor. Que un equipo que tiene 20 copas.
1: Ajá.
2: Un equipo campeón centroamericano en su momento, con 98 años de existencia. Se deje meter ese madruguete de Mallorquín, no Marroquín, Mallorquín. Uh-huh. Para que se sepa.
0: Está bien, Huicho.
2: Para que se sepa. Yo estoy de acuerdo.
0: Pero yo no me enojo aquí porque
2: yo,
0: me ponen cargada.
2: Yo
0: le voy a una cosa al Super Ratón. Respete, por favor, Super Ratón. A mí me gusta. Yo vengo de cumplir mis obligaciones.
2: Sí. No, de acuerdo. Pero yo comparto con Delio. Yo casi no soy caja de resonancia de Boquín, pero esta vez voy a compartir.

0: Meta todo el plantel, gracias. señor Javier López. Meta todo el plantel. ¿A cambio de qué? Si el campeonato de liga también es importante. Ganar el primer lugar de las vueltas es importante. Quedar segundo lugar de la tabla también es importante. Es importante. ¿Por qué quedó campeón Motagua? Porque aprovechó la localía contra Maratón aquí en Tegucigalpa. Era importante, pues. Entonces, no descuide el campeonato de liga porque se va a ir rezagando. Y esto no va a ser bueno para Motagua porque
1: va a correr el público en los estadios.
0: Claro, claro. Mire, esa gente es malagradecida también, ¿verdad? Porque hace unos meses el equipo fue campeón, pero realmente no pueden jugar con el campeonato de liga. Este campeonato de liga, don Javier López, es lo que usted lo tiene allá en la Copa Centroamericana. Así es sencillo.
2: No, pero miren, esto no. Adelante, don Russell.
3: Sí, yo voy a dar mi opinión.
2: Métase Doberman, no le ande. Sí.
3: No, yo voy a dar mi opinión, ¿verdad? Y estoy de acuerdo con lo que dice Mira Nalgas y con lo que dice el pequeño gigante, ¿verdad? No, es que él me estaba remedando allá, ¿verdad? Entonces, sí, entonces yo por eso le contesto así, pues, ¿verdad? Así con lo que dice Mira Nalgas.
0: Mira Nalgas número uno. No, mira viejas.
3: No, yo digo Mira Nalgas, ¿verdad? Yo digo Mira
1: Nalgas. ¿Qué goza el salero? ¿Verdad? El salero
2: viene buscando, está bien, el salero. Viene que la agarran conmigo, le dice Mira Nalga él y se mama conmigo.
3: Entonces yo estoy de acuerdo con él. Disculpen, estoy de acuerdo con él porque Motagua es el campeón nacional, no debe de jugar con los títulos, ¿verdad? Y que les enseñe el reglamento arbitral también a sus jugadores para que no lo vuelvan a sorprender con esos goles que le
0: clavaron. Madruguete.
3: Ese madruguete que le dieron, ¿va? Yo creo que tiene razón el compañero de Livo King en San Pedro, ¿verdad? Más conocido como Mira Nalgas. Entonces yo creo que es interesante eso, interesante, no. ¿Verdad? Y yo creo que don Javier debe de cambiar su posición y que también se olvide de los ¿cómo se llama? Del racismo, que no sé qué, ahí se salió una información del racismo. Esas cosas no deben de pasar con un equipo grande, una institución como Motagua, con 98 años verdaderos, no falsificados y todo eso. Entonces yo creo, don Javi, usted tiene que cambiar su opinión. Yo estamos no, de acuerdo ahí con, lo,
0: yo
3: con
0: comparto,
3: los compañeros.
0: Acá. Comparto con el anciano. No juegue con la historia de Motagua, señor López. No juegue con la historia del Ciclón Azul. Es el campeón nacional el que está en juego. Sí, no puede dejar que a este equipo campeón de Honduras lo irrespete cualquier equipo solo porque usted meta los suplentes. Por favor, respeten la historia. Respeten el escudo de nuestro amado Ciclón.
2: Miren, ustedes, don Freddy Rodríguez, que...
4: Dime.
2: ¿Sí?
4: Dime que es este desorden, pues. Y es que ahora Avilés le va a decir a Xavi, porque a mí vos no me vas a decir cómo le tengo que decir.
2: No, o sea, hombre, no seas malcriado, hombre, respetar.
4: Es que a mí nadie me va a decir cómo le tengo que decir.
2: No, pero él está, mira, hay gente que no le gusta, pues yo le digo, por ejemplo, a Rami, nosotros le dijimos Rami de cariño, sí, Betty, sí, sí. Pero hay gente que lo puede interpretar de otra manera. Para mí, Xavi, no, tal vez él le mandó a decir, ¿verdad? Y no quiero problemas.
4: No me puedes decir cómo tengo que decirlo.
2: Bueno, entonces corrijo, don Freddy Nuila, dígale como a usted se le cante en las nalgas.
0: Vaya, y que Eddie Atala le llame a él.
4: Ahí sí. Está bien.
2: No, ya si Eddie Atala le quiere reclamar a él, que lo haga, pues, personal. Sí. O el señor López, usted, que lo haga.
3: Usted de libertad acá.
2: No, yo doy la libertad. Mientras yo no lo haga, yo lo tengo prohibido y no lo voy a hacer.
0: Por mí, don Javier López.
4: No creo que él me va a reclamar esa situación porque me parece que es un hipocorístico de Xavier. Xavi, no tiene nada de malo, sí. Como así. Pero bueno, yo creo que me da risa porque Avilés no le tiene que dar órdenes, ¿no? A Xavi, no, Xavi es autónomo y él toma sus decisiones, no va a hacer lo que Avilés le pide.
2: Es autónomo, le dije.
0: No, momentito, él tiene que aceptar consejos. ¡Epa! Porque al final de cuentas, si el equipo no funciona, se va a tener que ir.
2: Así es.
0: Ya lo está corriendo. Es que al final de cuentas, los dirigentes no perdonan al final.
4: Voy a dar mi opinión porque toda la perrera me metió.
3: Es que nosotros estamos aprendiendo al callejero también, porque el callejero nos ha enseñado a nosotros así con los perritos.
4: Me metió la perrera. A mí me parece, y esa es mi opinión, es mía,

0: autónoma como Chávez también, que debería ser una mixtura Motagua, cuidar a algunos futbolistas que de repente estén apercibidos, otros tocados, unos que desde lo físico de repente no sean jugadores que estén para dos partidos en tan pocos días, y darle oportunidad a otros jugadores, así como los Leoncitos que no andan con casaca, hermano. A esos los metes en Panamá, los metes en Olancho, donde los metas te responden. Motagua también tiene que demostrar eso, España, Maratón, los demás equipos. Me parece sí, que tiene que hacer una mixtura, el resultado no te lo garantiza negativamente que hagas esa mixtura, ni positivamente que hagas con todo tu arsenal. Así que Motagua tiene que ser consciente de algo, y lo sigo diciendo, yo comparto con Januario, Motagua va a pelear el título. A Motagua no lo va a determinar su curso en este torneo que pierda hoy, o que empate hoy, o que gane por la mínima jugando errores hoy. Motagua se juega la temporada el martes en Guatemala. No nos perdamos, no nos perdamos, Motagua es el campeón nacional. Y si los malagradecidos, aquí voy a hablar como motagüense, porque Motagua es mi segundo equipo. Si los motagüenses
1: falso
0: no quieren llegar al estadio, pese a que el equipo es campeón, bueno, ese rollo de ellos, ese rollo de ellos,
2: miren,
0: no quieren ir.
2: Miren.
0: Pero Motagua no está para complacer a nadie, Motagua está para conseguir objetivos sin la emoción, sin el sentimentalismo, sin la locura del fanático, que vuelve loco, que miren, quiere que le pongan el equipo que él pensó antes de dormirse.
1: A tu no, equipo Motagua le favorece que Motagua ande así,
2: a
1: tu
2: equipo le favorece. Voy a decir algo, yo... me gusta que tengamos diferentes opiniones porque eso es lo lindo de Minuto 90 y yo lo respeto, pero yo estoy del lado del bicho. Russell, Alberto y Delio piensan diferente, pero mire.
3: Ustedes son conformistas.
2: No, Delio, es que les voy a explicar algo. Mire, este programa, en el campeonato local, si yo soy, es más, directivo de Motagua, hablaría y le daría el voto de confianza, más allá de lo que piensen los aficionados del equipo Motagua, que si Motagua no lograra ganar este partido, perdiera, aunque perdiera, Motagua va a pelear el campeonato. Motagua va a lograr clasificar y va a pelearlo. Pero el campeonato de CONCACAF no.
1: Y es que vos sos
2: Permítame, señor. El campeonato de CONCACAF, Motagua tiene que hacer un viaje de Helio. El fútbol no es, no todo es amor, señor, así como ustedes lo dicen.
1: Pero juega hoy para tener horas de descanso.
3: Discúlpeme. Entonces, escuchen lo que les voy a decir, aficionados del Motagua.
1: Te voy a...
3: No vayan al estadio. Si el equipo ya sabe que lo van a cachimbear, entonces va a jugar con jovencitos. Si cree que el Olimpia pidió ese equipo, a Lobos, con los hipotes o con la barriada.
4: Ah, equivocado.
3: Entonces, no vayan, hombre. Si tienen un equipo que en realidad no va a competir en el torneo de Liga Nacional, o es que usted trae línea aquí, ¿no? Para decir que meta los suplentes.
2: No, hombre. ¿Ah? No, es más, le voy a decir una cosa. Es más, le voy a decir algo al señor en San Pedro Sula.
1: Eso es de mediocres.
2: Le voy a decir algo. Le voy a meter.
3: Es mediocre el comentario suyo. Es mediocre para mí el comentario suyo.
2: Es más, le voy a meter. Aquí en vivo le voy a meter en Honduras.
0: Y le sentirme mediocre yo porque usted no comparte mi opinión.
2: No, no,
0: amigo. Eso es lo que opinamos.
1: No, es que mediocre es el técnico de Motagua. Porque mire, en la vida usted tiene que aprender a ganar todo lo que se le ponga en el camino. Avilés,
2: pero no.
1: Ahora les pregunto, ¿qué tal si pierde con UPN? ¿Y qué tal si lo cachimbea Municipal? Ahí nomás perdió todo, pues, pierde liga y pierde en Copa Centroamericana.
5: Motagua es una empresa. Es una empresa. Mire,
2: aquí
5: del
2: me
5: fútbol.
2: Manda. Escúcheme. No, permítame que lo que voy a decir es más importante. Disculpe, Romero. Acá me mandan la alineación del Club Deportivo Motagua hoy. No voy
1: La canción del Motagua, por favor.
5: Ah, ya, ahí está.
2: Sí, no voy a decir.
1: ¿Quién te la mandó?
2: No, solo acá tengo información de.
5: De la formación del equipo.
2: Pérez, hombre, no, respete, mi hombre, señor, que estoy orientando a la gente.
1: ¡Calle, perro negro!
2: Jodedera, que le agarra, hombre. Respete. Respete, que ya ni.
1: Es que te muerde como el perro negro, te quiere agarrar.
5: Super ratón sí.
2: Escuche. Ajá, dígame. Voy a dar la formación de el Motagua para hoy. Ortiz, Kleber, Vega, Cacho y Crisanto. En el medio, Discoa, Drupi y Alejandro Reyes. Por la izquierda, Macías,

0: Por el otro lado, Serrano y Rodrigo de Oliveira. O sea, lo que está haciendo es un mix. Un mix. Tal como lo decíamos un poco con Freddy Rodríguez. ¿Por qué? Porque, por ejemplo, juega Drupi, juega Macías, juega Cacho, juega Crisanto, que se juega como lateral derecho, pero en realidad no está poniendo un equipo de suplentes.
1: No, no está, está poniendo.
0: O sea, es un equipo fuerte. Es más bien yo menos hubiese arriesgado.
2: Dale con un equipo titular.
0: ¿Ah?
2: Titular. Equipo molesto. Dale con un equipo molesto para ir a ganar el partido.
0: No, por eso, pero este es un equipo bueno.
2: Entonces, claro. Quiero decir, señores del Motagua, que su equipo no, según Januario Paz, no es competente para estar disputando los dos torneos.
0: ¿Por qué no?
2: La dijo aquí. Ese título lo desea morir, ese título de la Copa Centroamericana, pero hay que saberlo sobrellevar.
0: Pero cómo, o sea que usted cree que la prioridad para Motagua debe de ser fundir todo el equipo hoy y ir a jugar contra Municipal reventado.
2: Óigame, ¿y de qué sirve llegar con una moral baja? Ah, vienen de perder, los cachimbió el equipo del Benjamín de la Liga Nacional y ahora los pijé de Lobos UPN y toda cuestión. Este equipo es malo en Liga Nacional. Ah, le da armas al rival, hombre, hay que ir con moral. Me extraña.
0: Pero este equipo.
2: ¿Qué periodismo más conformismo? Usted se ha ido
0: escuche. A Nicaragua, señor. No, escuche. No, acá solo, mire, de lo. Permíteme, déjeme hablar.
2: Es que es lo que voy a ver allá.
0: Ay, hombre, no dejan hablar y no dejan. Yo estoy tratando de ayudar con interpretando.
2: La pausa, mejor, hombre.
0: Que yo estoy, mire, acabo de dar la formación.
1: ¿Quién es el coordinador?
0: Permítame, acabo de dar la formación de Motagua. Sí,
1: está bueno.
0: Fíjense
1: está
0: bien, acabo de dar en este programa la formación. Vaya, del ciclón. Se enoja ya.
2: Dele a Perro Negro que la vuelva a repetir.
0: Espérense, espérense.
1: Dígale, Miranalga, que no se atraviesen.
0: Poneme la canción de Motagua, yo la voy a dar. Si estos odios no están informados, hombre. Estos viejitos están en otra cosa, tirándose pedos aquí, hombre. Yo estoy informado y voy a dar la alineación de Motagua hoy para toda la afición que nos está escuchando.
1: ¡Apúrate, hombre!
0: ¡Cállate, hombre! ¡Vos de respetar, hombre!
1: ¡No te apurás!
0: ¡Respetá! Ortiz en la portería, con el 22. Titular. Cleber Portillo por la izquierda con el 17. Titular. Vega con el número 4.
1: Titular.
0: Cacho con el número 3.
1: Titular.
0: Y Crisanto titular con el número 26.
1: Titular. Titular.
0: Discoa Padilla con el número 5 en el medio. Alejandro Reyes con el 23.
1: Titulares.
0: Gómez con el 10. Macías, ajá, 27. Rodrigo Oliveira, 19. Y Serrano con el número 7.
1: Ponémele los aplausos, mi querido David. Ese es el plantel. Ese es el plantel que tiene que poner. Ese es.
3: Un deportivo.
2: No le para bola a usted con los 11 que usted pueda rotar.
0: ¿Cómo?
2: Sí. No le para bola a Xavi a usted con los 11 que usted pueda rotar.
0: No, sí. Él tiene otra manera de encararlo. Y bueno, eso es aceptable, pues. Sí. Y ojalá no. que le saliera que ganara los dos partidos.
2: Dígame, señor Salpaz, ¿qué le va a decir usted al técnico Silvio Gabriel Ruzman? Que pierda el partido, que salga con Cipotillo ante
0: Real. Que pierda. España. ¿Cómo le voy a decir? ¿Quién dice?
2: No, digo yo, no.
0: ¿Sabe qué haría yo si soy?
2: Para poder enfrentar el partido contra el Real Estelí. Ah, que eche los suplentes.
0: No. Mire. Permítame. Si yo fuera profesor Javier López, el profesor Ruzman, el profesor Diego Vázquez y el profesor... Espérese, déjeme hablar, hombre, no me interrumpa.
2: Diego Vázquez, profesor, aquí.
0: No me interrumpa. Vamos a la pausa, este es un malcriado, hombre.
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1: Regresamos en minuto 90. 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
1: Sí, don Delio Boquín.
3: Bueno, pues cuando quiera comer rico, ya no, nos confirmó Giovanni Aguilera. Todo listo para el próximo viernes.
1: Excelente, don Delio. Desee.
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1: Excelente. Vamos entonces. Excelente, Delio. Mire, hablando de ese tema, me interrumpió el periodista en San Pedro Sula,
3: Boquín. Sí, Delio Boquín es mi nombre.
0: Sí, óigame, sí. Yo le quiero preguntar algo a usted. Dígame. ¿Cómo hace usted? ¿Cómo hace usted para conseguir esas informaciones? Porque aquí tenemos dentro del grupo nosotros, tenemos a uno que es hermano de crianza de los Atala y no tiene las informaciones que usted tiene. ¿Cómo hace usted?
1: No, bueno, no, es que no sé.
0: No sé si es que usted maneja otras teclas allá o cómo.
1: No, hay veces uno tiene sus informantes y tiene sus informaciones y yo las estoy dando a conocer. Yo lo que decía es que seguramente...
3: Para otros que no lo traen de la Liga de Ascenso aquí.
1: Voy a explicar algunos detalles. Voy a explicar algunos detalles con la alineación que di aquí en Minuto 90. Hemos entregado esta alineación que será la que... Me gusta este equipo. Yes. Me gusta este equipo. Voy a explicar algunos detalles que son importantes que muchas veces no los tenemos tan en cuenta y ni siquiera los aficionados, pero lo voy a decir. Primero, mire, él quiere ver a Reyes con otros jugadores. Hay que ver cómo se complementa con Drupi Gómez. Y recuerden que Meléndez no puede jugar este partido porque salió expulsado el domingo ante el Olimpia. Ese es una, ¿verdad? Que es el mixto, el jugador que...
3: Declararon tres partidos.
1: Exactamente, tres partidos. Es un jugador mixto que tiene características mixtas con la pelota, sabe, pero también tiene oficio en la marca. El caso de Serrano es baja para el equipo Motagua en Guatemala. Puede jugar los 90 minutos. Déjelo ahí, profe, que se funda si quiere. O sea, Serrano no va a jugar en Guatemala por tema de amarillas. Y Sacasa y Meléndez son de los que descansan. Meléndez juega en el lugar de Crisanto y Sacasa en el lugar de Cacho. Son de las pocas variantes que está haciendo por un tema de que es importante tenerlos más frescos, ¿verdad? Y hay que ver qué va pasando con Jeffrey Macías, con todos los otros jugadores que están en la zona ofensiva y que pueden llegar a alcanzar titularidad también en el partido que jugará Motagua en Guatemala. Sí, adelante, Freddy.
4: Yo tengo que hacer un contacto, papá, me voy despidiendo desde el Nacional, tengo que hacer un contacto y pues antes de irme solo quiero decirles que

0: 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Voy a tratar de conectarme, Paz, después del contacto, para llevarles algo de ambiente. Ahorita no hay ambiente, no hay ni gente, ni camisas azules he visto, pero falta un par de horas, la gente pues ya se sabe cómo es, se desanima fácil y falta para que salgan de sus trabajos. Queremos creer eso.
1: Óigame, me tiene sorprendido usted, Januario, sinceramente, porque ha puntualizado, ha puntualizado usted punto por punto, por punto, punto por punto. Óigame, allá en San Pedro Sula hay un eco de Miranalgas.
2: ¡Cállate, marroquín!
1: Hermano de Eddie Atala y que no sé qué, y que mi familia aquí, que allá.
2: ¡Cállate, marroquín! ¡Cállate!
1: Ni siquiera los suplentes en Miranalgas. Me sorprende, Januario, con eso usted, sinceramente.
3: No, solo son
4: informaciones. Mira, Cadejo, mira, ve,
2: no te molestes, Marroquín, lo que pasa es que vos no tenés la información.
4: No, espérame, le explico a pelo lindo para que esté más atento, ¿verdad? Porque cuando llueve se le cae el tite. mira, ve, esa es la formación de Motagua. Sí, está en las páginas de los equipos.
3: Ya, ¿a dónde está la formación?
4: Ya no la dio a conocer usted.
3: No, pero ¿cómo es que está es que en la página de dónde?
1: Dígale a Miranalgas que la busque.
2: Ponerle una carcajada por Chabacán, Mario. Ponerle una carcajada.
3: ¿Cómo así? Mándeme esa alineación. Permítame, no se me desordene. Mándeme la formación esa. Mándeme la página donde usted la vio y mándemela a mí.
4: No, yo estoy diciendo que en las páginas uno puede agarrar la información cuando juegan los equipos.
3: No, pero es que esa alineación la estoy dando yo mucho tiempo antes de que se juegue el partido.
2: Ponele carcajada a este Chabacán de Marroquín, vos, ponele.
1: Marroquín, ¿por qué le dices Marroquín?
4: Real Madrid.
2: Porque él dijo que era Marroquín.
4: ¿Contra quién juega?
3: ¿Y qué tiene que ver eso? O sea que no
4: es... Ah, qué arrastre con Javier López. Y yo sé que eso es una hipocresía.
3: Ya jodimos. Hoy es una locura.
2: Ahora es que estás arrastrado.
3: Si no hablo, mire, si doy información, si doy información en este programa, soy malo. Y ahora me sale atacando porque él no tiene información.
1: No la tiene. Y no es que soy hermano de Eddie Atala, que no sé qué.
3: Háblele.
1: Háblale a tu hermano, Miranalgas.
3: Háblele al presidente del Motagua. Tal vez a usted le sueltan prenda. Yo tengo maneras de cómo conseguir información. Si usted no tiene la capacidad, si a usted no le contesta el presidente de Motagua, a pesar de que usted se considera hermano de él.
4: Le voy a hacer una pregunta.
3: Dígame.
4: Yo le voy a hacer una pregunta a usted.
3: Sí, dígame.
4: No se va a molestar, ¿verdad?
3: No, molestamos.
4: Pero sería algo totalmente estúpido.
3: Ajá.
4: Que a mí los directivos me den las alineaciones. Y eso le contesté a los técnicos. Qué extraño, un hombre viejo de trabajar en la prensa deportiva. ¿Ah? Qué barbaridad, man.
1: Ahora, sinceramente. Ahora el periodista no puede tener información confidencial.
4: No.
1: No puede tener. Fíjate también. Que vos decís.
4: Vos, diablo,
1: vos decís que yo traigo acá de la Liga de Ascenso. La traigo. Y porque yo tengo las fuentes de información. A vos ya te corrieron del maratón. No te quieren ver allá en el maratón. Por eso no traes nada aquí del maratón. No traes nada del maratón acá, Miranalgas. No traes nada, definitivamente.
4: Saludos a Samuel Vanegas, porque
3: bueno, ahí, no hay problema. Bueno, mire, el punto de todo
4: aquí
3: el punto de todo es
4: bueno, ¿y cuál es el joder? Ya dio la
3: no, pero estoy ahí, de Helio, es que usted mire.
2: Dame el sistema de
3: Helio.
1: Mire, celoso
3: espérense, miren. No, yo creo que ustedes hay veces no entienden el rol que juegan aquí detrás de estos micrófonos.
1: Claro.
3: No es un tema de... Es un tema de explicar... Mire, Motagua tiene... No es solo el partido de hoy. Tiene el partido con Municipal. O sea, no. Estoy dando...
4: Hay que jugar con la banca hoy, allá con los titulares.
3: Estoy explicando. Acabo de dar una explicación técnica.
1: Sí me gusta.
3: Lo que pasa es que no me deja hablar el Doberman a mí. Pues sí, qué jodida la mía. Acabo de dar una explicación. Se mete el otro.
2: ¿Te metiste vos, Marroquín? No, ¡qué joder, vos!
4: El perro negro se le mete ahí, hombre. Perro negro así es.
3: Acabo de dar una explicación del porqué de algunas cosas. Si Delio Boquín

0: que tiene experiencia le resta importancia a lo que estoy diciendo yo solo porque lo dice Anuario Paz, me parece que es una ignorancia demasiado grande.
1: Es ignorante. Es
2: ignorante, entonces.
0: Mire, yo le expliqué, Serrano no juega en Guatemala. Estoy dando a conocer, dando información.
1: Sí, correcto.
0: Denis Meléndez no juega porque está expulsado. Entonces tiene que estar colocando otros jugadores. Meléndez y Sacasa van a descansar. Eso es una decisión técnica. Una decisión técnica. Y el resto de jugadores, ya expliqué lo de Drupi, algunas cosas que normalmente no las hemos estado viendo con frecuencia en la alineación de Motagua, porque juega Alejandro Reyes, pero hay que ver cómo se ve Alejandro Reyes y Drupi. Yo estoy dando información. Y para que el público, muchas veces el público dice, ¿y por qué no juega este? No, por ejemplo, cuando usted no ve a Serrano en el partido en Guatemala es porque está con Amarías.
1: Sencillo.
0: Pero hay que explicar, porque muchas veces la gente no lo, no, y ni tiene por qué saberlo, porque el aficionado es aficionado. Sí. Pero no es correcto. Entonces yo estoy simplemente haciendo eso. Espero que el periodista Boquín no la agarre conmigo, pues. Sino que no se trata de que yo quiero quedar bien o mal. Usted, mire, primero dice que yo no quiero a Javier López. Después dice que quiero quedar bien. ¿Cómo es esa papada, pues? Lo quiero piquear, quiero bailar, después lo odio. ¿Cómo es eso?
1: Te odio y te quiero, como dice.
3: Es incongruente, marroquín.
1: Marroquín.
4: Así es, Huicho.
0: Entonces yo lo que estoy dando es información.
4: Sí, es que yo no sabía, ya no. Sinceramente, aquí todo el mundo se ha caído de la risa. Que Huicho Funes es de tela, que lo trajo Huasco.
3: Está sacando muertos del hoyo, marroquín.
4: Ay, hombre.
3: Marroquín.
4: Este no sabe nada.
3: Oíme.
4: Dale, Pequinés.
3: Oíme, es que le cambiaron el apellido a Mallorquín, viejo.
4: No saben nada.
3: Fueron al registro y le cambiaron el apellido a Reinier Mallorquín. Ahora es Marroquín. ¿Ah?
1: No, ¿ah? Yo creo que la información que dio Januario
0: es buena.
1: No, esa es la buena. Pero cualquiera que la tiene. Ahí solo que tiene que ser un periodista. No,
0: acucioso.
1: Y estoy
0: acucioso con la fuerza.
4: Y mire. Ahora yo hago una pregunta, Llano.
0: Sí, adelante.
4: Porque esos dos huevones que tiene al lado no dan la alineación. Los dos huevones que tiene.
3: ¿Por qué no tengo el alcance que tiene Januario Paz?
1: Así es, totalmente de acuerdo.
4: Yo estoy aquí en San Pedro. No,
3: pero
4: yo estoy en San Pedro, ese partido no me compete a mí.
3: Marroquín, es que el alcance que tiene Januario no lo tengo yo, Marroquín.
1: Mira, mira, nalgas. Pero vos que te la tirás, mi hermano de Atala, mi hermano aquí, mi hermano allá, ¿por qué no te da la información a vos?
3: Hasta te quebrás diciendo es mi hermano de Atala.
1: Mi hermano de Atala, que me da aquí, que me da allá, que no sé.
0: No, permítame, pero tiene razón de lío en algo.
1: ¿Es que tiene razón?
0: Tiene razón. Nah. Es que Eddie Atala, ¿por qué no le va a andar dando la alineación a Delio?
1: Yeah, pero ¿por qué tiene preferencia?
4: Perro negro es ignorante.
1: No, pero ¿por qué usted lo consigue?
0: Yo lo consigo por mi lado.
1: Por su influencia que tiene. Exacto.
0: Pero no porque alguien me la manda a mí.
4: Más bien lo felicito a Llano por la curiosidad.
0: No, gracias, claro, don Delio. Lo que pasa, no, es que ahí Russell está equivocado. Los directivos no tienen por qué andarle dando alineaciones. No,
4: diga el ignorante.
1: De acuerdo.
4: Diga el ignorante, hombre.
1: De acuerdo.
4: Sí. Es el aspecto de la ignorancia.
0: No caiga en ese aspecto de ignorancia. No es que soy carreta de Delio, pero no caiga en ese aspecto de ignorancia, don Russo. Ya ve, Delio, que yo hago lo que usted me dice.
3: Vos, pícaro, te estás riendo de Marroquín. Te está riendo de Marroquín al suave, vos.
1: No, al suave lo jodió porque él al suave lo reventó, al sábelo todo, al sabio, a todo. El que tiene 45 años, 50 años en radio y no sabe, y Januario que es un saco de sal, lo reventó ahorita. Lo reventó ahorita.
3: Marroquín, buscar en la página del Motagua, ahí está la formación.
4: No, Huicho, tranquilo.
0: Mire, le voy a decir una cosa. Esa información yo la di aquí en primicia. Ya no había gusto de escucharlo. Salúdeme al apóstol Marroquín.
1: Al apóstol Marroquín.
0: Me dice también Dulce Castillo. Qué barbaridad. Miranalgas y la volqueta Black Dog. ¿Cómo se meten en las Black opiniones Dog de cara de niño y bonsai?
1: Gracias.
0: Oiga bien. Qué bonsai, barbaridad.
4: Oye, bonsai.
0: Qué barbaridad.
4: Bonsai.
0: Oiga bien, ¿cómo
4: bonsai
0: dice? ¿Cómo
4: está bien conectado? Es el mote, bonsai.
0: Este Dulce, voy a repetir. Qué barbaridad. Mira, nalgas y la volqueta Black Dog. ¿Cómo se meten en las opiniones de cara de niño y de bonsai? Bonsai es a vos, Javiles, que te dice.
1: Y cara de niño.

0: ¿Usted?
1: Sí.
2: Él no es el bonsai. Bonsai es un árbol.
3: Sí, es un árbol que yo yo lo conozco, pequeño, papá.
2: ¿Sabe? Mi papá los hacía.
3: Sí, yo vengo del monte, amor con orgullo, vos. Oíme, Marroquín, yo vengo del monte, amor, mucho orgullo.
1: Sí, no, yo sé.
3: Sí, yo

0: en una de esas de esos ataques que le agarra, lo mencionó a Jezabel. Se lo mandé, ¿verdad, Elio? ¿Lo escuchó?
1: Sí, Jezabel.
0: Jezabel, ¿escuchó lo que dijo sí, él?
1: Con Z.
0: Sí, Jezabel, sí, pues, Jezabel. Ya, no, claro, yo se lo
1: esa mujer.
0: Yo se lo mandé para que, porque, claro, Delio entiende. Y él también lo mencionó ahí en una.
2: Delio no es papo.
3: No,
0: ya le... no, déjense de eso, hombre. Bueno, miren, lo importante.
2: Aquí mandan hoy, un mensaje para Delio.
0: Lo importante hoy, creo que Motagua. Yo le voy a mandar este mensaje, aunque sea atacado por el periodista Delio Boquín en San Pedro Sula y por otras personas. Yo voy a mandar este mensaje a los aficionados del Club Deportivo Motagua, el mimado de la afición.
2: Ni te paran bola.
3: Al campeón nacional.
0: ¡Epa! Y campeón nacional, además. Correcto. Tiene razón, correcto. Russell. Qué bueno que lo dijo, me corrige Russell. Porque a los campeones hay que darles el título de campeón. Correcto. Como lo mostenta es, en este momento el Motagua. Es el campeón.
2: Y hay que darse a respetar como campeón.
3: Correcto.
0: Yo creo que la gente de Motagua
1: lo acompañará debe de... Javier López el martes allá a Guatemala, ¿no?
0: No, voy a, espéreme, voy a decir esto.
2: Lo va a reventar,
0: me acuerdo. Óigame, óigame.
1: Óigame.
0: Estos jodidos no me dejan hablar, hombre. Voy a hablar. Respeten.
2: Vamos a la pausa, mejor.
0: Y vos, que vos me pariste a mí para andar dando la pausa.
3: Usted no manda, director de Yanario Pan.
2: Vamos a la pausa, me. No te dejan hablar, vamos a la pausa.
0: El que no me deja hablar sos vos, enano.
2: Y vos saques sal, que ahora estás en lo mismo y no terminás, no aterrizás.
0: Voy a decir esto, voy a decirle a los aficionados de Motagua,
1: sí.
0: Vayan al estadio hoy,
2: tal vez te
0: pero sobre todo, Motagua, creo que el objetivo de Motagua debe de ser en este momento la prioridad, sin restarle importancia al campeonato local. Oiga bien lo que estoy diciendo, sin restarle importancia.
1: Sí,
0: los que salgan a la cancha, que el entrenador decida, yo ya di la alineación, deben de defender la camisa. Los que no tienen oportunidad normalmente, Cacho, Crisanto, deben de jugar este partido como que es una final para que ellos tengan opciones a seguir jugando. Por ejemplo, estoy poniendo ejemplo. Pero el objetivo principal de Motagua debe de ir enfocado en este momento al campeonato centroamericano, donde enfrentará al Municipal. El campeonato local ya lo tiene en la bolsa. El campeonato centroamericano, si usted no gana, si usted queda eliminado, no va a la Conca Champions. Ahí hay dinero, ahí hay prestigio y ahí hay plata y de todo. Entonces hay que saber las prioridades. Motagua va a pelear, pierda hoy con UPN o pierda el próximo partido seguido. Motagua, yo estoy seguro que tiene el plantel para poder pelear por el campeonato más adelante. No, con esto que no se entienda conformismo. No, pase lo que pase hoy, que yo creo que Motagua va a ganar hoy. Va a ganar hoy.
3: Que la UPN no es cosito fácil.
0: No, yo no he dicho eso, pero yo creo que Motagua va a ganar hoy.
3: Claro, tiene
0: que UPN ganar. Hoy va a enfrentar a un Motagua más bien más urgido, porque Motagua no ha conseguido buenos resultados. Yo creo que Motagua va a ganar hoy, pero supongamos que no lo consiguiera. No se desesperen. No hay que caer en la desesperación. No me gustó que lo silbaran a Motagua, a sus jugadores, en el partido ante el Estrella Roja. No se merecía el técnico, ni los jugadores, ni la directiva, que ustedes fueran a silbar y a hacer el ole al actual campeón del fútbol hondureño.
3: Mira, eso se ve horrible.
0: Y si yo dijera esto, estando Diego Vázquez, dirían, ¡ay, es que lo defiende! No, no soy amigo de Javier López, nunca le he dado la mano, pero me parece incorrecto. Vamos a la pausa y ya regresamos.
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0: Regresamos a minuto 90. 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Qué lindo, con el gol de Strongest, que está jugando en Bolivia ahorita. Le puse que hacía dos goles en el primer tiempo y justamente ya ha anotado los dos goles. ¿Qué le parecen mis anteojos? 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
1: 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Mi querido Freddy Nuila.
2: Delio Boquín.
1: Delio.
2: Vamos, Delio.
3: 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Así que, señor Pax, ya sabe que está seleccionado, sí, para que podamos
0: aquí. Delio, el próximo, ¿señor?, viernes yo voy a estar en San Pedro Sula llegando muy temprano. Bueno, tenemos, ya estábamos hablando con Delio Boquín, vamos a hacer el programa de San Pedro Sula. Esperemos que pueda acompañarnos también el periodista Freddy Rodríguez. No, yo voy, tengo varias cosas, sobre todo, Delio, un torneo que voy a ir a jugar el día sábado.
3: Voy a ir a verlo jugar, a ver qué tal.
0: Llegue ahí, hombre, yo le voy a decir dónde va a ser para que pueda llegar ahí y pueda acompañarnos ahí. Vamos a ver si miramos, no me ha hablado el abogado Menzi, Julio Menzi. Yo me imagino que él no quiere recibirme, pero no hay problema.
3: Está disponible, me dijo a mí.
0: ¿Cómo dice? En mezcla. Delio, dígamele a Yova también. Vamos a decirle a Giovanni Pinto, a Giovanni Aguilera y al señor Julio Mencía. Si alguien conoce al abogado Julio Mencía, díganle por favor que lo estoy tratando de ubicar para que pueda ir a almorzar con nosotros el próximo viernes. No le voy a hablar a él, Delio, yo, porque si le hablo va a pensar que es que me quiero ir a quedar a la casa de él.
3: Por eso le digo, ahí está, me dijo que le dijera que la casa de Lucas está disponible. La casa de Lucas está disponible.
0: A Lucas lo echaron de esa casa, lo echaron porque mordió a la nieta de Julio Mencía. Sí, no es broma, lo cortaron. No, hombre, perro. Sí, hombre, lo cortaron ese.
3: Es que Lucas se creía era papá de la casa de Julio.
0: No, ya se creía un toro, ya se creía un toro. Fíjese que a Pacini no lo mordía, Delio.
3: ¿Por qué sería?
0: No sé, pero a Pacini no lo mordía. No, de corazón se lo digo.
3: Seguro que el perro negro se pone ahí en Chihuahua, lo muerde a Pacini.

0: Bueno, ayer jugó el Olimpia. Poneme la canción del Olimpia, Yoma. Ay, ay, ay, Yoma se excita. Se excita, Yoma, cuando le digo yo de la canción del Olimpia. Se excita, Yoma. Ah, Yoma le gustaba. Dije que Yoma una vez salió con una muchacha y la llevó a bailar y le puso la, y le dice al DJ, poné la canción del Olimpia. Sí, así.
1: Puta, qué rico, ¿eh?
0: Ganó el Olimpia que no falla. Aplausos para Espinel, para los jugadores y directiva del Olimpia, no para los aficionados que lo han abandonado, porque el Olimpia ha tenido un arranque brutal. Fíjese que el Olimpia cachimbió a Motagua, le quitó la Supercopa ahí al profesor Javier López de entrada, le pegaron su pescozón. Y de ahí y han ganado todos los partidos. Juegan los partidos del campeonato local y del campeonato de CONCACAF, del campeonato centroamericano. ¿Qué me refiero? Ya está en la siguiente ronda. Encima, en medio de todo esto, le ganó otra vez a Motagua el clásico. El Olimpia ha acertado también hasta el momento. No sé cómo va a terminar la temporada. Me gusta mucho el Olimpia. Me gusta. No es el mismo equipo de hace algún tiempo que hemos hablado de Troglio, pero este equipo, ojo con lo que voy a decir, si este equipo le dan continuidad, este equipo puede llegar a ser un equipo dominante, porque tiene mucho jugador joven. Acertó con Imanol Enríquez, por ejemplo. Este es uno de los extranjeros que ha venido anotando en cada uno de los partidos. A Motagua lo sepultó también el domingo anterior y ayer anotó el primer gol en Panamá. Es cierto que los equipos panameños no son equipos que invierten, pero son equipos que tienen buenos jugadores. Ayer el partido, en el arranque, lo jugó mejor el equipo panameño. Tuvo más opciones, se acercó más al arco. Pero desgraciadamente, para sus intereses, no pudo concretar. Y el Olimpia es un equipo que tiene la gran capacidad, tiene los futbolistas con su calidad, que en cualquier momento te anotan, saben imponerse en este tipo de partidos, y de ahí lo hizo bien, manejó el partido, lo controló y lo termina ganando. En algún momento se le acercó el Alianza, pero de nuevo aparece Michael Chirinos para sepultar cualquier posibilidad, y con esto gana 3-1 el equipo Olimpia.
2: Dos goles de Jorge Bengoche, extraordinario. Definitivamente me parece que Jorge Bengoche está entrando al camino del gol.
3: Ya apareció
2: porque,
3: de nuevo.
2: Sí, porque necesitamos.
0: ¿Cuáles dos goles de?
2: Los goles que metió.
0: ¿Cuáles dos goles?
2: Jorge Bengoche.
0: El primero lo metió Enríquez, el segundo lo metió Benguché y el tercero lo anotó Michael Chirino. No,
3: pero carcajada, papá. No, papá.
0: Ponésela, Yoma.
3: No miré el partido. No lo miré el partido.
0: Ponésela, Yoma. ¿Usted cree que yo me siento en Fox? ¿Usted cree que yo me siento en Fox? No, yo tengo que ver los partidos para comentar.
3: Ponés la doble. Esa es la ruselada de la tarde. Qué espectacular cierre vamos a tener el día de hoy. Gracias a don Rosel Edgardo Ramos Rodríguez. Póngasele otra vez. Póngala.
2: No hay problema. No se
0: revise lo que estoy diciendo. Permítame. El primer gol, lo voy a repetir, fue anotado por Enríquez. El segundo gol fue obra de Benguche y el tercero fue obra de Michael Chirinos, un centro por el costado derecho que Chirinos la prende. Cuando este equipo se había acercado de la Alianza, ahí es donde lo empieza a manejar mejor el partido, pero llega esta jugada muy rápido, el Olimpia anota el tercero y ya con esto termina manejando muy bien el partido. Así que el Olimpia anda intratable. No es como inicias, hay que mantenerse, pero va de la mano en los dos torneos jugando buen fútbol y consiguiendo buenos resultados. O sea, fíjese bien, viene de jugar el clásico con Motagua, lo ganó, viajó a Panamá y también ganó. Es más, la cantidad de goles que está haciendo el Olimpia es una cuota importante de goles, ¿verdad? Es una cuota sumamente interesante. Yo creo que en ese sentido no hay nada que reprocharle. El Olimpia va a jugar con Saprissa. Ese es un partido ya de trámite. Bueno, no de trámite, es un partido de $40,000.
4: ¿Ustedes quiénes anotaron?

0: Estaron los goles de la Olimpia.
1: Enríquez, el primero, el segundo Benguché y el tercero lo anotó Michael Chirinos.
0: Ajá, ok, excelente.
1: ¿Qué pasó, don Delio? ¿No, le, ¿usted quiere verificar a ver si anotó dos Benguché?
2: Sí. Está verificando, Ramos, míralo.
1: No, verifíquelo.
0: De la tarde.
1: Verifíquelo.
0: No mira los partidos, hombre. Este se duerme rapidito. Y después puede leer el periódico.
2: No, es que Rusia es la hora mañanea. Y el hombre llega cansado a la casa de él. Hay que razonar eso. ¿Ah?
0: Alberto, ¿cómo te dijo?
2: Que Benguché marcó dos goles.
3: Vos ahí en el bus, ahí en el bus. Yo no lo llevas en tu carro ya, ¿va? Ya sacaste el carro.
2: No, ya lo sacó, ya lo sacó.
0: No, todavía no voy con Don René aquí. Mi buen amigo.
1: Otra cosa que quiero agregar. Pero,
0: también que dice que le gusta la voz de Januario. Bonita. Le gusta la voz de Januario. Dice que siempre lo ha admirado desde que estaba en la televisión. Aquí va mi hermana con su esposo Gustavo también.
1: Mil gracias.
0: Yo voy en el busito aquí porque usted sabe, ¿verdad? Ahí estamos todavía.
1: Me dice... Es que es cierto, dicen que en la transmisión dijeron doblete de Benguché, pero después corrigieron. Pero es una equivocación.
3: Entonces no es culpa mía.
1: No, es culpa suya, señor, porque usted no ve los partidos. Usted no sea carreta de nadie. Usted tiene siempre que conocer a los jugadores.
2: Se la merece la carcajada y va a ponerle otra, mi querido brother.
1: ¿Sabe por qué? ¿Sabe por qué? Porque yo no... Es más, imagínese bien, yo ni escuché lo que dijeron en la transmisión. Yo estoy viendo el partido. ¿Cómo no voy a conocer a los jugadores del Olimpia? ¿Le puedo describir los goles si quiere?
2: Sí.
3: No, está bien.
2: Pero mira, ve, yo mejor no lo veo, Delio, para no venir a planchar. Yo me quedé con eso. Porque andaba en un Zoom. Esa sea la ruselada de la tarde, qué lindo. Vamos a terminar bien con esa ruselada. Vamos a terminar muy bien. Muy bien.
3: No se preocupen.
2: Hay que entender
3: Ya lo voy a confirmar.
2: Oiga, que lo va a confirmar. Ponele la otra, mi querido brother. Por Chabacán.
1: Bueno, quiero. Hablando un poco del Olimpia, que está bien y nos parece perfecto. El Olimpia. Ayer lo dije y lo voy a reiterar, yo no tengo duda de que el Olimpia es el equipo más popular del país y uno de los equipos más populares en afición también en Centroamérica. Eso no está en discusión. El problema de ustedes, aficionados, es que abandonan. Igual a Motagua, han abandonado a sus equipos. Y aparecer solo cuando gana el campeonato o cuando va a jugar la final no es lo ideal ni lo correcto. Eso quiere decir que estás en las buenas. Por otro lado, no tengo ninguna duda, lo que dije ayer no fue una broma, es una realidad. Ahí lo volví a decir ayer en la noche en el programa que transmitimos todos los días en Fox, en Cuadro Titular, que el Olimpia va a llenar el estadio. Los aficionados del Olimpia en el partido con Saprissa va a ser un lleno total, porque el Olimpia tiene pique con el Saprissa.
0: Es un clásico
1: de equipos poderosos, de equipos grandes.
0: Clasificaron,
1: exactamente. Bueno, hoy
0: lo comparto con usted, va a ser taquillón.
1: Taquillón, Delio, correcto. Taquillón. Y después,
0: tal vez hace doblete Bengoche ahí en ese partido.
1: Bueno, le quiero contar en otro orden. Pasando a otras informaciones, mire, ahí está Freddy Rodríguez Nuila, ahí está el bicho, la camisa la tiene un poco, pero ahí está el bicho, véalo, al aire,
3: transmisión internacional,
1: en Fox. Ese noticiero donde está saliendo en este momento Freddy, en Fox, es Guatemala, El Salvador, Honduras, o sea que al bicho lo ven allá en Guatemala. Dígale a la chelita ahí que se ponga viva, porque en Guatemala también lo están viendo.
3: Sí,
1: a Freddy Rodríguez Nuila. Sí. Así que véalo todos los días. Tenemos programas Cuadro Titular en Fox. Hoy vamos a estar nosotros también. Hoy voy a estar en Fox en Cuadro Titular. Y ahorita está don Freddy Rodríguez Nuila. Bueno, quiero decirle, don Delio Boquín. Hoy don Russell Ramos y don Alberto Avilés. Ya es oficial el calendario y horarios de la

0: Liga de Naciones para los partidos que disputará nuestra selección nacional en el grupo que corresponde. El viernes 25 de septiembre, atención señor Ramos, viernes 25 de septiembre, 7 de la noche, Honduras-Surinam en el Estadio Nacional Chelato Uclés. El día lunes 28 de septiembre, a las 6 de la tarde, juega Jamaica-Honduras, esto en Jamaica. Y en octubre, estos dos primeros partidos son en septiembre, pero luego en octubre, el 2 de octubre juega Martinica-Honduras y Honduras-Jamaica el día 5. Así está la cosa.
1: Comienza la verdadera prueba de fuego para los españoles.
2: Correcto.
1: Comienza la era de los españoles.
3: Así es, correcto.
1: Vamos a ver, Delio, qué tal le va a los españoles. Yo lo que siempre he dicho es que no les exijamos mucho, Delio, porque vienen comenzando con este proceso, que me imagino que va a ser un proceso largo, porque entiendo que...
3: No entremos con eso, que no les exijamos, porque ellos siempre hablan de que a ellos no les interesan los resultados, que allá, pero no, yo creo que hay que preparar esa mentalidad también, ¿verdad? Porque no podemos también solo estar pensando que vamos a ir a perder, que no tenemos equipo para competir, no.
1: Lo que pasa, Delio, que el fútbol de Honduras está por los suelos y hay que levantarlo.
0: Honduras,
3: para que trabajen, pues.
0: Honduras está en el grupo B. En ese grupo está Jamaica, Guatemala, Surinam, ahí está El Salvador, pero recuerden que no juegan con todos los rivales. Sí. Por eso que acabo de decir son los partidos que jugará Honduras. Honduras le tocará dos con Jamaica, uno con Surinam y el que les acabo de decir con Martinica. ¿Verdad? Correcto. Así está la cosa.
1: Correcto. Vamos a empezar a ver la mano del español para a ver qué es lo que pasa. Pero yo me voy a mantener tranquilo, no voy a exigir mucho porque el fútbol de Honduras está por los suelos y hay que hacer un trabajo bastante largo. Hay que...
3: Inicio.
1: Y están diciendo
3: que era colombiana, que debía ir, que aquí, que allá, que trayendo una era española. Usted lo dijo, ¿y ahora por qué cambió?
1: No, pero lo que yo quiero decir, Delio, que no estamos para exigir. No estamos para exigir.
0: Mire, aquí ya volvió Dulce. Vos, pequinés. Vos, pequinés, deja de hablar de jaboncito. Pucha, año viejo. Si no la cagas en la entrada, la cagas en la salida. ¿Dónde ven Guché? Dice. Bueno, no hay problema. Tiene razón, jaboncito. No, no. Hay que exigirle a la H.
1: ¿Vos?
0: No, yo. No sé por qué no, a quién se refiere.
1: Jabón, jabón es jabón porque hablaste de un jabón.
3: Jaboncito.
0: Yo no he dicho nada de eso.
1: Yo la verdad que yo no le puedo exigir tranquilo. Trabajen tranquilo los españoles. Hay que darles un compás de espera a esta gente.
3: Alineado con
1: la... No estoy alineado, sino que Honduras, entiendo que los técnicos españoles, yo entiendo que esta gente ha hecho un diagnóstico claro de lo que sucede en el fútbol de Honduras. Yo creo que han hecho un informe completo y en base a eso van a trabajar. Lo único que dicen ellos, que no mencionemos el pasado porque ellos no son parte del pasado y tienen mucha razón, vienen comenzando.
0: Jaloncito es Delio Boquín, me dice Dulce. Jaloncito en San Pedro Sula.
2: Jaloncito.
1: Ah, es que camina de jalón,
2: Delio. Él camina de jalón ahorita.
1: Sí, está de jalón. Sí.
0: No, pero él tiene su carro.
2: Sí, tiene su carro. Pero está de jalón ahorita, va en bus, en busito.
0: Sí, y sigue mandando mensajes la gente. Mire, dice Pequi que ya se le va a ver la mano al español, dice. Miren, yo entiendo los resultados, los entrenadores viven de resultados, los directivos

0: quieren resultados, el público quiere resultados, los jugadores quieren ganar y los entrenadores quieren ganar. Pero
1: podemos estar a un grado de conformismo también.
0: Pero hay algo, Delio, y que se entienda bien lo que quiero dar a entender. Yo creo que Honduras está sembrando, debe de sembrar ahora.
2: Para cosechar.
0: Para cosechar en el futuro.
1: Yo les hago una pregunta a ustedes, pero quiero que me la contesten aquí, al Canzón Quintal. ¿Se trajo a este binomio de españoles para que nos lleve al Mundial, sí o no?
0: Correcto, sí, esa es la idea principal.
1: Permítame. Entonces yo sé que estamos pasando por un periodo de transición, totalmente de acuerdo. Pero también debemos transmitirle por lo menos un pensamiento positivo, pues. Aquí es la bonita oportunidad también para que esos equipos caribeños también nos demos a sentir, pues, en verdad de las cosas, cuando ya vengan las eliminatorias y todo, pues nos hagamos sentir ante ellos, pues. Entonces a eso me refiero, pues, porque yo a veces los escucho decir a ellos, no importan los resultados, verdad, que ahorita lo que quieren es ver qué elementos pueden utilizar en las elecciones, estamos de acuerdo. Ojalá que sepan hacer una buena escogencia y que Honduras pueda estar en el próximo Mundial. A eso me refiero.
3: Yo creo que hay que ser unos tranquilos en este aspecto, porque ya las viejas argollas están prácticamente desaparecidas. Quizás unos dos o tres jugadores de ese tiempo van a estar con los españoles, ¿verdad? Entonces yo creo que hay que esperar y no hay que exigirles, ¿verdad? Tampoco, porque los resultados no se van a dar
4: de la noche a la mañana,
3: sino que van a ser resultados con mucho tiempo, porque sacar jugadores en este momento, nuevos elementos, es bien difícil. Poco a poco van saliendo algunos que yo creo que ellos ya los están chequeando para ponerlos en una preselección.
1: ¿Pero cuáles eran las argollas, doctor?
3: Las argollas de los jugadores viejos mañosos, hombre, los mañosos que han estado ahí.
4: Los que siempre son mañosos,
3: ¿verdad? Que ya se sabe que.
4: Pero de los nombres.
3: La mayoría han salido, ustedes lo saben.
4: ¿Cuáles son los jugadores?
3: Ustedes lo saben. No, yo tengo que estar repitiendo los nombres.
4: Pero de los nombres para no dejarlo mal parado.
0: Otro que han dado bien de esta nueva generación es Moncada.
3: Sí.
0: Anda haciendo goles y eso es bueno, es positivo. Sí. Positivo para nuestro país. Son jugadores que además se está formando en Europa. Cuando digo se está formando, no su carrera, hablo de no la formación que él tuvo, porque ya está formado, pero prácticamente su carrera la está realizando en Europa. Cuando
3: la experiencia.
0: Está entrenando diferente, jugando en terrenos de juego diferentes, con mejor calidad todo. Y eso hace que un jugador pueda potenciarse más, pueda crecer más.
3: Totalmente.
0: Aparte de que del crecimiento con que él ya llegó, va a crecer más. Estoy seguro de eso. Y eso es positivo para la selección. No es...
1: de equipo también, ojalá aprovechen también ese cambio, que le ayuden especialmente a los chateros.
0: Este Delio es cosa seria.
3: Aquel muchacho también del Platense.
1: En la prensa, pues. Salí ahí bebiendo el chata y todo.
0: Pero eso era cuando ganaba, Delio.
1: Sí, pero también queremos una mentalidad así también, ¿no? Porque sí. A él no le gustaban las críticas también y todo, y por eso se molestaba.
0: Uh-huh.
1: Aquí están los chateros que ganaron. Yo lo sé muy bien.
0: Ya tiene listo para que estemos juntos ahí en San Pedro próximo viernes, ¿va?
1: Yo soy materia dispuesta. Y para mí es un placer.
4: Eso de que, estemos juntos, no
3: suena bien.
0: No suena bien. Lo que pasa es que ustedes son un par de pervertidos, de viejos pervertidos. Sí. Pero él y yo vamos a estar reunidos para hacer el programa Minuto 90, Chavacanes.
1: Si haga caso a Perro Negro y a Chihuahua.
0: Totalmente, sí, de acuerdo, Delio.
4: Sí, pero corregirla, estaremos juntos, eso la gente, vos sabés cómo es la gente.
0: No, vos sos el que lo está diciendo. Anda mañana a la iglesia, mejor vos.
1: ¿Y se acuerda cuando yo dije que...
0: Es un irrespetuoso este hombre.
1: Nicaragua, me refería que usted había venido, pues, a abastecer.
0: No, tampoco diga eso, hombre. Tampoco diga eso, hombre.
4: Sos chabacán,
3: Martín. No, empleado eso.
0: Chabacán esto, los dos.
3: Chabacán, sos un chabacán.
1: Son un chabacán. Cuando uno predica la palabra,
3: sos un chabacán.
1: El evangelio. Eso no es ninguna frase. Yo no lo quise molestar a usted ni nada. ¿Verdad? Eso es cuando...

0: uno está, por ejemplo, yo puedo decir, estoy embarazado de Jesucristo, ¿por qué? Porque yo amo a Dios, estoy embarazado de sus palabras, o sea, tengo una llenura, pues, estoy empanzado.
1: Sí, entiendo lo que quiere decir.
0: Yo no lo dije de maldad, pero ya este morboso ya va por otro lado.
2: Sí, pero no. Pero es de que vamos a estar juntos. Cambiar la palabra, entonces.
1: Vamos a hacer programa juntos, pues.
2: Excelente.
0: Pero que no le dice nada.
1: Este es un chabacán, hombre. Este es un chabacán. Cae en la chabacanería. Y mañana va a la iglesia él.
2: No, ¿saben qué pasa? Que la gente es mal pensada.
1: ¿A vos qué te importa lo que diga la gente?
2: ¿Cómo es que Helio va a estar junto con Januario? La gente puede pensar.
1: ¿Y vos crees que yo a mí me importa lo que diga la gente?
2: Y a la edad de Helio no es posible que lo involucren.
1: ¿Qué? ¿Cómo
3: a
1: así?
3: ¿A la edad de quién?
1: ¿Cómo así?
2: A la edad de Helio no es...
0: ¿Usted cree que yo oye? Yo estoy bien indefinido con la virilidad que yo tengo como hombre.
1: Sí, ah, no.
3: Ya ve que no... Ya ve que no le decís nada a vos a Pequinés. No le decís nada.
2: No.
3: Él te hace como quiere a vos. Te hace como quiere. Ah,
0: sí. No,
3: digo, y prácticamente Januario, él duda de tu sexo.
0: Al infiel 2, ¿verdad? De que tranquilo, yo me sé defender aquí.
2: Y yo no creo que Marroquín te lleve a la casa. A que la espada le pedimos que nos llevara a la casa y rehusó llevarnos. No sé por qué. No sé por qué. Tal vez te lleva a vos.
3: Sí. No, esa vez no nos llevó y nos engañó.
0: ¿Sabes por qué no te llevé, viejo? Ajá. El doblete de Goche.
3: No, estamos chabacaneando, estamos hablando en serio. Vos te negaste a llevar a Alberto y llevarme a mí. Y nos dejaste con los colochos hechos que nos ibas a llevar unas semitas y no llegaste nunca. Nunca llegaste.
0: Yo tengo una pregunta.
3: Tienes razón. Aquí tengo yo mis apuntes. Míralo, ve, aquí están mis apuntes. Usted tenía razón.
1: Tío. Sí, hombre. No, tiene razón. Es que yo se lo digo a don Russell, porque no es por llevarle la contraria.
3: Tengo mis apuntes yo y yo lo había apuntado bien. No sé, me emocioné con Becochea ahí. Porque sé que es el próximo centro delantero.
1: Oiga, como le dice que demencia senil le dice.
3: No hay problema.
0: Pero negro.
3: Sí, igual, mira nalgas, que con nada te desviaste. No, yo no estoy enojado. Yo estoy tranquilo. Yo me monté en un solo barco, vos no.
1: ¿Cómo así? ¿Qué barco?
3: No me he bajado del barco, 50 años de casado.
0: Y ya no hay montado en tres barcos, ¿y cuál es el problema?
1: Delio, pues mire, en esto del matrimonio, Delio... Yo, pues, ¿qué podemos hacer, Delio? La vida hay veces... No es solo lo que uno quiere, sino lo que... Hay veces, Delio, uno... ¿Qué puede? No puede decidir
3: uno
1: todo.
3: Uno pone y Dios dispone. Claro. Esa es la realidad.
1: ¿Usted cuánto lleva, Delio?
0: No, yo solo dos.
1: Solo dos. Bueno, y ahí cuidado me alcanza.
2: Sí. Sí. Ya te empata.
1: No.
2: 3-3.
1: No, yo no sé, yo solo le digo.
0: Aquí hay algunos que salen a piginear a ver, y cuando yo vivía aquí en San Pedro y algunos estaban casados, venían a hacer aquí sus tiritos al aire. En Guatemala también hacían sus tiritos al aire. No me hagan hablar, porque esta gente que tengo yo es mi perita.
1: ¿A quién se refiere ahí, Delio? Sáqueme a mí ahí porque no quiero que...
3: No. Vos estuviste ahí en Guatemala y yo lo único donde yo participé fue en un concurso de canto. Y vos lo sabés bien eso. Vos bien lo sabés. Ahora que le querés cambiar el disco y me querés meter a mí lo que vos has hecho en tu vida y es otra cosa.
2: No, sí. Pero la vida privada de Delio es vida privada.
1: Sí, yo le digo.
3: No hay que meterse en eso.
1: Bueno, pues, Delio, despídase ahí, Delio, que ya no se le escucha bien.
3: Ya no te escucha bien, vos.
0: Pero René, si quieres hacer matrimonio, si estás decidido, no hay ningún problema. Me voy porque de alguna manera ya don René ya estacionó aquí en el parqueo de su busito. Gracias a Dios que ya estamos aquí. Y espero y le pido siempre al Señor que me aparte de todos estos demonios

0: que de alguna manera me rodean todos los días y que me quitan la paz. Por eso vengo a reencontrarme con mi Señor, para que me ayude a mantener la paz. Suerte, Motagua, Valle de Atala. Vamos por ahí a otro punto, papá.
1: Bueno. Buenas tardes. Bueno, don Delio, gracias ahí. Tiró ahí al final, sí, se le arrastró,
2: sí,
1: ¿ah?
2: Sí, no.
1: Se arrastró.
2: No, es que el pecado usted acusa, ¿va?
1: No, porque...
0: Hablé con Javier López. Ay, Javier, tienes que entrar aquí. Ay, que tienes que jugar aquí. Que no juegue ahí, ¿cómo se llama? El arquero titular. Mejor que...
3: Ya.
1: Viejito pedorro. Boa, este viejo.
3: Permítame, permíteme, Mario, voy a saludar un oyente.

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0: Hola, ¿qué tal? Muy buenas tardes. Buenas tardes. Bienvenidos a una emisión más de Voces y Contravoces a través de Radio Cadena Voces. Gracias por estar con nosotros. Hoy, como todos los días, tenemos programa interesante. Por favor, quédese con nosotros. Vamos a conversar siempre sobre el tema de las semanas, de estas reformas al subsector eléctrico. ¿Cómo queda esto? ¿Qué va a hacer Casa Presidencial? ¿Qué está haciendo, en este caso, el Congreso de la República? Se ha pronunciado en las últimas horas tanto el presidente Narri Afura como el presidente del Congreso Nacional, Tomás Zambrano, y desde luego las reacciones pertinentes sobre el particular. Además, vamos a hablar también sobre lo que se ha llevado a cabo hoy en la zona norte del país, esta entrega muy, pero muy significativa que ha hecho el propio gobierno al entregar precisamente este set de maquinaria que, bueno, lejos de ser una buena acción, porque sí lo es una buena acción, también es una responsabilidad, equivale a una responsabilidad enorme tanto para el gobierno como para los gobiernos locales, estoy hablando para las municipalidades. Así que por favor quédese con nosotros, vamos a hablar sobre el particular. Voy a una pausa comercial, al retorno venimos con un resumen de noticias.
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3: Vamos a un resumen de noticias. La desaparición de la joven Angie Peña, ocurrida en Roatán en enero de 2022, vuelve a colocar bajo escrutinio la presunta operación de redes de trata de personas y explotación sexual en las islas de la Bahía, zona insular de Honduras, al tenor de la reciente o del reciente asesinato de Derek McNeil, identificado como testigo protegido en una causa relacionada con estos hechos, que incrementan las interrogantes sobre la capacidad del Estado para proteger a quienes colaboran con la justicia. El defensor de derechos humanos de Roatán, Miguel Tejada, en amplias declaraciones radiales a periodistas, cuestionó durante la actuación de las instituciones encargadas de seguridad y persecución penal y sostuvo que el asesinato de McNeil representa una evidencia de las debilidades existentes en los mecanismos de protección de testigos y colaboradores. Mientras tanto, la Policía Nacional decomisó 37 fardos que contendrían más de 900 kilogramos de supuesta cocaína en una zona de manglares, ubicada en el municipio de Marcovia, en Choluteca, y San Lorenzo, en el departamento de Valle, informó este viernes el portavoz de seguridad, Edgardo Barahona. El hallazgo se produjo apenas un día después de otro decomiso de 648 kilogramos de supuesta cocaína en el mismo sector del sur del país, por lo que las autoridades consideran que ambos cargamentos estarían relacionados con una operación de tráfico de drogas. Barahona explicó que esta es la segunda o el segundo decomiso realizado en el área en menos de 48 horas y que los equipos especializados de la Dirección Nacional de la Policía Antidrogas y las Fuerzas Especiales mantienen operaciones de búsqueda debido a que no se descarta la existencia de más fardos ocultos en los alrededores. Mientras tanto, la Secretaría de Energía anunció este viernes los nuevos precios de los combustibles que estarán vigentes en Honduras a partir del lunes 24 de agosto de 2026, con variaciones mixtas entre los distintos derivados. En Tegucigalpa, el galón de gasolina superior tendrá una rebaja de 50 centavos, por lo que su nuevo precio será de 138.62, mientras la gasolina regular aumentará 37 centavos hasta ubicarse en 128.60 por galón. El mayor incremento en la capital corresponde al diésel, que subirá 3 lempiras con 41 centavos para alcanzar un precio de 141 lempiras con 28 centavos por galón. El queroseno también registra un alza de 1 lempira con 79 centavos con un nuevo precio de 124.38. Por su parte, el GLP doméstico mantendrá su precio de 249.62, mientras que el GLP vehicular aumentará 9 centavos hasta 48 lempiras con 43 centavos por galón. Y el Colegio de Enfermeras Profesionales de Honduras alcanzó un acuerdo parcial con las autoridades de la Secretaría de Salud para avanzar en la revisión de nombramientos, contratos, despidos y traslados de personal, aunque advirtió que retomará las protestas y aplicará medidas más drásticas si los compromisos asumidos no se concretan el próximo 18 de septiembre. La presidenta del Colegio de Enfermeras Profesionales, Julia Benítez, calificó como positivo el resultado de la reunión sostenida con las autoridades de salud, al señalar que, por primera vez en el proceso de negociación, la Secretaría presentó cifras y propuestas concretas que serán analizadas.